0: ¿Y vos te parece que ese tuit lo acompaña? ¿Vos crees que ese tuit es democrático?
1: Dijiste que está desestabilizando.
0: Y pero escúchame, ¿qué es lo que estás diciendo? Estás hablando de la salud del presidente.
1: Escúchame, Diego, desestabilizar es dar un golpe. Es eso, ¿eh?
0: Pero que esa. Pero desestabilizar, Johnny, es hablar de las facultades mentales, si querés, de un presidente.
1: Contra todo loco.
2: Victoria Villarruel respondió que Santilli pretende causar daño. Luego de que el jefe de gabinete la invitara a dar un paso al costado, la vicepresidenta le pidió que sea democrático y respete el voto popular. Además, la titular del Senado remarcó que Santilli está conspirando contra el orden republicano.
3: Internacionales.
2: Hamas advirtió que aceptará el acuerdo de Estados Unidos con condiciones. Si bien Donald Trump anunció un pacto para desarmar al grupo terrorista, el mismo exigió que Israel se retire de la franja de Gaza. El grupo pidió el despliegue de fuerzas de protección internacionales y la garantía del derecho a la autodeterminación palestina. Valor de dólar oficial, 1.510 pesos, dólar paralelo, 1.560, riesgo país, 430 puntos.
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2: Se reportan leves demoras en los cruces de Capital a Provincia por Cabildo, Mano Norte, Avenida Constituyentes y Juan Manuel de Rosas, también en la del Piene y Frondizi, Mano Sur. Temperatura y sensación térmica 22 grados 8 décimas, cielo nublado con tormenta, humedad 87%. En Neuquén, Capital, 10 grados. 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Estas fueron las noticias. Verónica Díaz.
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1: Vamos a meter de lleno todo lo que tiene que ver con la información del ámbito que en definitiva incumbe a lo provincial. La tenemos allí en comunicación telefónica a la subsecretaria de Asuntos Jurídicos del Ministerio de Seguridad, la abogada Cintia Riquelme, para que nos comente acerca de cómo viene el avance de lo que implicaría el funcionamiento real del Juzgado Provincial Administrativo de Infracciones de Tránsito. El gobierno provincial ya firmó el decreto reglamentando el funcionamiento del mismo, así que la vamos a saludar a Cintia. Gustavo Argañarás y Gisela Castillo te saludan en el aire de LU12.
2: Hola, un gusto, gracias por el llamado y la invitación para escuchar la información y los nuevos pasos que se están dando desde el Ministerio de Seguridad. Bueno, como bien ya saben, en realidad esto es la reglamentación de una ley provincial, que es la 3935, que fue publicada el 6 de enero de este año. Y bueno, ese fue el primer paso, básicamente. El segundo paso fue reglamentar la creación de estos juzgados provinciales administrativos de infracciones de tránsito de Santa Cruz. Básicamente el objetivo principal es contar con un sistema moderno, transparente, eficiente para poder juzgar las infracciones. Voy a aclarar esto porque todas las infracciones que se realicen en tanto rutas provinciales y nacionales, esto va a ser interjurisdiccional, todo lo que sea el control. Así que esta reglamentación tiene como objetivo, en realidad es reglamentar cómo va a ser el procedimiento del juzgamiento de falta. Uno de los aspectos más importantes es que acá se siga garantizando el debido proceso, toda persona infraccionada será debidamente notificada, tendrá la posibilidad de acceder al pago voluntario cuando corresponda, presentar un descargo, ofrecer pruebas y ejercer plenamente su derecho de defensa ante cualquier resolución que se realice desde el juzgado.
1: Bien.
2: Vamos a contar con tres juzgados, obviamente va a ser zona sur, centro y norte. Cada uno va a tener un juez, dos secretarios como mínimo, como dice la ley, y obviamente después toda su estructura orgánica.
1: Cintia, vamos en función de lo que seguramente muchos están preguntando al escucharte en este sentido. ¿Qué cambiaría para los conductores con respecto al sistema que existe hasta ahora con la creación de este nuevo juzgado provincial?
2: En realidad lo único que básicamente lo que cambiaría el objetivo es llevar conciencia a la sociedad. Ese es el objetivo principal. Se busca reducir la siniestralidad vial mediante un sistema más ordenado y eficiente. Todo lo que se transite dentro de la provincia de Santa Cruz va a haber un control que antes no existía ese control dentro de vos. Obviamente que estamos hablando de una provincia de grandes dimensiones, tenemos muchos kilómetros de provincia, entonces es bastante difícil tener ese control. Pero con esta implementación vamos a llevar tecnología tanto a las rutas nacionales y provinciales del territorio de Santa Cruz.
1: Bueno, para que me imagino sea el funcionamiento pleno de lo que va a ser esta nueva instancia, ¿va a haber una coordinación entre la Agencia Provincial de Seguridad Vial, la Policía Caminera, el juzgado?
2: Sí, obviamente que esa coordinación, todo este trabajo no lo hice sola, solamente estoy poniendo la voz y la información. Lo hicimos con la subsecretaria María Sanz, que es la autora principal de todo este ingenio. Así que con ella estuvimos trabajando y lo tenemos que seguir trabajando de forma conjunta, porque ellos van a seguir teniendo toda la parte operativa de los controles en ruta, conjunto con Caminera, obviamente. Así que sí, y lo uno, o sea, a ver. Van a haber pagos voluntarios, obviamente que eso se va a ir informando a través del transcurso del ordenamiento de este juzgado, ¿no? Porque es como vamos paso a paso, todavía tenemos que armar la estructura, tenemos una transición de 90 días hábiles porque también tenemos que hacer la transición con, porque hoy quien hace todo este procedimiento es el juzgado de paz. Uh-huh. Esto pasa a la órbita provincial, porque esto estaba antes en una órbita del Poder Judicial.
3: Okay. Cintia, marcabas que uno de los objetivos de este nuevo escenario del Juzgado Provincial, sí, Administrativo de Infracciones es reducir la siniestralidad. ¿Qué estadísticas tienen ustedes, las últimas, digo, que manejen sobre la siniestralidad en la provincia de Santa Cruz?
2: Mira, te soy sincera, yo realmente no manejo esas estadísticas, esa es incumbencia total de la Subsecretaría de Seguridad Vial, uh-huh, pero lo que tengo conocimiento de que la última temporada, que fue hace poco, hubo la estadística, no te quiero mentir, pero creo que hubo fue ínfima la estadística esta, pero uh-huh, con el tiempo se va obviamente reduciendo a cero. La idea es llegar a cero, una estadística cero, que no haya ningún tipo de siniestralidad en la ruta. Pero en estadística realmente eso sí que es comunicarte con...
3: Está bien. Con María Sanz, lógicamente, ¿no es cierto?
2: Con María Sanz, exactamente. Yo te puedo hablar, okay, de la estructura, uh-huh, de todo lo que es el avance, okay, pero de lo que es la estadística de la siniestralidad. Exacto. Pero sí, obviamente, es reducir al punto cero. De que vos me preguntes, ¿hay alguna estadística en Santa Cruz? No, no hay ninguna.
3: Ok. Bueno, ¿y los controles qué? Me imagino que son, van a seguir siendo tono de... No es que el conductor se va a encontrar con controles nuevos, con nuevos aspectos. O sea, van a ser los de siempre, nada más que van a estar reforzados. ¿Va más o menos por ahí?
2: Sí, obviamente, pero al margen de eso va a haber todas las rutas van a estar digitalizadas, van a haber fotomultas. Obviamente que de repente se puede organizar un operativo en algún punto de la ruta donde crean que los automóviles o tanto todo lo que sea transporte no respeten algunas señalizaciones y demás, uh-huh, eso seguramente en la planificación de acá a un tiempo se van a llevar a cabo, pero sí, van a haber nuevos controles, van a haber refuerzo y lo más importante esto es que va a haber, uh-huh, tecnología en las rutas. Uh-huh.
3: Preguntan acá, el mensaje de oyente, ¿desde cuándo se empiezan a aplicar las fotomultas?
2: Mira, todo ese procedimiento lo vamos a... el punto principal es homologar absolutamente todo lo que esté relacionado a... las fotos multas, porque hay que tener en cuenta que todo lo que sea una foto multa, todo lo que sea digital tiene que estar homologado para que sea válido.
1: Uh-huh. Cintia, entonces, en otras provincias realmente las fotomultas han generado polémica,
3: Córdoba.
1: Sobre todo en Córdoba. ¿Cómo se podría llegar a garantizar que tengan un fin preventivo y que no sea meramente recaudatorio, que es lo que la gente muchas veces se imagina?
2: Lo que pasa es que hay un organismo que regula todas esas homologaciones, entonces yo siempre le digo, porque al margen de soy abogada también, entonces a todos los clientes que se me acercan cuando vienen con una fotomulta, lo primero que hay que corroborar es que si el aparato esté digitalizado que toma la fotomulta está homologado, y si está homologado tiene que estar cargado dentro del sistema, el sistema SENAI, entonces ellos es quien se encargan de homologar toda esta aparatología tecnológica para que sea válida la fotomulta. Y obviamente que esto se va renovando con diferentes tipos de temporadas a la tecnología, porque obviamente, como todo, tiene vencimiento. Entonces tiene que estar al día todas estas homologaciones para que sea válida, porque si no está homologado o no está realmente certificado, la multa no es válida. Perfecto. Entonces, todos esos requisitos tiene que tener la tecnología implementada en todo lo que es las rutas nacionales y provinciales. Obviamente que después, por ejemplo, todo lo que... pongamos un ejemplo, una persona de Córdoba que viene a la provincia de Santa Cruz y no cumple con las señalizaciones y demás. Entonces, se le hace una multa. Entonces nosotros vamos a tener que hacer convenios con la provincia de Córdoba, con la provincia de Mendoza y demás, para que luego todas esas multas que van a llegar a los domicilios de cada persona, obviamente haya una coparticipación de provincia a provincia.
1: Perfecto, Cintia, muchísimas gracias por estos minutos aquí con el EU12. Ha sido muy claro, bueno, conocer los alcances de esta reglamentación, cómo va a comenzar a funcionar el juzgado provincial y qué novedades podrían incorporarse en el futuro, como este sistema que recién estábamos hablando. Gracias por ayudarnos a entender esta medida que en definitiva impacta en los conductores de Santa Cruz.
2: Sí, a tener más conciencia a la hora de manejar y respetar todas las señalizaciones de la seguridad vial, ¿no?
1: Bien, muchísimas gracias. La despedimos. No, Cintia Riquelme, subsecretaria de Asuntos Jurídicos del Ministerio de Seguridad.
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1: Vamos a saludar a María Gireli, o Gireli, ella me va a corregir, nadadora de aguas frías, oriunda de Mendoza y radicada aquí en nuestra capital.
2: Muchas gracias por la invitación.
1: Bueno.
2: Está bien el apellido, Gireli.
1: Gireli, bueno, María, hace mucho que estás aquí en Gallego, contanos.
2: Sí, estoy hace más de 20 años acá.
1: Está bien.
2: Hace y acá, bastante
1: y,
2: ya, sí.
1: Decime, ¿y acá comenzaste a nadar en aguas frías, acá en Gallegos, en el sur?
2: Sí, comenzamos a nadar hace aproximadamente 15 años, porque, bueno, empezó el grupo máster de natación del Club Hispanoamericano.
1: Sí.
2: Y nuestro entrenador, que es Alejandro Muchastegui, él es nadador de aguas abiertas, y bueno, le llamó la atención acá a la ría y los espejos de agua, y empezamos a nadar en aguas frías, diríamos, con el traje de neopren en ese momento.
1: Claro, claro.
2: Y después, bueno, ya ahora nadamos, hay un grupo que ya nada sin traje, es otra disciplina, digamos.
1: ¿Cómo fue esa transición, no es cierto, de sacarse el traje? Contanos, María.
2: Y esa transición empezó también hace unos 8 años, cuando se podía nadar en la Laguna Azul.
1: Sí.
2: Y también conocimos a Matías Ola, que es el presidente de Nadando Argentina.
1: Sí, sí.
2: Que él nos invitó a un evento en el Canal de Beagle, una posta que se hizo para unir Chile con Argentina en posta, y él ahí en Bahía Los Cauquenes nos invitó a incursionar en la natación de invierno propiamente sin traje de neopren, y ahí es donde empezamos a nadar sin traje.
1: Está bien. Bueno, que requiere toda una preparación, ¿no es cierto? Porque no es para cualquiera, incluso, y esto lo sabemos que es así, ¿no?
2: Claro, ¿no? Hay que preparar el cuerpo, es una natación distinta, es una natación que se maneja con tiempos, es decir, que se aclimata, se hacen pequeñas inmersiones, primero de 2 minutos, 3 minutos, se va sumando, hasta poder manejar todas las sensaciones que tiene el cuerpo cuando se somete a aguas con baja temperatura.
1: Claro.
2: Es todo un proceso que, o sea, se puede hacer, no es imposible, pero bueno, hay que hacerlo con mucha responsabilidad, seguridad, controles médicos.
1: Claro.
2: Es de a poco, pero ya hay un montón de gente que lo hace.
1: Uh-huh. ¿Vos entrenás con Adriana también, Adriana Miracle?
2: Con Adriana Miracles, o sea, ahora vamos un grupito chico, diríamos, al evento en el Perino Moreno, pero sí. Hay mucha gente que ya está incursionando en agua fría y en agua fría sin traje. Sí, con Adriana hemos compartido muchos eventos y también, bueno, en esta oportunidad no nos acompaña, pero sí con Karina Gorge también.
1: Claro, claro.
2: Ella también es nadadora de agua fría sin traje.
1: Está bien. Yo no te voy a preguntar porque viste que hay algún nadador también que de esta especialidad de agua fría que sale por ahí a trotar en cuero prácticamente.
2: Sí, ya sé, ¿no? En otro compañero, Julio Gaitán,
1: claro, sí.
2: Nadador también de agua fría, sí, también claro. Sin traje.
1: Sí, por supuesto.
2: Sí, Julio, sí.
1: Y Julio, sí, con él hemos hablado más de una oportunidad y claro, por ahí lo ven, viste.

0: tanto de cómo va a ser esta modalidad, ¿no?, que se va a desarrollar ahora del 2 al 9 de agosto, de la semana que viene. Ya comienza todo esto en el lago argentino.
1: Sí, se nadan todas las son pruebas que se distribuyen, o sea, durante toda la semana, también para estimular lo que es el turismo. Hay otras también, otras actividades. En realidad el evento empieza el 2 con, o sea, la parte social, diríamos, y después el lunes 3 empiezan las acreditaciones y se empieza a nadar a partir del martes 4.
0: Ajá.
1: Entonces ahí todos los días se nada hasta el sábado, que se hace la prueba de aguas abiertas. Las otras pruebas son en la pileta flotante, que es una novedad que se va a instalar este año. Y después el domingo 9 hay un evento también que es inaugural, diríamos, en el lago argentino, que es un chapuzón, que también lo han puesto dentro de los festejos.
0: No es el chapuzón al estilo Punta Arenas, no es, porque el chapuzón en Punta Arenas, sí, creo que se metía, ¿no?, al agua nomás y nada más, ¿no? No pasa.
1: Claro, sí, es algo así, pero bueno, no, claro, sé, porque es la primera vez que lo van a hacer,
0: claro,
1: ahí en Calafate.
0: Está bien.
1: No, supongo que va a ser así porque, o sea, han invitado a todos, es gratuito, no hay que tener experiencia previa, o sea, debe ser como lo de Punta Arenas.
0: Claro. Y decime, María, vos acá en Gallegos, ¿qué, dónde estabas entrenando? ¿En la pileta nomás o por ahí te metés igual en el mar?
1: Me da frío ya, entrenamos. Claro, sí. Bueno, toda la parte de deporte, o sea, entrenamos en pileta todos los días. Por ahí también aumentamos la cantidad de metros, depende de las pruebas que vayamos a hacer. Podemos hacer doble turno algunos,
0: claro,
1: pero generalmente entrenamos todos los días. Yo voy al grupo máster de la mañana, que entrena de 8 a 9 de la mañana. Después hay otro grupo, por ejemplo, hay chicos que van a la noche también, lunes, miércoles y viernes, el hispano, en el segundo turno,
0: claro,
1: del grupo máster. Esa sería toda la parte de pileta.
0: Sí,
1: y después,
0: sí,
1: la parte de aguas abiertas, cuando podemos y nos dan las mareas, porque entrenamos en la ría.
0: Sí, sí.
1: Ahí nos brindan el espacio, esta gente de que son muy amables, ahí en Tenujo, ¿no?, la escuela de kayak.
0: Uh-huh.
1: Y bueno, ellos nos acompañan con los kayaks,
0: claro,
1: y nos esperan a las salidas y nos contienen y también avisan a prefectura cada vez que ingresamos,
0: claro,
1: al agua y cada vez que salimos.
0: Don José Jaramillo y compañía, digamos, ahí en Edición Ujo, ¿no?
1: José Jaramillo, Gustavo y toda la gente ahí que son re amables.
0: Está bien, está bien. Ese siempre, sí, es un buen apoyo, ¿no es cierto? Además, digo, ¿no es cierto?
1: Sí,
0: más allá,
1: sí,
0: de la experiencia,
1: no,
0: que tienen,
1: no,
0: ustedes en el agua, digo, ¿no?
1: No, ellos siempre están ahí, bueno, y también vamos con, como te digo, hay compañeros nuestros que siempre están, que son guardavidas también,
0: claro,
1: y bueno, se meten o nos acompañan desde afuera, siempre nos están controlando. Porque bueno, las aguas frías también hay que tener cuidado de la permanencia,
0: claro, sí, sí,
1: en
0: sí,
1: el agua, o sea, es como distinto.
0: Uh-huh.
1: Y bueno, cuando podemos también hacemos, o sea, se hacen eventos y viajamos. Hemos nadado en varios espejos de agua acá dentro de la provincia de Santa Cruz, que tiene unos lugares hermosos.
0: Claro. Previamente a una competencia o a iniciar una travesía, digo, ¿cómo haces, no es cierto, para que el cuerpo indudablemente vaya entrando en esa temperatura de a poco? Porque tampoco lo podés hacer de una, me imagino, ¿no?
1: Claro, este año ha sido muy particular porque es un año que ha bajado mucho la temperatura, entonces
0: sí,
1: quizás no hemos tenido tanta oportunidad de ir a la ría, entonces tenemos que buscar otras alternativas, como son las piletas. Tenemos piletas individuales que ponemos agua fría y las bajamos la temperatura con hielo,
0: claro,
1: en donde permanecemos ahí y bueno, de a poco, a medida que vamos aumentando el tiempo, esa es una forma, aparte de hacer las inmersiones en la ría, que a veces podemos nadar o no se nada tanto porque a veces es muy, muy baja la temperatura,
0: claro,
1: pero bueno, este año hemos tenido que aclimatar así, hay gente que aclimata con duchas frías o gente que sale... como Julio, sale a correr con poca ropa, bueno,
0: claro,
1: distintos métodos. Hay que hacerlo de a poco y bueno, la alimentación sí, la alimentación balanceada para, o sea, todo, como todo deportista, diríamos.
0: Claro, claro.
1: Hay que cuidar.
0: Uh-huh.
1: ¿Mm?
0: Bueno.
1: No, en eso, por lo menos yo no tengo nada especial en cuanto a la alimentación. Y sí, la preparación física, en gimnasios o bueno, los ejercicios de fuerza.
0: Uh-huh.
1: En pileta también aumentamos los metros. El profesor a veces cuando tenemos eventos nos hace hacer

0: muchas pasadas, que se llama así, o sea, nadamos una, dos, tres horas seguidas, cuando son travesías largas.
1: Claro. Una preparación física y me parece que mental también, ¿no es cierto? Debe haber, ¿no?
0: Sí, esto es muy mental. Sí, es muy mental. El agua fría es un gran porcentaje mental.
1: Claro, claro. Sí, ¿y qué dice tu familia, María, cuando comenzaste con esta experiencia, digo, de nadar en aguas frías?
0: Y lo que dice todo el mundo, pues dice, ¿cómo te vas a meter ahí? O sea, están locos, me da frío ya de verlo.
1: Claro.
0: Pero bueno, hay que buscar información. Es un deporte que se en los países nórdicos.
1: Claro,
0: sí. Y como que ellos, para ellos es común, y bueno, entonces... si uno lo hace con responsabilidad y bueno, y se hace todos los controles y está todo ok, puede empezar a incursionar. Todo el mundo lo puede hacer.
1: Está bien. ¿Has ido al lago argentino a nadar alguna vez, María? Sí.
0: Sí, o sea, ahora en esta edición del Winter Swimming es la cuarta vez que voy.
1: Ah.
0: O sea, he ido todas las ediciones. Y en el lago argentino también hemos ido a la primera fecha de NAF. Hay un circuito NAF que se llama de nadadores de aguas frías.
1: Sí.
0: La primera fecha se hace en la Isla Solitaria, en el Calafate, en el Club Náutico.
1: Está bien.
0: Y también hemos nadado ahí, que se puede nadar. Ahí dan la opción, depende de la distancia, con traje de neopreno o sin traje.
1: Uh-huh.
0: Y ahí sí hemos ido del Hispano, un grupo grande, y bueno, yo he ido... tres oportunidades. Pero eso se hace todos los años también.
1: Uh-huh.
0: Sí, también hemos nadado en Río Turbio, en el dique San José, que es bastante frío. También
1: claro.
0: Hemos ido en el mes de mayo, en un homenaje que hacen a un nadador, Darío Chacán.
1: Mira. Porque no solamente que nadás en agua fría, sino que se hace en invierno, ¿viste? Ese es el tema también.
0: Claro, se hace en invierno, sí, por eso a todo el mundo le llama la atención. Al principio éramos poquito, igual que el cruce de la ría.
1: Claro.
0: O sea, al principio era como un mito, ¿no? Como
1: sí,
0: vas a cruzar la ría. Y bueno, ya se ha hecho varias veces.
1: Sí,
0: y
1: claro.
0: Cada vez
1: sí.
0: más gente que se anima,
1: uh-huh.
0: Con todas las medidas de seguridad, obviamente.
1: Claro,
0: siempre.
1: Claro.
0: Hay que enfatizar en eso, ¿no?
1: Está bien. Bueno, ¿y qué día concretamente ya está? No sé si ya tienen ustedes el cronograma de actividad de competencia, digo, para este Winter Swimming World Cup.
0: Sí, el martes que comienza, o sea, primero va a haber una inauguración. Bueno, el lunes la acreditación, el martes se hace... la inauguración del evento, en donde va a cantar una cantante lírica.
1: Uh-huh.
0: En el lugar, y después empiezan, bueno, se hace toda la parte formal y se nada 25 mariposa, 100 metros libre y 200 metros pecho. Eso se nada el martes.
1: Uh-huh.
0: En la pileta flotante, que es todo una novedad para nosotros.
1: Ah,
0: con
1: mira.
0: Ya reglamentaciones, sí, es toda una novedad.
1: Uh-huh.
0: Y después el miércoles, y así van, o sea, el miércoles, no recuerdo bien exacta las cantidades, pero en general se nadan todas las pruebas de 25 metros de crawl y pecho.
1: Sí.
0: Se nada 50, 100, 200 libre, lo mismo también en pecho, y se nada una prueba de resistencia que es de 450 metros libres, y la prueba de aguas abiertas que es el sábado, que son 300 metros.
1: Ajá.
0: Esa es en aguas abiertas.
1: Sí, sí, sí.
0: Lo demás todo en pileta.
1: Está bien. ¿Vos conocés a la sirena del hielo? ¿A Bárbara
0: sí,
1: Hernández?
0: Bárbara Hernández, sí, sí, sí, la conozco. Sí,
1: ah.
0: sí.
1: Qué grande,
0: ella,
1: ¿no?
0: En la edición anterior, ella la invitaron, estuvo ahí en el Calafate, en el glaciar también. Sí, la conocimos, muy amable.
1: Cuatro récords Guinness tiene y primera mujer en completar el desafío de los siete mares, ¿no? La verdad, medalla de
0: sí.
1: Copa Mundial de Natación. Bueno, una vida dedicada a este tipo de deporte bastante extremo, diría uno, por lo que estamos charlando, ¿no?
0: Claro, no, es impresionante lo que ha hecho, sí. Y cada dos por tres le dan premios, muy premiada, y es da charlas, sí, es buenísimo.
1: Qué bueno. Bueno, es una linda experiencia también, María, ya la que tenés, por supuesto, ¿no? Pero digo, de seguir encontrándote con gente, bueno, con nadadores de nivel internacional, ¿no es cierto? Ustedes, yo los incluyo también ahí, en ese grupo.
0: Claro, acá no nosotros tuvimos la suerte, bueno, nosotros conocemos a Matías Díaz.
1: Claro,
0: a Matías
1: sí.
0: Díaz Hernández.
1: Sí, sí,
0: y
1: sí.
0: Él vino, hace el año pasado vino y nos dio también una clínica y una charla. Uh-huh. Bueno, nosotros lo hemos visto crecer, él ha nadado junto con mis hijos, diríamos, en el hispano.
1: Claro.
0: Y lo conocemos de chico y la verdad que es un orgullo provincial, nacional, mundial, o sea,
1: sí, sí.
0: Es impresionante.
1: ¿Dónde,
0: y también conocemos a la chica de Río Negro, de Bariloche, a Maite Puca.
1: Uh-huh.
0: También la conocimos y también vino al Calafate. A la vuelta de la Isla Solitaria en el mes de febrero.
1: Claro.
0: También vino acá.
1: Qué bueno. Sí. Bueno, María, te agradecemos estos minutos y vamos a estar atentos a ver lo que suceda, ¿no? Desde la semana que viene ya arranca esto que indudablemente se va a ver en todo el mundo, ¿no? Es una gran pantalla también que te permite este tipo de, ¿no? De actividad.
0: Sí, estamos re nerviosos, pero bueno, la verdad que yo les agradezco que la invitación y que también se interesen en este deporte, que cada vez hay más cantidad de gente que lo quiere practicar, y bueno, es la verdad que es maravilloso, y poder nadar en todo este tipo de paisajes, bueno, nadar en el glaciar es como único.
1: Claro.
0: Y también para dar a conocer la provincia, que es uno de los lugares hermosos.
1: Por supuesto que sí. María, gracias, te mandamos un cariño muy grande.
0: Bueno, muchas gracias, muy amable.
1: Gracias a vos. Bueno, María Girelli hablaba con nosotros, nadadora de aguas frías. Ella es, bueno, está radicada hace muchos años aquí en Río Gallegos, nacida en Mendoza, y va a estar participando también desde la semana que viene, ¿no? En este Winter Swimming World Cup que se va a desarrollar frente al imponente glaciar Perito Moreno.
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1: Bueno, está en comunicación telefónica Carolina Pantano, investigadora y coordinadora de conservación en la Fundación Por el Mar. Participó en el Congreso Sharks International 2026, celebrado en Sri Lanka. Qué lindo, che. Me imagino un paisaje lleno de montañas y mucha nieve. Allí expuso un estudio sobre el tiburón gato pardo, una especie clave para nuestro ecosistema marino y parte de la ría de Deseado. Carolina, Gustavo Argañarás es mi nombre. Junto a Gisela Castillo te damos la bienvenida por el aire de LU12M680.
2: Hola Gustavo, hola Gisela, ¿cómo están?
1: Muy
2: ¿Todo bien.
1: ¿Bien
2: por acá?
1: ¿Estás acá en Santa Cruz?
2: No, yo vivo en Chubut.
1: En Chubut.
2: Vivo en Puerto Madrid.
1: Bueno, pero
2: viajo
1: está...
2: seguido a Santa Cruz, pero...
1: Ok, pero estás en la región, digo. Claro, estás
2: por acá. Sí, vivo en el sur.
1: Ok. Bueno, Carolina, a ver, contanos de qué se trató esta participación que tuviste en este congreso y qué es el tiburón gato pardo, esto que es tan importante para la ría de Deseado.
2: Bueno, seguro muchos de los que viven en Puerto Deseado lo deben conocer muy bien, no va a ser ninguna novedad para ellos. El tiburón gato pardo es uno de los tiburones más, digamos, de más comunes que se pueden observar en la parte, en la región patagónica. Por ser común no quiere decir que sea muy numeroso o que
1: Claro.
2: De alguna manera su estado de conservación sea muy bueno necesariamente. De hecho, se sabe, hay muy pocos datos sobre el estado poblacional, por eso es tan importante también el tipo de trabajos que se están realizando en la ría, particularmente como área de agregación. Pero bueno, la participación, pues primero te respondo lo de la participación al trabajo,
1: Sí.
2: Si querés después hablamos más sobre la ría. El viaje a Sri Lanka, bueno, fuimos a un congreso que cada 4 años se celebra en diferentes partes del mundo, donde se reúnen investigadores, personas que trabajan en conservación, en divulgación, estudiantes, políticos, de todo tipo de personas relacionadas a la conservación de condrictios, o sea, no solamente a la conservación de tiburones, sino también a rayas y quimeras, como el pez gallo, por ejemplo, que es una quimera, que es un grupo por ahí más raro, pero que es muy
1: Ajá.
2: familiar a los tiburones. Y bueno, y durante una semana entera se presentaron trabajos, nosotros
1: Sí.
2: tuvimos la oportunidad de dar una pequeña charla sobre el trabajo que realizamos en colaboración con colegas investigadores de Chubut, colegas investigadores de Uruguay, también participaron personas que vienen trabajando hace muchos años en Buenos Aires y en Río Negro,
1: Ajá,
2: como
1: muy bien.
2: todo este trabajo en colaboración se trataba sobre la migración del tiburón gato pardo, que lo que pudimos tener información sobre esa migración utilizando marcas satelitales que probaron una hipótesis que ya se venía trabajando hace muchos años con la utilización de programas de ciencia ciudadana con marcas tradicionales, que son marcas que en general se ponen en la aleta, identifican a cada tiburón y se utilizan mucho para trabajar también con pescadores recreativos. Por lo tanto, fue un trabajo colaborativo de mucha gente.
3: Claro, el tiburón gato pardo en Chubut al menos es declarado monumento natural provincial, lo que significa que está protegido por ley. En Santa Cruz estamos con similares características. ¿Conoces respecto a esto?
2: Sí, conozco. No, el tiburón gato pardo en Santa Cruz no tiene una protección como monumento natural. Lo que sí tenemos es que quizás algunas, o sea, tenemos un área crítica que es la Ría Deseado, que es por ahí una de las áreas de agregación más australes para el tiburón gato pardo. También hay estudios hechos sobre la Bahía San Julián. Cuando nos referimos a áreas de agregación, es que son áreas donde en cierto momento del año encontramos mucha cantidad de estos individuos y que hay un uso específico de este área. Ya sea, hay algunas áreas de agregación más al norte que se utilizan para apareamiento, hay otras áreas que se utilizan para, que se llaman nurseries, que son como áreas donde se agregan los juveniles, como que tienen en general usos asociados a la reproducción. La Ría Deseado todavía no tenemos suficiente información para decir qué tipo de uso reproductivo se usa. Sí, por ejemplo, es un área de agregación importante de cría para el gatuzo, que es otra especie de tiburón más pequeño que el gato pardo, pero para el gato pardo no hay, digamos, suficientes campañas y de investigación realizadas para tener... para poder declarar, digamos, cuál es el uso específico. Pero sí sabemos que es un área donde se agregan, donde hay muchas hembras, hay muchos machos, ambos de edad reproductiva, también he encontrado muchos juveniles. Por lo tanto, claramente un uso importante tiene. Y lo que es importante también de la ría es que hay una fidelidad al sitio. Durante ya por lo menos 2 o 3 años seguidos hemos observado individuos que vuelven a la ría luego de su gran migración.
3: Mira qué bien.
2: Lo cual es algo también un hallazgo muy importante.
3: Uh-huh. Muchas personas se sorprenden, obviamente, al saber que hay tiburones en las costas de Santa Cruz. ¿Qué otras especies más se habitan en este mar?
2: Bueno, hay uno que también es muy importante y que también es muy relevante por su estado de conservación, que es el cazón vitamínico. El cazón vitamínico es un tiburón que está en estado crítico en peligro de extinción para el Atlántico sudoccidental, o sea, para toda la región del Atlántico sudoccidental. Y esto obviamente incluye al área patagónica. Y es otra de las especies más comunes que hemos observado con mayor frecuencia en nuestros estudios en la zona de los alrededores de Puerto Deseado, del Parque Interjurisdiccional Marino Isla Pingüino también. No se observa tanto dentro de la ría, o al menos no lo hemos nosotros registrado dentro de la ría, pero sí en las zonas más abiertas. Okay. Y a veces también incluso en zonas de bosques de algas, por ejemplo. Ajá.
1: Bien, claro, en algo con lo cual ustedes también vienen elaborando mucho, Carolina. ¿Y cuál es, acá como adelanto de lo que es la entrevista con vos, nos indican que la especie es clave para el ecosistema marino, para nuestro ecosistema marino? ¿Por qué es clave, Caro?
2: Sí, o sea, los tiburones en general son claves porque forman un componente importante de todo lo que es la red trófica marina, o sea, la red de que regula, digamos, las diferentes poblaciones de todas las especies marinas que viven en cuando está bien el ecosistema, viven en equilibrio. En el caso de los tiburones, algunos pueden ser predadores intermedios, o sea, mesopredadores, uh-huh. y otros pueden ser predadores tope, o sea, predadores que están en la cumbre, digamos, de la red trófica. En el caso del gato pardo, hay algunos estudios que han demostrado que actúa como predador tope, es decir, que puede alimentarse de mamíferos marinos, que por ejemplo, esa es una de las razones por las cuales se cree que se agregan en ciertas bahías de la Patagonia, porque sí. están cerca de colonias de mamíferos. También puede alimentarse de otros tiburones más pequeños, uh-huh. De otros condrictios, de otros peces. Por lo tanto, de alguna manera, es como que si no hubiera suficiente cantidad o si las poblaciones no estuviesen en números que son sanos, encontraríamos quizás algunos desbalances en el ecosistema, ¿no?
1: Ok, claro.
2: Y la cuestión importante también de este tipo de especies, y por lo cual también son tan vulnerables a veces a cuestiones como la sobrepesca, que es una de las principales amenazas de todos los tiburones, uh-huh. Es que son especies que tienen un crecimiento tardío, digamos, llegan a la edad madurativa de grandes, digamos, tardan bastantes años en poder reproducirse, cuando lo hacen tienen pocas crías y el crecimiento es bastante lento, entonces es como que todas esas características los hacen también bastante vulnerables.
1: Claro. Para la conservación. Bueno, Carolina, exacto. Muchas gracias. Gracias por traernos todos estos datos. Bueno, también es bueno y es necesario, quizás a lo mejor como por allí decís vos, ¿no? Para los vecinos de Puerto Deseado no debe ser ninguna sorpresa, pero bueno, quienes en el resto de la provincia por ahí no estamos muy metidos en el tema, claro que nos llama un poco la atención. Ahí veíamos las imágenes. Es prácticamente el tiburón que uno se imagina cuando
3: sí,
1: te dicen la palabra tiburón.
3: El que lo mirás y te da miedo.
1: De la película, prácticamente. Claro. Bueno, yo cargo ya algunos años, pero ¿te acordás la película Tiburón?
3: Sí, sí me acuerdo y es igual al gato pardo.
1: Claro, va más o menos por allí. Así que bueno, gracias Carolina.
2: Sí, bueno, muchas gracias a ustedes por el espacio y la verdad que le quiero agradecer también a toda la comunidad de Santa Cruz, ya sea pescadores recreativos que nos han ayudado mucho con los datos y Mirá. Que siempre nos apoyan también en las actividades de investigación que hacemos uh-huh. y a toda la comunidad de las diferentes ciudades costeras de Santa Cruz que siempre participan de las actividades de concientización uh-huh. y que un poco tomando lo último que dijiste sobre la película Tiburón, uno de nuestros objetivos también de este proyecto no es solamente generar información y hacer ciencia, sí. sino también cambiar un poquito la percepción de la comunidad claro. sobre este grupo que a veces es muy poco comprendido y que no tenemos por qué tenerle miedo, son animales que viven en total coexistencia con nosotros y que está bueno que hagamos esfuerzos para seguir protegiéndolos.
3: Felicitaciones también para toda la Fundación por el Mar por el trabajo excelente que hacen. Gracias, un beso.
2: Muchas gracias, un beso.
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1: Aparece publicado en la tapa del diario La Opinión Austral una entrevista también de un tema que de a poco nos vamos metiendo nosotros, que nos preocupa mucho. Estamos prácticamente acá al frente también de lo que puede llegar a ocurrir. Las Islas Malvinas, bueno, dicen Río Gallegos, una de las ciudades prácticamente más malvinizadas de la República Argentina. Y hoy aparece una entrevista con Guillermo Carmona, el ex secretario de Malvinas, Antártida, de Islas del Atlántico Sur de la República Argentina. La extracción de petróleo consolidará la situación colonial en las Malvinas, dijo, con esto de que, bueno, ya prácticamente los medios británicos dan como hecho de lo que va a ser el proyecto Sea Lion, ahí en la cuenca norte Malvinas, recursos naturales que pertenecen a la República Argentina. Hablan de la nueva Dubái, los ingleses, un proyecto que se va a llevar adelante con empresas israelitas, también con alguna empresa británica, y una serie de fondos, según ha explicado el propio Guillermo Carmona, que vienen de todo, de distintos tipos. Claro, como dijo algún ministro alguna vez aquí en la provincia de Santa Cruz, el capital no tiene bandera. Los que quieran poner plata, pondrán plata allí y después tendrán pingües ganancias, entiendo yo. Ahora, ¿qué es lo que estamos haciendo como Estado para poder ponerle un freno a este proyecto de desarrollo de hidrocarburos que quieren llevar adelante de manera ilegítima e ilegal los ingleses allí en cercanías a las Islas Malvinas? Bueno, está en comunicación telefónica Andrés Dacharí, él es secretario de Malvinas, Antártidas e Islas del Atlántico Sur y Asuntos Internacionales de Tierra del Fuego, de la provincia a la cual pertenecen las Islas Malvinas. Bueno, ¿quién mejor sino que hablar con ellos mismos sobre esta preocupante realidad que nos toca vivir hoy nuevamente con el eje puesto en las Islas Malvinas? Andrés, Gustavo Arañaraz es mi nombre, los saludo por el aire de LU12 M680. ¿Cómo está?
2: Gustavo, ¿cómo estás?
1: Bueno, muy bien. Muchas gracias, Andrés, por hacer estos minutos, poder charlar con nosotros. Bueno, contanos, Andrés, ya más o menos tenemos un antecedente de cómo se ha ido conformando todo este conglomerado, las empresas israelitas dicen por allí de que, bueno, hay también una preocupante inacción de parte del gobierno nacional, tibios comunicados dicen que han emitido solamente desde Cancillería. ¿Cómo están trabajando ustedes desde Tierra del Fuego con esto?
2: Claro, esta es una historia de larguísima data, que tiene más hace 50 años que se inicia esta situación, cuando las Naciones Unidas emiten una resolución, justamente amparado dentro de lo que es la resolución 2065, que reconoce que en Malvinas hay una situación colonial y que llama al Reino Unido y Argentina a su solución pacífica de la disputa, a incorporar modificaciones en el status quo, entendiéndose esto como no avanzar con la explotación de recursos no naturales. Ya a fines de la década del 70 empiezan a haber los primeros estudios próximos a Malvinas y ahí ya se empieza a hablar del enorme potencial productivo en materia de hidrocarburos que tendrían nuestras Islas Malvinas. Esto, obviamente, tenemos el conflicto del 82, toda la situación, el contexto de los acuerdos de Madrid 1 y 2 y el sistemático incumplimiento de lo que es el Reino Unido a decenas de resoluciones de Naciones Unidas, no solamente en el llamamiento al restablecimiento de las negociaciones, sino también en esta cuestión que tenía que ver con la explotación de recursos naturales hasta el día de hoy, excluyentemente en lo que es la pesca. Es decir, hoy el corazón económico de Malvinas se sostiene por las licencias ilegítimas de pesca que se otorgan, que es lo que constituye aproximadamente el 55% de sus ingresos. Acá es importante hacer una aclaración porque muchas veces se habla de la economía de Malvinas y qué tiene Argentina para ofrecer a las islas y demás, que el cálculo que se hace en Malvinas es diferente al que se puede hacer en Santa Cruz o en Tierra del Fuego, donde los recursos provinciales se contabilizan hasta la milla 12. Es decir, gran parte de la pesca que se hace en Malvinas, digamos, en otra parte de la Argentina, vos tendrías un ingreso federal y no provincial. Con lo que tiene que ver puntualmente con, ya volviendo al tema de los hidrocarburos, hay distintos sectores de las Islas Malvinas, todos offshore, en los cuales potencialmente se podría avanzar, y puntualmente lo que es la cuenca León Marino, Sea Lion, ya a principio de este año se comunicó la decisión final de inversión por parte de un consorcio que está constituido por una empresa británica que es Rockhopper y una empresa de origen israelí que es Navitas.
1: Sí.
2: El enorme problema que tiene esto, además, digamos, del incumplimiento de las resoluciones de Naciones Unidas, además de lo que es el saqueo de los recursos naturales argentinos y en muchos casos fueguinos, es que obviamente cambiaría por completo lo que es la realidad económica de las islas cuando se habla de, en una primera etapa absolutamente incipiente, de un potencial de explotación de 4.000 a 5.000 barriles de petróleo diarios, es decir, arrancando así, como para que tengamos una idea. Con lo cual, obviamente, esa reapertura de negociaciones que busca Argentina, es lógico que uno entienda que va a ser más difícil si, obviamente, estamos hablando de unas Islas Malvinas que son que cuentan con un potencial económico sin precedentes.
1: Andrés, yo la verdad es que cruzo los dedos y ruego a toda la diplomacia argentina y a todos los santos también de que esto no se pueda llevar adelante, porque entiendo, como bueno, yo charlaba, como recién lo adelantaba, por ejemplo, en el día de ayer con Guillermo Carmona, donde dijo, bueno, se consolida la situación colonial de las islas con esto. ¿Por qué? Porque los economistas te dicen, o sea, va a ser, creo que alrededor de 1.100 millones de dólares anuales, una cosa así, de ingresos que pueden llegar a tener los habitantes de las islas. O sea, económicamente se van a fortalecer, van a poder desarrollar aún más la población, y además esto también entiendo que va a generar migración de personas, o sea, la van a poblar más, la van a habilitar más, y eso sin duda va a significar un retroceso muy grande para la República Argentina, además de que se traten de recursos que son de nuestro país.
2: Sí, totalmente de acuerdo, y además otras cosas, si se quiere, el potencial daño ambiental, un montón de cuestiones que muchas veces son muy cuestionadas por, entre comillas, ONGs que protegen el ambiente, que en esta parte de la Argentina lo hacen con una intensidad extrema, y que uno ve que en esta otra parte, como es el caso de Malvinas, no se emite la más mínima opinión, ¿no? Entonces uno ve los intereses que hay detrás de estas cuestiones. Pero sí, yo entiendo que acá, la verdad que la posición de la Cancillería, me tocó participar del Comité de Descolonización hace unas semanas atrás en Nueva York, y se llevó el tema, que si bien no estuvo plasmado en lo que es la resolución final, sí, los países que apoyaron a nuestro país, tanto de manera bilateral como en términos de bloques, cuando hablo de bloques me refiero a la CELAC, al Mercosur, al G77 más China y demás, hicieron una expresa mención a la preocupación por el tema de los hidrocarburos, pero hoy en la Cancillería, digamos, debiera avanzar en dos caminos, uno con norma propia, a través de lo que es la ley Solana, que de hecho estas empresas ya fueron denunciadas oportunamente cuando y sancionadas, cuando se dio por finalizado lo que era el acuerdo de hidrocarburos, y después obviamente en ámbitos internacionales a partir del incumplimiento de lo que es esta manda a una resolución de Naciones Unidas. Pero sin duda es un tema extremadamente grave porque cambia por completo la realidad económica de las islas, y sabemos el peso que tiene la economía en estas decisiones. Es decir, el Reino Unido literalmente entiende a Malvinas como una colonia, y un mayor usufructo es una mayor necesidad de apuntalar esa presencia colonial.
1: Hace poco, Andrés, se dijo desde los canales porteños, creo que fue el propio Eduardo Feynman, donde bueno, había quedado esta repercusión, de la cual después también te quiero preguntar tu mirada, de lo que fue el partido contra Inglaterra en el Mundial, de los jugadores de fútbol de la selección argentina, bueno, sacaron esta bandera. Yo entiendo que creo que sirvió porque volvió a poner, por lo menos con fuerza, instalar el tema de Malvinas, y fue un mensaje que llevó, evidentemente, que tuvo mucha más fuerza, mucho más peso de lo que pudo hacer la diplomacia argentina en las últimas décadas. Eso por un lado, pero lo que quería preguntarte es, Eduardo Feynman dijo, esta no es la manera, de la misma manera que luego había señalado el presidente Javier Milei, dijeron, esto no es la forma de hacer la diplomacia, nosotros estamos trabajando en silencio, dijo Javier Milei en ese momento, junto con Estados Unidos, para que a través de Estados Unidos el Reino Unido acepte volver a hablar sobre la soberanía de Malvinas. ¿Es correcto ese accionar de la República Argentina? ¿Son esos los canales o las alternativas diplomáticas que tiene el país para poder llevar adelante esta exigencia que tenemos que tener ante los ingleses de que vuelvan a hablar sobre la soberanía de Malvinas? ¿Qué mirada hay sobre eso?
2: Oh, es re compleja la pregunta, me encantó, porque, a ver, nosotros tenemos un problema que es una opinión lo que te voy a dar, Gustavo, ¿no? Okay. Pero para mí la palabra estrategia es una de las palabras más bastardeadas de nuestro lenguaje, ¿viste? Porque todos le ponemos que es estratégico, ¿no?
1: Sí.
2: Vos, si querés tener una estrategia en torno a Malvinas, pues fíjate que Argentina históricamente ha centrado, entre comillas, su estrategia en lo que es la política exterior y la diplomacia. Vos cuando hablas de una estrategia, cuando tenés un conflicto con otro país tenés que incorporar todas las dimensiones del poder. Todas las dimensiones del poder, estoy hablando del poder económico, del poder político, del poder militar, del poder científico, del poder tecnológico y del poder psicosocial.
1: Sí.
2: No estás en presencia de una estrategia. Entonces vos ahí te das cuenta porque muchas veces en distintos gobiernos con distintas ideologías han pasado las cosas que han sucedido y hemos llegado a extremos de tener declaraciones de ministros de defensa que decían que Argentina no tiene hipótesis de conflicto.
1: Ajá.
2: Y decir, explícame en Tierra del Fuego o en la Argentina cómo no tenemos hipótesis de conflicto cuando somos una provincia invadida, cuando somos una provincia saqueada, cuando somos una provincia militarizada y demás. Y esto tiene que ver con una idea, si se quiere, fallida de lo que tiene que ver con una estrategia. Que después lo que pasó en el Mundial me parece fantástico y que porque está en nuestra Constitución, es decir, lo que es la cuestión Malvinas es una demanda para todos los argentinos y que cada uno lo que pueda hacer desde su posición, por supuesto que la vidriera global que representa un Mundial de Fútbol, una semifinal, un partido contra el país agresor, tiene una potencialidad enorme. Pero también coincido que también es triste que el mayor logro o el mayor resultado en décadas
1: sí.
2: haya venido de un partido de fútbol y no de la acción diplomática en la cual se consagra como, entre comillas, la estrategia argentina. Por supuesto que se tendrían que hacer mejor las cosas, pero fíjate que si uno analiza desde el 83 hasta hoy, desde el retorno a la democracia, y no importa la mirada política o la comprensión que tengamos, pero la primera víctima siempre en cada alternancia ha sido la forma en la cual se administra Malvinas.

0: cuando. ¿Por qué Argentina pide la reapertura de negociaciones? Porque ya hubieron negociaciones.
1: Sí.
0: De hecho, se escribió un memorándum de entendimiento que fracasó por distintas cuestiones, lo que fue el Parlamento británico, el lobby de las islas y después los problemas que nosotros teníamos en nuestra continuidad democrática constitucional, producto de los golpes de Estado. Pero a fines de la década del 70, el Reino Unido se vuelve consciente que el colonialismo, estoy hablando de 1968, ¿no? Ya en
1: Sí.
0: 1968 el Reino Unido entiende que lo que es el colonialismo era una figura totalmente anacrónica e imposible de sostener, y ahí es donde viran y quieren empezar a instituir este concepto de la autodeterminación, es decir, de darle una figura de pueblo, un concepto de pueblo a las personas que hoy habitan a las Islas Malvinas,
1: Okay.
0: que todos sabemos claramente que este principio no aplica, este derecho,
1: Sí.
0: ¿por qué? Porque es una población implantada por la
1: Implantada,
0: fuerza,
1: claro.
0: desalojando a nuestras autoridades y
1: Bueno,
0: el resto de los compatriotas que estaban ahí.
1: pero ahí queda lo mal también lo descubierto que en alguna fecha patria el propio presidente de la República Argentina, un personaje, porque hay que decirlo de esta manera, como Javier Milei, habló del derecho de autodeterminación de los isleños. Nos patea totalmente en contra.
0: Sí, este fue el discurso del 2 de abril del 2024. Lo recuerdo perfectamente, fue en la Plaza de Retiro, frente al cenotafio de nuestros héroes. Digamos, creo que es uno de los peores discursos que se ha dado en torno a Malvinas, con algo gravísimo, como era darle espacio justamente a esta figura que es apalancada por el Reino Unido de buscar lo que es un reconocimiento de una autodeterminación completamente inexistente. Por eso yo creo que acá todos tenemos que tener en claro que Argentina no niega la autodeterminación. Argentina es un férreo defensor de la autodeterminación. Lo que decimos es que no aplica para el caso Malvinas.
1: Okay.
0: La autodeterminación que se ve incumplida es la del propio pueblo argentino de ejercer plena soberanía de Malvinas por el hecho de que estén invadidas. Pero tener una política exterior coherente en ese sentido es clave. Y como te decía, bueno, si vos analizás las veces que cada vez que hay un cambio en lo que es una gestión presidencial, esto es lo que más nos ha hecho retroceder. Y vos tenés casos como lo que sucedió con la República de Mauricio, quizás en un caso no tan conocido, pero también otra situación colonial que tiene que ver con el Reino Unido, y la enorme diferencia es que desde 1980 hasta la actualidad ellos han mantenido un mismo discurso, han construido una política de Estado y así llegaron a un acuerdo, puede ser más favorable, menos favorable, pero para la recuperación del ejercicio de soberanía sobre lo que son las Islas de Chagos. Mauricio es la economía 136 del mundo. Mauricio no tiene fuerzas armadas, con lo cual esa tesis de vamos a recuperar las Malvinas cuando seamos una potencia también
1: Claro.
0: se cae. Vamos a recuperar las Malvinas cuando seamos coherentes.
1: Sí.
0: Vamos a recuperar las Malvinas cuando le pidamos al mundo lo mismo. Vamos a recuperar el ejercicio de plena soberanía cuando cuidemos nuestros aliados, no cuando los insultemos.
1: Okay.
0: Esto es clave. Esto es decir, por supuesto que todo el mundo entiende que el colonialismo está mal.
1: Sí.
0: Pero los apoyos a Argentina en la cuestión de Malvinas no son gratuitos para terceros países. Ningún
1: Sin
0: apoyo es
1: dudas,
0: gratuito.
1: claro.
0: Sería ingenuo pensar que el Reino Unido no opera en contra de aquellos países que son incondicionales en todo lo que tiene que ver con Malvinas.
1: Sí.
0: Y lamentablemente eso se ha descuidado enormemente en los últimos años
1: Sí,
0: a un nivel
1: sí,
0: sin
1: sí, sí.
0: precedentes
1: Sí.
0: y cada vez con mayor
1: Bueno,
0: complejidad. Es decir,
1: ahí lo.
0: estás con esto del petróleo y también una última cosita, con un Malvinas que cada vez, Malvinas y el Atlántico Sur cada vez es más tapa no solamente de nuestros medios, sino de medios internacionales por la importancia geoestratégica que justamente tiene esta parte del planeta.
1: Por todos los recursos, lógicamente, ¿no? Va por
0: Recu
1: ese lado.
0: recursos,
1: Sí.
0: recursos, proyección Antártida, control bioceánico.
1: Claro. Andrés, ¿qué tiene que hacer el Estado? Yo no sé si ustedes como Estado provincial entiendo que pueden estar habilitados, pero no sé si la normativa internacional realmente les dará la fuerza necesaria a ustedes para poder salir a reclamar. Entiendo que esto es un Estado que lo tiene que atender el Estado nacional, pero ¿qué es lo que hay que hacer hasta acá? Yo he hablado, por ejemplo, con alguna asociación de abogados ambientalistas, a mí me han explicado que la posibilidad de poder poner un freno a este desarrollo hidrocarburífero allí en las islas tiene que venir por el costado ambiental, que esto ya se ha frenado. Hubo alguna jueza allí en Tierra del Fuego que hace 16 años atrás puso un freno a este desarrollo exploratorio, bueno, ahora ante una diplomacia que evidentemente está flácida, que no está reclamando de la manera que tiene que ser, bueno, han dejado que se avance, han permitido que los israelitas puedan hacer esta convocatoria de socios para invertir, los mismos los ingleses, se ha avanzado, no sé, hay gente que dicen esto ya prácticamente no se frena.

0: algunos dan por como hecho de que esto va a ocurrir, pero ¿qué tiene que hacer el país de acá hacia adelante para evitar que esto ocurra allí en las Islas Malvinas?
1: No, medios tenés para avanzar y para intentar frenar esta situación. Lo primero, y perdón que vuelva al mismo tema, tenemos que ser coherentes y tenemos que construir una política de Estado, porque si cada 4 o cada 8 años vamos a decir blanco, negro, gris, verde respecto a lo que queremos de Malvinas, el mundo no nos va a creer y vamos a ser impredecibles. Entonces, esto es vital. Para esto se había creado el Consejo Asesor de Asuntos Relativos a Malvinas durante la gestión de Alberto Fernández, que era un espacio muy interesante porque justamente buscaba construir una política de Estado en todas Malvinas. Estaba presidido por el presidente de la Nación, el canciller, estaba Guillermo Carmona como secretario de Malvinas en su momento, estaban los tres bloques mayoritarios en diputados, los tres bloques mayoritarios en senadores, los veteranos de guerra representados por lo que era la Confederación de Veteranos, expertos aportados por la Cancillería y la provincia de Tierra del Fuego. Durante la gestión del presidente Milei hubo una única sesión que estaba la canciller Mondino. Hace más de 2 años que no nos reunimos. Entonces, si vos no tenés el interés de discutir, el interés de avanzar con una política, si vos ves declaraciones como las que vos citabas del presidente totalmente desatinadas, o las más recientes que Argentina logró algo histórico en más de 40 años que una resolución por primera vez de Naciones Unidas que obliga al Reino Unido, es mentira. Hay 45 resoluciones idénticas y no obliga porque justamente el Comité de Descolonización no tiene capacidad mandatoria. ¿Y por qué Argentina está en el Comité de Descolonización y no estamos en la Asamblea General como lo hacen otros países? Porque eso está en el marco de lo que son los pactos de caballeros de los acuerdos de Madrid Unidos de 1989 y 1990. En mi opinión, los acuerdos internacionales más importantes que tiene la Argentina, que no pasaron por el Congreso. Es decir, hoy lo que regula la relación bilateral con el Reino Unido, hoy lo que determina que pasamos de una controversia soberana de 22.000 kilómetros cuadrados a casi 2 millones de kilómetros cuadrados, hoy lo que instituyó el paraguas de soberanía que hace que podamos tener perfectamente, como con cualquier otro país, un vínculo con el Reino Unido sin que nada modifique lo que es la controversia soberana y licuarla en el tiempo se hizo de espaldas al pueblo argentino. Entonces tenemos un trabajo interno enorme, es decir, antes de salir a reclamar al mundo, a reclamar más apoyos, necesitamos urgentemente ordenarnos en esto y discutir en serio lo que es Malvinas. Es decir, siempre tenemos un ataque malvinero cada 2 de abril. Es decir, eso todos nos
0: Claro.
1: emocionamos,
0: Sí.
1: salimos fotos, honramos a nuestros veteranos y veteranas y demás, y el 3 de abril nos olvidamos. Entonces me parece que esto que pasó, y creo que es un gran momento con este empujón que ha dado la selección. Y también vos fíjate, Gustavo, que siempre nos encerramos en la Argentina, no nos tomamos el tiempo para ver qué está pasando en el Reino
0: Bueno,
1: Unido. El Reino Unido no se logra. Sí, perdón.
0: sí, dale, dale, dale.
1: No, te decía, el Reino Unido no se logra reconfigurar de lo que es el Brexit. El Reino Unido tiene problemas migratorios enormes. Las nuevas generaciones del Reino Unido han perdido por completo ese prestigio colonial que tenías. Vos en Escocia ganó las elecciones nuevamente el Partido Nacional y el Partido Verde, con lo cual ya tienen mayoría para ir nuevamente a un referéndum separatista.
0: Claro.
1: En Gales también está creciendo cada vez más esto.
0: Hay un
1: Lo que es.
0: debilitamiento de esa tradicional política que hubo en el Reino Unido, entonces.
1: Claro, porque más allá del partido Argentina-Inglaterra,
0: Sí.
1: Argentina su controversia la tiene con el Reino Unido. El Reino Unido es un país de países, es un país en el cual está constituido por Inglaterra, por Gales, por Escocia y por Irlanda del Norte.
0: Sí.
1: Obviamente no es lo mismo tener un conflicto contra un país de 4 países que contra un país de un solo país. Entonces, nosotros deberíamos estar apoyando justamente esos movimientos porque facilitan, digamos, lo que tiene que ver con Argentina. Y en una hipótesis de máxima, los primeros colonos que llegaron a Malvinas eran escoceses. Con lo cual, si bien
0: Ajá,
1: vos
0: mira.
1: no tenés una validación desde el derecho internacional, sí sería algo interesante para trabajar la posibilidad de que el conflicto mute de lo que es con el Reino Unido a un conflicto bilateral con Escocia.
0: Claro.
1: Obviamente,
0: Y
1: vimos la relación
0: que
1: completamente
0: Escocia,
1: distinta que vos tenés.
0: sí, Escocia evidentemente tiene una postura mucho más amigable con la República Argentina. Va,
1: No,
0: por lo menos lo poco que se puede ver. Yo te lo digo esto, quizás hasta de una manera muy chabacana, Andrés, y digo muy alejado de toda la visión política internacional que tienen ustedes, porque, qué sé yo, a mí me llama la atención. En cada mundial ves un hincha escocés con la camiseta argentina, Maradona, Maradona, te dicen, claro, los que somos fanáticos del fútbol nos quedamos con esa chiquitita. Pero si lo escuchás a los tipos, te dicen, pasa que Maradona es lo que le hizo a los ingleses, odiamos a los ingleses. Y lo que le hizo Maradona fue un acto de justicia, no solo para los argentinos, sino para todos los colonizados. Y ahí, sin dudas, hay una ventana que decía, ah, mirá cómo son las cosas.
1: es que lo que nos hicieron a nosotros en el siglo XIX se lo hicieron a ellos en el siglo XVI. Es lo mismo, claro. Por eso vos entendés estos movimientos que buscan justamente el separatismo dentro de lo que es el Reino Unido, al entenderse que fueron pueblos sometidos. Pero en el fondo, más allá de todo lo apasionante que son estos temas, es decir, si vos tenés una estrategia, estos son trenes que pasan una sola vez en la vida. Estas ventanas de estar con un conflicto, con alguien que tiene tantos problemas internos, es decir, vos lo deberías aprovechar. No, no, no es no estar matándote en clave interna a ver si esto, si me reúno, si no me reúno, si me saco una foto. Es decir, cuando vos elegís un presidente que te dice que su ídola es Margaret Thatcher, y no iba a terminar bien esto.
0: Sin dudas. ¿El gobierno nacional escucha a Tierra del Fuego? Con esto, yo por ahí el otro día contaba, Andrés, yo tuve la suerte años atrás de ir a cubrir los parlamentos patagónicos, esta suerte de reuniones que hacían de todas las provincias de la Patagonia, diputados, legisladores, y a mí, digo, con el paso del tiempo me llamó poderosamente la atención los representantes parlamentarios de ustedes, Tierra del Fuego, che, Malvinas, Malvinas, Malvinas, Malvinas. Uno era como, primero fue como que sí, ya sabemos Malvinas. Después, claro, empezás uno a prestar atención y es una cicatriz, es una herida, es un grito de justicia que piden ustedes desde ese lugar, que yo lo pude interpretar un poco porque entiendo que no, todavía no termino de comprender todo el fenómeno cuando los escucho hablar, cuando los veo, ¿no? Porque están hablando de cualquier otra cosa y allí está el reclamo, el grito de Malvinas para que la Argentina haga algo. En base a esto, te pregunto, ¿el gobierno nacional está escuchando la preocupación, los reclamos que tienen ustedes con respecto al tema Malvinas?
1: Nosotros con Cancillería tenemos buen diálogo, honestamente. Hay áreas con las cuales se puede trabajar más, quizás áreas técnicas, las que tienen que ver con cuestiones de frontera, con asuntos nacionales. Con el área de Malvinas y Antártida, sí, por supuesto que dialogamos. A veces estamos de acuerdo, a veces no estamos de acuerdo. La mayoría de las veces no estamos de acuerdo, pero no con acciones que se toman desde la Secretaría de Malvinas, sino que se toman en un contexto de política exterior. Es decir, muchas veces el problema que tiene Malvinas es que no se asocia a decisiones que se toman y la vinculación no es directa con Malvinas. El ejemplo va a ser más claro que la teoría. Es decir, cuando vos votás en la ONU y cambiás tu voto en Cuba, es decir, más allá de que son temas polémicos y demás, Cuba ejerce un rol determinante dentro de lo que es el Comité de Descolonización. Y vos estás arriesgando la posibilidad del apoyo de un montón de países de Centroamérica. Cuando cambiás tu voto contra Palestina, Palestina, ¿qué es lo que está defendiendo? También otro caso polémico, su integridad territorial. Y si vos votás en contra de Palestina, pones en jaque todo lo que tiene que ver el apoyo al mundo árabe. Cuando vos votás en Naciones Unidas en contra de tipificar la esclavitud como un delito, uno de los peores delitos de la historia de lesa humanidad, condicionás todo el apoyo del mundo africano a lo que es la cuestión Malvinas. Cuando vos insultás al presidente de Brasil, alguien que tiene un rol determinante en la zona de paz y cooperación del Atlántico Sur, y que vos cada 4 años viajás a Itamaraty y le decís, che, le sacás un vuelo, le pones un vuelo, le sacás un vuelo, le pones un vuelo. Es decir, estas decisiones son las que, si vos verdaderamente Malvinas fuese una política de Estado, si fuese una causa nacional, cualquier cosa que hiciese Argentina estaría alineada en ese sentido. Y lo que hoy sí, digamos, por supuesto que es importante, digamos, incluir el tema Malvinas en la relación bilateral con los Estados Unidos. Pero ¿qué es? Hoy vos fíjate que cuando fue supuestamente este mail filtrado del Pentágono, esta acción del presidente Milei con el presidente Trump,
0: Que iban a cambiar de postura.
1: claro, pero no, pero ¿qué pasó? Un montón de representantes demócratas salieron a validar el histórico apoyo de Washington para Londres. Es decir, es un apoyo personalista, tiene que ver con una vinculación de dos presidentes y no con una conciencia de un país, como el caso de los Estados Unidos, que ya no, mira, nos dimos cuenta que el colonialismo está mal, hoy vamos a cambiar nuestra mirada y salir de nuestra neutralidad. Pero por eso me parece que el primer punto que nosotros necesitamos es ser coherentes y consistentes en el tiempo. Y aquellas decisiones que se tomen, sostenerlas. Y después, insisto con esto, ¿no? Hacer las cosas ordenadamente también, cosas elementales. Se aprobó una ley de capacitación de Malvinas para todo el país. Muy pocas provincias lo han instituido. ¿Por qué? Sí, es tan
0: Bueno,
1: importante para todos.
0: sin dudas. Andrés, te agradezco por el tiempo, estamos recontrapasados nosotros.
1: Uy, perdón, perdón,
0: No, no,
1: Gustavo.
0: está bien. Yo me quedaría, la verdad es que, digo, yo dejo abierta la invitación, me gustaría poder volver a charlar sobre esta actualidad porque hay mucho más para preguntar, este buque patrullero, submarinos y bueno, toda una cuestión que siempre está allí también con algún punto de conflicto toda la región. Pero bueno, te agradezco, Andrés, realmente te agradezco. Muchas gracias por estos minutos, por traernos estos temas, que es lo que vos decís, nos preocupa todo, pero la verdad es que muy poco hacemos después por fuera de cada 2 de abril. Un abrazo y muchas gracias, ¿eh?
1: No, te agradezco vos la oportunidad cuando vos lo dispongas de tus órdenes.
0: Muchas gracias. Andrés Dacharí, secretario de Malvinas Antártidas, Islas del Atlántico Sur y Asuntos Internacionales. Bueno, hablando de esto, no pierdan de vista de lo que está ocurriendo allí en Malvinas con esta explotación de hidrocarburos que quieren llevar adelante los ingleses. No se van a ir más, llega a ocurrir esto, ¿eh? Si hoy tenemos una mínima chance, una mínima esperanza de poder recuperar la soberanía de la República Argentina, es el momento de actuar. Una vez que se abra el primer ducto de petróleo, no se van más.
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1: Cambiamos el ángulo de la información, nos vamos al tema nacional, pero que incluye también a la provincia de Santa Cruz, entre tantas desregulaciones que plantea el gobierno de Javier Milei con estos proyectos que ha enviado al Congreso de la Nación, con la firma de Federico Sturzenegger, el ministro de Modernización Nacional. Bueno, plantea, entre otras cosas, la desregulación inmobiliaria, ¿sí? Y hay bastante polémica, así como el otro día, ¿se acuerdan? Le comentábamos el tema del libro también, que las editoriales decían, esto no lo pidió nadie, no sé, en el sector no hay nadie preocupado por esto. Lo mismo planteábamos con otro proyecto también de regulación. Bueno, el tema inmobiliario también hay bastante sorpresa por este proyecto. Vamos a hablar con Matías Solano, que él es representante de los inquilinos en la provincia de Santa Cruz, para a ver si también a los inquilinos esto los incluye, no solamente a los operadores inmobiliarios. Hola, doctor, ¿cómo le va? Pablo y Victoria, los saludan de LU12, ¿cómo anda?
2: ¿Cómo están, Pablo, Victoria, a toda la audiencia?
1: Gracias por atendernos bien. Nunca me acuerdo exactamente bien cómo se llama la institución que usted representa, doctor Solano.
2: Inquilinos Santa Cruz.
1: Inquilinos Santa Cruz, le decimos, está bien, perfecto. No era tan difícil. Está bien. Coméntenos, doctor, ¿cuál es la posición que tienen, qué han leído de este proyecto que envió el gobierno nacional con la firma de Sturzenegger? ¿Y se los afecta a los inquilinos también de forma directa o no?
2: Sí, bueno, por un lado, esto viene inscripto dentro de esta forma de gobernar que tiene Javier Milei y, bueno, este equipo de asesores que lamentablemente siguen profundizando esta crisis que hay, ¿no?, habitacional, esta crisis que hay económica, social en la población argentina, desregulando y desregulando, y uno sabe que siempre que se desregula algo, los que salen beneficiados son los más poderosos en esa relación o en ese ámbito de que se trate. En este caso, en el 2023 ya se empezó con la desregulación del sector cuando se dictó el decreto 70 del 2023, que se derogó la ley de alquileres, y a partir de ahí seguimos en un derrotero de crisis y de cada vez estar un poquito peor el sector que alquila. Y esta desregulación en Santa Cruz no la vamos a sentir tanto porque está desregulada la matrícula inmobiliaria hasta el día de hoy, pero sí a nivel nacional es una cuestión muy preocupante porque deja a los inquilinos a merced de cualquiera, ¿no? Al no haber control de la matrícula profesional de quienes ejercen la intermediación, que intermediación que nosotros siempre discutimos porque consideramos que en realidad es una representación del sector propietario, una representación del sector rentista, igualmente es importante que haya un control de quienes ejercen este claro. Trabajo, ¿no? Uh-huh.
1: Lo que escuchaba o leía por ahí por las redes sociales, en la opinión de gente conocedora del tema, es que podrían aumentar las estafas. ¿Por qué razón, por ejemplo?
2: Claro, hoy por hoy estamos igualmente expuestos a estafas, pero imagínense si no hubiera ningún tipo de control en las inmobiliarias y en la actividad de corretaje inmobiliario. Sería muy complejo, por eso nosotros creemos que hay que, al contrario, regular y regular más, y sobre todo volver a regular los alquileres, que he visto que hay proyectos de alquileres como el diputado Molina y otros que andan dando vueltas, que creo que hay que volver a regular el mercado de alquileres y lo que está regulado, dejarlo como está. Pero bueno, esto sí,
1: porque por alguna razón se reguló en su momento, ¿no es cierto? Digo, debe tener, todo tiene una explicación de por qué en su momento se tuvo que hacer una ley para regular las actividades.
2: Y sí, la regulación es para poner reglas claras en el sector, y cuando hablamos de otras regulaciones siempre son para poner reglas claras y para tratar de emparejar las relaciones de desigualdad de poder que hay, en este caso, entre inquilinos y propietarios e inmobiliarias. Uno cuando desregula, bueno, deja en libertad, y los que ganan son los que tienen el poder y los que tienen el dinero, y siempre terminan perjudicados los mismos, y en este caso los inquilinos, los que no tienen dónde vivir. Por eso es importante que se vuelva a regular, porque estamos en una situación muy deteriorada en el ingreso económico de cada familia, familias endeudadas, muy endeudadas, y esto ocurre y termina desembocando en que no pueden pagar el alquiler, afrontar el alquiler, después no pueden mudarse a otro alquiler porque no pueden pagar para ingresar, y bueno, claro, Siguen endeudándose, etcétera. en un ciclo vicioso que del cual es muy difícil salir.
1: Hay un factor que me parece que también está empezando a tallar muy fuerte, sobre todo en las grandes ciudades. No sé si está pasando tanto en Río Gallegos, pero sí en ciudades en Buenos Aires, Rosario, La Plata, Córdoba, que es el tema del alquiler temporario, el del día a día, que la persona puede alquilar por un día, dos días, un departamento, un alojamiento, lo que sea. Y esto ha hecho dos cosas. Primero, la poca oferta que hay para la gente que necesita alquilar, no de forma temporaria, sino a largo plazo. Y además también un encarecimiento de los alquileres, porque a mucha gente le conviene alquilarlo por día y no por ahí por el largo plazo, ¿no? Digo, y si eso no está regulado, la verdad que se vuelve medio como una ley de la selva, ¿o no?
2: Sí. Ha crecido el alquiler temporario y, como te decía recién, se ha desregulado completamente el sector inmobiliario, que si bien la regulación que había no era mucha, había algún tipo de regulación. Uh-huh. Y esto hace que cada uno busque cuál es el mejor negocio y no está el Estado pensando en solucionar el problema habitacional de las familias y de la gente. Uh-huh. Que no tiene dónde vivir, y no se está proyectando y no se está buscando la manera de solucionar, claro, el problema habitacional. Esto lo vemos acá y, bueno, pasa en otras uh-huh. partes del mundo también. Necesitamos que haya regulación y que haya una política de Estado tendiente a solucionar el acceso a la vivienda digna de la población, que es lo que no está ocurriendo. Uh-huh.
1: Solano, ¿y cómo está la situación en Río Gallegos y en Santa Cruz, pero particularmente en Río Gallegos con el tema de los alquileres? ¿Qué están viendo? Porque, bueno, lo que vemos, por ejemplo, llevado no a las familias, pero sí, por ejemplo, a los comercios, en el centro de la ciudad es una enorme cantidad, por ejemplo, de alquileres que están ociosos. La gente se ha tenido que ir de esos alquileres porque son impagables en algunos casos. Bueno, inclusive, sin ir más lejos, el caso de Carrefour Market de acá de Río Gallegos, una de las cosas que se dijo como argumento para cerrar es el altísimo costo de ese inmueble. Después tenés un montón de comercios cerrados y la gente que se va yendo a otros lugares de la ciudad para alquilar porque son muy caros. Y en el caso de la familia ocurre más o menos lo mismo, ¿se han tenido que ir muy lejos la gente a alquilar porque acá en el centro es inaccesible?
2: Sí, claro. Hemos visto en el último tiempo un crecimiento, que esto lo usan para decir que ha mejorado algo, en la cantidad de inmuebles que hay vacíos, tanto ofrecido en alquiler como en venta, pero esto se da por la profundización que hay además de la crisis económica en la provincia. Digo, hay un montón de alquileres vacíos porque hay un montón de gente que se está yendo a la provincia porque no hay trabajo, porque no le alcanza para vivir, para pagar el gas, la luz, que cada vez viene más caro. Uh-huh. Y no ha dejado por esto de subir el precio de los alquileres. O sea, no es que porque haya muchos alquileres vacíos o muchos inmuebles vacíos ha bajado el precio de los alquileres. Los alquileres se mantienen e incluso representan cada vez más porcentaje de los ingresos de la población, que además tiene los sueldos congelados hace tiempo. Entonces el alquiler cada vez representa mayor porcentaje de los ingresos familiares. Esto hace que la gente, y es lo que estamos viendo también en el trabajo en la asociación de inquilinos, no llegan a cumplir un año, ya se tienen que mudar porque el aumento que les tocó, claro, que ahora para colmo es cada 3 meses, cada 4 meses, el primero o el segundo aumento ya no lo pueden pagar, entonces se tienen que mudar. Bueno, esto genera todo un trastorno familiar y además un egreso, digamos, una erogación extraordinaria una vez por año, dos veces por año, lo cual es insostenible. Y la gente que hace va y saca un crédito, en el mejor de los casos bancario, y si no, en las entidades estas no financieras, como el Mercado Pago y demás, que tienen unas tasas de intereses criminales. Y bueno, es un círculo, como te decía recién, vicioso, del cual es muy difícil salir y en el que se tienen que tomar medidas para solucionar, pero medidas efectivas, reales, porque he visto también que anda un proyecto en la legislatura provincial de supuesta emergencia habitacional, que es un papelón, la verdad. Ajá. Que no está pensando en solucionar nada, sino por ahí en eludir trámites administrativos para hacer compras o contrataciones, lo cual no va a solucionar nada. Y después, bueno, que la mayoría de las cuestiones que he visto en ese proyecto lo podrían estar haciendo, ya no necesitan una emergencia para hacer algunas cosas. Pero digo, no vamos a solucionar el problema habitacional si no trabajamos sobre los alquileres.
3: Doctor,
2: que es la gente que no tiene casa donde vivir, ¿no?
3: De acuerdo a todas las personas que usted representa y todas las personas que conforman Inquilinos Santa Cruz, ¿usted ve que la situación ahora es mejor después de la derogación de la ley de alquileres? ¿Son distintas las dificultades que enfrentan o cuál es la situación actual?
2: No, estamos peor. Como te decía, antes al menos había una tranquilidad de quedarse 3 años en un mismo lugar y eso ya representa una cuestión muy positiva. Hoy la gente no está pudiendo, en muchos casos, llegar a cumplir un año de alquiler. O en el mejor de los casos, cumplen un año y se tienen que ir. Y además pasa también que hay contratos de alquiler de un año o de 2 años y la gente se tiene que estar mudando constantemente. Y esto representa un gasto económico, o sea, uno para irse de un inmueble tiene que gastar plata y para ingresar en otro inmueble tiene que gastar plata. Y la gente no lo está pudiendo hacer. Y la situación ha empeorado, claramente ha empeorado. No hay mediciones, pero también estimo que está creciendo la cantidad de inquilinos en la provincia y en el país y que representa cada vez más, un porcentaje más alto, digo, de los ingresos familiares, el pago del alquiler, sumado a estas cuestiones que ha traído aparejada la desregulación, que es que haya aumento cada 3 meses o cada 4 meses, antes teníamos aumentos anuales, y esto tenía una tranquilidad, uno sabía que por un año iba a pagar un mismo monto de alquiler, ahora eso no sucede, tenemos aumento cada 3 meses, cada 4, incluso algunos contratos ni siquiera establecen el aumento cada cuánto va a ser, sino cada cuánto les parece al que cobra el alquiler. Y además cualquier método de actualización, que esa es la otra cuestión, que hemos visto aumentos equiparados al precio de la nafta, aumento por IPC, por ICL, por, bueno, cada uno cuando llega el momento del aumento aplica índices que por ahí son inexistentes, digo, y la gente está siempre atrapada en tener que pagar porque necesitan tener un techo donde vivir. Es una de las necesidades principales. Uno cuando escucha cualquier entrevista de cualquier medio de comunicación y cualquier análisis, el primer gasto y lo más difícil de afrontar siempre es el alquiler. Uh-huh. Bueno.
1: Doctor, bueno, le agradecemos mucho la comunicación. La seguimos en otra oportunidad. Muy amable. Muchas gracias.
2: Muchas gracias a ustedes. Hasta la próxima. Hasta
1: luego. Estaba Matías Solano, de Inquilino Santa Cruz, hablando sobre este proyecto de desregulación a nivel nacional, bueno, claramente en contra, y también de las regulaciones que ya viene sufriendo el sector, de por sí ya la primera, la más importante, que fue la derogación de la ley de alquileres.
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1: Vamos a saludarla a Silvina Foschi, la tenemos en línea, profesora en el hispanoamericano, en este caso, para conocer un poquito cómo están trabajando allí la entidad celeste con el mini atletismo, ¿no? A Silvina, que la conocemos hace años de chica, ¿no? Vinculada históricamente a la actividad. Ahora en el hispanoamericano, contanos cómo es tu vínculo, cuándo comenzó tu vínculo con el celeste de la ciudad.
2: Bueno, mira, nosotros teníamos un proyecto ya hace rato que se concretó ahora, bueno, gracias a Cristian Smart, que nos dio la derecha ahí para armar bien el proyecto. Todavía no hemos comenzado, están abiertas las inscripciones y, bueno, la idea nuestra es generar una actividad más para el club y para los niños. Y bueno, de nosotros vamos con el lado del atletismo, que la verdad que acá en Río Gallegos no se mueve tanto y es de gran importancia, ¿no?, para los niños hoy en día.
1: Claro. Y ha cambiado mucho, vos que tenés experiencia en esto, ¿no? Digamos, en los últimos años, ¿ha decaído la actividad en general? ¿Entendés, Silvina?
2: Ahora yo creo que se está moviendo un poco más, ya que en los gimnasios municipales también, bueno, está la actividad y, bueno, por ahí se suman otros clubes, ¿viste? Uh-huh. Pero, bueno, siempre está, bueno, al no tener, viste, los recursos también acá en Río Gallegos como para realizar la actividad, que no contamos, viste, con por ahí con la pista, o si hay una pista, pero no, por ahí no es la adecuada, o el clima, ¿viste? Claro. Siempre fue factores que nos jugaron en contra a nosotros los que practicamos el atletismo, que siempre lo hicimos afuera, pero la verdad que yo creo que se está moviendo un poco más y, bueno, creo que hubo un avance de parte del atletismo acá, de hecho, en la provincia de Santa Cruz.
1: Claro, y en cierta manera puede ser un complemento también, incluso para aquellos chiquitas y chiquitos que están desarrollando otra actividad, ¿no es cierto?, deportiva en paralelo, digo.
2: Sí, la verdad que sí, el proyecto nuestro, nos vamos a basar de los 4 años por ahora hasta los 7, y la verdad que el atletismo es el deporte madre de todos los deportes, donde los niños realizan diferentes pruebas y, bueno, desarrollan diferentes habilidades también, como el correr, saltar y lanzar, y, bueno, aprenden todo lo que es pruebas del atletismo a través del juego, ¿no?, jugando.
1: Claro, claro.
2: Bueno, a la vez, viste, se pueden armar también encuentros con otros clubes, o por ahí con los chicos de Puerto Santa Cruz, que nosotros tenemos muy buena conexión, que ya han venido para acá. Claro. Entonces, bueno, queremos empezar a generarlo, pero por el hispanoamericano ahora.
1: Claro, exactamente. Digo, la posibilidad del hispano, viste, prácticamente con toda su disciplina siempre sale a competir, porque por ahí la parte recreativa, indudablemente, por ahí es el arranque, ¿no?, de una actividad en un club, y después ya, ¿por qué no?, pensar un poco en lo competitivo igual, ¿no?
2: Sí, exactamente. La idea es arrancar ahora con el mini atletismo, con los más peques, ir formándolos. Y, bueno, a ver, ya lo tenemos un poco hablado también con Cristian. El próximo mes vamos viendo para ya implementar a los chicos más grandes, de más de competencia, por ejemplo, de 12, 15 años, empezar a prepararlos. No por ahí con atletismo, digo, pero sí la parte física, que les va a servir para cualquier otro deporte, ¿viste?
1: Claro, claro.
2: ¿Quién te dice que no te sale un buen atleta ahí del hispanoamericano?
1: Claro. Bueno, contenta entonces, Silvina, por esta posibilidad, ¿no es cierto?, que brinda el hispanoamericano, ¿no?, para poder desarrollar todo este aprendizaje que has alcanzado en los últimos años.
2: Sí, la verdad que muy contenta que Cristian nos haya abierto las puertas del hispano. La verdad que es un club muy, pero muy lindo, muy familiar. Yo creo que va a funcionar la actividad. Tenemos toda la fe que va a dar nuestros frutos. Como te decía, la idea es ir formando niños para que puedan desarrollar a través del juego diferentes actividades y, bueno, de a poquito hacer crecer más la actividad.
1: Decime, ya se abrieron las inscripciones, ¿cuál es la modalidad, qué días van a estar brindando todo este tipo de actividad ahí en el Tito Wilson? Contanos.
2: Sí, las inscripciones ya están abiertas en la página, se pueden anotar por la página o en el mismo club. Y bueno, la actividad se la vamos a estar realizando por ahora los días martes y jueves de 10:30 de la mañana a 11:30.
1: Está bien.
2: Así que bueno, los invitamos a todos los que quieran acercarse al hispano a probar una clase, a preguntar para la actividad. Por ahí hay muchos papás que no conocen mucho lo que es el mini atletismo.
1: Claro.
2: Entonces, bueno, explicarles y pueden ir a probar una clase tranquilamente.
1: Está bien. ¿Vos sola, Silvina, o te acompaña alguien?
2: No, me va a acompañar Ivana, que es mi hija,
1: Ajá.
2: que también está muy muy abocada al atletismo, es mi mano derecha acá
1: Está bien.
2: en Río Gallegos, a todos los eventos que yo hago y demás, y me va a acompañar ella en la actividad.
1: Está bien. Ahí viste que llega un momento que uno comienza a delegar algunas cuestiones, ¿no?
2: Exactamente, sí, ya creo que es tiempo de empezar a delegar,
1: Está bien.
2: pero bueno, vamos a arrancar, sí, con la mejor onda, viste, y bueno, y como vos decís, tengo que empezar a preparar gente porque no, el atletismo no tiene que morir, tiene que seguir, viste,
1: Claro.
2: entonces hay que empezar a preparar exatletas, a los chicos que están estudiando profesorado de educación física, hay que empezar a preparar a todos los apasionados, viste, del atletismo para que a futuro sigan ellos.
1: Está bien. ¿La idea es cuándo va a arrancar, Silvina?
2: Y mira, la idea es arrancar la primera semana de agosto,
1: Ajá.
2: así que
1: Está bien, la semana que viene.
2: la semana que viene, sí,
1: Está bien.
2: ya queremos arrancar y bueno, cuando el clima nos permita también podemos llevar la actividad a lo que es a la cancha del hispano y
1: Está bien.
2: hacerla al aire libre también.
1: Perfecto. Bueno, aquella gente que por ahí tenga algún tipo de interés y quizá no pueda acercarse o por ahí no tenga técnicamente la posibilidad de ingresar a la web, pueden acercarse a la sede del club para conocer detalles, igual de todo esto que estás explicando, ¿no?
2: Exactamente, sí, se pueden acercar a la sede y ahí le van a brindar cualquier tipo de información.
1: Perfecto. Silvina, te agradecemos estos minutos, es muy amable.
2: No, yo les agradezco a ustedes por haberme llamado y bueno, por difundir esta actividad que es tan linda y bueno, y que siga creciendo el atletismo acá en Río Gallegos y bueno, en esta ocasión que sea desde el Hispanoamericano.
1: Por supuesto. Gracias, Silvina, muy amable.
2: Muchas gracias a ustedes. Saludos a todos.
1: Silvina Focci hablaba con nosotros, la profesora Silvina Focci, que hoy por hoy está trabajando ya en el Hispanoamericano, ¿no? Con esta actividad del mini atletismo y esta convocatoria también para niños y niñas de 4 a 7 años. La idea es arrancar la semana que viene ya con esta actividad en la entidad celeste.
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1: Lo vamos a saludar al licenciado en Trabajo Social, Luis Quiroga, que lo tenemos aquí, el secretario de Estado de Niñez, Adolescencia y Familia. Y lo tenemos también y saludamos a Daniel Robles, que es el director del Penal Juvenil, que depende también de esta secretaría,
2: ¿no? Dependemos del Estado, de Secretaría de Estado de Niñez, sí, del Ministerio de Desarrollo.
1: Bueno, estábamos en otro tema recién fuera del micrófono, que vamos a comentar algo después, por supuesto. Pero la idea es hablar un poquito, Luis, de lo que se viene ahora con la implementación, ¿no es cierto?, de esta ley, la ley que ha cambiado, ¿no?, la ley número, que tiene que ver con el nuevo régimen penal juvenil. Uno supone que muchas leyes han pasado, ¿no?, ya el tiempo y hay que actualizarlas o cambiarlas, ¿no es cierto? En esta materia también era necesario esto, ¿no?
3: Y sí y no. En este caso es una ley, la que se modificó, la que se derogó, es una ley de la dictadura, del año 80, la 22.278. Y esta ley, la 27.801, recientemente promulgada, sancionada en marzo de este año, y con la salvedad que se dieron 180 días para su implementación, así que entendemos que el 5 de septiembre ya estaría en condiciones de aplicarse, pero es una ley que de alguna manera es nos genera algunos inconvenientes en el área y obviamente en con los adolescentes. Pero bueno, lo importante es que sepamos de qué se trata. Nosotros trabajamos en forma conjunta con el Tribunal Superior de Justicia, en este caso con la doctora Mercado, con el juez de instrucción, el doctor Zanetta, que ellos cumplen el rol de superintendencia al único dispositivo que tenemos penal que está radicado hoy en la localidad de Río Gallegos, al cual Daniel es el director provincial. Y la idea de esta ley, o digamos el espíritu de nuestra nueva ley, es obviamente bajar la edad de imputabilidad de los menores. Bueno, antes los menores de 16 años no eran punibles, ahora es de los 14 a los 18 años y cambian muchas cosas en el sentido de que estamos teniendo mesas de trabajo. La vez pasada tuvimos con la compañía de la ministra de Gobierno, el ministro de Desarrollo Social, Sebastián Giorgio, nos acompaña siempre. También nos acompañan las distintas secretarias del juzgado penal. Y la idea es, de alguna manera, la idea es trabajar en forma conjunta y que no nos sorprenda de sobremanera la aplicación, claro, que está teniendo cierta resistencia en otras localidades, en otras provincias. Pero bueno, a eso nosotros tenemos que estar preparados. Estamos hablando de los menores de 16 años son punibles, o sea, ante un delito pueden ser o algún conflicto con el régimen penal juvenil, pueden ser apresados, pueden ser de alguna manera destinados a un dispositivo penal juvenil. La vez pasada realmente desconocía, porque hay muchas cuestiones legales acá en el fondo que tenemos que empezar a entender como sociedad, y más los padres. Es, por ejemplo, nos decían algunas funcionario del Poder Judicial, que un delito, por ejemplo, de un adolescente de 14 años, que tiene que ver con una denuncia, un acoso a través de una red social, claro, es punible. Ajá. Y eso puede costar que ese delito, ese adolescente pueda ser alojado en un dispositivo penal. O sea, realmente, y a nosotros nos preocupa y nos ocupa, porque todo esto genera un cambio de paradigmas para nosotros, un cambio cultural para la sociedad, nos obliga de alguna manera a crear un nuevo dispositivo en la zona norte, que es lo que vienen necesitando, sugiriendo los jueces hace tiempo. ¿Por qué? Porque el único dispositivo que tenemos nosotros en la provincia está radicado en Río Gallegos, y hemos tenido adolescentes de otras localidades, generalmente vienen de zona norte, de Caleta Olivia, y no solamente están alojados acá aquellos que han tenido conflicto con la ley penal, en esta localidad, sino que nos genera un desarraigo, genera la familia está radicada allá y no se puede trabajar en una revinculación, porque no solamente hay que trabajar con el adolescente que está adentro del dispositivo, sino también con la familia, porque hay que trabajar sobre la revinculación y bueno, todo el proceso de socialización para que este joven, una vez que sale del dispositivo, pueda insertarse nuevamente en la sociedad.
1: Claro, y bueno, adaptar también infraestructura, me imagino, Daniel, porque uno supone, uno piensa en un chico de 14 años, ¿no?
2: Sí, la infraestructura, por eso lo comenta Luis, o sea, tenemos en la provincia un solo dispositivo. Claro. Y ahora al bajar la edad de imputabilidad, cambia el paradigma de alojamiento y demás en ese tema. Entonces por eso se está trabajando hoy en día estamos trabajando fuerte para la implementación, replicar este dispositivo que tenemos en Río Gallegos, replicarlo en la zona norte. Claro. Porque viste que esta provincia tiene mucha distancia. El trabajo nuestro no es penal, no es solamente tener al adolescente retenido y demás, es una prepararlo, revincularlo con la familia. Claro. Y una distancia tan lejos que tenemos de Río Gallegos a la zona norte, una revinculación familiar se complica, no solamente por la distancia, sino la cremencia del tiempo. Suponete que vos vivís en Caleta Olivia y tenés que venir a visitar a tu hijo acá en Gallegos, depende del clima, la distancia, entonces se complica. Y estamos trabajando con la infraestructura y lo que decía Luis, estamos preparando también un trabajo importante para que la sociedad comprenda del cambio de esta ley. Porque comenta Luis esto de las redes sociales y demás, no es solamente que yo comparto. O sea, ahí es un delito hoy en día. Y eso, la reiterancia, la réplica de todos esos temas, son penados hoy con la nueva ley. Hoy, teniendo 13 años, 14, 16 años, no tenías una pena. Pero ahora vas a tener una pena.

0: Yo quiero contar algo. Nosotros tuvimos, ¿te acordás, Carlos? Hace unos meses atrás tuvimos como un contagio masivo de adolescentes, estudiantes en los colegios, donde había amenazas
1: Computadoras.
0: que eran
1: Sí.
0: escritas en los baños.
1: Exacto,
0: Bueno,
1: sí.
0: eso, si bien nosotros intervenimos como Secretaría de Estado de Niñez con el marco de la ley que nos rige a nosotros, que es la 3062, en la Ley de Protección de los Derechos de los Niños, Niñas y Adolescentes. Eso lo trabajamos desde familia, del orden fa de familia. En cambio, con esta ley, esa leyenda que es escrita en el baño de un colegio es un delito y es punible. O sea, y lo que decía Dani, que es importante también, que se está trabajando en forma conjunta con el juzgado de instrucción, es un proyecto que en este momento está para la firma del Consejo Provincial de Educación para que ellos, los equipos técnicos nuestros del penal juvenil, puedan entrar, tener acceso a los colegios para poder, de alguna manera, capacitar, instruir a los jóvenes de qué se trata el marco legal de que pronto, en septiembre, ya tiene que estar en marcha.
1: Claro. Y están, hay jueces, digo, porque ese es otro gran tema, ¿no es
0: Es un
1: cierto?
0: problema.
1: El tema es ese también, ¿no?
0: Bueno,
1: Acá en Santa Cruz.
0: tenemos jueces, sí, jueces penales, pero no de menores.
1: Claro.
0: Ese ya es un tema que le tocaría a la justicia. Nosotros lo charlamos siempre con la doctora Mercado y con el doctor Zanetta, pero bueno, por ahora ese es un tema propio de ellos que lo tendrán que resolver. Es más, en una oportunidad charlamos de que nosotros, dentro de la justicia, en el orden de familia o civil, vos tenés cuerpos periciales: psicólogos, trabajadores sociales, psiquiatras. Y para este orden, para esta ley, vas a necesitar un cuerpo pericial de
1: Claro.
0: profesionales exclusivamente para abordar esos temas, porque tiene que ver con lo penal y con una ley novedosa para nosotros. La vez pasada estábamos charlando con cuando hicimos el Consejo Provincial de Niñez de provincia, se hizo acá en Río Gallegos, que realmente fue muy positivo, porque se trasladaron todas las localidades y todos los referentes de niñez de la provincia. Pudo hacer una disertación el juez Zanetta y nos dijo algo que nos hizo ruido. Los adolescentes se están portando bien, por eso no tenemos tanto adolescente en el dispositivo penal. En el sentido bien es que los delitos no son tan graves como para que sean punibles o para que puedan pasar un tiempo dentro del dispositivo penal.
1: Claro. Y no tener tantos, ¿cuánto, qué significa, Daniel? Digo, en
2: Y
1: cantidad,
2: estamos,
1: ¿no?
2: claro, eso es lo importante. Al ser un trabajo previo que se está haciendo a través de la Secretaría de Estado de Niñez, un trabajo previo con la prevención, el trabajo con la familia, el trabajo en conjunto con colegio, la sociedad, eso bajó la cantidad de alojamientos en el dispositivo, que eso es muy bueno.
1: Claro.
2: Pero hay que seguir trabajando, porque ahora baja la cantidad, entonces con proyectos nuevos para capacitar, para que la gente entienda, y eso es lo que estamos trabajando con la justicia y todos los entes que intervienen en Niñez.
1: Los estados municipales tienen en sus oficinas con respecto a este, como pasa aquí en Gallegos, por ejemplo, adolescencia y familia, ¿tienen un área o directamente lo canalizan a través de la Secretaría a nivel provincial?
0: No, el dispositivo penal depende exclusivamente de la Secretaría de Estado de Niñez, la cual presido yo hoy. Hay localidades grandes como Río Gallegos, sí está trabajando muy bien, la autoridad de niñez de la localidad, con el juzgado de instrucción, están trabajando muy bien en el sentido de los tutelados. Hay localidades como Caleta Olivia que sí estarían en condiciones, o el Calafate. Hay otras localidades que no. Estamos hablando de una proyección que tiene que ver con lo habitacional, infraestructura. También hay un tema que hay que tener en cuenta. Por ejemplo, la ley marca que ante un delito que es punible de un adolescente, tiene que ser alojado,
2: Aprendido.
0: aprehendido en un espacio físico, al margen de los mayores que están ahí, de
2: Claro,
0: los
2: o sea, cuando el
0: adultos.
2: policía lo toma al adolescente en la calle, no lo puede tratar de la misma forma que a un delincuente adulto.
0: Exactamente.
2: Entonces no puede ir a la cárcel al mismo lugar donde está un adulto. Tiene que tener su lugar
1: Claro.
2: de aprehendido. Entonces de ahí aprehendido interviene la justicia y la idea es que cada localidad tenga separado de la comisaría su dispositivo con el aprehendido. Entonces, eso es lo que estamos trabajando a nivel provincial, capacitando al personal de seguridad, capacitando a la seguridad, capacitando a los docentes. Es todo un trabajo que se está haciendo muy grande.
1: Claro.
2: porque el adolescente no puede ir aprendido

0: ni tratado de la misma forma que tratado un adulto mayor.
1: Claro. Y que en cierta manera también el trámite sea un poco más dinámico, ¿no? Digo,
2: sí, porque sí, sí, sí.
1: Entendiendo los tiempos de la justicia actual.
2: Entendiendo los tiempos de la justicia, claro. Estamos hablando que la figura de aprendido del adolescente son horas, son 6 horas.
0: Sí, máximo 6 horas. Son.
2: Tiene que estar apartado de los adultos y bueno, después, bueno, el destino de ese aprendido lo determina el juez, claro. El juez de instrucción. Lo que sí yo quiero recalcar, Carlos, algo que es importante en la sociedad, el trabajo que está haciendo no solamente el área de niñez que en la cual presido actualmente yo, que tiene que ver de provincia. El rol nuestro particularmente es supervisión y superintendencia, nada más. Nosotros, de alguna manera, supervisamos a veces cuando se toma una medida ordinaria o una medida de protección excepcional, supervisamos para que las medidas que se tomaron en las autoridades locales o de cada localidad no de alguna manera no estén vulnerando los derechos de las infancias o de los adolescentes. Claro. Ese es nuestro rol. Ahora, pero se está trabajando a partir de la 3062, que es una ley provincial que fue reglamentada en el año 2009, promulgada un tiempito después, a raíz de esa ley, de ese marco legal que se desprende de una ley nacional que es la 26061 del año 2005, se trabaja mucho las autoridades de niñez conformando equipos de profesionales en el abordaje que se hace a esas infancias. No solamente con el niño o la niña, el adolescente, también con los padres, a través de talleres familiares, de hacerles saber cuáles son sus responsabilidades parentales, a través de talleres de masculinidades, y eso de alguna manera son figuras que ayudan a la prevención, y eso determina de alguna manera que no tengamos tantos adolescentes que con conflicto con la ley penal juvenil.
1: Claro. Hoy, por ejemplo, ¿qué sucede cuando todavía esta ley falta reglamentar, decías, ¿no?
2: No, está prácticamente, fue muy rápido esto, fue muy rápido en marzo, se dieron los 180 días, ¿por qué? Porque el gobierno nacional entiendo que tiene que articular con cada provincia, hay claro. que hacer convenio, el Ministerio de Justicia de Nación con los Ministerios en este caso con el Tribunal Superior de Justicia de la provincia, hacen convenios porque también ellos tienen que armar su equipo, sus cuerpos claro. policiales, lo que decía vos al principio, ellos tienen que de alguna manera capacitar a los jueces para que el juez penal también tenga, sea de menores, también claro. que eso es novedoso también para nosotros. Hoy el único juez, uno de los únicos jueces que tenemos en la provincia Saneta. Es el doctor Saneta, claro. pero bueno, él... Nos explicaba el otro día que tiene la obligación de capacitar a los otros jueces para, claro. para el abordaje de estos.
1: ¿Y cómo se trata ahora un joven, un chico de 14 años que comete algún delito?
2: No son punibles.
1: Antes de estar aquí, no son punibles directamente.
2: No es punible.
1: ¿Qué responsabilidad le cabe a los padres?
2: ¿Qué tema, no?
0: Bueno, es otro tema.
2: Ahí pasa.
0: Todo empieza en la familia.
2: En el convenio que él hable, que él está en este momento, está para firma el Consejo Provincial de Educación. No solamente la capacitación o la educación o la formación es para los alumnos, los adolescentes, sino también para los padres. Yo creo que los padres cumplimos un rol fundamental. A veces a nosotros nos preocupa algo de sobremanera. Es un tema muy largo para charlarlo, necesitamos un montón de tiempo, pero te lo resumo en esto, que es una parte de esto, indicadores muy importantes antes de la pandemia y después de la pandemia. Con la pandemia fue un detonante para toda la sociedad. Nos vivimos una situación extrema, excepcional, donde no estábamos acostumbrados a hacerlo, a convivir 24 horas, claro. y la forma de aislamiento afectó la salud mental. Sí. Hoy se ha incrementado en un 500% los problemas de salud mental, realmente es importante. Los suicidios también se incrementaron grandemente, no solamente en la provincia, en el país, y todo tiene que ver con la salud mental. El tema pasa también a veces que la tecnología, esto, no ayuda absolutamente para nada cuando hay tanta libertad de parte de los padres hacia sus hijos para que tengan muchas horas. Cuando yo decía hace rato, ¿te acordás que hubo un contagio masivo que vino de otros países, Chile, de los adolescentes que escribían las leyendas? Y bueno, sí, sí. Hay un estudio científico importante donde dicen que los niños o los adolescentes pasan un montón de horas conectados a las redes sociales, y detrás de las redes sociales hay un mundo que nosotros desconocemos, los mayores lo desconocemos, pero ellos, hay un mundo violento que les genera violencia, y esa violencia ellos la terminan replicando en la sociedad. Y ese mundo violento generalmente afecta de sobremanera a aquellos adolescentes que tienen algún problema o han sido víctima de bullying, o que tienen un problema, han quedado entrampados en una violencia intrafamiliar, que esos son los más vulnerables que después vayan y cometer delitos.
1: Yo
2: la vez pasada escuchaba a una mamá en Buenos Aires, cuando estaba este tema de la leyenda, dice, mi hijo fue el que escribió en el baño, y que, no sé, mañana pongo una bomba, y pero señora, ¿usted sabe lo que está diciendo? Sí, lo sé. Dice, mi hijo tiene autismo. Y ahí se aprovecharon, no solamente algunos compañeros, sino también esto. El mundo que está detrás de las redes sociales, que muchas veces desconocemos. Por eso aparecen los ciberacosos. ¿Te acordás el año pasado? Nosotros, en marzo, abril del año pasado, justo estábamos en un consejo provincial en el Calafate, y sale como novedad el grooming, que era alumnos de un centro de educación de acá de Río Gallego, donde se habían armado un grupo de más de 100 alumnos y entraban videos prohibidos, violentos, que no eran propios de la edad. O sea, después, bueno, ahí interviene, fue automático, eso intervino Defensoría, se hicieron la denuncia, policía actuó con un equipo de primer nivel, hasta se pudo detectar quién eran los responsables de transmitir esa...
1: Sí, sí. Otra cuestión, que esto todavía hay muchas cosas que no están reguladas, ¿no? A través de las redes.
2: Totalmente.
1: Y eso es una materia pendiente.
2: Sí.
0: Y más lo que todo lo que es redes sociales, está todo en veremos. Todo libre eso. Entonces la capacitación nuestra es en eso también.
1: Claro.
0: Resaltar que si yo recibo algo y yo lo replico, la sanción es para vos y para mí que yo te lo repliqué.
1: Claro.
0: Que eso es lo importante, que tenemos que capacitar y hacer entender a las familias y a los adolescentes. Es un trabajo duro que estamos empezando ahora, ya se viene trabajando, pero lo estamos implementando ahora para ese tema.
1: Claro. Va a llevar su tiempo esto, ¿no es cierto? Digo, adecuado.
0: Como todo.
2: Va a llevar un tiempo porque el hecho de nosotros podamos instalar en Zona Norte un dispositivo también que cumpla las normas que necesitan el régimen penal juvenil, también nos implica armar un equipo de trabajo, también nos implica tener profesionales, y esos profesionales, no cualquiera, tiene que estar capacitado para la intervención, porque la intervención en un adolescente alojado en el dispositivo penal es totalmente distinta a cualquier otro tipo de intervención.
0: Hay muchos intervinientes. El dispositivo no solamente tiene el equipo técnico, el director, tiene 12 operadores. Hay gente que trabaja con el adolescente, está el personal de seguridad, está el equipo técnico, que es un psicólogo, un psicopedagogo, un trabajador social. O sea, un dispositivo no es solamente la infraestructura, es la gente que trabaja dentro de ello, que eso es lo importante igual. Porque dentro del dispositivo se trabaja con el adolescente con educación, se le da talleres de carpintería, jardinería, pintura. No solamente se lo tiene detenido ahí, no, se lo educa, se lo prepara para que cuando salga ya tenga una herramienta más para no volver a caer en el mismo sistema de trabajo.
1: Exacto. Un equipo.
0: Entonces, replicar un dispositivo en la zona norte no solamente es armar una casita, algo, preparar profesionales, operadores, seguridad. Hay que preparar todo y eso lleva tiempo.
1: Bueno. Si queda algo más por acotar,
2: Desde ya agradecido, importante estar acá, que la audiencia pueda entender y comprender de qué se trata la pronta en marcha de una ley que tiene que ver con el régimen penal de juvenil. Y bueno, a disposición, yo creo que el mejor trabajo que podemos hacer es esto, la docencia y prevenir este tipo de situaciones.
1: Gracias, muy amable.
2: Gracias
0: a vos.
1: Luis Quiroga, secretario de Estado de Niñez y Adolescencia, licenciado en Trabajo Social, y también Daniel Robles, director penal juvenil. Gracias por haber estado aquí.
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1: Cambiamos el ángulo de la información, nos vamos al tema nacional, pero que incluye también a la provincia de Santa Cruz, entre tantas desregulaciones que plantea el gobierno de Javier Milei con estos proyectos que ha enviado al Congreso de la Nación, con la firma de Federico Sturzenegger, el ministro de Modernización Nacional. Bueno, plantea, entre otras cosas, la desregulación inmobiliaria, ¿sí? Y hay bastante polémica, así como el otro día, ¿se acuerdan? Le comentábamos el tema del libro también, que las editoriales decían, esto no lo pidió nadie, no sé, en el sector no hay nadie preocupado por esto. Lo mismo planteábamos con otro proyecto también de desregulación. Bueno, el tema inmobiliario también hay bastante sorpresa por este proyecto, y vamos a hablar con Matías Solano, que él es representante de los inquilinos en la provincia de Santa Cruz, para a ver si también a los inquilinos esto los incluye, no solamente a los operadores inmobiliarios. Hola, doctor, ¿cómo le va? Pablo y Victoria, los saludan de LU12, ¿cómo anda?
2: ¿Cómo están, Pablo, Victoria, y a toda la audiencia?
1: Gracias por atendernos bien. Nunca me acuerdo exactamente bien cómo se llama la institución que usted representa, doctor Solano.
2: Inquilinos Santa Cruz.
1: Inquilinos Santa Cruz, le decimos, está bien, perfecto. No era tan difícil. Está bien. Coméntenos, doctor, ¿cuál es la posición que tienen, que han leído este proyecto que envió el Gobierno Nacional con la firma de Sturzenegger, y si los afecta a los inquilinos también de forma directa o no?
2: Sí, bueno, por un lado, esto viene inscripto dentro de esta forma de gobernar que tiene Javier Milei y, bueno, este equipo de asesores, que lamentablemente siguen profundizando esta crisis que hay, ¿no?, habitacional, esta crisis que hay económica, social en la población argentina, desregulando y desregulando, y uno sabe que siempre que se desregula algo, los que salen beneficiados son los más poderosos en esa relación o en ese ámbito de que se trate. En este caso, en el 2023 ya se empezó con la desregulación del sector cuando se dictó el decreto 70 del 2023, que se derogó la ley de alquileres, y a partir de ahí seguimos en un derrotero de crisis, de cada vez estar un poquito peor el sector que alquila. Y esta desregulación en Santa Cruz no la vamos a sentir tanto, porque está desregulada la matrícula inmobiliaria hasta el día de hoy, pero sí a nivel nacional es una cuestión muy preocupante, porque deja a los inquilinos a merced de cualquiera, ¿no? Al no haber control de la matrícula profesional de quienes ejercen la intermediación, que intermediación que nosotros siempre discutimos, porque consideramos que en realidad es una representación del sector propietario, una representación del sector rentista, igualmente es importante que haya un control de quienes ejercen este claro. Trabajo, ¿no? Uh-huh.
1: Lo que escuchaba o leía por ahí por las redes sociales, en la opinión de gente conocedora del tema, es que podrían aumentar las estafas. ¿Por qué razón, por ejemplo?
2: Claro, hoy por hoy estamos igualmente expuestos a estafas, pero imagínense si no hubiera ningún tipo de control en las inmobiliarias y en la actividad de corretaje inmobiliario. Sería muy complejo, por eso nosotros creemos que hay que, al contrario, regular y regular más, y sobre todo volver a regular los alquileres, que he visto que hay proyectos de alquileres como el diputado Molina y otros que andan dando vueltas, que creo que hay que volver a regular el mercado de alquileres y lo que está regulado, dejarlo como está. Pero bueno, esto
1: sí, porque por alguna razón se reguló en su momento, ¿no es cierto? Digo, debe tener, todo tiene una explicación de por qué en su momento se tuvo que hacer una ley para regular las actividades.
2: Y sí, la regulación es para poner reglas claras en el sector, y cuando hablamos de otras regulaciones siempre son para poner reglas claras y para tratar de emparejar las relaciones de desigualdad de poder que hay, en este caso, entre inquilinos y propietarios e inmobiliarias. Uno cuando desregula, bueno, deja en libertad, y los que ganan son los que tienen el poder y los que tienen el dinero, y siempre terminan perjudicados los mismos, y en este caso los inquilinos, los que no tienen dónde vivir. Por eso es importante que se vuelva a regular, porque estamos en una situación muy deteriorada en el ingreso económico de cada familia, familias endeudadas, muy endeudadas, y esto ocurre y termina desembocando en que no pueden pagar el alquiler, afrontar el alquiler, después no pueden mudarse a otro alquiler porque no pueden pagar para ingresar y bueno, siguen endeudándose, etcétera, en un ciclo vicioso que del cual es muy difícil salir.
1: Hay un factor que me parece que también está empezando a tallar muy fuerte, sobre todo en las grandes ciudades. No sé si está pasando tanto en Río Gallegos, pero sí en ciudades en Buenos Aires, Rosario, La Plata, Córdoba, que es el tema del alquiler temporario, el del día a día, que la persona puede alquilar por un día, dos días, un departamento, un alojamiento, lo que sea. Y esto ha hecho dos cosas. Primero, la poca oferta que hay para la gente que necesita alquilar, no de forma temporaria, sino a largo plazo. Y además también un encarecimiento de los alquileres, porque a mucha gente le conviene alquilarlo por día y no por ahí por el largo plazo, ¿no? Digo, y si eso no está regulado, la verdad que se vuelve medio como una ley de la selva, ¿o no?
2: Sí. Ha crecido el alquiler temporario y, como te decía recién, se ha desregulado completamente el sector inmobiliario, que si bien la regulación que había no era mucha, había algún tipo de regulación. Uh-huh. Y esto hace que cada uno busque cuál es el mejor negocio y no está el Estado pensando en solucionar el problema habitacional de las familias y de la gente, uh-huh, que no tiene dónde vivir, y no se está proyectando y no se está buscando la manera de solucionar, claro, el problema habitacional. Esto lo vemos acá y, bueno, pasa en otras uh-huh partes del mundo también. Necesitamos que haya regulación y que haya una política de Estado tendiente a solucionar el acceso a la vivienda digna de la población, que es lo que no está ocurriendo. Uh-huh.
1: Solano, ¿y cómo está la situación en Río Gallegos y en Santa Cruz, pero particularmente en Río Gallegos con el tema de los alquileres? ¿Qué están viendo? Porque, bueno, lo que vemos, por ejemplo, llevado no a las familias, pero sí, por ejemplo, a los comercios, en el centro de la ciudad es una enorme cantidad, por ejemplo, de alquileres que están ociosos. La gente se ha tenido que ir de esos alquileres porque son impagables en algunos casos. Bueno, inclusive, sin ir más lejos, el caso de Carrefour Market de acá de Río Gallegos, una de las cosas que se dijo como argumento para cerrar es el altísimo costo de ese inmueble. Después tenés un montón de comercios cerrados y la gente que se va yendo a otros lugares de la ciudad para alquilar porque son muy caros. Y en el caso de la familia ocurre más o menos lo mismo. ¿Se han tenido que ir muy lejos la gente a alquilar porque acá en el centro es inaccesible?
2: Sí, claro. Hemos visto en el último tiempo un crecimiento, que esto lo usan para decir que ha mejorado algo, en la cantidad de inmuebles que hay vacíos, tanto ofrecido en alquiler como en venta, pero esto se da por la profundización que hay además de la crisis económica en la provincia. Digo, hay un montón de alquileres vacíos porque hay un montón de gente que se está yendo a la provincia porque no hay trabajo, porque no le alcanza para vivir, para pagar el gas, la luz, que cada vez viene más caro. Uh-huh. Y no ha dejado por esto de subir el precio de los alquileres. O sea, no es que porque haya muchos alquileres vacíos o muchos inmuebles vacíos ha bajado el precio de los alquileres. Los alquileres se mantienen e incluso representan cada vez más porcentaje de los ingresos de la población, que además tiene los sueldos congelados hace tiempo. Entonces el alquiler cada vez representa mayor porcentaje de los ingresos familiares. Esto hace que la gente, y es lo que estamos viendo también en el trabajo en la asociación de inquilinos, no llegan a cumplir un año, ya se tienen que mudar porque el aumento que les tocó, claro, que ahora para colmo es cada 3 meses, cada 4 meses, el primero o el segundo aumento ya no lo pueden pagar, entonces se tienen que mudar. Bueno, esto genera todo un trastorno familiar y además un egreso, digamos, una erogación extraordinaria una vez por año, dos veces por año, lo cual es insostenible. Y la gente que hace va y saca un crédito, en el mejor de los casos bancario, y si no, en las entidades estas no financieras, como el Mercado Pago y demás, que tienen unas tasas de intereses criminales. Y bueno, es un círculo, como te decía recién, vicioso, del cual es muy difícil salir y en el que se tienen que tomar medidas para solucionar, pero medidas efectivas, reales, porque he visto también que anda un proyecto en la legislatura provincial de supuesta emergencia habitacional, que es un papelón, la verdad. Ajá. Que no está pensando en solucionar nada, sino por ahí en eludir trámites administrativos para hacer compras o contrataciones, lo cual no va a solucionar nada. Y después, bueno, que la mayoría de las cuestiones que he visto en ese proyecto las podrían estar haciendo, ya no necesitan una emergencia para hacer algunas cosas. Pero digo, no vamos a solucionar el problema habitacional si no trabajamos sobre los alquileres.
3: Doctor,
2: que es la gente que no tiene
3: una casa donde vivir, ¿no? De acuerdo a todas las personas que que usted representa y todas las personas que conforman Inquilinos Santa Cruz. ¿Usted ve que la situación ahora es mejor después de la derogación de la ley de alquileres? ¿Son distintas las dificultades que enfrentan o cuál es la situación actual?
2: No, estamos peor. Como te decía, antes al menos había una tranquilidad de quedarse 3 años en un mismo lugar y eso ya representa una cuestión muy positiva. Hoy la gente no está pudiendo, en muchos casos, llegar a cumplir un año de alquiler. O en el mejor de los casos cumplen un año y se tienen que ir. Y además pasa también que hay contratos de alquiler de un año o de 2 años y la gente se tiene que estar mudando constantemente. Y esto representa un gasto económico, o sea, uno para irse de un inmueble tiene que gastar plata y para ingresar en otro inmueble tiene que gastar plata. Y la gente no lo está pudiendo hacer. Y la situación ha empeorado, claramente ha empeorado. No hay mediciones, pero también estimo que está creciendo la cantidad de inquilinos en la provincia y en el país y que representa cada vez más un porcentaje más alto, digo, de los ingresos familiares, el pago del alquiler.

0: aumento por IPC, por ICL, por, bueno, cada uno cuando llega el momento del aumento aplica índices que por ahí son inexistentes, digo, y la gente está siempre atrapada en tener que pagar porque necesitan tener un techo donde vivir. Es una de las necesidades principales. Uno cuando escucha cualquier entrevista de cualquier medio de comunicación y cualquier análisis, el primer gasto y lo más difícil de afrontar siempre es el alquiler. Bueno.
1: Doctor, bueno, le agradecemos mucho la comunicación, la seguimos en otra oportunidad, muy amable, muchas gracias, ¿eh?
0: Muchas gracias a ustedes, hasta la
1: Hasta luego.
0: próxima.
1: Estaba Matías Solano de Inquilino Santa Cruz, hablando sobre este proyecto de desregulación a nivel nacional, bueno, claramente en contra, y también de las regulaciones que ya viene sufriendo el sector, de por sí ya la primera, la más importante, que fue la derogación de la ley de alquileres.
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tienen a mano alguna ventana, traten de ver si encuentran alguna estrella. Pueden ver árboles, pueden ver el cielo, algunas nubes. Sin embargo, hay una que se ve durante el día.

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1: Bueno, está en comunicación telefónica Carolina Pantano, investigadora y coordinadora de conservación en la Fundación Por el Mar. Participó en el Congreso Sharks International 2026, celebrado en Sri Lanka. Qué lindo, che. Me imagino un paisaje lleno de montañas y mucha nieve. Allí expuso un estudio sobre el tiburón gato pardo, una especie clave para nuestro ecosistema marino y parte de la ría de Deseado. Carolina, Gustavo Argañarás es mi nombre. Junto a Gisela Castillo te damos la bienvenida por el aire de LU12M680.
2: Hola Gustavo, hola Gisela, ¿cómo están?
1: Muy
2: ¿Todo
1: bien.
2: Bien por acá?
1: ¿Estás acá en Santa Cruz?
2: No, yo vivo en Chubut.
1: Ah, en Chubut.
2: Vivo en Puerto Madryn.
1: Bueno,
2: pero viajo seguido a Santa Cruz,
1: okay.
2: pero
1: estás en la región, digo. Claro, estás
2: por acá. Vivo en el sur.
1: Okay. Bueno, Carolina, a ver, contanos de qué se trató esta participación que tuviste en este congreso y qué es el tiburón gato pardo, esto que es tan importante para la ría de Deseado.
2: Bueno, seguro muchos de los que viven en Puerto Deseado lo deben conocer muy bien, no va a ser ninguna novedad para ellos. El tiburón gato pardo es uno de los tiburones más, digamos, más comunes que se pueden observar en la parte, en la región patagónica. Por ser común no quiere decir que sea muy numeroso o que
1: Claro.
2: De alguna manera su estado de conservación sea muy bueno necesariamente. De hecho, se sabe, hay muy pocos datos sobre el estado poblacional, por eso es tan importante también el tipo de trabajos que se están realizando en la ría, particularmente como área de agregación. Pero bueno, la participación, pues primero te respondo lo de la participación al trabajo,
1: Sí.
2: si querés después hablamos más sobre la ría. El viaje a Sri Lanka, bueno, fuimos a un congreso que cada 4 años se celebra en diferentes partes del mundo, donde se reúnen investigadores, personas que trabajan en conservación, en divulgación, estudiantes, políticos, de todo tipo de personas relacionadas a la conservación de condrictios, o sea, no solamente a la conservación de tiburones, sino también a rayas y quimeras, como el pez gallo, por ejemplo, que es una quimera, que es un grupo por ahí más raro, pero que es muy familiar a los tiburones. Y bueno, y durante una semana entera se presentaron trabajos. Nosotros tuvimos la oportunidad de dar una pequeña charla sobre el trabajo que realizamos en colaboración con colegas investigadores de Chubut, colegas investigadores de Uruguay. También participaron personas que vienen trabajando hace muchos años en Buenos Aires y en Río Negro.
1: Muy bien.
2: Todo este trabajo en colaboración se trataba sobre la migración del tiburón gato pardo, que lo que pudimos tener información sobre esa migración utilizando marcas satelitales que probaron una hipótesis que ya se venía trabajando hace muchos años con la utilización de programas de ciencia ciudadana con marcas tradicionales, que son marcas que en general se ponen en la aleta, identifican a cada tiburón y se utilizan mucho para trabajar también con pescadores recreativos. Por lo tanto, fue un trabajo colaborativo de mucha gente.
3: Claro, el tiburón gato pardo en Chubut al menos es declarado monumento natural provincial, lo que significa que está protegido por ley. En Santa Cruz estamos con similares características. ¿Conoces respecto a esto?
2: Sí, conozco. No, el tiburón gato pardo en Santa Cruz no tiene una protección como monumento natural. Lo que sí tenemos es que quizás algunas, o sea, tenemos un área crítica que es la Ría Deseado, que es por ahí una de las áreas de agregación más australes para el tiburón gato pardo. También hay estudios hechos sobre la Bahía San Julián. Cuando nos referimos a áreas de agregación, es que son áreas donde en cierto momento del año encontramos mucha cantidad de estos individuos y que hay un uso específico de este área. Ya sea, hay algunas áreas de agregación más al norte que se utilizan para apareamiento, hay otras áreas que se utilizan para, que se llaman nurseries, que son como áreas donde se agregan los juveniles. Como que tienen en general usos asociados a la reproducción. La Ría Deseado todavía no tenemos suficiente información para decir qué tipo de uso reproductivo se usa. Sí, por ejemplo, es un área de agregación importante de cría para el gatuzo, que es otra especie de tiburón más pequeño que el gato pardo, pero para el gato pardo no hay, digamos, suficientes campañas y de investigación realizadas para tener para poder declarar, digamos, cuál es el uso específico. Pero sí sabemos que es un área donde se agregan, donde hay muchas hembras, hay muchos machos, ambos de edad reproductiva, también encontrado muchos juveniles, por lo tanto, claramente un uso importante tiene, y lo que es importante también de la ría es que hay una fidelidad al sitio. Durante ya por lo menos 2 o 3 años seguidos hemos observado individuos que vuelven a la ría luego de su gran migración.
3: Mira qué bien.
2: Lo cual es algo también un hallazgo muy importante.
3: Uh-huh. Muchas personas se sorprenden, obviamente, al saber que hay tiburones en las costas de Santa Cruz. ¿Qué otras especies más se habitan en este mar?
2: Bueno, hay uno que también es muy importante y que también es muy relevante por su estado de conservación, que es el cazón vitamínico. El cazón vitamínico es un tiburón que está en estado crítico en peligro de extinción para el Atlántico sudoccidental, o sea, para toda la región del Atlántico sudoccidental. Y esto obviamente incluye al área patagónica. Y es otra de las especies más comunes que hemos observado con mayor frecuencia en nuestros estudios en la zona de los alrededores de Puerto Deseado, del Parque Interjurisdiccional Marino Isla Pingüino también. No se observa tanto dentro de la ría, o al menos no lo hemos nosotros registrado dentro de la ría, pero sí en las zonas más abiertas. Okay. Y a veces también incluso en zonas de bosques de algas, por ejemplo. Ajá.
1: Bien, claro, en algo con lo cual ustedes también vienen elaborando mucho, Carolina. ¿Y cuál es, acá como adelanto de lo que es la entrevista con vos, nos indican que la especie es clave para el ecosistema marino, para nuestro ecosistema marino? ¿Por qué es clave, Caro?
2: Sí, o sea, los tiburones en general son claves porque forman un componente importante de todo lo que es la red trófica marina, o sea, la red de que regula, digamos, las diferentes poblaciones de todas las especies marinas que viven en cuando está bien el ecosistema, viven en equilibrio. En el caso de los tiburones, algunos pueden ser predadores intermedios, o sea, mesopredadores, uh-huh. y otros pueden ser predadores tope, o sea, predadores que están en la cumbre, digamos, de la red trófica. En el caso del gato pardo, hay algunos estudios que han demostrado que actúa como predador tope, es decir, que puede alimentarse de mamíferos marinos, que por ejemplo, eso es una de las razones por las cuales se cree que se agregan en ciertas bahías de la Patagonia, porque sí. Están cerca de colonias de mamíferos. También puede alimentarse de otros tiburones más pequeños, uh-huh. De otros condrictios, de otros peces. Por lo tanto, de alguna manera es como que si no hubiera suficiente cantidad o si las poblaciones no estuviesen en números que son sanos, encontraríamos quizás algunos desbalances en el ecosistema, ¿no?
1: Ok, claro.
2: Y la cuestión importante también de este tipo de especies, y por lo cual también son tan vulnerables a veces a cuestiones como la sobrepesca, que es una de las principales amenazas de todos los tiburones, uh-huh. Es que son especies que tienen un crecimiento tardío, digamos, llegan a la edad madurativa de grandes, digamos, tardan bastantes años en poder reproducirse. Cuando lo hacen tienen pocas crías y el crecimiento es bastante lento. Entonces es como que todas esas características los hacen también bastante vulnerables.
1: Claro, para la conservación. Bueno, Carolina, exacto. Muchas gracias. Gracias por traernos todos estos datos. Bueno, también es bueno y es necesario, quizás a lo mejor como por así decís vos, ¿no? Para los vecinos de Puerto Deseado no debe ser ninguna sorpresa, pero bueno, quienes en el resto de la provincia por ahí no estamos muy metidos en el tema, claro que nos llama un poco la atención. Ahí veíamos las imágenes. Es prácticamente el tiburón que uno se imagina cuando te dicen la palabra tiburón.
3: El que lo mirás y te da miedo.
1: De la película, prácticamente. Claro. Bueno, yo cargo ya algunos años, pero ¿te acordás la película Tiburón?
3: Sí me acuerdo, y es igual al gato pardo.
1: Claro, va más o menos por allí. Así que bueno, gracias, Carolina.
2: Sí, bueno, muchas gracias a ustedes por el espacio y la verdad que le quiero agradecer también a toda la comunidad de Santa Cruz, ya sea pescadores recreativos que nos han ayudado mucho con los datos y que siempre nos apoyan también en las actividades de investigación que hacemos, uh-huh. y a toda la comunidad de las diferentes ciudades costeras de Santa Cruz que siempre participan de las actividades de concientización, uh-huh. y que un poco tomando lo último que dijiste sobre la película Tiburón, uno de nuestros objetivos también de este proyecto no es solamente generar información y hacer ciencia, sí. sino también cambiar un poquito la percepción de la comunidad, claro. sobre este grupo que a veces es muy poco comprendido y que no tenemos por qué tenerle miedo. Son animales que que viven en total coexistencia con nosotros y que está bueno que hagamos esfuerzos para seguir protegiéndolos.
3: Felicitaciones también para toda la Fundación Por el Mar por el trabajo excelente que hacen. Gracias, un beso.
2: Muchas gracias, un beso.
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1: Vamos a meter de lleno todo lo que tiene que ver con la información del ámbito que en definitiva incumbe a lo provincial. La tenemos allí en comunicación telefónica a la subsecretaria de Asuntos Jurídicos del Ministerio de Seguridad, la abogada Cintia Riquelme, para que nos comente acerca de cómo viene el avance de lo que implicaría el funcionamiento real del Juzgado Provincial Administrativo de Infracciones de Tránsito. El gobierno provincial ya firmó el decreto reglamentando el funcionamiento del mismo, así que la vamos a saludar a Cintia. Gustavo Argañarás y Gisela Castillo te saludan en el aire de LU12.
2: Hola, un gusto, gracias por el llamado y la invitación para escuchar la información y los nuevos pasos que se están dando desde el Ministerio de Seguridad. Bueno, como bien ya saben, en realidad esto es la reglamentación de una ley provincial, que es la 3935, que fue publicada el 6 de enero de este año. Y bueno, ese fue el primer paso, básicamente. El segundo paso fue reglamentar la creación de estos juzgados provinciales administrativos de infracciones de tránsito de Santa Cruz. Básicamente el objetivo principal es contar con un sistema moderno, transparente, eficiente para poder juzgar las infracciones. Voy a aclarar esto porque todas las infracciones que se realicen en tanto rutas provinciales y nacionales, esto va a ser interjurisdiccional. Todo lo que sea el control. Así que esta reglamentación tiene como objetivo, en realidad es reglamentar cómo va a ser el procedimiento del juzgamiento de falta. Uno de los aspectos más importantes es que acá se siga garantizando el debido proceso, toda persona infraccionada será debidamente notificada, tendrá la posibilidad de acceder al pago voluntario cuando corresponda, presentar un descargo, ofrecer pruebas y ejercer plenamente su derecho de defensa ante cualquier resolución que se realice desde el juzgado.
1: Bien.
2: Vamos a contar con tres juzgados, obviamente va a ser zona sur, centro y norte. Cada uno va a tener un juez, dos secretarios como mínimo, como dice la ley, y obviamente después toda su estructura orgánica.
1: Cintia, vamos en función de lo que seguramente muchos están preguntando al escucharte en este sentido. ¿Qué cambiaría para los conductores con respecto al sistema que existe hasta ahora con la creación de este nuevo juzgado provincial?
2: En realidad lo único que básicamente lo que cambiaría el objetivo es llevar conciencia a la sociedad. Ese es el objetivo principal. Se busca reducir la siniestralidad vial mediante un sistema más ordenado y eficiente. Todo lo que se transite dentro de la provincia de Santa Cruz va a haber un control que antes no existía ese control dentro de vos. Obviamente que estamos hablando de una provincia de grandes dimensiones, tenemos muchos kilómetros de provincia, entonces es bastante difícil tener ese control. Pero con esta implementación vamos a llevar tecnología tanto a las rutas nacionales y provinciales del territorio de Santa Cruz.
1: Bueno, para que me imagino sea el funcionamiento pleno de lo que va a ser esta nueva instancia, ¿va a haber una coordinación entre la Agencia Provincial de Seguridad Vial, la Policía Caminera, el juzgado?
2: Sí, obviamente que esa coordinación, esto obviamente todo este trabajo no lo hice sola, solamente estoy poniendo la voz de la información, lo hicimos con la subsecretaria María Sanz, que es la autora principal de todo este ingenio, así que con ella estuvimos trabajando y lo tenemos que seguir trabajando de forma conjunta, porque ellos van a seguir teniendo toda la parte operativa de los controles en ruta, conjunto con Caminera, obviamente. Así que sí, y lo uno, o sea, a ver, van a haber pagos voluntarios, obviamente que eso se va a ir informando a través del transcurso del ordenamiento de este juzgado, ¿no? Porque es como vamos paso a paso, todavía tenemos que armar la estructura, tenemos una transición de 90 días hábiles porque también tenemos que hacer la transición con, porque hoy quien hace todo este procedimiento es el juzgado de paz. Uh-huh. Esto pasa a la órbita provincial, porque esto estaba antes en una órbita del Poder Judicial.
3: Okay. Cintia, marcabas que uno de los objetivos de este nuevo escenario del Juzgado Provincial sí. Administrativo de Infracciones es reducir la siniestralidad. ¿Qué estadísticas tienen ustedes, las últimas, digo, que manejen sobre la siniestralidad en la provincia de Santa Cruz?
2: Mira, te soy sincera, yo realmente no manejo esas estadísticas, esa es incumbencia total de la Subsecretaría de Seguridad Vial, uh-huh. pero lo que tengo conocimiento de que en la última temporada, que fue hace poco, hubo la estadística, no te quiero mentir, pero creo que hubo fue ínfima la estadística esta, pero uh-huh. con el tiempo se va obviamente reduciendo a cero. La idea es llegar a cero, una estadística cero, que no haya ningún tipo de siniestralidad en la ruta. Pero en estadística realmente eso sí que es, comunícate con...
3: Está bien. Con María Sanz, lógicamente, ¿no es cierto?
2: Con María Sanz, exactamente. Yo te puedo hablar de la estructura, uh-huh. de todo lo que es el avance, okay. pero de lo que es la estadística de la siniestralidad, pero así obviamente es reducir al punto cero. De que uh-huh. vos me preguntes, ¿hay alguna estadística en Santa Cruz? No, no hay ninguna.
3: Ok. Bueno, ¿y los controles qué? Me imagino que son, van a seguir siendo a tono de... No es que el conductor se va a encontrar con controles nuevos, con nuevos aspectos. O sea, van a ser los de siempre, nada más que van a estar reforzados. ¿Va más o menos por ahí?
2: Sí, obviamente, pero al margen de eso va a haber todas las rutas van a estar digitalizadas, van a haber fotomultas. Obviamente que de repente se puede organizar un operativo en algún punto de la ruta donde crean que los automóviles o tanto todo lo que sea transporte no respeten algunas señalizaciones y demás. Uh-huh. Eso seguramente en la planificación de acá a un tiempo se van a llevar a cabo, pero sí, van a haber nuevos controles, van a haber refuerzo y lo más importante esto es que va a haber uh-huh. tecnología en las rutas.
3: Uh-huh. Preguntan acá, el mensaje de oyente, ¿desde cuándo se empiezan a aplicar las fotomultas?
2: Mira, todo ese procedimiento lo vamos a... el punto principal es homologar absolutamente todo lo que esté relacionado a... las fotos multas, porque hay que tener en cuenta que todo lo que sea una foto multa, todo lo que sea digital tiene que estar homologado para que sea válido.
1: Uh-huh. Cintia, entonces, en otras provincias realmente las fotomultas han generado polémica,
3: Córdoba.
1: Sobre todo en Córdoba. ¿Cómo se podría llegar a garantizar que tengan un fin preventivo y que no sea meramente recaudatorio, que es lo que la gente muchas veces se imagina?
2: Lo que pasa es que hay un organismo que regula todas esas homologaciones, entonces yo siempre le digo, porque al margen de, soy abogada también, entonces a todos los clientes que se me acercan cuando vienen con una fotomulta, lo primero que hay que corroborar es que si el aparato esté digitalizado, que toma la fotomulta, está homologado. Y si está homologado, tiene que estar cargado dentro del sistema. El sistema SENAI, entonces ellos es quien se encargan de homologar toda esta aparatología tecnológica para que sea válida la fotomulta. Y obviamente que esto se va renovando con diferentes tipos de temporadas a la tecnología, porque obviamente, como todo, tiene vencimiento. Entonces tiene que estar al día todas estas homologaciones para que sea válida, porque si no está homologado o no está realmente certificado, la multa no es válida. Perfecto. Entonces, todos esos requisitos tiene que tener la tecnología implementada en todo lo que es las rutas nacionales y provinciales. Obviamente que después, por ejemplo, todo lo que... pongamos un ejemplo, una persona de Córdoba que viene a la provincia de Santa Cruz y no cumple con las señalizaciones y demás. Entonces, se le hace una multa. Entonces nosotros vamos a tener que hacer convenios con la provincia de Córdoba, con la provincia de Mendoza y demás, para que luego todas esas multas que van a llegar a los domicilios de cada persona, obviamente haya una coparticipación de provincia a provincia.
1: Perfecto, Cintia, muchísimas gracias por estos minutos aquí con el EU12. Ha sido muy claro, bueno, conocer los alcances de esta reglamentación, cómo va a comenzar a funcionar el juzgado provincial y qué novedades podrían incorporarse en el futuro, como este sistema que recién estábamos hablando. Gracias por ayudarnos a entender esta medida que en definitiva impacta en los conductores de Santa Cruz.
2: Sí, a tener más conciencia a la hora de manejar y respetar todas las señalizaciones de la seguridad vial, ¿no?
1: Bien, muchísimas gracias. La despedimos. No, Cintia Riquelme, subsecretaria de Asuntos Jurídicos del Ministerio de Seguridad.
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0: Muchas gracias.
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1: Bueno, vamos a hablar acerca de lo que generó el Mundial, lo que fue la final del mundo. Todavía. Sabemos que quedó ahí un poco ya desdibujada la cuestión, pero no quedan, obviamente, historias para recontar. Vos decís que se va a seguir hablando durante mucho tiempo.
2: No olvidate, de este Mundial se va a seguir hablando realmente. Para mí, no sé, digo, no todo el mundo va a compartir la opinión, pero se va a seguir hablando de mucho tiempo. De hecho, lo que te contaba al principio del programa, todavía está esta teoría conspirativa, donde los que esbozan estas teorías dicen, che, esto no es ninguna teoría conspirativa, miren los videos, miren lo que hizo Messi, miren lo que jugó el equipo, no pateó al arco, no sé, ayer justamente estaba viendo algunas imágenes donde mostraban, decían, la final del mundo estuvo militarizada, se jugó bajo las insignias de la guerra de Donald Trump. Vos decís, che, la pucha. Tanto ha pasado la mucha, no sé si fue la policía de Miami o qué, bueno, la verdad que no sé, ya no contará precisamente nuestro invitado. La familia de los jugadores, prácticamente con una tribuna totalmente militarizada por parte de Estados Unidos. Vos decís, che, qué raro al final que pasó todo. Bueno, hay quienes dicen que metieron la mano en la lata y le dijeron a Argentina, te fuiste para abajo, precisamente por haber sacado esa bandera. Bueno, no fue solamente fútbol.
1: No, claramente
2: que
1: no.
2: Se va a hablar mucho tiempo de esto.
1: Y había una carga política que nos atravesó, y obviamente los argentinos que de alguna manera nos vimos dentro de lo que fue esa escena mundial. Bueno, si hubo emociones, tenemos un vecino acá de la ciudad de Río Gallegos que lo entrevistamos en su momento por teléfono antes del partido con Inglaterra. Estaba ahí en la tribuna, seguramente palpitando lo que fue este gran encuentro, que para mí fue como la final. No sé cómo lo vivió él. Hola. Leonardo Fernández, a quien le damos la bienvenida, que está con nosotros.
3: Hola, gracias por invitarme. Saludo a toda su gente. Y sí, para mí fue la final. Por el tema de...
2: Hablas del partido contra Inglaterra.
3: Contra Inglaterra.
2: A ver, contanos. Estuviste
3: pero
2: en
3: por
2: el estadio.
3: Por el sentir argentino, ¿no? Por el sentir que yo le decía, me acuerdo, me entrevistó uno de los chicos de Crónica, yo le decía por dónde vivimos nosotros, le digo, por lo que pasó uno en la primaria, en el jardín, con todo lo que se vivió de la guerra de Malvinas. Desgraciadamente uno lo une, y ese día yo fui con ganas no solamente de gritar contra Inglaterra, sino de reivindicar el tema de Malvinas, porque desde acá decían no lleven bandera, no, que esto, que lo otro, y no, claro. Todos los que íbamos en el colectivo, todos a gritar, todos, que el que nos salte es un inglés, era lo que se repetía, y no parábamos.
2: Se siente, Leo, en la atmósfera realmente que es un partido especial, un partido distinto.
3: Y yo encima, yo encuentro la entrada, entre comillas, o sea, puedo comprar la entrada, gracias a Dios, exactamente 11 o 12 horas antes nomás.
2: Ajá.
3: Nunca me dijeron dónde iba a parar, nada. Yo llego...
2: fue una travesía lo que hiciste, de alguna forma.
3: Llego después de una travesía que también larguísimo todo. Cuando llego, está bien, fue uno de los primeros a entrar al estadio. Ajá. Y empiezo a hablar con ustedes, todo en vivo. Me voy hasta mi lugar, era el primero, nadie. Cuando vuelvo, porque me voy para otro lado para mejorar la transmisión, qué sé yo... Vuelvo y ya estaba plagado de ingleses, o sea, me metieron en la tribuna con todos los ingleses.
2: Mirá.
3: Y como vos decís, los argentinos no habíamos podido entrar ningún bombo, ni nada, ni eso. Y ellos tenían 3-4 bombos y un flaco que dirigía los cánticos de ellos.
2: Sí.
3: Ya de por sí ya veíamos que estaba bastante...
2: Ajá, mirá.
3: Como se llama, con un ayudín para ellos, digamos, ¿no? Y bueno, sí, el aire se cortaba con cuchillo... Uh-huh. Había gente al lado mío que ni me saludaban. Yo, por suerte, a la derecha tenía un chico norteamericano y dos japoneses, una parejita, que eran fanáticos de Messi, nada más, no tenían ni bandera argentina,
2: total,
3: nada.
2: Olvídate.
3: Pero era cantar nosotros, porque los matamos cantando desde del minuto uno hasta el final. Uh-huh. Cuando meten el gol ellos, me empiezan a gritar. Y que sing again, ahora, o now sing, viste, que cante, viste, cantaba ahora, viste, me gritaban en la cara. Y yo, y estos flacos, porque yo no, a ellos nunca le había gritado en la cara, yo bailaba y cantaba lo que cantaba la hinchada, que me llegaba el sonido a mí.
2: Sí.
3: porque los tapaba ellos. ¿Qué culpa tenía yo? Que éramos la mitad del estadio, pero a rajatabla, la mitad del estadio inglés, la mitad del estadio argentino.
2: Ah, mirá, yo había recibido la transmisión, sí, que era mayor presencia, sí, argentina. La que
3: si vos ves camisetas del lado, sí, nuestro, por ejemplo, yo tenía un señor al frente con una camiseta argentina, pero estaba con, sí, un celular sentado, era un fanático por ahí de Messi o...
2: Sí.
3: De Argentina, pero ellos iban a ver un partido, no claro, no iban a la, sí, sí, a la guerra deportiva como claro, fuimos, no, como, nosotros.
2: Yo no sé, quizás puedo estar equivocado, Leo, pero es como una suerte también de, o sea, el ciudadano medio del mundo saca de esto la República Argentina, agarra Chile, Bolivia, Paraguay, Uruguay para arriba y hacerlo para toda parte del mundo. La gente puede viajar, o sea, no es un lujo decirte, che, me voy. Me tomo un avión y me voy 3 días a Disney. El ciudadano promedio lo puede hacer. Lógicamente no todo el mundo, hay gente, exacto, que está bajo la línea de la pobreza y más cuestión, pero un tipo que labura 8 horas por día, que tiene una profesión y vive en una economía medianamente saneada, y no es ninguna locura que diga me voy un fin de semana, no sé, a Disney o
3: Orlando,
2: a Europa,
3: sí,
2: qué,
3: sí,
2: sé yo, a cualquier lado. Exacto. Para nosotros los argentinos, sí, digo, tenés que ser de la clase rica, ganar una tonelada de pesos para poder viajar. Pero se ha dado este fenómeno también de que, digo, de ver gente como vos lo, sí, marcás, o sea, que van de distintos mundos a ver el partido solamente.
3: Sí, sí, porque yo tenía también muchos pibes argentinos que vivían en Miami.
2: Mirá.
3: Pero así todos ellos, con los jefes arreglaban el tema del día o, bueno, perdían el día.
2: Claro.
3: Y a ellos lo que más le dolía, a mí igual y todos los que llegamos hasta allá, lo que más nos dolía era la entrada. La exageración de la reventa de la entrada. Fue más caro toda la entrada que todo mi viaje completo, que todo lo que comí, ¿entendés?
2: Mirá.
3: Que todo eso. Uh-huh. Era nosotros, yo estaba en un grupo del Mundial que estábamos más de dos años anotándonos en el FIFA ID para tener la entrada original, que valía entre 100, 200, 300, hasta $800, creo, y después venía la Hospitality, que era más cara. Nunca en esos 2 años pudimos comprarla. Nunca, pero nunca nos anotábamos, claro, hacíamos las colas virtuales de 1000, claro, personas. No hubo chance.
1: No hubo.
3: Y eso hasta el mismo argentino que vivía en Estados Unidos le sí, dolía llegar. Claro. Porque decía, no puede ser. Ah, y otra cosa, cuando el argentino, viste que allá es un lugar muy de oferta y demanda.
2: Sí.
3: Vos donde estabas y sabías que iba a viajar a Argentina, el boleto subía. Yo tenía que ir de Sarasota a Atlanta. Y el boleto de colectivo ida y vuelta era $80. Cuando yo voy a comprarlo, me salió $300. Entonces todo era así. Cada vez que Argentina se movía...
2: Claro. La especulación de precios no solo es...
1: Totalmente.
3: Una especie de inflación exportada.
1: Pasa en todos lados, incluso en el Mundial. Y era un poco sabido eso.
2: Bueno.
1: ¿Cómo te surgió la posibilidad de poder viajar al Mundial? ¿Lo planeaste con mucho tiempo de anticipación?
3: Sí, sí, sí, sí.
1: ¿Alguien te hizo un regalo especial?
3: No, fue todo ya... Yo a mí me había quedado una plata que me había sobrado un viaje a Brasil en la época de la pandemia. Y después con el grupo de la primaria, de la escuela 10 de acá... Tenemos muchas compañeras y compañeros que se fueron a vivir a otro lado. Y justo tengo una amiga que está viviendo en Estados Unidos, Mari Ruiz, y ella siempre nos invitaba a todos. A todos, vengan a conocer, acá yo les hago la guajante. No había invitado a la Copa América, que ya se había hecho antes.
1: Qué grande, Mari.
3: Claro, pero no había chance, ¿no? Yo no llegaba con la plata, hasta que... Y tampoco tenía la visa. Otra cosa que era muy importante y yo no lo podía hacer. Pero como yo tengo mi mamá chilena, agarré, fui y me hice todo el tema de la visa por Chile. Ahí se me simplificó todo y le digo, mirá, me parece que voy a tener la visa, le digo, así que capaz que te caigo el año que viene, le digo. Y bueno, fue así, justo un año antes me aprobaron la visa, pasaporte, todo. Y bueno, le digo, mirá que puedo ir ahora. Sí, dice, vos venite, que yo te hago el aguante. Vamos a ir al banderazo. Si Dios quiere y nos sale sortear alguna entrada, vamos a ir.
2: O sea, vos iniciaste todo el itinerario para ir al banderazo.
3: Al banderazo, sí.
2: ¿Conocías,
3: sí,
2: Estados Unidos?
3: No.
2: Bueno, lógicamente ir a conocer,
3: Brasil,
2: pegarte una vuelta, no era, sí, me voy al banderazo. ¿Qué haces este fin? Me voy al banderazo a Miami. Bueno, no, claro.
3: Claro, era por el tema de que yo había intentado 2 años la entrada y no había podido. Entonces digo...
2: ¿Puedo ser tu amigo?
3: Claro. Y yo digo, ¿cómo voy a entrar? Digo, si ya sabía yo que la reventa era legal en Estados Unidos, y claro, que no iba a poder. Yo lo tenía asumido.
2: Sí.
3: Y yo llevaba cierta plata y esa plata era la misma que me cortaba una entrada. O sea, imposible. Claro. O sea, iba y se me acababa todo.
2: Bueno.
3: Fue así. Hasta el día de hoy estoy.
2: Entonces, vos, el primer partido que entraste fue contra Inglaterra.
3: Contra Inglaterra.
2: Vos. Sí. Che, ¿y te imaginabas que iba a ser así? ¿O qué? ¿O cómo fue la previa? Los días.
3: Yo por dentro, cuando iba pasando el mundial, veía la llave y yo rogaba que sea Inglaterra. Yo rogaba que sea Inglaterra porque quería vivir de vuelta eso que había vivido con Maradona. Yo necesitaba vivir eso de vuelta.
2: ¿Estuviste en México 86?
3: No,
2: también.
3: No, estaba acá en el 366 yendo.
2: Claro.
3: Recién a color.
1: Recién se limpiaban los mocos ahí en ese.
2: Claro. Pero escúchame, la herida puede ser mucho más dolorosa todavía.
3: Bueno,
2: ¿o no?
3: Y para mí iba a ser peor porque ya habían hecho la difusión de acá, de otros medios, todo. Sí. Que yo iba a entrar a la cancha. Y ya me decían, no vaya a perder porque va a volver, va a ser el Bufa.
2: Número.
3: Así que estaba, pero era nervio puro,
2: bueno,
3: puro, completo.
2: ¿Se vive realmente como un partido especial?
3: Yo
2: me crié con esto de que, claro, digo, siempre ha sido esto, el clásico, inclusive del mundo, es Argentina-Brasil.
3: Sí, exacto.
2: No hay otro clásico a nivel mundial similar a ese. Ahora, contra los ingleses realmente es especial.
3: No, sí, y ahora como que uno quiere como que se vuelva a repetir, pero con España, ¿viste? Porque lo que se vivió con Inglaterra, está bien, sí, eso primer tiempo fueron superiores a nosotros, pero Argentina inmediatamente se reactivó, pero se reactivó por las ganas de ganarle a Inglaterra, porque ya le habían dicho algo que, bueno, que no puede decir, que mirá, no puede llevar una bandera, cuando ellos llevaban todo. Cuando ellos hacían todo tipo de broma geopolítica, libre, ¿viste?
2: Ah, mira.
3: Entonces ya que a vos te... O sea, nos metieron primero ellos la cizaña.
2: Sacaron la herida.
3: Exacto.
2: Claro. Okay.
3: El argentino no fue diciendo, che, vamos por Malvinas a todos, ¿viste? Vamos a pelear por eso, vamos a... Okay. No, nos dijeron eso y desde acá también del país salía, no, pueden llevar bandera, que esto, sí. Listo.
2: Recibieron el mensaje también de, porque el propio gobierno argentino también,
3: exacto,
2: dijo esto, ¿no?
3: Exacto.
2: Che,
3: ahí empezó.
2: Sí, está muy bien. Ahí empezó,
3: nosotros estábamos ahí en Estados Unidos. Pero ¿y esto que se meten? Que
2: claro.
3: Si ya de por sí el argentino no, lo único que yo escuchaba, eso sí, de aparte de la hinchada que escuchábamos ahí en el banderazo, era del tema que ellos van a correr, decían, porque ya había habido peleas entre los hooligans y los argentinos en el 86,
2: sí,
3: y después. Pero eso era la pica, entre hinchadas.
2: Claro. Okay.
3: Y los gobiernos metieron el tema de Malvinas. Y bueno, eso floreció ese día.
2: Bueno. Che, ¿y cómo en lo deportivo, esos últimos, o sea, hacen el gol, ¿qué pasó? ¿Qué sentiste?
3: No.
2: ¿Qué viviste? ¿Qué se sentía? Digo, Inglaterra 1-0. ¿A partir de ahí qué pasó?
3: A partir de ahí, yo, gracias a Dios, estaba en ángulo mirando el arco de Divo, o sea, atrás de Divo a la derecha. Y yo veía todo el ataque argentino, pero en perfecto ángulo, y vi que no paraba, no pasaron más la media cancha. Yo le decía al muchacho este, le digo, it's now, ahora lo ganamos, le digo, y fue así, y no paramos de cantar, era una locura. A mí me dolía la cabeza porque yo gritaba más fuerte, porque quería estar a tono con mi hinchada y gritarle al flaco. Hay video donde está, que hay un flaco gigante que era el que me bardeaba, se lo gritaba a él, porque él era el que me había venido a molestar, claro, primero, así que...
2: Con el cabezazo ya está, tremendo.
3: Claro, sí. Y después veíamos que eran todos toques rápidos, perfectos, tac, tac, tac. Sabíamos que venía, hasta que llegó, listo. No, fue una explosión de locura, de grito, que yo esperaba un gol más incluso.
2: Mirá,
3: yo sentía que
2: un poquito
3: que
2: más
3: rompimos.
2: Escúchame, ¿y alcanzaste a ver cuando se hizo toda la movida de la bandera? Porque
3: sí,
2: bueno,
3: porque agarro el flaco este, se va al lado mío cuando termina el partido, nos saludamos con la otra parejita japonesa, todo, y yo bajo porque me había dado cuenta que cuando terminaba los entretiempos, el tema del agua, todo eso, te dejaban moverte. Entonces me voy para el lado de la hinchada argentina, porque estos otros estaban todos muertos, ¿viste? Y
2: claro,
3: digo, se me la van a agarrar conmigo. Así que agarro, haciendo un video, mostrándole cómo habían quedado de calladito, y me voy para el lado argentina. Me cruzo, me voy metiendo, voy bajando la escalera y ingresando más. Hasta que llego hasta el arco de Inglaterra, donde... Y ahí fue a festejar Argentina. y ahí veo que saca la bandera, bien, todo, y bueno, bien. Pero fue minutos nomás, uh-huh. Y se cantó un poco y después era todo apoyar a la selección, ¿no?
2: Okay.
3: No, la gente no.
2: ¿Qué perspectiva tenés? ¿Realmente va a quedar en la historia esto como el 86?
3: Va a quedar más que la final. Va mucho más que a la final. Ajá. Por el tema del 86, yo creo que es una continuidad. Que es como
2: se vivió así, se sintió así.
3: Sí, como que volvamos a vivir lo hermoso de eso. Que en lo del 86 está bien. Estuvo el gol del Diego y eso lo.
2: Qué loco, se sintió el espíritu del Diego flotando.
3: Sí,
2: por ahí.
3: Sí. Mira, yo te voy a decir una cosa: tanto en el banderazo como en todos los partidos que yo fui, la bandera la que más se veía era la del Diego. Siempre. Sí. No sé si porque la mayoría de los fanáticos son todos de mi edad o más, ¿entendés? Pero los chiquitos igual, los chiquitos claro. Todos saben del Diego, todos sabían del gol a los ingleses y no.
2: Okay.
3: Fue lo que más lo sufrieron.
2: Una buena memoria.
3: Sí.
2: Hay una muy buena memoria. Che, y la final contra España, ¿qué sensación tenés? Porque hace rato charlábamos aquí también con Cicela. Bueno, yo lo escuché, por ejemplo, a Caruso Lombardi, a Duca, que fue presidente de Independiente. Digo, está bien, esto es como el horóscopo en definitiva, ¿lo tomás o no lo tomás? Ahora, los tipos te dicen, hay señales muy concretas, hay mensajes encriptados, dice Duca, que enviaron los jugadores de la selección. ¿Tantos lesionados hubo en la final? ¿Los dos centrales pidieron irse? Es un mensaje encriptado, dice Duca. ¿Por qué Messi y el Dibu Martínez, antes de empezar a jugar, pidieron a sus compañeros que no salgan para atrás? ¿Qué pasó para que, sin haber empezado a jugar el partido, estos tipos, los líderes del equipo, le pidan a sus compañeros de no ir a jugar para atrás? Dicen, en la transmisión oficial no se la filmó a la mujer de Messi. Bueno, claro. Puedo decir, ¿qué pasó? No sé, algo pasó. Ayer justamente estaba viendo, muy militarizada, la tribuna donde estaban todos los familiares de los jugadores. Dicen que minutos antes, eso yo no lo había visto en la transmisión, tuvieron que los jugadores en el precalentamiento acercarse a la tribuna para decirle a la policía, che, esperen porque ahí está nuestra familia. Uh-huh. Todos dicen cosas muy raras. Argentina no pateó.
3: Tal cual. Y yo, después de haber visto todos los partidos de Argentina antes, durante, del Mundial, y me era, pero muy raro, porque Argentina durante el Mundial había sido superado en momentos. Nos había sacado la pelota a Suecia, nos ganaba en físico Egipto.
2: Cabo Verde,
3: peor todavía, era un envión, pero Argentina siempre
2: reaccionaba
3: y siempre daba pases bien hechos. Acá lo que a mí me asombraba, porque yo estaba perfecto atrás del Dibu, así en una hermosa panorámica con todo el 4-3-3-2, lo que vos quieras, no se la daba al compañero, pero no era que yo te estoy mirando y te la doy, no, miraba así, o sea, con ganas de errarle.
2: Claro.
3: Entonces vos no entendías, y el español no era que te acosaba como Egipto para sacártela. El español estaba ahí mirándote, esperando tu error.
2: ¿Es muy buena la selección de España o no, como se dijo?
3: Es muy ordenada, perfecta en eso, muy buena con los pases, pero yo, por ejemplo, a Yamal, yo le he visto a Messi cuando debutó, entonces yo a Yamal no vi algo, uy, mirá qué miedo me da Yamal, como te da Olise, como te daba Bellingham. Que vos la agarraba a Bellingham, por Dios, te daba terror. Pero terror cuando la agarraba a Bellingham. Sí. Y acá yo no veía, o sea, también cuando entraron los suplentes de España, sí, obviamente, eran todos jóvenes, tenían mejor estado físico, pero no lo utilizaban ese día. Ellos eran la ordenanza, o sea, ordenaditos perfectos.
2: ¿Y qué flotaba entre el hincha argentino en la
3: y
2: final?
3: Y nosotros en ese momento. Nosotros al estar cantando y todo, y con el calor que nos pegaba malísimo arriba, era que nosotros decíamos, estarán cansados por esto, por lo otro, pero no, porque no se corría, no había un arranque. Messi en un lado, cuando tuvo que correr, frenó. Argentina llegaba hasta arriba, volvía para atrás y no podíamos creer, digamos, lo que estábamos viendo. Después, bueno, cuando sí nos enteramos de un montón de cosas, nos queda la duda de todo lo que pasó y que desgraciadamente nos perdimos la oportunidad de haberlo ganado todo perfecto, pero no sé. Yo siempre, como le digo a mi novia, le digo, ya lo vamos a ver, le digo. No sé por medio de ellos, o los familiares, o por periodistas, pero algún día lo vamos a ver qué fue lo que pasó.
2: No está de más sospechar.
3: No, para nada. Yo para nada, porque yo te puedo creer un equipo que ataque y el otro te la saque, con todo lo que pasó en el Mundial, pero ese partido no se jugó. Y otra cosa que yo le decía, que lo filmo y se lo mandé a todos mis amigos, le digo, mirá, le digo, estoy acá en el estadio todavía yo con otros hinchas, le digo, y mirá, los de España ya se fueron, le digo, festejaron, claro, bueno, como si, no había clima de final, no hubo lo que pasó en Inglaterra, no se sintió en el aire ni la pica, ni nada.
2: Claro.
3: Nosotros, bueno, los que estábamos en la tribuna, estábamos todos cansadísimos por el tema que yo, por ejemplo, llego tarde al estadio porque hubo unas tormentas, me tuve que ir de ciudad para abordar el avión, fue una odisea, pero mal llegar, me costó muchísimo, y como decía vos, militarizado a más no dar. Yo salgo del aeropuerto de La Guardia en un Uber volando, viste, con el muchacho este que me sabía que me iba a la cancha, y mientras llegaba a Trump, todas las calles se fueron bloqueando desde Nueva York hasta New Jersey, que es el lejísimo. Y después, cuando llego al estadio, me dejan, por ejemplo, yo te puedo decir, mira, me dejan, por ejemplo, en el aeropuerto, y después yo me tengo que llegar hasta la entrada de Gallego. Así, ahí me dejaron. ¿Por qué? Porque ya ni siquiera, este es la entrada del estadio, allá está el estadio. Todos los Uber que estaban acá, que te llevaban allá gratis, uh-huh, hasta la cancha, ya no querían que se mueva. No quería que ningún aparato mueva, que solamente se mueva gente caminando. Claro, obviamente estaban todos los militares apuntándote.
2: Sí.
3: Me pegué una corrida de media hora, no, la hice menos, pero para llegar, y no, bueno, la cantidad de cacheos y quilombo.
2: La experiencia mundialista, ¿volverías a vivirla?
3: Sí, dudas, tal cual.
2: Sin duda.
3: Tengo ganas de, por lo menos, ir a algún partido cuando sea ahora acá en Argentina, el 2030.
2: ¿Scaloni se tiene que ir o se tiene que quedar?
3: No, se tiene que quedar.
2: ¿Por qué?
3: Y porque él, hasta ahora, el método de Scaloni es, él lo cumplió a rajatabla.
2: Ajá.
3: Y yo sé que algo pasó por el tema de que ellos siempre dijeron que cuando terminaba un torneo, vamos juntos, volvemos juntos. Él volvió, ¿viste? Él volvió con muchos de los chicos. Y yo, para mí, él se va a retroalimentar con el tema de que la gente lo fue a ver, lo fue a apoyar. Y yo veo que él para mí sigue, y tiene que seguir, porque nos lleva a todas las finales. Él siempre está en el podio.
2: Claro.
3: Como
2: bueno,
3: lo era.
2: Pero él dijo también algo clave, ¿eh? Se tiene que armar un grupo como este, y ya no vas a,
3: exacto,
2: tener un Messi.
3: Sí.
2: Pero es difícil.
3: Vamos a ver, si yo estoy rogando que hagan la finalísima. No, yo lo
2: se
3: único
2: tiene que hacer,
3: sé,
2: ¿no?
3: En noviembre, que se haga ahí en Qatar, como dicen, y que se juegue el partido, porque nosotros nos habíamos largado todo ya contra Inglaterra. Okay. O sea, estábamos tan vacíos, como me decía ella, sí, que ya habíamos ganado la final, pero queríamos ver un partidazo entre el mejor de Europa y nosotros,
2: sí,
3: que éramos campeón del mundo. Y queríamos, ese partido no se vio. Ni por ellos, porque ellos tampoco jugaron como ellos, yo sé que podrían haber jugado, ni nosotros. Nosotros no lo jugamos, ese partido. Yo estoy seguro que no lo jugamos.
2: ¿Qué conducta viste de los españoles?
3: Porque como si estuvieran jugando un amistoso.
2: Claro. Pero sí, con el hincha argentino,
3: el hincha,
2: los jugadores
3: también, el hincha me saludaba cuando nos íbamos, cantaban, y yo, si nosotros hubiésemos ganado, hubiésemos sido re pesados, te lo juro.
1: Me imagino.
3: Claro. Yo ese día salimos de la cancha, tardamos una hora y pico de llegar de vuelta, y llegamos a Manhattan, y Manhattan estaba preparado literalmente para que sea la fiesta argentina, toda la... Mira. La Quinta Avenida, todo, sí, Telemundo, sí, sí, y otras empresas habían hecho fanfest por todos lados. Ellos no lo usaron, se fueron a su hotel, tranquilo.
1: ¿Qué le dirías a alguien que en este momento te está escuchando y que sueña con algún día viajar para acompañar a la selección en un mundial?
3: Y que se puede lograr, está bien, estamos en un país que es dificilísimo económicamente, todo cuesta arriba, pero si lo hacen con un buen plan, digamos, preparándose con unos años antes, se puede lograr. Los medios están, y más si es en un lugar, por ejemplo, ir a ver una Copa América o ir a ver Argentina eliminatorias. Ahora no las va a ver, pero sí va a haber muchos amistosos, o empezar ahora cuando empiecen los amistosos y se juegue acá en Argentina. Hay que ir y vivir la experiencia de ir a alentar a la selección.
2: Okay.
3: Y disfrutarla, porque juegan,
2: claro,
3: re bien.
2: La cuestión es que, bueno, también digo, está toda esta teoría de que han secuestrado el deporte de los pobres.
3: Exacto.
2: Yo te digo, charlaba con mi viejo, alguna vez le pregunté a mi viejo, ¿qué es el fútbol? Un tipo enloquecido del fútbol, dejar tirado mujer, hijo, todo lo que sea por irse a jugar al fútbol.
3: Cosa que pasó.
2: Claro, vos decís, che, o sea, pero no es porque va en contra de la familia. Los tipos están enloquecidos del fútbol. Te estoy hablando hoy, mi viejo de tener 70 y algo de años, 75. Y si tenía que viajar 1000 kilómetros para irse a jugar un partido de fútbol, lo hacía. Vos decís, ¿de dónde tanta pasión? Entonces alguna vez le pregunté, le digo, ¿qué es el fútbol? El deporte de los pobres, los chicos que soñábamos salir de la pobreza y poder comprarle una casa a nuestra mamá, darle un poco de mejor calidad de vida.
3: Como siempre decían,
2: a nuestros viejos.
3: Cuando nosotros éramos chicos, ¿qué nos sacaban para castigarnos de salir a jugar la pelota?
1: Y te sacaban la pelota de fútbol, literalmente.
2: Total. Bueno, eso, ¿no? O lo que dijo el Goico, creo que también contra... no sé si contra Inglaterra, en una de las transmisiones, dijo... de este partido, dijo Goicochea, te vas a acordar toda la vida. El fútbol tiene ese poder. El fútbol tiene esta capacidad. Te vas a acordar toda la vida. Grandes chicos de todas las edades se van a acordar toda la vida de este partido de fútbol. Y la verdad que ya con el diario del lunes vos decís, che, qué razón tiene. Bueno, ahora está esta otra teoría, porque está carísimo, es lo que vos dijiste. O sea, una entrada para ir a ver un partido de fútbol te cuesta prácticamente un pasaje aéreo de Argentina a Estados Unidos. Vos decís, es una locura.
3: Sí, exactamente.
2: O todo una estadía, porque un poco más. Pero sin dudas que es una experiencia como pocas. ¿Cómo se la ha visto la selección argentina? ¿Qué percibe el mundo de la selección argentina?
3: Mira, yo lo que vi era una división completa, ¿viste? De la gente que ve fútbol y la gente que consume internet. La gente que consumía internet allá terminó teniéndole como bronca a Argentina. Le decían racista, le decían que los partidos estaban arreglados. Y después la otra gente que no consumía eso, sí, fanática de Argentina. Yo, por ejemplo, donde estuve parando, Mari está casada con un iraní, Garash, una excelente persona, y él fanático, y sus amigos de Alemania y sus amigos de Irán, todos fanáticos de Argentina, cómo juega, la pasión del hincha, todo. Así que la gente que no consumía tanto redes y iba al partido de fútbol, sí, toda esa gente enamorada de Argentina.
2: Lo último, Leo, la policía de Estados Unidos, ¿qué?
3: Lleno, teníamos todo, en un día estaba...
2: ¿Qué hacían cuando veían todo esto? Porque vieron algunos videos de que iban al banderazo y veías tipos que la hacían bailar a los milicos, del otro. O sea, cayeron simpáticos, al fin y al cabo.
3: En Miami ese día, obviamente algunos le sacaban el tema de los chorizos, porque no tenían autoridad para, o sea, permiso para...
2: sí.
3: Pero no te venían al choque, venían a...
2: Mirá.
3: A bailar con vos, a decirte, mira, acá pueden aquí, acá no, esto, después hubo el concierto.
2: Estados Unidos es un país que tenés que respetar el orden.
3: Exacto.
2: No es que vas a salir, che, pongo acá en la parrilla para hacer, no, señor, estoy en un lugar público, lo tiene que cuidar.
3: Exactamente.
2: Digo, eso es una maña argentina. El banderazo, yo vi lo que pasó en Nueva York, también hubo prácticamente un corte, pero vos decís, loco, es una locura.
3: Realmente. Era una locura y nos perdimos una más grande todavía, pero... donde iba Argentina, y si el alcaide estaba enterado de lo que iba a pasar, era más fiesta todavía, porque la gente se portó bien. Siempre hay gente que se hace moco, ¿viste? Pero el 90% del argentino que fue se adaptó a las leyes norteamericanas, y los norteamericanos
2: recibieron
3: muy bien a la Argentina.
2: Bueno, por muchos mundiales más.
3: Sí.
2: Entonces,
3: que llega a los 100.
2: A lo Macaya Márquez.
3: Sí, qué grande.
2: Bueno, Leo, gracias por venir a visitarnos, traernos también. Digo, esto ya es como que ha pasado un tiempito, pero queda, ¿no? Por así, sin duda.
3: Una semanita y un día. Sí.
2: Claro, mirá.
1: ¿Todavía estás lavando la ropa o no?
2: Claro.
1: De lo que te
3: hoy
1: llevaste.
3: Recién estoy terminando, sí. Y yo, como le contaba a tu compañera, llegué, se me congeló la bomba, rompió todo.
2: Bueno,
3: así que...
2: ¿Cómo encontraste Gallegos después de la vuelta que pegaste?
3: Y como siempre, inundado, congelado, frío.
1: ¿Te pudiste traer algún recuerdito allá?
3: Sí, traje, por ejemplo, estas son las entradas. Cuando vos ya entrabas, tenías que andar con esto para hacer a todos los ingresos. Te escaneaban. Y después, bueno, caramelos, cositas, pero más no, porque yo no... Llegué, volví con lo puesto.

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1: Entre el 2 y el 9 de agosto va a comenzar la Copa Mundial de Natación en Aguas Frías, que se organiza en la ciudad de Calafate. Fue presentada este fin de semana en La Rural, ¿sí?, por parte nada más y nada menos que del secretario de Turismo de la Nación, Daniel Scioli. Estuvo el gobernador Claudio Vidal. Hasta el embajador de Estados Unidos estuvo en la presentación ahí en el stand de Santa Cruz, de este evento internacional que, insistimos, comienza el 2 de agosto. Y estuvo entre ellos Matías Sola, que es uno, obviamente, de los referentes, de los organizadores de esta Copa. Es el presidente, él, de la Asociación Civil Nadando Argentina. Y vamos a hablar, obviamente, ya hemos hablado con él en otras oportunidades cuando se ha realizado esta competencia aquí en Santa Cruz, para que nos cuente a ver cómo viene para este año. Hola, Matías, ¿cómo estás? Pablo y Victoria te saludan de LU12. ¿Cómo andás?
2: Hola, chicos.
1: Bien, gracias por tenernos
2: bien, amable. En el Calafate, organizando los últimos detalles. Así que, bueno, contentos. La verdad, el lanzamiento fue algo muy lindo, que de poder haber reunido a todas las autoridades y visita de diplomáticos que han dado el marco de importancia internacional que tiene el evento para la provincia de Santa Cruz.
1: Bueno, y aparte te recibió con un frío tremendo, Calafate, estos días.
2: Sí.
1: Nada, que no estés acostumbrado igual.
2: Ya hace 2 meses que venimos estando acá, ya hemos visto la primera nevada, bueno, todo. Claro. Así que no es sorpresa el frío ni la nieve. Genera incluso un marco más lindo para el evento, más desafiante para los nadadores. Así que no, contentos con eso.
1: Bueno, ¿le contás a la gente que por ahí no está familiarizada con esta competencia qué es?
2: La natación de invierno. Bueno, este es un evento internacional que se llama Mundial de Natación de Invierno, que se lleva a cabo en diferentes partes del mundo. Hay 8 países que las organizan. Argentina es el primer país fuera de Europa que organiza la World Cup. Nosotros lo hacemos en el mes de agosto, evidentemente, porque este evento se tiene que realizar en pleno invierno. Las temperaturas del agua tienen que estar por debajo de los 5 grados. Por eso elegimos el lago argentino. Y el escenario del Parque Nacional es una excusa, digamos, que hemos pensado para poder atraer la mirada del mundo hacia Argentina y hacia Santa Cruz, ¿no? Tener la posibilidad de que el Parque Nacional nos permita realizar un evento de esta índole dentro del parque es realmente muy importante, muy valorado por nosotros. Por eso siempre mencionamos qué importante es la visión que tuvieron todos los actores, como el presidente de Parques Nacionales, que es Sergio Álvarez, que nos acompañó desde el momento que se le presentó esta propuesta de poder lograr el crecimiento de un deporte internacional de acá a 3 años, al 2028, y tener los permisos y el acompañamiento de la institución para poder lograr un evento sustentable, sostenible, que acompaña el mensaje del cuidado del medio ambiente también.
1: ¿Cuántos nadadores van a participar en esta competencia y cómo está distribuida, de qué categorías?
2: Vienen casi 300 nadadores de 16 países, hay 14 categorías de competición, desde menores de 14 años hasta mayores de 70. Uh-huh. Vienen muchísimas personas de diferentes edades, es un deporte muy amateur todavía en diferentes partes del mundo, uh-huh, aunque tiene un nivel muy competitivo en ciertas categorías, donde vamos a poder encontrar nadadores que son ex nadadores olímpicos o nadadores realmente muy fuertes, ¿no?, en estas temperaturas. Así que, nada, son varias categorías, varias pruebas, varias disciplinas. Se nada en crawl, pecho y mariposa únicamente. Uh-huh. Se monta una plataforma flotante durante los días del evento para poder tener una pileta flotante frente al glaciar, con las distancias oficiales de una pileta de 25 metros o semiolímpica, que eso va a lograr que los nadadores puedan estar nadando en un entorno seguro y facilitar todo el trabajo de la organización en el sector donde se realiza el evento.
1: Uh-huh. ¿Tiene alguna particularidad especial esta competencia en Calafate? Viste que uno escucha de oído, obviamente, te dice, no, en algún lugar el agua es tiene más resistencia, tiene más fuerza, tiene más correntada, o es más liviana, o más pesada, o lo que sea. Digo, ¿qué particularidad tiene este nado, esta competencia, frente al glaciar Perito Moreno?
2: Bueno, para mí, en comparación a todas las copas que hay en el mundo de esta disciplina, es la única que se realiza dentro de un parque nacional, uh-huh. Es la única que está a una hora y media de la ciudad principal, que en este caso es el Calafate. Uh-huh. Todos los nadadores tienen que trasladarse durante una hora y media, dos, con la nieve ahora, para llegar a la zona de competencia. Tiene sus particulares específicas, pero el agua no, el agua para nosotros es la misma, la temperatura es igual, el lago argentino y el escenario es el glaciar, ¿no? Así que esa también es una gran particularidad, la importancia que tiene el lugar donde vamos a nadar. Así que eso también le da todo el color que el evento se merece.
3: Claro, porque eso iba a preguntar yo. Vos recién mencionaste que hay una pileta. Sí. ¿Hay correntadas en el lago? Me imagino que sí. Si se desprende alguna parte del glaciar, me imagino que eso repercutirá también en la parte donde están nadando. Sí. O la distancia es tan considerable que eso no sucedería.
2: No. Sí, seguro. La distancia donde está ubicada la zona del evento está bastante alejada de cualquier tipo de rompimiento o alguna preocupación por ese tema, ¿no? Sí, es verdad que cuando hay rompimientos o desprendimientos de base del glaciar Perito Moreno, se siente la retracción del agua y las olas a la zona de la competencia. No es algo que va a afectar a la competencia ni a los nadadores. No hay correntadas que existan en la zona de la Bahía de los Témpanos donde se va a realizar la competencia. Los nadadores no van a tener problema con ese en ese sentido. Como les dije, también van a estar nadando en un perímetro cerrado, lo que también va a permitir que el nadador pueda ingresar cómodamente al agua y salir cómodamente del agua. Ya lo van a ver. Falta menos de una semana para que esto se dé, justamente el martes 4 va a ser la inauguración y el corte de cinta oficial del evento a las 9 y media de mañana dentro del Parque Nacional, donde van a volver todas las autoridades que estuvieron en Buenos Aires para dar inicio oficialmente al campeonato.
3: Me imagino que debe ser una experiencia única para los nadadores estar situados en ese lugar específico, demostrando sus habilidades y con la cabeza puesta en eso. Pero yo también te quería preguntar, Matías, sobre la mascota que se presentó, Andy, que quizás no conoce de qué estamos hablando.
2: Sí, se presentó Andy, volvió Andy, porque era una mascota que la habíamos creado nosotros hace unos años, después se perdió, la tuvimos que volver a crear y nos llevó tiempo volver a recuperarla. Andy es el único insecto y el único ser vivo que vive en los glaciares de la Patagonia. Se llama científicamente Andy Perla Wilinki, que lleva el nombre el apellido, digamos, el nombre de su descubridor, del científico. Y Andy es nuestra mascota, es el único ser vivo que vive en el glaciar. Es un insecto que tiene un líquido como nosotros, la sangre, que le da vida, que es anticongelante. Wow. Si el insecto deja de tocar el glaciar, el insecto muere. Entonces recreamos ese insecto en una mascota para el evento, para darle importancia también a la información que tiene el conocer de este ser vivo que vive en los glaciares, y hoy nace Andy.
1: Uh-huh. Matías, en mi caso, para ir finalizando, ¿a qué temperatura estamos hablando de que se mete un nadador así en el glaciar? Viste, cuando uno va a la playa, toca con la puntita del pie el agua y dice, uy, qué fría que está. ¿Cuál es la comparación entre una cosa y otra?
2: Y bastante. El agua en la zona del evento está a 2 grados.
1: Claro.
2: Está a 2 grados y nada, no sé dónde vas a nadar en una playa, pero en, una playa, sí. en Mar del Plata, digamos, están 24, 25 grados el agua.
1: Claro, la diferencia es abismal, imagínate. Sí. Claro, estás a 2 grados de que se congele el agua.
2: Sí, el agua no se va a congelar acá en el agua argentino, claro, claro. Por la cantidad de minerales, nunca se congela. Aunque sean acá en la costa del Calafate que se congela, ¿no? Uh-huh. Pero en la zona del evento el agua es tanta la masa de agua y tanto el mineral que hay en el agua argentino, que el agua no, nunca desciende los 2 grados.
1: Por las imágenes que vi, estaban todos sin traje de
2: neopreno. Sí, es una competencia sin neopreno, no se permite el neopreno.
1: Ok, no es una cuestión de gustos, sino que no se permite.
2: No, es reglamentario. Reglamentario a nivel internacional, esta competencia se deben realizar sin traje de neopreno, con nadadores que vienen entrenados respecto a la sensación al frío y con todos los requerimientos que el nadador necesita cumplir para poder participar.
1: En cuanto a las condiciones de seguridad, imagino que ya está todo previsto también con ambulancias y demás, ¿no?
2: Sí, tenemos el acompañamiento, como siempre, de la Prefectura Naval, las ambulancias que van a estar presentes, tenemos un equipo médico de 8 cardiólogos que van a llevar por segunda vez un estudio científico en la zona del evento y van a cuidar a los nadadores, también son los que van a hacer la acreditación de que todos hayan presentado bien las fichas médicas el día lunes, que es las acreditaciones. Así que sí, todo el equipo ya está prácticamente listo, van a empezar a llegar este fin de semana todo al Calafate y el inicio de las acreditaciones son el día lunes.
1: Bueno, Matías, te agradecemos mucho. Obviamente por ahí te vamos a molestar en plena competencia para que nos vayas contando cómo marcha, ¿sí? Porque es del 2 al 9 de agosto, ¿verdad?
2: Sí, del 2, el domingo, de domingo a domingo.
1: Okay.
2: Y recuerden que también, para cerrar el evento, el domingo 9, acá en el Calafate, en la bahía del lago argentino, vamos a realizar el famoso chapuzón, la primera edición de un chapuzón en Santa Cruz.
1: Bueno,
2: aquí en el Calafate.
1: Si no llego, no me esperen, ¿eh?
2: Esta es una actividad gratuita, donde se le regala una remera a cada participante que se inscribe y vamos a realizar un chapuzón masivo en el lago argentino.
1: Bueno, está lindo para ir a verlo, menos, ¿no? No sé si para participar.
2: Eso va a ser re lindo.
1: Sí. Te mandamos un abrazo, Matías, ¿eh? Muchas gracias.
2: Bueno, siempre. Muchas gracias.
1: Amable.
2: Adiós.
1: Hasta luego. Ahí estaba Matías Solas, que es uno de los organizadores de este evento internacional en el Calafate. Vos hacías cara, que estás acostumbrada a meterte en aguas frías, imagino.
3: No.
1: Pero
3: no,
1: es otro nivel, 2 grados, ¿no?
3: No, yo aguas cálidas. Claro. La única vez que buceé a 12 grados fue en Chile y la pasé muy mal. Sí, cuando subí a la superficie y me saqué el regulador, porque, bueno, le cuento a la gente que nos está escuchando que yo buceo. Vos tenés media hora, 40 minutos, algo en la boca, ¿no?
1: Claro.
3: Entonces cuando te lo sacás, me quedaron los labios de la misma forma. Es como que así, como si fuese una...
1: una operación.
3: Claro, exactamente.
1: Claro.
3: Una actriz de revista.
1: Claro.
3: Y fue una sensación... todo el momento
1: con
3: del descongelamiento.
1: Grados.
3: Con 12 grados. Claro. Sí, a 20,
1: y con traje
3: 20.
1: De neopreno, imagino. ¿O
3: sí,
1: no?
3: Tenía 12 milímetros
1: claro.
3: De neopreno. Sí, no, yo a 2 grados me parece que solamente los aplaudo,
1: claro,
3: a los chicos
1: Sí. Viste que 2x3 hay un muchacho que corre en pleno invierno acá en Río Gallegos con short y sin remera.
3: Sí.
1: Que hace también, se prepara.
3: Aclimatación.
1: Sí, sí, se prepara para ese tipo de competencias. Bueno, más de una vez lo han filmado y más cuestiones, que va por la costanera corriendo.
3: Y hace poco también salió una nota en la Opinión Austral que Adriana Miracle va a estar representando... nos va a estar representando en esta copa. Ella es una profesora muy conocida de gimnasia artística, así que seguramente vamos a estar viendo en las redes cómo es su desempeño en esta copa y le deseamos todo lo mejor.
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1: Aparece publicado en la tapa del diario La Opinión Austral una entrevista también de un tema que de a poco nos vamos metiendo nosotros, que nos preocupa mucho. Estamos prácticamente acá al frente también de lo que puede llegar a ocurrir. Las Islas Malvinas, bueno, dicen Río Gallegos, una de las ciudades prácticamente más malvinizadas de la República Argentina. Y hoy aparece una entrevista con Guillermo Carmona, el ex secretario de Malvinas, Antártida, de Islas del Atlántico Sur de la República Argentina. La extracción de petróleo consolidará la situación colonial en las Malvinas, dijo, con esto de que, bueno, ya prácticamente los medios británicos dan como hecho de lo que va a ser el proyecto Sea Lion, ahí en la cuenca norte de Malvinas, recursos naturales que pertenecen a la República Argentina. Hablan de la nueva Dubái, los ingleses, un proyecto que se va a llevar adelante con empresas israelitas, también con alguna empresa británica, y una serie de fondos, según ha explicado el propio Guillermo Carmona, que vienen de todo, de distintos tipos. Claro, como dijo algún ministro alguna vez aquí en la provincia de Santa Cruz, el capital no tiene bandera. Los que quieran poner plata, pondrán plata allí y después tendrán pingües ganancias, entiendo yo. Ahora, ¿qué es lo que estamos haciendo como Estado para poder ponerle un freno a este proyecto de desarrollo de hidrocarburos que quieren llevar adelante de manera ilegítima e ilegal los ingleses allí en cercanías a las Islas Malvinas? Bueno, está en comunicación telefónica Andrés Dacharí, él es secretario de Malvinas, Antártidas e Islas del Atlántico Sur y Asuntos Internacionales de Tierra del Fuego, de la provincia a la cual pertenecen las Islas Malvinas. Bueno, ¿quién mejor sino que hablar con ellos mismos sobre esta preocupante realidad que nos toca vivir hoy nuevamente con el eje puesto en las Islas Malvinas? Andrés, Gustavo Arañaraz es mi nombre, los saludo por el aire de LU12 M680. ¿Cómo está?
2: Gustavo, ¿cómo está?
1: Bueno, muy bien. Muchas gracias, Andrés, por hacer estos minutos, poder charlar con nosotros. Bueno, contanos, Andrés, ya más o menos tenemos un antecedente de cómo se ha ido conformando todo este conglomerado, las empresas israelitas, dicen por allí de que, bueno, hay también una preocupante inacción de parte del gobierno nacional, tibios comunicados, dicen que han emitido solamente desde Cancillería. ¿Cómo están trabajando ustedes desde Tierra del Fuego con esto?
2: Claro, esta es una historia de larguísima data, que tiene más hace 50 años que se inicia esta situación, cuando las Naciones Unidas emiten una resolución, justamente amparado dentro de lo que es la resolución 2065, que reconoce que en Malvinas hay una situación colonial y que llama al Reino Unido y a Argentina a su solución pacífica de la disputa, a no incorporar modificaciones en el status quo, entendiéndose esto como no avanzar con la explotación de recursos no naturales. Uh-huh. Ya a fines de la década del 70 empiezan a ver los primeros estudios próximos a Malvinas y ahí ya se empieza a hablar del enorme potencial productivo en materia de hidrocarburos que tendrían nuestras Islas Malvinas. Uh-huh. Esto obviamente tenemos el conflicto del 82, toda la situación, el contexto de los acuerdos de Madrid 1 y 2 y el sistemático incumplimiento de lo que es el Reino Unido a decenas de resoluciones de Naciones Unidas, no solamente en el llamamiento al restablecimiento de las negociaciones, sino también en esta cuestión que tenía que ver con la explotación de recursos naturales hasta el día de hoy, excluyentemente en lo que es la pesca. Es decir, hoy el corazón económico de Malvinas se sostiene por las licencias ilegítimas de pesca que se otorgan, uh-huh, que es lo que constituye aproximadamente el 55% de sus ingresos. Acá es importante hacer una aclaración porque muchas veces se habla de la economía de Malvinas y qué, uh-huh, tiene Argentina para ofrecer a las islas y demás, que el cálculo que se hace en Malvinas es diferente al que se puede hacer en Santa Cruz o en Tierra del Fuego, donde los recursos provinciales se contabilizan hasta la milla 12. Es decir, gran parte de la pesca que se hace en Malvinas, digamos, en otra parte de la Argentina, vos tendrías un ingreso federal y no provincial. Con lo que tiene que ver puntualmente con, ya volviendo al tema de los hidrocarburos, hay distintos sectores de las Islas Malvinas, todos offshore, en los cuales potencialmente se podría avanzar, y puntualmente lo que es la cuenca León Marino, Sea Lion, Ya a principio de este año se comunicó la decisión final de inversión por parte de un consorcio que está constituido por una empresa británica que es Rob Hopper y una empresa de origen israelí que es Navitas.
1: Sí.
2: El enorme problema que tiene esto, además, digamos, del incumplimiento de las resoluciones de Naciones Unidas, además de lo que es el saqueo de los recursos naturales argentinos y en muchos casos fueguinos, es que obviamente cambiaría por completo lo que es la realidad económica de las islas cuando se habla de, en una primera etapa absolutamente incipiente, de un potencial de explotación de 4.000 a 5.000 barriles de petróleo diarios, es decir, arrancando así, como para que tengamos una idea. Con lo cual, obviamente, esa reapertura de negociaciones que busca Argentina, es lógico que uno entienda que va a ser más difícil si, obviamente, estamos hablando de unas Islas Malvinas que son cuentan con un potencial económico sin precedentes.
1: Andrés, yo la verdad es que cruzo los dedos y ruego a toda la diplomacia argentina y a todos los santos también de que esto no se pueda llevar adelante, porque entiendo, como bueno, yo charlaba, como recién lo adelantaba, por ejemplo, en el día de ayer con Guillermo Carmona, donde dijo, bueno, se consolida la situación colonial de las islas con esto. ¿Por qué? Porque los economistas te dicen, o sea, va a ser, creo que alrededor de 1.100 millones de dólares anuales, una cosa así, de ingresos que pueden llegar a tener los habitantes de las islas. O sea, económicamente se van a fortalecer, van a poder desarrollar aún más la población, y además esto también entiendo que va a generar migración de personas, o sea, la van a poblar más, la van a habilitar más, y eso sin duda va a significar un retroceso muy grande para la República Argentina, además de que se traten de recursos que son de nuestro país.
2: Sí, totalmente de acuerdo, y además otras cosas, si se quiere, el potencial daño ambiental, un montón de cuestiones que muchas veces son muy cuestionadas por, entre comillas, ONGs que protegen el ambiente, que en esta parte de la Argentina lo hacen con una intensidad extrema, y sí, que uno ve que en esta otra parte, como es el caso de Malvinas, no se emite la más mínima opinión, ¿no? Entonces uno ve los intereses que hay detrás de estas cuestiones. Pero sí, yo entiendo que acá, la verdad que la posición de la Cancillería, me tocó participar del Comité de Descolonización hace unas semanas atrás en Nueva York, y se llevó el tema, que si bien no estuvo plasmado en lo que es la resolución final, sí, los países que apoyaron a nuestro país, tanto de manera bilateral como en términos de bloques, cuando hablo de bloques me refiero a la CELAC, al Mercosur, al G77 más China y demás, hicieron una expresa mención a la preocupación por el tema de los hidrocarburos, pero hoy en la Cancillería, digamos, debiera avanzar en dos caminos, uno con norma propia, a través de lo que es la ley Solanas, que de hecho estas empresas ya fueron denunciadas oportunamente y sancionadas cuando se dio por finalizado lo que era el acuerdo de hidrocarburos, y después obviamente en ámbitos internacionales a partir del incumplimiento de lo que es esta manda de una resolución de Naciones Unidas. Pero sin duda es un tema extremadamente grave porque cambia por completo la realidad económica de las islas, y sabemos el peso que tiene la economía en estas decisiones. Es decir, el Reino Unido literalmente entiende a Malvinas como una colonia, y un mayor usufructo es una mayor necesidad de apuntalar esa presencia colonial.
1: Hace poco, Andrés, se dijo desde los canales porteños, creo que fue el propio Eduardo Feynman, donde bueno, había quedado esta repercusión, de la cual después también te quiero preguntar tu mirada, de lo que fue el partido contra Inglaterra en el Mundial, de los jugadores de fútbol de la selección argentina, bueno, sacaron esta bandera. Yo entiendo que creo que sirvió porque volvió a poner, por lo menos con fuerza, instalar el tema de Malvinas, y fue un mensaje que llevó, evidentemente, que tuvo mucha más fuerza, mucho más peso de lo que pudo hacer la diplomacia argentina en las últimas décadas. Eso por un lado, pero lo que quería preguntarte es, Eduardo Feynman dijo, esta no es la manera, de la misma manera que lo había señalado el presidente Javier Milei, dijeron, esto no es la forma de hacer la diplomacia, nosotros estamos trabajando en silencio, dijo Javier Milei en ese momento, junto con Estados Unidos, para que a través de Estados Unidos el Reino Unido acepte volver a hablar sobre la soberanía de Malvinas. ¿Es correcto ese accionar de la República Argentina? ¿Son esos los canales o las alternativas diplomáticas que tiene el país para poder llevar adelante esta exigencia que tenemos que tener ante los ingleses de que vuelvan a hablar sobre la soberanía de Malvinas? ¿Qué mirada hay sobre eso?
2: Oh, es re compleja la pregunta, me encantó, porque, a ver, nosotros tenemos un problema que es una opinión lo que te voy a dar, Gustavo, ¿no? Pero para mí la palabra estrategia es una de las palabras más bastardeadas de nuestro lenguaje, ¿viste? Porque todos le ponemos que es estratégico, ¿no?
1: Sí.
2: Vos, si querés tener una estrategia en torno a Malvinas, Pues fíjate que Argentina históricamente ha centrado, entre comillas, su estrategia en lo que es la política exterior y la diplomacia. Vos cuando hablas de una estrategia, cuando tenés un conflicto con otro país, tenés que incorporar todas las dimensiones del poder. Todas las dimensiones del poder, estoy hablando del poder económico, del poder político, del poder militar, del poder científico, del poder tecnológico y del poder psicosocial. Si
1: Sí.
2: no, no estás en presencia de una estrategia. Entonces vos ahí te das cuenta porque muchas veces en distintos gobiernos con distintas ideologías han pasado las cosas que han sucedido y hemos llegado a extremos de tener declaraciones de ministros de defensa que decían que Argentina no tiene hipótesis de conflicto.
1: Ajá.
2: Y decir, explícame en Tierra del Fuego o en la Argentina, cómo no tenemos hipótesis de conflicto cuando somos una provincia invadida, cuando somos una provincia saqueada, cuando somos una provincia militarizada y demás. Y esto tiene que ver con una idea, si se quiere, fallida de lo que tiene que ver con una estrategia. Que después lo que pasó en el Mundial me parece fantástico y que porque está en nuestra Constitución, es decir, lo que es la cuestión Malvinas es una demanda para todos los argentinos y que cada uno lo que pueda hacer desde su posición, por supuesto que, la vidriera global que representa un mundial de fútbol, una semifinal, un partido contra el país agresor, tiene una potencialidad enorme. Pero también coincido que también es triste que el mayor logro o el mayor resultado en décadas
1: Sí.
2: haya venido de un partido de fútbol y no de la acción diplomática en la cual se consagra como, entre comillas, la estrategia argentina. Por supuesto que se tendrían que hacer mejor las cosas, pero fíjate que si uno analiza desde el 83 hasta hoy, desde el retorno a la democracia, y no importa la mirada política o la comprensión que tengamos, pero la primera víctima siempre, en cada alternancia, ha sido la forma en la cual se administra Malvinas. Es decir, vos tuviste una política con Alfonsín, tuviste otra política con Menem, tuviste otra
1: Ajá.
2: política con De la Rúa, tuviste otra política con Néstor Kirchner, tuviste otra política con Cristina, tuviste otra política con Macri, tuviste otra. Es decir, y eso nos vuelve impredecibles. Entonces, li
1: Claro.
2: literalmente, nosotros viajamos a Brasil a pedirle que se complejice la logística para que no saquen nuestros recursos naturales. 4 años después viajamos, che, ¿por qué no le ponemos otro avión? Y estas incongruencias son las que más nos han hecho perder una cosa que es sagrada en esta cuestión, que es el tiempo. Nuestro primer enemigo es el colonialismo, el
1: Ajá.
2: segundo es el tiempo en la cuestión Malvinas. Y creo que estos errores de no
1: ¿Por
2: tener
1: qué el tiempo, Andrés?
2: porque el tiempo desde fines de la década del 60, cuando ¿por qué Argentina pide la reapertura de negociaciones? Porque ya hubieron negociaciones.
1: Sí.
2: De hecho, se escribió un memorándum de entendimiento que fracasó por distintas cuestiones, lo que fue el Parlamento británico, el lobby de las islas y después los problemas que nosotros teníamos en nuestra continuidad democrática constitucional, producto de los golpes de Estado. Pero a fines de la década del 70, el Reino Unido se vuelve consciente que el colonialismo, estoy hablando de 1968, ¿no? Ya en
1: Sí.
2: 1968 el Reino Unido entiende que lo que es el colonialismo era una figura totalmente anacrónica e imposible de sostener, y ahí es donde viran y quieren empezar a instituir este concepto de la autodeterminación, es decir, de darle una figura de pueblo, un concepto de pueblo.

0: retiro frente al cenotafio a nuestros héroes, digamos, creo que en uno de los peores discursos que se ha dado en torno a Malvinas, con algo gravísimo como era darle espacio justamente a esta figura que es apalancada por el Reino Unido de buscar lo que es un reconocimiento, una autodeterminación completamente inexistente. Por eso yo creo que acá todos tenemos que tener en claro que Argentina no niega la autodeterminación, Argentina es un férreo defensor de la autodeterminación. Lo que decimos es que no aplica para el caso Malvinas.
1: Okay.
0: La autodeterminación que se ve incumplida es la del propio pueblo argentino de ejercer plena soberanía de Malvinas por el hecho de que estén invadidas. Pero tener una política exterior coherente en ese sentido es clave. Y como te decía, bueno, si vos analizás las veces que cada vez que hay un cambio en lo que es una gestión presidencial, esto es lo que más nos ha hecho retroceder. Y vos tenés casos como lo que sucedió con la República de Mauricio, quizás es un caso no tan conocido, pero también otra situación colonial que tiene que ver con el Reino Unido, y la enorme diferencia es que desde 1980 hasta la actualidad ellos han mantenido un mismo discurso, han construido una política de Estado y así llegaron a un acuerdo, puede ser más favorable, menos favorable, pero para la recuperación del ejercicio de soberanía sobre lo que son las Islas de Chagos. Mauricio es la economía 136 del mundo. Mauricio no tiene fuerzas armadas, con lo cual esa tesis de vamos a recuperar las Malvinas cuando seamos una potencia también se cae. Vamos a recuperar las Malvinas cuando seamos coherentes.
1: Sí.
0: Vamos a recuperar las Malvinas cuando le pidamos al mundo lo mismo. Vamos a recuperar el ejercicio de plena soberanía cuando cuidemos nuestros aliados, no cuando los insultemos.
1: Okay.
0: Esto es clave, esto es decir, por supuesto que todo el mundo entiende que el colonialismo está mal,
1: Sí.
0: pero los apoyos a Argentina en la cuestión de Malvinas no son gratuitos para terceros países. Ningún
1: Sin
0: apoyo es
1: dudas,
0: gratuito.
1: claro.
0: Sería ingenuo pensar que el Reino Unido no opera en contra de aquellos países que son incondicionales en todo lo que tiene que ver con Malvinas.
1: Sí.
0: Y lamentablemente eso se ha descuidado enormemente en los últimos años a
1: Sí,
0: un nivel
1: sí,
0: sin
1: sí, sí.
0: precedentes
1: Sí.
0: y cada vez con mayor
1: Bueno,
0: complejidad. Es
1: ahí
0: decir, estás con esto del petróleo y también una última cosita, con un Malvinas que cada vez, Malvinas y el Atlántico Sur cada vez es más tapa no solamente de nuestros medios, sino de medios internacionales por la importancia geoestratégica que justamente tiene esta parte del planeta.
1: Por todos los recursos, lógicamente, ¿no? Va por
0: Recu
1: ese lado.
0: recursos,
1: Sí.
0: recursos, proyección Antártida, control bioceánico.
1: Claro. Andrés, ¿qué tiene que hacer el Estado? Yo no sé si ustedes como Estado provincial entiendo que pueden estar habilitados, pero no sé si la normativa internacional realmente les dará la fuerza necesaria a ustedes para poder salir a reclamar. Entiendo que esto es un Estado que lo tiene que atender el Estado nacional, pero ¿qué es lo que hay que hacer hasta acá? Yo he hablado, por ejemplo, con alguna asociación de abogados ambientalistas, a mí me han explicado que la posibilidad de poder poner un freno a este desarrollo hidrocarburífero allí en las islas tiene que venir por el costado ambiental, que esto ya se ha frenado. Hubo alguna jueza allí en Tierra del Fuego que hace 16 años atrás puso un freno a este desarrollo exploratorio. Bueno, ahora ante una diplomacia que evidentemente está flácida, que no está reclamando de la manera que tiene que ser, bueno, han dejado que se avance, han permitido que los israelitas puedan hacer esta convocatoria de socios para invertir, los mismos los ingleses, se ha avanzado. No sé, hay gente que dicen esto ya prácticamente no se frena, algunos dan por como hecho de que esto va a ocurrir, pero ¿qué tiene que hacer el país de acá hacia adelante para evitar que esto ocurra allí en las Islas Malvinas?
0: No, medios tenés para avanzar y para intentar frenar esta situación. Lo primero, y perdón que vuelva al mismo tema, tenemos que ser coherentes y tenemos que construir una política de Estado, porque si cada 4 o cada 8 años vamos a decir blanco, negro, gris, verde respecto a lo que queremos de Malvinas, el mundo no nos va a creer y vamos a ser impredecibles. Entonces, esto es vital. Para esto se había creado el Consejo Asesor de Asuntos Relativos a Malvinas durante la gestión de Alberto Fernández, que era un espacio muy interesante porque justamente buscaba construir una política de Estado en todas Malvinas. Estaba presidido por el presidente de la Nación, el canciller, estaba Guillermo Carmona como secretario de Malvinas en su momento, estaban los tres bloques mayoritarios en diputados, los tres bloques mayoritarios en senadores, los veteranos de guerra representados por lo que era la Confederación de Veteranos, expertos aportados por la Cancillería y la provincia de Tierra del Fuego. Durante la gestión del presidente Milei hubo una única sesión, que estaba la canciller Mondino. Hace más de 2 años que no nos reunimos. Entonces, si vos no tenés el interés de discutir, el interés de avanzar con una política, Si vos ves declaraciones como la que

0: citabas del presidente totalmente desatinadas, o las más recientes que Argentina logró algo histórico en más de 40 años, que una resolución por primera vez de Naciones Unidas que obliga al Reino Unido, es mentira. Hay 45 resoluciones idénticas y no obliga, porque justamente el Comité de Descolonización no tiene capacidad mandatoria. ¿Y por qué Argentina está en el Comité de Descolonización y no estamos en la Asamblea General como lo hacen otros países? Porque eso está en el marco de lo que son los pactos de caballeros de los acuerdos de Madrid Unidos de 1989 y 1990. En mi opinión, los acuerdos internacionales más importantes que tiene la Argentina, que no pasaron por el Congreso. Es decir, hoy lo que regula la relación bilateral con el Reino Unido, hoy lo que determina que pasamos de una controversia soberana de 22.000 kilómetros cuadrados a casi 2 millones de kilómetros cuadrados, hoy lo que instituyó el paraguas de soberanía que hace que podamos tener perfectamente, como con cualquier otro país, un vínculo con el Reino Unido sin que nada modifique lo que es la controversia soberana y licuarla en el tiempo, se hizo de espaldas al pueblo argentino. Entonces tenemos un trabajo interno enorme, es decir, antes de salir a reclamar al mundo, a reclamar más apoyos, necesitamos urgentemente ordenarnos en esto y discutir en serio lo que es Malvinas. Es decir, siempre tenemos un ataque malvinero cada 2 de abril. Es decir, eso todos nos
1: Claro,
0: emocionamos,
1: sí.
0: salimos fotos, honramos a nuestros veteranos y veteranas y demás, y el 3 de abril nos olvidamos. Entonces me parece que esto que pasó, y creo que es un gran momento con este empujón que ha dado la selección. Y también, fíjate, Gustavo, que siempre nos encerramos en la Argentina, no nos tomamos el tiempo para ver qué está pasando en el Reino
1: Bueno,
0: Unido. El Reino Unido
1: ajá,
0: no se
1: okay.
0: logra. Sí, perdón.
1: Sí, dale, dale, dale.
0: No, te decía, el Reino Unido no se logra reconfigurar de lo que es el Brexit. El Reino Unido tiene problemas migratorios enormes. Las nuevas generaciones del Reino Unido han perdido por completo ese prestigio colonial que tenías. Vos en Escocia ganó las elecciones nuevamente el Partido Nacional y el Partido Verde, con lo cual ya tienen mayoría para ir nuevamente a un referéndum separatista.
1: Claro.
0: En Gales también está creciendo cada vez más esto.
1: Hay un
0: Lo que es.
1: debilitamiento de esa tradicional política que hubo en el Reino Unido, entonces.
0: Claro, porque más allá del partido Argentina-Inglaterra,
1: Sí.
0: Argentina su controversia la tiene con el Reino Unido. El Reino Unido es un país de países, es un país en el cual está constituido por Inglaterra, por Gales, por Escocia y por Irlanda del Norte.
1: Sí.
0: Obviamente no es lo mismo tener un conflicto contra un país de cuatro países que contra un país de un solo país. Entonces, nosotros deberíamos estar apoyando justamente esos movimientos porque facilitan, digamos, lo que tiene que ver con Argentina. Y en una hipótesis de máxima, los primeros colonos que llegaron a Malvinas eran escoceses, con lo cual, si bien
1: Ajá,
0: vos
1: mira.
0: no tenés una validación desde el derecho internacional, sí sería algo interesante para trabajar la posibilidad de que el conflicto mute de lo que es con el Reino Unido a un conflicto bilateral con Escocia.
1: Claro.
0: Obviamente, vimos la relación
1: Y que
0: completamente
1: Escocia,
0: distinta que vos tenés.
1: sí, Escocia evidentemente tiene una postura mucho más amigable con la República Argentina. Va,
0: No,
1: por por lo menos lo poco que se puede ver. Yo te lo digo esto, quizás hasta de una manera muy chabacana, Andrés, y digo muy alejado de toda la visión política internacional que tienen ustedes, porque, qué sé yo, a mí me llama la atención. En cada mundial ves un hincha escocés con la camiseta argentina, Maradona, Maradona, te dicen, claro, los que somos fanáticos del fútbol nos quedamos con esa chiquitita, pero si lo escuchás a los tipos te dicen, pasa que Maradona es lo que le hizo a los ingleses, odiamos a los ingleses, y lo que le hizo Maradona fue un acto de justicia, no solo para los argentinos, sino para todos los colonizados, y ahí sin dudas hay una ventana que decía, ah, mirá, mirá cómo son las cosas.
0: es que lo que nos hicieron a nosotros en el siglo XIX se lo hicieron a ellos en el siglo XVI. Es lo mismo, claro. Por eso vos entendés estos movimientos que buscan justamente el separatismo dentro de lo que es el Reino Unido, al
1: Okay.
0: entenderse que fueron pueblos sometidos. Pero en el fondo, más allá de todo lo apasionante que son
1: Sí,
0: estos temas,
1: sí.
0: es decir, si vos tenés una estrategia. Estos son trenes que pasan una sola vez en la vida.
1: Okay.
0: Estas ventanas de estar con un conflicto, con alguien que tiene tantos problemas internos, es decir, vos lo deberías aprovechar. No estar matándote en clave interna a ver si esto,
1: Claro.
0: si me reúno, si no me reúno, si me saco una foto. Es decir, cuando vos elegís un presidente que te dice que su ídola es Margaret Thatcher y no iba a terminar bien esto.
1: Sin dudas. ¿El gobierno nacional escucha a Tierra del Fuego? Con esto, yo por ahí el otro día contaba, Andrés, yo tuve la suerte años atrás de ir a cubrir los parlamentos patagónicos, esta suerte de reuniones que hacían de todas las provincias de la Patagonia, diputados, legisladores, y a mí, digo, con el paso del tiempo me llamó poderosamente la atención los representantes parlamentarios de ustedes, Tierra del Fuego, che, Malvinas, Malvinas, Malvinas, Malvinas. Uno era como, primero fue como que sí, ya sabemos Malvinas. Después, claro, empezás uno a prestar atención y es una cicatriz, es una herida, es un grito de justicia que piden ustedes desde ese lugar, que yo lo pude interpretar un poco, porque entiendo que no, todavía no termino de comprender todo el fenómeno cuando los escucho hablar, cuando los veo, ¿no? Porque están hablando de cualquier otra cosa y allí está el reclamo, el grito de Malvinas para que la Argentina haga algo. En base a esto te pregunto, ¿el gobierno nacional está escuchando la preocupación, los reclamos que tienen ustedes con respecto al tema Malvinas?
0: A ver, nosotros con Cancillería tenemos buen diálogo, honestamente. Hay áreas con las cuales se puede trabajar más, quizás áreas técnicas, las que tienen que ver con cuestiones de frontera, con asuntos nacionales. Con el área de Malvinas y Antártida, sí, por supuesto que dialogamos. A veces estamos de acuerdo, a veces no estamos de acuerdo. La mayoría de las veces no estamos de acuerdo, pero no con acciones que se toman desde la Secretaría de Malvinas, sino que se toman en un contexto de política exterior. Uh-huh. Es decir, muchas veces el problema que tiene Malvinas es que no se asocia a decisiones que se toman y la vinculación no es directa con Malvinas. El ejemplo va a ser más claro que la teoría. Es decir, cuando vos votás en la ONU y cambiás tu voto en Cuba, es decir, más allá de que son temas polémicos y demás, claro. Cuba okay. ejerce un rol determinante dentro de lo que es el Comité de Descolonización. Y ajá. Vos estás arriesgando la posibilidad del apoyo de un montón de países de Centroamérica.
1: Sí.
0: Cuando cambiás tu voto contra Palestina, sí. Palestina, ¿qué es lo que está defendiendo? También otro caso polémico, su integridad territorial. Y si vos votás en contra Palestina, pones en jaque todo lo que tiene que ver el apoyo al mundo árabe.
1: Claro.
0: Cuando vos votás en Naciones Unidas en contra de tipificar la esclavitud como uno de los peores delitos de la historia del esa humanidad, condicionás todo el apoyo del mundo africano a lo que es la cuestión Malvinas. Cuando vos insultás al presidente de Brasil, alguien que tiene un rol determinante en la zona de paz y cooperación del Atlántico Sur, y que vos cada 4 años viajás a Itamaraty y le decís, che, le sacás un vuelo, le pones un vuelo, le sacás un vuelo, le pones un vuelo, es decir, estas decisiones son las que, si vos verdaderamente Malvinas fuese una política de Estado, si fuese una causa nacional, cualquier cosa que hiciese Argentina estaría alineada en ese sentido. Y lo que hoy sí, digamos, por supuesto que es importante, digamos, incluir el tema Malvinas en la relación bilateral con los Estados Unidos. Pero ¿qué es? Hoy vos fijaste que cuando fue supuestamente este mail filtrado del Pentágono, esta acción del presidente Milei con el presidente Trump,
1: que iban a cambiar de postura. Okay.
0: Claro, pero no, pero ¿qué pasó? Un montón de representantes demócratas salieron a validar el histórico apoyo de Washington para Londres. Es decir, es un apoyo personalista, tiene que ver con una vinculación de dos presidentes y no con una conciencia de un país, como el caso de los Estados Unidos, que ya no, mira, nos dimos cuenta que el colonialismo está mal, hoy vamos a cambiar nuestra mirada y salir de nuestra neutralidad. Pero por eso me parece que el primer punto que nosotros necesitamos es ser coherentes y consistentes en el tiempo, y aquellas decisiones que se tomen, sostenerlas, y después, insisto con esto, ¿no? Hacer las cosas ordenadamente también, cosas elementales. Se aprobó una ley de capacitación de Malvinas para todo el país. Muy pocas provincias lo han instituido.
1: Uh-huh. Okay.
0: ¿Por qué? Es decir, si es tan importante para todos.
1: Sin dudas. Andrés, te agradezco por el tiempo, estamos recontrapasados nosotros.
0: Uy, perdón.
1: No, está bien. Yo me quedaría, la verdad es que, yo dejo abierta la invitación, me gustaría poder volver a charlar sobre esta actualidad, porque hay mucho más para preguntar, este buque patrullero, submarinos, y bueno, toda una cuestión que siempre está allí también con algún punto de conflicto toda la región. Pero bueno, te agradezco, Andrés, realmente te agradezco. Muchas gracias por estos minutos, por traernos estos temas, que es lo que vos decís, nos preocupa todo, pero la verdad es que muy poco hacemos después por fuera de cada 2 de abril. Un abrazo y muchas gracias.
0: No, te agradezco vos la oportunidad cuando vos lo dispongas a tus órdenes.
1: Muchas gracias. Andrés Dacharí, secretario de Malvinas, Antártidas, Islas del Atlántico Sur y Asuntos Internacionales. Bueno, hablando de esto, no pierdan de vista de lo que está ocurriendo allí en Malvinas con esta explotación de hidrocarburos que quieren llevar adelante los ingleses. No se van a ir más, llega a ocurrir esto. Si hoy tenemos una mínima chance, una mínima esperanza de poder recuperar la soberanía de la República Argentina, es el momento de actuar. Una vez que se abra el primer ducto de petróleo, no se van más.
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1: Y después de más de 50 días, vamos a referirnos a un conflicto policial que fue uno de los temas que más preocupó a los santacruceños, que tenía que ver con negociaciones y decisiones que marcaron la agenda provincial y pusieron a la institución en el centro de la agenda. Por eso vamos a conocer cómo se vive eso, ese proceso de reorganización de lo que es la fuerza policial. Estamos hablando en este caso de la conducción. Vamos a entrevistarlo en estos momentos al comisario general Diego Agüero, jefe de la policía de la provincia de Santa Cruz. Bueno, primero que nada agradecerle por estos minutos. Sabemos que pasaron algunos días y hoy están seguramente en un proceso de reorganización. Los policías activos que finalmente decidieron levantar esta medida de fuerza o el acampe que estaban realizando, pero los retirados que continúan ahí afuera de jefatura de policía, ¿cómo viven esta etapa y qué lectura hacen de esas decisiones?
2: Sí, como vos decías, fue una etapa que terminó después de muchos días, ¿no es cierto? Casi 50 días, un proceso que para nosotros fue bastante largo, con mucha incertidumbre, no sabiendo qué podía pasar. Obviamente estaba la parte activa, la parte de retirados, que son los que aún continúan con una carpa frente acá a la jefatura de policía. Generalmente la mayoría los conozco a todos, por ahí me acerco y puedo charlar un poco con ellos. Y la verdad que por ahí, en lo particular, no me gustan, no por el hecho de que estén ahí, sino por la situación que ellos están viviendo. Me gustaría que puedan estar en su casa, tranquilos, disfrutando de su familia, del retiro como corresponde. Y no sé, por ahí una reflexión. Me gustaría que esto se solucione pronto, de la mejor forma posible y dialogando. Creo que es como la forma en que se solucionan todos los problemas.
1: Como una de las últimas novedades que hubo en relación a todo lo que implica este proceso de volver a la normalidad, podríamos decir, en cuanto al servicio, en los últimos días también se conoció una denuncia penal para algunos efectivos de El Calafate y El Chaltén. Para quienes no están al tanto de esta situación, ¿qué hechos concretos motivaron esta presentación judicial?
2: Bien, hay varias situaciones que vienen relacionadas a esta denuncia penal. Primero, nosotros dimos dos órdenes, una interna y una pública, de que los efectivos debían volver a su normal funcionamiento, o sea, como funcionarios públicos, a su normal desempeño laboral, por el bien de la sociedad, ¿no es cierto? Se hizo caso omiso a estas dos órdenes. Así también recibimos gran cantidad de oficios provenientes de la justicia provincial, donde nos exigía que cumplamos también con las funciones que nos obligan las leyes y nuestra reglamentación. Por lo tanto, yo al no tener posibilidad de cumplir con esas órdenes de la mejor forma posible o de manera eficiente y eficaz, como es lo que me dice la reglamentación, me veo obligado a cuidar al personal que sí está trabajando de manera normal y por lo tanto tuve que hacer una denuncia penal por incumplimiento de los deberes de funcionario público.
1: Después de un conflicto que fue prolongado, entendemos, desgastante para ambas partes, no solamente para quienes estaban autoconvocados, sino también a quienes tenían que llevar adelante todo lo que es la mediación, incluso la conducción y personal que decidió no adherirse también. ¿Cómo se empieza a reconstruir esta institución donde muchos compañeros incluso se enfrentaron por tener distintas posturas?
2: Sí, es un proceso que va a llevar su tiempo. Los que pasamos un par de veces por este tipo de situaciones sabemos que no es de un día para otro. Obviamente siempre va a haber diferencias entre los efectivos que tenían una postura y que tenían otra. Y vuelvo a lo mismo, ¿sí? A lo que digo en todos los medios, y lo voy a seguir manteniendo, que esto se soluciona dialogando, ¿no es cierto? Debemos respetar al que tiene una postura diferente a la nuestra. Y siempre que sea en el marco del respeto, creo que de esa forma podemos llegar a una solución. Está la gente que decidía hacer las marchas, por ejemplo, o autoconvocarse con el objetivo de un aumento salarial, pero está la otra gente que entendía que esa forma estaba mal, porque en realidad no nos corresponde. Nosotros, conforme a nuestra reglamentación, no podemos marchar, no podemos manifestarnos, y no tomaba esa postura. Y bueno, uno tiene que entender la forma que tiene el otro, más allá de que esté bien o está mal. Todos somos gente grande, somos funcionarios públicos, conocemos nuestra reglamentación y sabemos si está bien o está mal. Después, obviamente, cada uno se atiene a las consecuencias de las decisiones que tomó.
1: ¿Tuvieron la posibilidad de tener reuniones internas con el personal después del conflicto, digo, para escuchar cómo quedaron los ánimos dentro de lo que es la institución?
2: No, después del conflicto no hemos tenido diálogo con el personal. Estamos en una etapa de reorganización, como dijiste vos, de evaluar las consecuencias de toda esta situación. Y una vez que terminemos, empezaremos a juntarnos, a charlar con la gente, ¿no es cierto? A ver su opinión y obviamente vamos a tener gente que está de acuerdo y que no está de acuerdo con las decisiones que tomemos, pero bueno, es lo que tenemos que hacer.
1: Esta pregunta creo que no sé si ya se la han hecho o si la ha podido responder, pero nos gustaría en realidad que nos conteste lo más profundo de su ser, más allá del rol de funcionario. También es un hombre que ha tenido que enfrentar un gran desafío. Me imagino que todo lo que ha acontecido en el medio, en algún momento pensó en dar un paso al costado como jefe de la institución durante el conflicto o nunca estuvo esa posibilidad sobre la mesa.
2: No, en forma personal nunca pensé en dar un paso al costado porque entendía también que al ser primero una situación económica la que se estaba planteando, o sea, yo no soy quien tiene la plata como para darle un aumento de sueldo a los efectivos. Y siempre se habló de la necesidad, se habló ante el ministro, o sea, de seguridad, se habló ante el ministro de Economía, de la necesidad que estaba viviendo el personal policial, pero también está la otra parte en que entendemos que por ahí la situación económica de la provincia y también del país, ¿no es cierto? No era la mejor, no estaba en condiciones de dar un aumento como los efectivos solicitaban en un primer momento. Y como esa respuesta no está en mis manos, o sea, como esa solución no está en mis manos, nunca yo pensé en dar un paso al costado. O sea,
1: Bien.
2: yo sentí el acompañamiento de parte del ministro, de mis compañeros, y no, siempre trabajamos para el bienestar de todos.
1: Bien, en cuanto se levantó finalmente esta autoconvocatoria por parte del personal activo, la comunidad, bueno, empezó a percibir nuevamente el trabajo preventivo que hacen los efectivos de las áreas operativas. En cuanto a eso, digo, operatividad, ¿ya estamos al 100 o todavía seguimos de alguna manera distribuyendo el personal? ¿Cómo estamos actualmente?
2: No, está trabajando todo el personal activo, obviamente, se encuentran en sus dependencias trabajando. Obviamente, como lo dijimos antes, estamos en una etapa de análisis para ver cómo hacemos el tema de una reorganización, porque vimos tal vez algunas cosas que eran posibles de mejorar, así que bueno, lo estamos trabajando.
1: Bien, muchísimas gracias. Y finalmente, ¿qué mensaje le gustaría dejarle hoy tanto al personal activo como a los retirados, como a la comunidad en general, de alguna manera todo lo que fue sucediendo en estas semanas con todo este conflicto policial?
2: Bueno, primero a la sociedad decirle que por ahí nos disculpe un poco por esta situación que les tocó vivir a ellos de afuera. Sabemos de las incomodidades que hubo por ahí en el tema de la atención o de la demora por ahí en las situaciones críticas que hubo, que siempre se trató de atender a todos. Sabemos que no es difícil para ellos, también era difícil para nosotros como conductores de la institución. Y después al personal policial decirle que sepan que nosotros trabajamos para que esté de la mejor forma posible, o sea, que pueda llegar a cumplir su trabajo de la mejor manera, o sea, con todas las cosas que necesita, que se plantearon al último, uniformes, que se planteó el tema de los equipamientos para el trabajo. Uno siempre, o sea, trata de hacer lo mejor posible para ellos, pero bueno, entendiendo la situación económica como lo planteábamos recién, todo tiene su demora, ¿no es cierto?
1: Bien, pasando en limpio, esta sí sería la última pregunta en función de lo que vamos a conocer ahora que se va a cobrar el sueldo en los próximos días. ¿Se van a hacer las liquidaciones correspondientes con estos aumentos que se dieron finalmente por decreto?
2: Sí. Con este sueldo ya viene el aumento que se planteó desde la negociación, ¿no es cierto?, de la mesa del salario.
1: Perfecto. Muchísimas gracias, comisario general Diego Agüero, jefe de la Policía de Santa Cruz, analizando, bueno, uno de los conflictos institucionales que han tenido que atravesar en estos últimos meses, conocer la mirada sobre lo que ocurrió y hablar de los desafíos que enfrenta la fuerza de cara al futuro. Nosotros seguimos en el aire de LV12. Muchas gracias.
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1: Es la hora 10, un minuto en la República Argentina. La temperatura en la ciudad de Buenos Aires es de 15 grados 8 décimas. El cielo está cubierto, humedad 93%. En Cafayate, provincia de Salta, la temperatura es de 19 grados 5 décimas y el cielo está despejado con neblina. El presidente del Centro de Panaderos de Merlo alertó por la crisis que atraviesa el sector. En diálogo con el programa De Haberlo Sabido por las 7:50, Martín Pinto dijo que esto se debe a la caída del consumo y a la suba de tarifas.
2: Venimos en una caída libre hace 2 años y medio y no nos podemos recuperar. Lamentablemente es cada vez peor, más panadería cerrada, más fuente de trabajo, perdidos, los costos de producción que se van por las nubes y la realidad, ¿no? La dura realidad de la calle, que la gente no tiene un peso. O sea, es un combo de todo. Es la falta de demanda, que la gente no consume y después que nos sigue aumentando todo, ¿no? Te aumenta la luz, el gas, el agua, los alquileres, la materia prima, el combustible, el boleto para los empleados. La verdad que es algo explosivo que termina detonando al panadero y tiene que cerrar sus puertas, ¿no? No nos olvidemos que tenemos 3.000 panaderías cerradas en todo el país en 2 años y medio. Y acá en Merlo tuvimos 70 panaderías cerradas en estos 2 años. Algo que jamás pasó, pero bueno, es lo que estamos viviendo hoy.
0: Internacionales.
1: El presidente de Brasil minimizó la injerencia extranjera en las próximas elecciones. Luis Inácio Lula da Silva dijo que será reelecto en los comicios del 4 de octubre, más allá de que los gobiernos de Estados Unidos y Argentina apoyen a su rival de ultraderecha, Flavio Bolsonaro. Durante un acto en el estado de Ceará, Lula dijo que no necesita ayuda externa para gobernar y consideró que solo le hace falta el respaldo del pueblo brasileño para mantener la democracia.
3: Deportes.
1: Platense anunció la incorporación de Luciano Jiménez. El delantero de Estudiantes de La Plata llegará a préstamo con opción de compra tras la caída del acuerdo con Banfield por Bruno Sepúlveda. Así, el jugador de 26 años reforzará al plantel del Calamar antes del partido del 12 de agosto con Coquimbo Unido de Chile por los octavos de final de la Copa Libertadores. Dólar oficial, 1.510 pesos, paralelo 1.560, riesgo país, 430 puntos.
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1: Recordamos a quienes circulan por el barrio de Caballito que vuelve a estar reducida la traza de la mano a provincia de Avenida Rivadavia por obras a la altura de la calle Federico García Lorca. 15 grados 8 décimas es la temperatura actual en la ciudad de Buenos Aires. El cielo está cubierto, humedad 93%. En Cafayate, provincia de Salta, la temperatura es de 19 grados 5 décimas y el cielo está despejado con neblina. Estas fueron las noticias. Ricardo Álvarez.
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Muy, pero muy buenos días, Santa Cruz. Muy buenos días, Río Gallegos. Muy buenos días a nuestra querida audiencia. ¿Cómo están? Bienvenidos a Conexión AM, el lugar donde cada sábado nos encontramos para compartir historias, información, buena música y sobre todo la compañía del fin de semana, que es una de las cosas más lindas que puede haber, porque los sábados nos quedamos en casa, más con estos días en donde nos da muchísimas ganas de quedarnos en casa. Bueno, soy Gisela Castillo y qué alegría poder estar nuevamente del otro lado del micrófono, sabiendo que están ustedes preparando un mate, preparando un café, preparando el desayuno, saliendo a trabajar en algunos casos, viajando por las rutas de nuestra provincia o simplemente disfrutando de una mañana de sábado. Hoy no es un día cualquiera, no es un sábado cualquiera, es un día cargado de simbolismo, de tradiciones y de buenos deseos. Bueno, para muchos hoy es el día de agradecer a la Pachamama, nuestra madre tierra, porque hoy es primero de agosto y es el momento del año en el que hacemos una pausa para valorar todo lo que nos brinda la madre tierra, que es el alimento, el trabajo, la salud, la familia, los afectos, y también para pedir que nunca nos falte el pan sobre la mesa, que haya oportunidades y que los caminos se abran para todos. Así que honremos a este primero de agosto con esta lluvia de bendición que nos preparó Río Gallegos. Algunos me dirán, no, qué bendición, que nada. A mí me inunda todas las calles. Bueno, tratemos de mirarle el lado positivo. Estábamos ayer con nieve y con una escarcha importante. Y hoy tenemos, por ejemplo, las calles despejadas. A mí me alegra mucho saber que hoy va a estar lloviendo. Seguramente muchos de ustedes ya cumplieron con la tradición de tomar los 3 sorbitos de caña con ruda bien tempranito. Había que hacerlo en ayunas. Yo tenía la botellita y no me animé. Dije, no, me va a hacer pelota la panza. Me va a hacer mal. Dije, tengo que venir a la radio. ¿Cómo vengo? Eran 3 sorbitos chiquitos. Esos 3 traguitos. En algunos casos, bueno, dependiendo las ganas y el entusiasmo que te pueda llegar a pintar, pueden ser más de 3 traguitos. Pero bueno, cada familia tiene su costumbre y el sentido en definitiva es el mismo, ¿no? Que es espantar lo malo, atraer la salud, la prosperidad, comenzar este nuevo ciclo con esperanza, que es lo que muchas veces nos falta. Vislumbrar un futuro prometedor. Y como si esto fuera poco, ¿saben qué? Hoy, además de ser primero de agosto, día del tributo a la Madre Tierra, hoy celebramos el Día Mundial de la Alegría. Hoy es el Día Mundial de la Alegría. Qué palabra tan poderosa, alegría. No porque la vida sea perfecta, digo, sino porque podemos encontrar motivos para sonreír. ¿Se acuerdan de esa canción que nos hacían cantar en la primaria? No sé si por ahí Luis la tiene, a quien saludo, a nuestro compañero de los sábados en la operación técnica, y Vanessa Mercado en la producción general del programa. Había una canción que me hacían cantar a mí en la primaria, cuando íbamos a los coros. Era la canción de la alegría, decía, escucha hermano la canción de la alegría y el del que espera un nuevo día. Bueno, algo así era la canción de la alegría, pero que tiene su canción, alegría tiene. Así que bueno, qué sé yo, algo para contagiar quienes lo tengan, quienes naturalmente sean personas positivas y les guste trasladar este sentimiento que forma parte de nuestras emociones. Hay momentos en los que no se puede estar alegre constantemente. Pero, bueno, hoy es el Día Mundial de la Alegría, así que esta invitación que queremos hacerte desde el otro lado de la radio, que nos acompañes 2 horas hasta las 13, que hagamos que Conexión AM sea este espacio donde la información conviva con las buenas noticias y donde las historias nos emocionen, donde la música nos sabe dejar y donde nadie se sienta solo. Así que queremos que vos seas parte.

no me la habrán hecho cantar en la primaria, no sabés la cantidad de veces. Bueno, la radio tiene esa magia única, que es acortar distancias, unir ciudades, conectar generaciones y transformar una voz en compañía. Bueno, durante el programa vamos a recorrer la actualidad de Santa Cruz, vamos a conocer historias que valen obviamente la pena ser contadas, compartir entrevistas, buena música y esos pequeños momentos que hacen que este sábado sea totalmente diferente. Así que acomódate donde estés, prepara el mate, subí el volumen y aquí comenzamos con Conexión AM.

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1: Bueno, quedamos con 2 grados, 2 décimas de temperatura en Río Gallegos. Sensación térmica 2 grados, 5 décimas, pero bajo cero. Está nublado y con lluvia en Río Gallegos. Humedad 88%, visibilidad de 15 kilómetros y viento oeste a 21 kilómetros por hora. ¿Cómo va a continuar el sábado en el transcurso del día? Durante la tarde y noche nos presenta lluvia y nevadas este primero de agosto. Así que hoy va a estar así todo el día. Ideal para las tortas fritas, ideal para el mediodía, quizás preparar algo calentito. Qué lindo poder quedarse en casa, porque obviamente, primero que es sábado. Segundo, que la lluvia está para limpiar todo eso que muchas veces nos queda en el camino, ese hielo amontonado, que además complica el transitar. No sé si a vos te pasa en tu barrio, que por cierto nos vas a empezar a contar al 2966 341776, ¿cómo ves todo lo que es el estado general de tu cuadra, de tu barrio, de tu sector? 341776. Bueno, yo sé que hoy es el día de la alegría, que hay que ponerle buena onda, pero también mantengámonos al día porque hay mucha gente que va y viene, te visito, no te visito, no sé cómo está, para andar, para circular. Bueno, contémosles a la gente cómo estamos. 341776, si querés mandarnos un WhatsApp, si querés mandarnos un audio, si querés simplemente escribir o contarnos a través de alguna imagen o video, ¿cómo estás? En tu ciudad, sí, en tu barrio, en tu cuadra, cómo vivís este sábado primero de agosto. Y obviamente a los que hicieron el ritual, a los que tomaron la caña con ruda, a los que hicieron el entierro ese famoso que Gustavo, mi compañero, ayer me hablaba que había que tirarle la caña con ruda un poquito a la madre tierra y después taparlo, que nos manden fotos si tienen, para que nosotros podamos imitar o copiar, digamos, esa secuencia, y quizás nos va bien a todos. Si hacemos en conjunto, quizás nos va bien a todos. Así que bueno, qué buen ritmo que me ofrece Luis en esta mañana de sábado con estos clásicos. Ahí estoy escuchando a Chayanne de Cortina, sí. Bueno, vamos con este tema completito, ¿le parece? Vamos.

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0: Bueno, vamos a repasar las noticias más importantes en este resumen que tenemos de titulares de la Opinión Austral en su edición impresa para el sábado 1 de agosto de este año 2026. Sin lugar a dudas, la noticia más importante y se destaca con una foto de la presencia del gobernador Claudio Vidal junto con su equipo de trabajo, estamos hablando del gabinete provincial, anunciando un incentivo de 500.000 pesos para docentes que nunca faltaron a clases. El gobernador Claudio Vidal confirmó este reconocimiento económico extraordinario. ¿Qué quiere decir esto? Que va a ser por única vez para quienes se mantuvieron siempre frente a las aulas, es decir, que no acataron ninguna medida de fuerza, que asistieron normalmente a brindar este servicio educativo. Y además remarcó que la devolución de los días descontados por huelga será excepcional y que en adelante el que no trabaja no cobra. Estas fueron las declaraciones, decíamos, del gobernador Claudio Vidal en el día de ayer. Se desarrolló un acto en Casa de Gobierno y, bueno, básicamente hizo alusión, como dentro de lo que fueron estos anuncios, a esta parte que desde el gremio de ADOSAC ya salieron de alguna manera también a hacer sus declaraciones respectivas. Ya vamos a ver qué es lo que opinan o qué es lo que en este caso manifestaron cuando se conoció inmediatamente estos anuncios, decíamos, por parte del gobernador de la provincia, Claudio Vidal. Se cumple con la devolución de los días caídos firmada en paritaria. Es la última vez que haremos una devolución por días de paro, también dijo el gobernador. Y vamos a reconocer al docente que mostró compromiso y que nunca faltó en las aulas. Esto fue entonces parte de lo que fueron los anuncios, incentivo de 500.000 pesos para docentes que no faltaron un solo día a clases. Reconocemos a quienes todos los días eligen estar en el aula, dijo nuevamente Claudio Vidal. Esta imagen que compartimos en la tapa del diario La Opinión Austral muestra no solamente al gobernador Claudio Vidal haciendo el anuncio, sino también lo acompaña el ministro de Economía, Ezequiel Berbes, también está la ministra de Salud, en este caso María Lorena Ross, y aparece también la ministra de la Producción, Nadia Ricci. Bueno, esto es, decíamos, la tapa del diario La Opinión Austral, el título más importante, con imágenes igual que acompaña. Nos vamos a los próximos titulares que también no dejan de ser importantes y que no cobran notoriedad en el ámbito de lo provincial, sino también de lo nacional. Y tiene que ver con Santa Cruz, alertas por nevadas intensas y lluvias para este sábado y domingo. Nos anticipa el Servicio Meteorológico Nacional que vamos a tener no solamente hoy sábado jornadas de intensas nevadas, sino que se suman también las lluvias para el sábado y para el día domingo. Así que a estar atentos porque claramente vamos a ir actualizando los datos que nos vaya suministrando el Servicio Meteorológico Nacional. En cuanto a otro de los titulares que hoy se destaca en esta edición impresa, decíamos, del diario La Opinión Austral, hablamos del vecino desaparecido, búsqueda por cielo y por tierra. ¿Qué pasó con César? Es la pregunta que muchos se hacen. César Agustín Aguilar Pérez. Información que probablemente, o hipótesis que probablemente su propia familia esté intentando averiguar. Porque por lo que nos comentaba ayer el comisario inspector Adrián Figueroa, que es el coordinador o es quien está a cargo de la Dirección General Regional Sur, es que aparentemente César habría dejado algún manuscrito a la familia antes de desaparecer. Esta persona que salió de su domicilio sin ningún tipo de pertenencias, con lo opuesto, digamos. Únicamente llevaba un teléfono celular que en el transcurso del mismo día que la familia hace la denuncia por desaparición, este teléfono ya no funcionaba, o sea, no se podía conectar la familia con él. Si vos querías llamarlo, el teléfono te aparecía totalmente apagado, como que estaba fuera de servicio. Entonces, se montó un gran operativo para poder buscarlo. En este operativo hablamos de búsqueda por cielo y tierra. No es algo simbólico o significativo lo que decimos, sino que es real. Lo están buscando todas las áreas que pertenecen al sistema de seguridad público, como por ejemplo la Policía de Santa Cruz, los bomberos, Protección Civil, colaboran empresas, colaboran Fuerzas Armadas en la búsqueda y colaboran Fuerzas de Seguridad, como es en este caso la Prefectura y Gendarmería Nacional, decíamos, a este operativo que Bomberos está realizando junto con la Dirección General Regional Sur. Lo buscan en el agua, lo buscan con drones desde el aire, La policía rastrilla zonas de canteras también, porque hay algunas filmaciones que dan cuenta de que esta persona se trasladaba por distintos puntos de la ciudad. Y bueno, es lo que quieren despejar, cualquier tipo de dudas, todo lo que son baldíos, zonas de construcción. La policía está rastrillando durante toda la jornada, durante la semana que ya lleva esta búsqueda. No han parado de buscarlo, decíamos, a César Agustán Aguilar Pérez. César Agustín Aguilar Pérez, así es el nombre completo de esta persona, de este vecino que está desaparecido y que lamentablemente al día de la fecha no hay noticias. Esta búsqueda me remite inevitablemente a este déjà vu que pasó con Gabriel Mileca, que es el día de la fecha que tampoco sabemos nada de él. Pasaron más de 6 meses desde que desapareció y lamentablemente no hay novedades. La familia no supo realmente qué es lo que sucedió con él, por qué desapareció, qué pasaron los días posteriores. Imaginen, en estos 6 meses la angustia debe ser tremenda porque no saber absolutamente nada de su familiar debe ser también muy angustiante. Así que en esta misma situación también estarán los familiares de César Agustín Aguilar Pérez. Y recordamos que quien tenga algún tipo de información la puede brindar, por mínima que sea, al 911 o acercándose a la comisaría más cercana a su domicilio. Bueno, otra de las noticias que tiene que ver con lo policial está reflejado, decíamos, en la tapa del diario La Opinión Austral. Es un dramático rescate que fue realizado en el día de ayer porque un joven se arrojó desde el puente de la autovía. Personal policial y de salud intervinieron en este operativo para intentar salvarle la vida a este joven que finalmente fue puesto a salvo. Está internado en el Hospital Regional de Río Gallegos con los acompañamientos no solamente médicos, sino también psicológicos y psiquiátricos. Un joven se arrojó desde el puente de la autovía. Allí aparece en la imagen la división de los grupos especiales que tiene la policía con los bomberos. Y bueno, lamentablemente una situación, decíamos, de mucha angustia para quienes lamentablemente fueron testigos de este hecho sin precedentes, de esta persona que se sube al puente de la peatonal, donde la gente suele cruzar la autovía, ¿no? Es un puente que tiene una altura importante, en donde uno se imagina que si vos te tirás de ahí, te podés llegar a matar. En este caso, este joven que terminó con lesiones seguramente considerables, pero que pudo salvar su vida. La vida le está dando una segunda oportunidad y ojalá y deseamos que realmente pueda encontrar paz en su corazón para que, bueno, pueda vivir una vida tranquila. Bueno, otra de las noticias que queremos reflejar en el día de hoy tiene que ver con un fuerte cruce, totalmente por fuera de lo policial, pero sí también algo que llamó mucho la atención a los vecinos. Se hizo un fuerte cruce de los despedidos con Claudio Silva. ¿Quién es Claudio Silva? El delegado gremial del Sindicato de Empleados de Comercio. ¿Cuánto le pagaron los de Carrefour? Le preguntaron los despedidos a Claudio Silva, porque hubo un momento tenso que se cruza entre Claudio Silva y uno de los trabajadores despedidos, que es Gustavo Nauto, en la audiencia que se desarrolló en el Ministerio de Trabajo. Reclaman los trabajadores despedidos que el propio sindicato no los defiende. Absolutamente eso es lo que están indignados, decíamos, los trabajadores despedidos, porque ellos consideran que podrían hacerse los esfuerzos necesarios para que estas 19 personas, en definitiva 19 familias, puedan ser reubicadas en otro hiper supermercado que tiene la firma comercial acá en Río Gallegos en vez de contratar gente nueva. Esto es lo que obviamente consideran los trabajadores que están en tratativas para que no se queden sin trabajo. Y por último, también reflejamos que se cumple una semana del trasplante de corazón de Jazmín 12, esta joven que está respondiendo muy lentamente, pero que está respondiendo. Ella continúa internada en Buenos Aires y su familia pide cadena de oración para que pueda salir adelante lo más pronto posible. Bueno, estos son los titulares que hoy destaca en su edición impresa del sábado 1 de agosto el diario La Opinión Austral.
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Bueno, y antes de meternos de lleno en lo que es la información que vamos a tener en esta jornada de sábado, les quiero contar que hoy vamos a tener un programa con invitados en el piso que realmente va a inspirar a muchos. Vamos a recibir a Hugo Aguilar y Brian Aguilar. Ellos son padre e hija. Están unidos por una misma pasión, que es el deporte y el servicio a los demás. Hugo es maratonista profesional, es preparador físico y además es paramédico deportivo. Él logró transmitirle ese amor por la actividad física a su hija Briana. Y hoy no solamente comparten esa pasión, sino que también trabajan juntos asistiendo a deportistas en cada desafío. Vamos a hablar del deporte como un estilo de vida, pero también de la importancia de lo que es la preparación física y de cómo se construye un vínculo tan especial entre un padre y una hija. Tengo la suerte de conocer a Hugo porque, bueno, de maratonista de muy chico, muy joven Hugo, y lo hizo al lado de otro campeón, que era mi papá, a cual obviamente recuerdo en esas hazañas que tenían de maratonista los dos, ¿no? Así que, bueno, conozco un poco de cerca la historia de él y obviamente que eso suma, porque en función de eso vamos a ir rememorando aquellas épocas en donde la rompían literalmente como maratonistas. Bueno, también nos va a visitar una joven que ya es orgullo para Santa Cruz, Oriana Alvarado, quien en el 2025 se consagró como la número uno del ranking nacional en categoría sub-11 de tenis de mesa. Vamos a conocer también su historia, el esfuerzo detrás de cada entrenamiento, cómo se vive una competencia y cuáles son los sueños que impulsan a seguir creciendo. Pero antes de recibir a nuestros invitados, también vamos a repasar la actualidad porque una madrugada complicada que sorprendió a muchos vecinos de Río Gallegos cuando una camioneta chocó o impactó, como te guste decirlo, contra un poste de media tensión y dejó sin energía eléctrica a un amplio sector de la ciudad desde las 4 de la madrugada. Este fuerte accidente provocó daños importantes en lo que es la infraestructura eléctrica y obligó a un intenso trabajo de las cuadrillas de servicios públicos para poder restablecer nuevamente el servicio. Afortunadamente no hubieron víctimas fatales, aunque sí importantes inconvenientes para muchas familias que comenzaron el sábado sin luz. Así que vamos a repasar qué fue lo que ocurrió y cuál es la situación a esta hora. Esta información que está publicada, decíamos, en nuestro portal web www.laopinionaustral.com.ar. Allí está completa la nota de lo que fue, decíamos, esta camioneta que chocó contra un poste de energía de media tensión y dejó a toda una zona de Río Gallegos sin luz desde las 4 de la madrugada. ¿Dónde fue? En Almirante Brown y Maski, frente al local que tiene Río Dulce, la empresa, como para que ustedes se puedan hallar mucho más fácil. El impacto provocó la caída de este poste de media tensión y el corte de energía que afectó a, bueno, todos los vecinos de la zona y un poquito más, mientras Servicios Públicos trabajaba para restablecer el suministro. Esto pasó cerca de las 5 de la mañana. Allí en la página de laopinionaustral.com.ar van a poder ver lo que fue este poste que se termina, obviamente,

cayendo por el impacto fuerte que le genera la camioneta, tipo 5 de la mañana, ya lo habíamos comentado, y bueno, todo lo que fue el traslado de servicios públicos, se ve también a la camioneta, como para que tengas referencia y puedas interiorizarte bien, bien, bien de cómo sucedió bueno, esta situación, que lamentablemente decíamos, no solamente por el hecho de que dejó sin luz a los vecinos, sino lo que podría haber sido para el propio conductor de la camioneta, que resultó ileso, pero que se pegó un susto de aquellos. Seguimos escuchando buena música mientras continuamos el desarrollo a las 11:01 en todo el país.

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2 grados 2 décimas, la temperatura en Río Gallegos, sensación térmica 2 grados 5 décimas bajo cero. El cielo está nublado con lluvia débil, humedad 88%, visibilidad 15 kilómetros y viento este a 21 kilómetros por hora. Comenzamos el panorama informativo en este sábado 1 de agosto. Vidal anunció un incentivo para docentes sin inasistencias. El gobernador de Santa Cruz, Claudio Vidal, anunció este incentivo extraordinario de 500.000 pesos que será abonado en agosto para los docentes que no realizaron paro ni registraron inasistencias durante el primer semestre y garantizaron la continuidad de las clases. Además, confirmó que la devolución de los días descontados por huelga será excepcional y que no volverá a repetirse. El mandatario sostuvo que la medida busca reconocer el compromiso de los docentes y ratificó que en adelante regirá el criterio del que no trabaja, no cobra. Marcha de antorchas para pedir justicia por el subcomisario Gabriel Trujillo. A 2 meses de la muerte del subcomisario Gabriel Trujillo, atropellado el 30 de mayo en el tramo entre Caleta Olivia y Cañadón Seco, su familia convocó a una marcha de antorchas este domingo 2 de agosto para reclamar justicia y pedir que el responsable quede detenido. La movilización comenzará a las 5:30 de la tarde en el Gorosito y luego a las 18 horas. Se va a realizar una misa en la parroquia Don Bosco. La familia cuestiona que la causa continúa caratulada como homicidio culposo y reclama que la justicia revise la situación procesal del acusado. También pidió el acompañamiento de la comunidad para mantener vivo el recuerdo de Gabriel y evitar que el caso quede impune.

Jazmín 12 continúa recuperándose tras su trasplante de corazón. A poco más de una semana de recibir un trasplante de corazón, la joven riogalleguense Jazmín Candela 12, de 22 años, continúa internada y evoluciona lentamente. Según informó su familia, su nuevo corazón está respondiendo de manera gradual y pudieron continuar con las cadenas de oración. Jazmín fue trasplantada el 23 de julio, luego de ser diagnosticada con miocarditis y quedar en emergencia en lista de espera. La familia agradeció profundamente el acompañamiento recibido y destacó especialmente a la familia del donante, quien hizo posible esta nueva oportunidad de vida. Detuvieron en Las Heras a un hombre buscado por la justicia. La policía de Santa Cruz realizó dos allanamientos en el barrio Las Américas de Las Heras, donde secuestraron dos guitarras eléctricas, equipos de audio, micrófonos y otros elementos que estarían vinculados a un robo. Durante el operativo, los investigadores identificaron a un hombre que tenía un pedido de captura vigente emitido por la Cámara Criminal de la Segunda Circunscripción Judicial. Tanto él como otro sospechoso fueron detenidos y quedaron alojados en la Comisaría Segunda a disposición de la justicia mientras continúa la investigación.

2 grados, 2 décimas, la actual temperatura, sensación térmica 2 grados, 5 décimas, bajo cero, el cielo está nublado con lluvia débil, humedad 88%, viento este a 21 kilómetros, visibilidad de 15 kilómetros y así cerramos por esta jornada del panorama informativo.

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2: Es la hora 11, un minuto en la República Argentina. La temperatura en la ciudad de Buenos Aires es de 15 grados 9 décimas. El cielo está nublado, humedad 92%. En Bahía Blanca, provincia de Buenos Aires, la temperatura es de 8 grados 8 décimas, 5 grados 8 la sensación térmica y el cielo está ligeramente nublado. El gobierno intimó a los docentes que adhieran al paro del lunes. El Ministerio de Capital Humano exigió una asistencia de 75% y advirtió que el incumplimiento será sancionado por medios legales al recordar la vigencia de la reforma que estableció a la educación como servicio esencial. Recordemos además que en la Ciudad Autónoma de Buenos Aires la medida de fuerza se extenderá hasta el martes 4 por disposición de los gremios porteños.
1: La Rioja.
2: El peronismo vuelve a reunirse para buscar la unidad. La cumbre que comenzó el jueves tuvo hoy como acto central el homenaje a Monseñor Enrique Angelelli en la localidad de Punta de los Llanos al cumplirse 50 años de su asesinato a manos de la última dictadura. En ese marco, Máximo Kirchner, diputado nacional y líder de la Cámpora, llamó a elaborar un proyecto estratégico y dejar de lado la disputa por las candidaturas.
3: Era solo las candidaturas, lo que fue ya llegará para discutir. Hoy necesitamos las mejores cabezas que tenga la Argentina, los que tengan más coraje y los que tengan más voluntad para realmente poder representar de la mejor manera a todos los agredidos por un gobierno que cada vez que puede no deja sin agredir a sus jubilados, a sus jubiladas, a los profesores, a los docentes, a los alumnos, a las universidades, al periodismo, a quien se le ocurra, este gobierno ha agredido. Bueno, es hora que todos esos agredidos tomemos conciencia que es hora de poner límites reales para poder proteger a la gente, que es lo que debemos hacer.
1: Internacionales.
2: Gustavo Petro eligió a Cuba como su última visita oficial. El presidente de Colombia dijo que llegó a La Habana para oponerse a una guerra en el Caribe ante las amenazas por parte de Estados Unidos de intervenir militarmente en la isla. Además, agradeció la formación de unos 2.000 médicos colombianos, el respaldo al gobierno de su país en las negociaciones con la guerrilla y el desarrollo de la vacuna contra el coronavirus que permitió salvar millones de vidas en todo el mundo. Dólar oficial 1.510 pesos, paralelo 1.560, riesgo país 430 puntos.
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2: Recordamos que por un evento deportivo hasta las 17 de hoy estará reducida la traza de las avenidas Figueroa Alcorta, Uda Hondo, del Libertador y Cantilo. 15 grados 9 décimas es la temperatura actual en la ciudad de Buenos Aires. El cielo está nublado, humedad 92%. En Bahía Blanca, provincia de Buenos Aires, la temperatura es de 8 grados 8 décimas, 5 grados 8 la sensación térmica. El cielo está ligeramente nublado y allí podés escuchar la 750 a través de FM 93.9. Estas fueron las noticias. Ricardo Álvarez.
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0: 11 de la mañana con 15 minutos. Seguimos en vivo nosotros a través del aire de LU12 AM680, la decana de la Patagonia. Pero además, le vamos a dar la bienvenida a nuestra teleaudiencia, en este caso a través de la plataforma YouTube, en el canal La Opinión Austral. Tienen que ingresar allí para poder ver todas las noticias que vamos generando con las entrevistas de la gente que nos viene a visitar a la radio y por distintos motivos tienen algo para contar, una historia significativa como la que, por ejemplo, vamos a presentar. Como te decía, que hay historias que nos recuerdan que el talento no tiene edad, pero que detrás de cada logro siempre hay esfuerzo, disciplina y muchas horas de entrenamiento. Nuestra próxima invitada es una de esas jóvenes deportistas que nos llenan de orgullo en Santa Cruz. Tiene solamente 11 años y logró ubicarse en lo más alto del tenis de mesa argentino, alcanzando el ranking nacional en la categoría sub-11 durante el año 2025. Hoy queremos conocer a Oriana Alvarado, donde, bueno, detrás de cada viaje, seguramente detrás de cada torneo y de cada entrenamiento, tenemos a una joven que sueña con, obviamente, seguir avanzando en este camino. Bueno, bienvenida, Oriana. Muchísimas gracias por estar acá en el piso de LU12 y que a tan corta edad ya seas prácticamente campeona. ¿Cómo estás?
1: Bien, soy Oriana.
0: Nos acercamos un poquito.
1: Hola, soy Oriana Alvarado y tengo 11 años, como ya dijiste, y soy de la selección argentina.
0: ¡Qué genia! ¿Cuándo empezaste a jugar al tenis?
1: A los 7 años.
0: ¿A los 7? Tan pequeñita, me imagino que habrás tenido que recurrir al banquito, ¿o no?
1: No, apenas llegaba.
0: Apenas llegabas al banquito. ¿Y cómo nació esto de poder jugar al tenis de mesa?
1: No, bueno, yo hacía muchos deportes en el Benjamín Perón y, bueno, me quería acoplar a tenis de mesa, me gustó. Y bueno, me quedé con tenis de mesa. Dejé todos los deportes por tenis de mesa.
0: ¿Qué deportes practicabas antes de eso?
1: Un montón. Fútbol, gimnasia artística, ballet, vóley, básquet, handball.
0: Gimnasia artística. Y de todos música. Esos es que practicaste, ¿ninguno te llamó tanto la atención como el tenis de mesa?
1: No mucho. Uh-huh. Pero igual he sacado podio en los deportes.
0: O sea que ya venís como con una condición de deportista que te da la posibilidad de andar bien en cada rubro en el que probaste. Bueno, pero me llama poderosamente la atención lo del tenis de mesa, porque no es una disciplina que comúnmente los jóvenes elijan para practicar. Y en este caso, vos, como siendo en este caso una mujer, que podrías haberte quedado tranquilamente con el vóley, con el handball, con la gimnasia artística, y decidiste ir por algo que quizás es un poco más atípico, que es el tenis de mesa. Sí. Bueno, ¿te gusta sinceramente el deporte? ¿Le encontrás ese atractivo, esas cosas de decir, este deporte se ha vuelto adictivo en mi vida?
1: Sí, muy adictivo, me encanta el deporte.
0: Uh-huh. Bueno, contanos cómo es un día de Oriana, digamos, común, en el que seguramente va a la escuela, tiene que entrenar. Contanos cómo viene la dinámica de tu rutina.
1: Bueno, primero voy a la escuela de las 7 de la mañana hasta las 11. Bueno, después almuerzo. Hago los ejercicios de tenis de mesa y a las 6:30 me voy a tenis de mesa hasta las 9:30.
0: O sea que tenés 3 horas de entrenamiento. ¿Cuántas veces a la semana?
1: Lunes, miércoles y viernes.
0: O sea, de la semana vas 3 veces por semana. Bien, 3 horas es un montón. Y me decías que hacés ejercicios para lo que es el entrenamiento fuera de lo que es la mesa, digamos, donde practicas la disciplina. ¿Qué tipo de entrenamiento haces?
1: Hago funcional.
0: Bien, funcional.
1: Antes de los torneos nacionales.
0: Bien. ¿Quién te entrena?
1: Sebastián Paredes.
0: Sebastián Paredes. ¿Y tu profe de tenis de mesa o tu entrenador? ¿También es él?
1: Sí, también.
0: Ah, bien. O sea que la parte física.
1: Y también hay ayudante que es Padilla, Damián, bueno, Enzo, así.
0: Bien. En el 2025 me comentaban que lograste algo que muy pocos consiguen, que es terminar primera en el ranking nacional de tu categoría, sub-11. ¿Qué significó ese momento para vos y para tu familia?
1: No, que bueno, es mucho sacrificio llegar a ese lugar y que contenta.
0: Uh-huh. ¿Y qué es lo que te resulta más engorroso del camino? Digamos, tener que viajar, tener que entrenar, compatibilizar el deporte con la escuela. ¿Cómo haces en ese sentido?
1: La escuela, yo siempre pido la tarea porque no me gusta que me quede la carpeta ahí a medias.
0: O sea que sos exigente también en el plano del estudio, que está muy bien. Y en casa, ¿cómo ven esa cuestión de que muchas veces te debe pasar, ¿no? Que por trabajo, por el entrenamiento y por todas esas cosas que
1: Falta cumpleaños todo.
0: falta cumpleaños, claro. ¿Cómo lo ve la familia? ¿Apoya, digamos, porque saben que es algo que a vos te gusta?
1: No, sí, apoyando desde lejos.
0: Bien.
1: Yo siempre igual mando mensajes, todo, de que perdón porque no, por no estar.
0: Y es algo que a vos te genera, digamos, angustia, te gustaría estar, pero sabés que priorizás el entrenamiento o el deporte, lo que fuese, porque te puede llegar a dar un futuro.
1: Sí. Me da como un poco de tristeza a veces porque es mi familia.
0: Bien, ¿hay algún torneo o algún partido que recordés como más emocionante dentro de lo que es tu carrera?
1: Cuando entré a la selección de Argentina, el
0: Sí.
1: último, sí.
0: Había nenas de tu misma edad, me
1: Sí,
0: imagino, de otras
1: contra
0: provincias.
1: Aitana.
0: Aitana. ¿Y cómo estabas ese momento en el que tenías que
1: Súper
0: jugar?
1: nerviosa, demasiado.
0: Sí.
1: Pero, porque íbamos iguales. Pero el último punto, respiré y bueno, salí de la selección y quedé en la selección.
0: ¿Qué pasó en ese momento cuando vos ganaste el último punto?
1: Lloré.
0: Lloraste, me imagino,
1: Sí,
0: claro,
1: lloro por todo yo.
0: no era para menos, pero me imagino. ¿Eso dónde fue? ¿Te acordás?
1: En Buenos Aires,
0: En Buenos Aires.
1: justo en el Abierto de la República también saqué ese primer lugar.
0: Bueno, ya que estamos, le contamos a la audiencia que nos está viendo no solamente por YouTube, sino escuchando que Oriana trajo todos sus trofeos o sus copas más significativas y que visualmente son espectaculares. Tenemos una copa que. ¿Querés contarle a la audiencia de dónde salió esa copa?
1: Tengo otra más de esas.
0: O sea que
1: Tres tengo.
0: tres copas de esas, qué
1: Sí, pero no
0: genio.
1: traje todo.
0: Me imagino lo que debe ser ese modular de la casa.
1: Es
0: Qué
1: de.
0: orgullo.
1: Ah, está al revés igual.
0: Bueno,
1: Es de primer lugar en Chile.
0: primer lugar en Chile. Fuiste a jugar un torneo binacional entonces y te llevaste esa copa que es bastante grande además, por
1: Sí.
0: cierto. Después el resto de los trofeos, ¿a qué
1: Son
0: competencia?
1: nacionales.
0: Torneos nacionales, todos
1: A ver, este
0: nacionales.
1: que era. Me olvidé. Este es Abierto de la República.
0: Un torneo del Abierto de la República. Yo voy relatando porque si te vas del micrófono no se escucha. Y los otros, pero no hay drama, lo voy comentando yo.
1: Este no me acuerdo cómo.
0: Bueno, tiene tantos que no se
1: También
0: acuerda.
1: Abierto de la República.
0: Oriana tiene tantos trofeos que los tiene que mirar porque no se acuerda. Bueno, todos premios que ella logró obtener a partir de sus destacadas intervenciones en el deporte, decíamos, a tan corta edad, que es lo que más llama la atención. Porque hemos tenido muchos deportistas aquí en el aire, por ejemplo, campeones de patín artístico, gente que forma parte del seleccionado de. Pero todos son arriba de 15 o 16 años. Es la primera vez que al menos a mí me toca conocer a una niña tan pequeña. Digo, 11 años no deja de ser una niña. Y que ya seas parte de un seleccionado argentino, que ya seas campeona en determinada instancia, realmente es algo que es para prestarle atención. Digo, ¿cuáles son tus proyecciones? ¿Cómo te ves de acá unos 5 o 6 años?
1: No sé, ojalá que siga haciendo el deporte porque a veces se puede dejar. Pero como amo tanto este deporte, no creo dejarlo nunca.
0: Pero hablando competitivamente, yo te hacía la pregunta en función de eso. Claramente
1: ¿Cómo?
0: que quisieras poder seguir disfrutándolo pero en cuanto a competencias, ¿cuáles son los objetivos que vos te propones de acá a unos años?
1: Llegar a los Juegos Olímpicos.
0: ¿Te gustaría llegar a los Juegos Olímpicos? Bien. ¿El entrenamiento 100% acá en Río Gallegos? ¿Alguien te ofreció en algún momento poder hacerlo en otro lugar, en otra provincia?
1: ¿Cómo?
0: El
1: No entiendo.
0: entrenamiento que vos tenés hoy acá en Río Gallegos, ¿en algún momento alguien te propuso hacerlo afuera?
1: Sí, hay campamentos.
0: Ajá.
1: En Buenos Aires, fui al de Buenos Aires, Rosario y el de Salta.
0: Bien. O sea que en esos momentos en el que son entrenamientos especiales,
1: Sí,
0: digamos.
1: porque, no, o sea, hay mucha gente de la selección o no de la selección, profesores de alto rendimiento.
0: Bien, bien, bien. Pero mientras tanto, se continúa acá en Río Gallegos.
1: Sí.
0: Digamos, todo el año.
1: Sí, todo
0: En
1: el año.
0: esos momentos que vos te vas a otras provincias a entrenar, son para competencias particulares. ¿O cómo es la historia?
1: Sí. O sea, después, cada siempre que hay un campamento, después hay un torneo.
0: Ah, bien, bien, bien, bien. Bueno, en cuanto a los costos que requiere el deporte, ¿quién los costea? ¿Tu familia 100%? ¿Tenés gente que te colabora? ¿Tenés sponsors?
1: Sí, muchos. Los compañeros de mi mamá ayudan en las rifas, mi familia, siempre mi mamá que hace todo. Y bueno, hay mucha gente que colabora.
0: Por ejemplo, en cuanto a lo que son los insumos, digo, la paleta, la pelotita, ¿son costosos?
1: Muy,
0: ¿Cómo?
1: muy.
0: Me imagino que debes tener una variedad de paletitas. ¿Se llama paleta? Sí.
1: Sí, paleta. Las gomas están como 250. La paleta igual está cara. Y sí.
0: O sea
1: Y más
0: que,
1: la vestimenta igual. Si
0: ¿cómo
1: querés.
0: se suelen vestir los competidores de tenis? En este caso, vos siendo mujer, ¿no?
1: Yo me pongo pollera, remera, zapatillas de suela de caramelo, así no me resbalo. Y bueno, me peino.
0: Claro, con el pelo suelto no, digamos, me
1: No.
0: imagino, porque te debe quizás incomodar,
1: Sí.
0: porque encima tenés re largo el pelo.
1: No, menos.
0: Bueno, Oriana, no sé, algo que quisieras destacar de lo que es la disciplina, el deporte, teniendo en cuenta, digamos, esta gran posibilidad que tenés, creo que, que sos consciente de eso, por lo que me contás, del esfuerzo que hace tu familia, del esfuerzo que haces vos también, porque no vamos a quitar mérito a eso, y a lo que te gusta hacer este deporte.
1: ¿Qué? No, no, no me acuerdo qué me preguntaste, perdón.
0: La voy a matar, Oriana. Le hice tremenda. Bueno, no, decíamos que si quisieras agradecer o
1: Ah,
0: agregar
1: sí.
0: algo más de todo este trayecto que venís haciendo.
1: Sí, agradecer a toda mi familia y a mis sponsors.
0: Bien. Bueno, ¿alguna actividad en particular que quieran destacar para lo que va a ser quizás algún próximo torneo, alguna rifa, algo que la gente les pueda colaborar?
1: Sí, ahora estamos haciendo la rifa para Estados Unidos, el Panamericano.
0: Bueno, viste que yo antes te preguntaba cuáles son tus proyecciones a futuro. ¿Qué proyectos tenés en estos próximos meses? No sé,
1: Ah,
0: algún
1: lo que
0: torneo.
1: falta para el
0: Claro.
1: torneo importante. Ah, es en septiembre se juega.
0: Tenés un torneo en septiembre en Estados Unidos.
1: Sí.
0: ¿En qué parte de Estados Unidos?
1: En Houston.
0: Ok. Bueno, quien quiera colaborar entonces con Oriana, ella va a pasar un alias. ¿La querés
1: Sí.
0: comentar para quienes puedan colaborar económicamente?
1: Oriana.panamericano.
0: Bien, allí todos los que tengan ganas, sabemos que estamos ahí un poco complicados porque la gente todavía no cobró,
1: Sí.
0: pero bueno, quizás alguien que le pueda dar una mano a Oriana para que pueda viajar a Estados Unidos, a lo que va a ser un torneo sumamente importante para su carrera, lo pueda hacer de corazón, se les va a agradecer, me imagino, a la familia. Además deben estar haciendo lo propio para que ese torneo se pueda concretar. ¿Con quién vas a viajar?
1: Con mi profesor. Y con una nena más de la selección también.
0: Bien. Bueno, Oriana, muchísima suerte para lo que va a ser ese torneo y todos los que demás vengan en adelante. Yo te veo re, obviamente, metida de acá a unos años con este deporte increíble que es el tenis de mesa, que para la gente que nunca lo vio, que nunca lo vivió o que realmente no sabe bien cómo se juega, ¿le querés contar cómo se podría llegar a empezar, por ejemplo, en el tenis de mesa?
1: Bueno, la paleta, no traje mi paleta, si no me explicaba. La paleta te la tenés que agarrar así. Y bueno, este es el revés,
0: Sí.
1: plano, y porque después está el stopping. Para empezar tenés que empezar siempre plano y bueno, despacio, para aprender.
0: Pero es un deporte en el que solamente se pone en juego, digamos, lo que es los brazos. Hasta una persona en
1: Y las
0: silla de
1: piernas.
0: rueda podría jugar al
1: Sí.
0: tenis de mesa. O sea que es un deporte que se puede adaptar.
1: Sí, PCD también existe.
0: Bien. Buenísimo. Muchísimas gracias, Oriana. Te despedimos y mucha suerte. Y nosotros despedimos el aire de LU12 AM680 a través de la plataforma YouTube que nos estaban mirando.
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1: Ay, no. ¿Cómo sigo ahora, por Dios? ¿Cómo sigo? Expliquen, por favor, expliquen. Claro, estábamos unos minutitos ahí del otro lado con la producción y con todo lo que hace a la puesta al aire y musicalización, escabeando de lo lindo. No, mentira. Estábamos haciendo el ritual de la caña con ruda. ¿Para qué? Para que este primero de agosto claramente sea un buen inicio, para que arranquemos con el pie derecho agosto. Pero yo la verdad te voy a confesar algo ahora en vivo y en directo. En la vida había probado caña con ruda y no tenía la expectativa de lo que genera el sabor de la caña con ruda. Claramente tiene un buen grado de alcohol en sangre, lo que te va a dejar obviamente el consumo de la caña con ruda. Tiene bastante alcohol, yo creo que es el fermento, ¿no? Básicamente lo que uno tiene la percepción de que ¡ah, está fuerte! Le metí los tres traguitos, pero es como si me hubiesen prendido fuego, así nomás te digo. Y vamos con la fiesta entonces, que la locutora se puso en pedo. No, mentira. Qué bueno. Agradecimos a la tierra. El primer sorbo fue ese, agradecerle a la tierra, a la Pachamama, por todo lo que nos da. En el segundo sorbo, ¿qué fue lo que metimos, Vané? ¿Qué es lo que deseábamos dejar de esta tierra? ¿Qué es lo que soltar? ¿Qué es lo que queríamos soltar con el segundo sorbo? Yo dije que no me quería llevar la mala energía de la gente a mi casa. Y la tercera era qué le íbamos a devolver a la madre tierra en el tercer sorbo, ¿no? ¿Y qué dijimos? Ah, dijimos que le íbamos a devolver toda nuestra productividad con nuestro cuerpo y con nuestra alma, que obviamente en definitiva es nuestra actividad intelectual. Te digo que no puedo hilar dos ideas, chicos. ¿Qué me hicieron? ¿Qué le pusieron a esa caña con ruda? Bueno, se tomaron toda la botella. Cintia, nuestra compañera de trabajo, la tiene re clara. No le hizo nada. O sea, le metió tuki, como si nada. Yo estoy caminando entre las nubes y eso que mis sorbitos fueron pequeñitos. Así que guarda, no excederse con lo de la caña con ruda, que parece inocente la cuestión, pero no lo es tanto. Así que bueno, hay que hacerlo en ayunas. Por eso lo estuvimos haciendo acá en el transcurso de la mañana, que nuestra productora nos trajo un poquito para beber de este fermento que, bueno, decían nuestros ancestros, que es justamente para arrancar bien el año a partir de agosto en adelante. Así que, bueno, quienes tengan la posibilidad, no dejen de hacerlo, obviamente, porque las creencias hay que respetarlas y las tradiciones también. Seguimos en Conexión AM hasta la 1 de la tarde.
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Bueno, ahí me voy recomponiendo un poco de lo de la caña con ruda, porque en algún momento dije, acá me pierden. Entre deseo y deseo, dije, listo, paso para el otro lado y agarro San Martín al fondo y no me ven más. Pero bueno, me voy recuperando de a poco. Eso es culpa de la productora, Vanessa Mercado, que trajo la botella grande de caña con ruda, porque podría haber traído la petaca chiquita, pero no, se vino con un botellón grande, dijo, para compartir con los compañeros. Para mí que era la excusa. Pepe, pepe, pepe. Ahora se hace la que toma mate, pero habría que ver qué tiene ese termo. Porque se hace la que toma mate la productora, pero yo de verdad tengo que ir a olfatear a ver qué tiene ese mate. Porque te digo que más de uno se recontra entusiasma con lo de la caña con ruda. Se vinieron, ¿vieron la botella grande? Se vinieron los del diario, todos acá en Malón, a pedir deseos, que bla bla, le dieron sus buenos sorbos. Luis dice, a mí no me avisaron que los sorbos eran chiquitos, grandes, así que él le daba fondo blanco, así que, bueno, si sale alguna canción que nada que ver, ya se sabe por qué es, le vamos a echar la culpa a la caña con ruda. Bueno, vamos a repasar cositas cortitas porque nos vamos a la pausa de las 12, que siempre llega tradicionalmente Carlos Gardel para, bueno, marcarnos el inicio de una nueva, de un nuevo mediodía. Te dije, ¿viste, Vanessa, que lo de la caña con ruda iba haciendo efecto? 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Ahora sí, nos vamos a la pausa. Escuchamos a Carlos Gardel, obviamente, y volvemos.

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2: La temperatura en la ciudad de Buenos Aires es de 16 grados 2 décimas. El cielo sigue cubierto, humedad 91%. En Bandera, Santiago del Estero, la temperatura es de 17 grados 4 décimas y el cielo está cubierto con neblina. Luis Caputo anticipó la continuidad del modelo. El ministro de Economía dijo que el objetivo es lograr la reelección del presidente Javier Milei para consolidar el nuevo rumbo del país.
3: Obviamente Milei va a ser reelecto en el 2027 y no lo digo por sesgo. Obviamente yo tengo más información que la gente, entonces yo sé lo que vamos a hacer. Pero esto tiene que durar no por 4 años. Nosotros estamos pensando en los próximos 30 años. Entonces, en algún momento, el presidente Milei va a estar los próximos 4 o los próximos 5. Después va a venir alguien. Entonces, y la tentación de los políticos va a ser esa, porque la tuvieron siempre. Esta es la parte que también creo que hay que valorar el presidente que tenemos, porque muchos ahora dicen, el equilibrio fiscal, está bien. No se hizo por más de 100 años. Y para hacerlo tenés que tener un nivel de no solo de conocimiento, sino de personalidad y de compromiso con lo que estás haciendo, que no lo tiene cualquiera. Entonces, claramente, en los próximos 5 años, la persona fundamental es el presidente. No tiene reemplazo. Yo creo que después de 8 años va a estar muy claro el rumbo, va a ser, otra Argentina. Ahora, contestando la pregunta ahora anterior, no tengo ni siquiera una mínima duda. Como digo, obviamente que tengo más información y no va a pasar nada de lo que la gente cree que va a pasar el año que viene, nada.
2: Agosto comenzó con aumentos en las tarifas. Los pasajes de colectivo y subte subieron casi 4%, mientras que el servicio de gas tendrá un nuevo esquema de ajuste cada 2 meses y las boletas de AESA llegarán con un alza de 3%.
1: Provincia de Buenos Aires.
2: El presidente del Centro de Panaderos de Merlo alertó por la crisis que atraviesa el sector. En diálogo con el programa De Haberlo Sabido por las 7:50, Martín Pinto dijo que esto se debe a la caída del consumo y a la suba de los servicios públicos.
4: Venimos en una caída libre hace 2 años y medio y no nos podemos recuperar. Lamentablemente es cada vez peor, más panadería cerrada, más fuente de trabajo, perdidos, los costos de producción que se van por las nubes y la realidad, ¿no? La dura realidad de la calle, que la gente no tiene un peso. O sea, es un combo de todo. Es la falta de demanda, que la gente no consume, y después que nos sigue aumentando todo, ¿no? Te aumenta la luz, el gas, el agua, los alquileres, la materia prima, el combustible, el boleto para los empleados. La verdad que es algo explosivo que termina detonando al panadero y tiene que cerrar sus puertas, ¿no? No nos olvidemos que tenemos 3.000 panaderías cerradas en todo el país en 2 años y medio. Y acá en Merlo tuvimos 70 panaderías cerradas en estos 2 años. Algo que jamás pasó, pero bueno, es lo que estamos viviendo hoy.
1: La Rioja.
2: El peronismo vuelve a reunirse para buscar la unidad. Durante la cumbre que comenzó el jueves, Máximo Kirchner, diputado nacional y líder de la Cámpora, llamó a elaborar un proyecto estratégico y dejar de lado la disputa por las candidaturas.
5: No era solo las candidaturas lo que fue llegará para discutir. Hoy necesitamos las mejores cabezas que tenga la Argentina, los que tengan más coraje y los que tengan más voluntad para realmente poder representar de la mejor manera a todos los agredidos por un gobierno que cada vez que puede no deja sin agredir a sus jubilados, a sus jubiladas, a los profesores, a los docentes, a los alumnos, a las universidades, al periodismo, a quien se le ocurra, este gobierno ha agredido. Bueno, es hora que todos esos agredidos tomemos conciencia que es hora de poner límites reales para poder proteger a la gente, que es lo que debemos hacer.
1: Misiones.
2: Las autoridades del Parque Nacional Iguazú cerraron la garganta del diablo. La medida regirá desde el lunes para proteger la infraestructura y garantizar la seguridad de los visitantes ante la crecida histórica del río por las lluvias en el sur de Brasil y la llegada del fenómeno del Super Niño.
1: Internacionales.
2: El gobierno español instaló una barrera flotante en Ceuta para bloquear el ingreso de inmigrantes desde Marruecos. El dispositivo neumático tiene 500 metros de largo con una altura de 30 a 70 centímetros en superficie, mientras que la parte sumergida llegará hasta un metro de profundidad. El presidente de Brasil minimizó la injerencia extranjera en las próximas elecciones. Luis Inácio Lula da Silva dijo que será reelecto en los comicios del 4 de octubre, más allá de que los gobiernos de Estados Unidos y Argentina apoyen a su rival de ultraderecha, Flavio Bolsonaro.
6: Deportes.
2: Con 5 partidos comienza la tercera fecha del torneo Clausura. A las 15:30 jugarán Estudiantes de Río Cuarto con Banfield y Gimnasia de Mendoza con Unión de Santa Fe, mientras que a las 18 Belgrano enfrentará a Argentinos Juniors y Estudiantes de La Plata a Defensa y Justicia. En tanto, el cierre será a las 20:30 cuando Racing reciba a Tigre en el Cilindro de Avellaneda. Como siempre, toda la información de la jornada estará en el aire de las 7:50 a través del equipo de relatores. Dólar oficial 1.510 pesos, paralelo 1.560, riesgo país 430 puntos.
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2: Recordamos a quienes circulan por el barrio de Montserrat que continúa el corte total por obras en la esquina de Avenida Belgrano y la calle Defensa. 16 grados, 2 décimas es la temperatura actual en la ciudad de Buenos Aires. El cielo está cubierto, humedad 91% y para hoy se anticipa una máxima de 19 grados con cielo parcialmente nublado. En Bandera, Santiago del Estero, la temperatura es de 17 grados 4 décimas y el cielo está cubierto con neblina.
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0: 12 del mediodía con 18 minutos. Seguimos en el U12 M680, la decana de la Patagonia, junto con la Opinión Austral y también a través de nuestras oportunidades que tenemos a través de la página web, elu12.com.ar y laopinionaustral.com.ar, para aquellos que quieran escuchar y ver la radio. Bueno, dicen que los aprendizajes no siempre llegan con las palabras, sino que con el ejemplo. La historia de nuestros próximos invitados reflejan un poco esto. Hoy nos visitan Hugo Aguilar y Brian Aguilar. Ellos son padre e hijo y están unidos por una misma pasión: el deporte, la preparación física y el compromiso de cuidar a quienes eligen una vida activa. Hugo es maratonista, es preparador físico y además es paramédico deportivo. Hace años que dedica su vida al entrenamiento, a promover hábitos saludables y a brindar asistencia en competencias deportivas. Pero además de formar atletas, también sembró esa pasión en su propia familia, y aquí la tenemos a esta tierra fértil que es Briana, que siguió sus pasos y hoy comparte con su papá no solo el amor por el deporte, sino también con la vocación de servicio. Actualmente trabajan juntos acompañando competencias, eventos y cuidando a quienes desafían sus propios límites. Bueno, vamos a conocerlos. Bienvenido, Hugo, ¿cómo estás? Muchísimas gracias.
1: ¿Qué tal, Gisela? Buenas tardes a la audiencia de El U12, y la verdad es un placer. Hace muchos años que no piso esta casa. Antes era asiduo invitado, y porque, bueno, fueron 31 años de competir de manera semiprofesional, No de tiempo completo, porque, bueno, tenía un trabajo y tenía que, el resto del tiempo era entrenar. Y lo hice durante 31 años, disciplina, deporte que lleva mucha disciplina, porque es individual, no es lo mismo que el grupal. Y a mi hija, bueno, a Briana, le enseñé lo que era la disciplina deportiva, que era la disciplina, y ella la aprendió a través de que un día, viendo mis recortes, mis carpetas, me dijo: yo nunca te había visto correr, nunca te vi correr, nunca te vi entrenar, me gustaría, dijo, verte. Y yo ya medio que había dejado, no tenía la motivación, y bueno, fue el aliciente para decir, bueno, primero bajo de peso y me pongo en condiciones y comienzo a entrenar, y me vio entrenar, me vio competir, y bueno, hoy es lo que es ella. Hoy es ella, es una maestra en artes marciales, es una estudiante fenomenal, realmente no hay nada que decir de ella, es una hija maravillosa. Y hoy veníamos hablando justo ahora porque nos reíamos, porque esto sucedió así en realidad, de que yo la presentaba en los gimnasios cuando entraba. ¿Qué tal? Buenas tardes, soy el paramédico Hugo Aguilar, viene mi asistente, y esa palabra, asistente, a ella no le gustaba. Y me dice: no me gusta cómo suena asistente tuyo, me dice. Y bueno, no tenía todavía sus 18 años, no podía ingresar al Instituto Colbert, donde me capacité y donde se está capacitando ella ahora. Así que bueno, me comunico con la gente del Instituto Colbert, con el director general, y para ver si ella podía ingresar, faltándole unos cuantos meses para cumplir los 18, así que rindió su examen de anatomía, pudo ingresar, y bueno, y ya está haciendo el curso para
0: ser una futura paramédica deportiva.
1: Futura paramédica deportiva y poder aportarla a esta sociedad que ha cambiado mucho. Lo estábamos hablando fuera del aire, de que ha cambiado mucho todo hoy en día, y como dicen en el Instituto Colbert, no pasa nada hasta que pasa, en realidad. Y no hay nada mejor que estar preparado para estas situaciones. Briana está capacitada por la Cruz Roja, a la cual le mandamos un enorme saludo a la gente, al nombre de Enzo, que es el instructor que hemos tenido ahí, Millalongo también, Grandes instructores. Ellos hacen un trabajo realmente maravilloso con las capacitaciones. Nosotros hemos aprendido muchísimo y hemos estado hace mucho tiempo con ellos, y a raíz de ello tenemos una matrícula igual. Y bueno, nosotros queremos seguir esto, pero queríamos ampliarlo y queremos mejorar el sistema de salud prehospitalario en los gimnasios y en eventos deportivos y culturales igual.
0: Bueno, ya nos vamos a meter de lleno en eso, porque sabemos que hay antecedentes de que dan cuenta de la importancia de una persona idónea para poder atender esas primeras urgencias o emergencias que puedan llegar a surgir en los gimnasios. Recuerdo situaciones muy particulares que, como te digo, ya la vamos a desandar un poco, pero primero déjame saludarla a Briana, que la tengo acá al lado mío. ¿Cómo estás? Bienvenida.
2: Hola, gracias. Sí, bien, Bueno, nerviosa.
0: Qué orgullo ser hija de Hugo. Te digo demasiado. La verdad, que lo conozco ya hace algunos años. Tenemos muchas cosas en común, Briana, vos y yo como hijas de... bueno, ver a tu papá entrenar, correr, ser un grande en lo que le tocó ser. Digo, podría haber sido eso, como podría haber sido más o podría haber sido menos, pero es lo que te tocó conocer. Y tengo una anécdota que me gustaría compartirla con vos, que tiene que ver con este afán de querer seguir a quienes nos marcan o nos preceden en el camino. Yo salí a entrenar con mi papá. Él hacía maratón, era corredor de maratón. E íbamos a entrenar en lo que es la Laguna María la Gorda, alrededor. Y en esas épocas la laguna era abierta, digamos. Sí. No estaba cercada, ni mucho menos, y vos podías ir a entrenar. Lamentablemente siempre fue una cuestión de que la gente iba y tiraba mugre, qué sé yo. Bueno, íbamos a entrenar. En un día no voy y me tropiezo y tengo una cicatriz enorme en la rodilla por seguirlo a mi papá. Me quedó la cicatriz de un corte que tuve con unos vidrios ahí. Y bueno, en ese momento mi papá no supo qué hacer. Me quería llevar al hospital. Me decía, bueno, en casa nos agarró la desesperación. Me parcharon ahí un poco. Digo, si hubiese quizás tenido este conocimiento que tenía Hugo o al menos una pequeña instrucción de lo que implicaría eso, quizás la situación hubiese sido otra. Digo, fui al hospital, me hicieron puntos y un montón de cosas más. Pero bueno, me queda esa anécdota de haber compartido esa experiencia, de acompañarlo a mi papá, de poder disfrutar de lo que a él también le gustaba, pero a la vez de también ser consciente de la importancia de lo que implica tener conocimientos en lo que sería una atención prioritaria. Esa atención que llega muchas veces antes que la profesional con los médicos y enfermeros de lo que pueda llegar a ser un centro de salud, que es sumamente importante, más teniendo en cuenta las distancias que manejamos acá en Río Gallegos, ¿no? Por ejemplo, estamos en un gimnasio del San Benito y hasta que llega la ambulancia, quizás esos minutos previos pueden ser fundamentales. ¿Esto es así o no? Digo, desde el plano de lo psicológico y también desde lo físico. Esta es para Briana.
2: Sí, siempre. Más que nada porque, bueno, siempre hay que medir una situación, ya sea de emergencia o urgencia. Siempre en un gimnasio, yo me basé más que nada con los más chiquititos. Uh-huh. Siempre me fui con los más chiquititos, trabajé con niños de alrededor de 8 años, 9, y son golpes lo que ellos tienen, porque es un juego. Sí. Los niños, los chiquititos, los niños lo ven, es un juego para ellos.
0: Un golpe en la cabeza.
2: Un golpe en la cabeza, a mí siempre me preocupa un golpe en la cabeza.
0: Claro, a todos.
2: En cualquier persona. Uh-huh. Pero capaz que hay muchas personas que no lo ven así, que dicen, bueno, es un golpe en la cabeza, ya está. Sí. Para mí es cualquier cosa.
0: Un
2: para
0: poquito
2: mí,
0: de hielo y ya va.
2: Sí, sí, no, yo... Cualquier golpe, lo que va en la cabeza, a mí me altera. Me pone alerta, ya enseguida tengo que estar revisando pupilas, tengo que estar revisando los signos, cómo está, si sabe dónde está, sabe su nombre, sabe su edad. Uh-huh. Es sacar la información.
0: Está bien.
2: Y en un golpe en la cabeza, bueno, es revisar que él esté bien y revisarlo cada 2 minutos. Uh-huh. Las pupilas, si sabe dónde está, si tiene ganas de vomitar.
0: Uh-huh. Esto de que muchas veces nos dicen que no hay que hacerlos dormir a los nenes apenas se golpean la cabeza, ¿es real o es un mito?
2: No, es real. Uh-huh. Es real, es real.
0: Briana, ¿por qué se te dio por estudiar para médico deportivo? Un poco tu papá me lo anticipó, pero me gustaría escucharte a vos.
2: Más que nada porque yo siempre quise ser como mi papá. Uh-huh. Siempre. Siempre lo admiré de chiquitita y más que nada porque yo soy una persona que siempre le gusta ayudar al resto. Uh-huh. A los que más lo necesitan. Uh-huh. Siempre. Y se me dio la oportunidad de lo que es ir a los cursos de la Cruz Roja, donde uh-huh. me capacité en avanzados primeros auxilios. Y yo dije, esto es para mí. Uh-huh. Ayudar es lo que a mí me hace bien, uh-huh. como le hace bien al resto.
0: ¿Te gustaría dedicarte 100% a seguir alimentando esta cuestión de lo paramédico deportivo? Digo, te vas a recibir dentro de poco, pero ¿te gustaría seguir quizás en la rama de la medicina? ¿Pensás en algo más?
2: Sí, la verdad que sí. Ahora yo desde que tengo 11 años siempre quise estudiar psicología infantil, por el hecho de que me gusta estar rodeada de niños, siempre. Ayudar a los más chiquititos es algo que siempre me gustó. Pero sí me gustaría... Si se da el tiempo al tiempo, uh-huh. en que me puedo ir a estudiar, voy a estudiar psicología. Y si no, enfermería tenía pensado también. Uh-huh. Que no lo estoy, lo consideré ahí hace unos días. Y es como que lo tengo como una opción.
0: Claro.
2: Como una opción muy, muy grande.
0: Bien. Bueno, acá en la UMPA está la carrera de enfermería.
2: Sí, sí.
0: Bueno, creo que la psicología no.
2: No, psicología estoy viendo en Comodoro, ya llegó. Y también tenía otras opciones, pero bueno, eso tengo tiempo todavía.
0: Está bien.
2: Para seguir pensando.
0: Bueno, Briana, contanos a qué te dedicás por fuera de lo que es esta cuestión del estudio y todo. ¿Cómo es tu día normal, digamos? ¿Qué haces?
2: No, mi día normal es lo que hice, ir a la escuela, pero ahora estamos teniendo problemas con el tema de la calefacción y cosas así.
0: ¿Vas a la secundaria?
2: Sí, quinto año.
0: Bien.
2: Y ahora, bueno, lo que yo ahora le estoy dedicando mucho tiempo es la carroza que estamos haciendo en el Polivalente.
0: ¡Qué lindo! Vas al Polivalente de Arte. Sí. Hermosa escuela. Mi hija terminó ahí en quinto y está contenta de haber ido toda su secundaria al Polivalente. Viene con una cabeza hermosa de ahí.
2: ¿Quién es?
0: La verdad. Mi hija se llama Mayra Infante. Hacía danza hasta el año pasado. Ya está estudiando para maestra. Sí. Pero bueno, está chocha de la vida. Después te la muestro, seguro que la sacás al toque.
2: Sí, seguro que sí.
0: Bueno, Briana, estábamos hablando de estas cuestiones de que haces cotidianamente, que vas al secundario. Después, ¿qué más?
2: Tatúo también.
0: ¿Haces tatuaje?
2: Sí, tatúo. Uh-huh. Hago cosas a crochet, que me encanta. Uh-huh. Pinto demasiado. Y bueno, siempre lo demás lo dedico a estudiar.
0: ¿Y la parte deportiva?
2: Deportiva yo no hago casi nada.
0: Uh-huh. ¿Hoy?
2: Hoy.
0: Pero,
2: hoy en día, pero me gustaría volver al gimnasio. Uh-huh. Me encantaría volver al gimnasio.
0: Pero me contabas que sí te metiste en las artes marciales en algún momento.
2: Sí, de los 4 años hasta los 11, 12 uh-huh. años.
0: Claro, ¿eso te jugó en contra, digamos, tanto tiempo haber dedicado que hoy por hoy como que te estancaste un poco o no?
2: No, nunca. Para mí el taekwondo nunca va a terminar. Uh-huh. Me gustaría volver uh-huh. a entrenar lo que es, pero bueno, no me dan mucho los tiempos.
0: Claro, si el
2: pero
0: día tuviera 24 horas, claro. Le meterías a todo.
2: Sí, siempre. Pero si puedo hacer ciertas cosas en una hora, me puedo dedicar un tiempo uh-huh. en lo que es volver.
0: Claro. Bueno, en tu caso, claramente tenés prioridades, ¿no? Creo que la prioridad número uno es poder terminar el colegio y después poder pensar y tener claro qué es lo que te gustaría seguir. En el mientras tanto estás estudiando para ser paramédica deportiva, que no es algo menor.
2: No.
0: Digo, ¿quién tiene la capacidad de poder entender sobre un montón de cuestiones que hacen al cuerpo del ser humano?
2: Sí, es algo que varios de mis amigos me dicen igual, que siempre ellos me admiran de alguna forma y a mí es como que me causa una rareza que me dicen, no, es que te admiro porque vos haces de todo. Pero vos también podés hacer de todo. No solo una persona puede. Uh-huh. Si te organizás de una buena forma, puedes hacer lo que vos quieras. Uh-huh. Si yo hago todo esto, vos también podés.
0: Tal cual. Bueno, Hugo, hablemos un poquito de lo que implica ser paramédico deportivo. ¿Qué tipo de atenciones son las que ustedes pueden realizar, vos que ya estás recibido?
1: Sí, paramédico deportivo es primera respuesta médica. Uh-huh. Y es prehospitalario antes de ya dejarlo preparado para cuando llegue el servicio médico y uh-huh. Trasladarlo. Nosotros, bueno, como decía Briana, actuamos señales que a nosotros nos ponen muy alerta en esto del fútbol. Hoy trabajamos mucho con el fútbol femenino. Yo trabajo con Berto, a la cual le mando un saludo enorme a la gente de Berto, a la gente de Estudiante igual femenino, que son equipos con los que realmente estoy hace tiempo ya. Y a nosotros nos pone alerta los golpes en la cabeza, los pelotazos en el pecho, uh-huh. que puede ocasionar una arritmia cardíaca, de ahí viene, dejan de respirar, el corazón hace un impas en ese momento y no envía oxígeno, el cerebro no envía oxígeno, sangre oxigenada y se produce el paro cardíaco, una convulsión, un paro cardíaco. Y bueno, hay que estar atento a todo eso. Nosotros en eso estábamos todo el tiempo, hablamos de la tecnología también, no nos gusta la tecnología, pero cuando vamos a los gimnasios es 100% alerta, estar uh-huh. alerta y saber qué resolver y lo más rápido posible uh-huh. porque hablábamos del tema de los árbitros de la liga municipal son muy accesibles, uh-huh. son personas realmente muy humanas. Por ahí te cuesta un poquito más, son un poquito más reacios lo de la liga sur, por ahí, entonces son diferentes tipos de árbitro y a nosotros nos encantaría que pudieran colaborar también.
0: Claro.
1: Pero a mí no ha sido fácil mi camino, uh-huh. no ha sido fácil y yo creo que ahora el hecho de haber llegado no significa que ya está. No, el camino continúa y mucho más tratando de inculcar a esta sociedad uh-huh. deportiva, ¿no? A los entes, a los clubes.
0: Lo preventivo.
1: He trabajado en clubes muy grandes, claro. Acá. Y es más, no voy a nombrar el club porque no va el caso y no tiene sentido, pero hay clubes acá que me han dicho la única manera que vos puedas trabajar acá como paramédico es gratis. Uh-huh. Y nadie trabaja gratis.
0: No, se entiende que
1: hay
0: no,
1: una inversión
0: claro.
1: en materiales, una inversión.
0: Incapacitaciones,
1: todo. Horas que... yo el año pasado prácticamente eran la 1:30
0: de la mañana. Pero gratis tampoco, digo, ni un árbitro le...
1: No, ni a nadie.
0: Le ofrecen el espacio gratis.
1: Entonces, decís, bueno, pero uno no lo toma mal, porque dice, este no es mi lugar. ¿Entendés? Me han tenido clubes grandes igual acá y no me han sabido valorar igual, ¿eh? Uh-huh. Y hay que decirlo porque si no son cosas que... Las cosas que no se dicen te enferman después.
0: Seguro.
1: Porque te quedan acá en el estómago. Y hay clubes que no te han valorado, te han tenido y decís, wow, yo soy especialista, no lo nombré ahí. El año pasado igual me recibí después de 6 meses de entrenamiento con un kinesiólogo, también en el Instituto AMAIP. Uh-huh. Especialista y diplomado en vendaje neuromuscular sin ser kinesiólogo, trabajo con cintas kinesiológicas en recuperación de jugadores igual, trabajando todo sobre tejido blando en realidad.
0: Está muy bien, Hugo, porque eso es un complemento tremendo. Sabemos que, por ejemplo, en las canchas abiertas, como puede ser la Liga de los Barrios, la Liga de Fútbol Sur, están las ambulancias de manera preventiva, pero muchas veces tenemos lesionados más de uno en simultáneo y a veces no se da abasto. Digo, la atención por parte de un paramédico deportivo, pueden haber calambres, lesiones, quebraduras, un montón de cuestiones, golpes en la cabeza, como decía Briana, que necesitan de una rápida intervención. Y no tenemos tantas ambulancias en la ciudad como para que estén en las canchas, que a veces se juegan en simultaneidad, y tener quizás la ayuda de un paramédico no está mal. Bueno, vamos al inicio. ¿Cómo nace tu historia con el deporte? ¿Cómo te vinculas con el deporte?
1: Uy, me tocaste un tema muy sensible, que todavía está sensible a mí porque es parte de mi vida. Yo siempre digo... cuando voy a cada club y me presentan muchos chicos, hay una frase que yo uso mucho que digo, a mí el deporte me salvó la vida. Y no es utopía, es la realidad, a mí el deporte me salvó la vida. Y dentro de salvarme la vida hay personas que te han marcado en realidad, y a mí me han marcado mucho. Los hermanos Ollarzo, Cueto y Cochón me han marcado. Mi vecino de casi toda la vida, tu padre, Ramón Castillo, que Dios lo tenga la gloria. Por eso que cuando vine el otro día preguntaba acá, le digo, Gisela Castillo tiene que ver con... No sé, mirá, cuando venga le preguntás. Bueno, y hoy que me estés haciendo una nota a mí y a mi hija, o sea, el tiempo ha pasado tan rápido, pero nunca me he olvidado de dónde salí, que eso es fundamental, es fundamental. Y el hecho de haber tenido a tu padre presente en mi vida deportiva, y es más, se lo dije en vida, vos no sabés el cariño y el amor que yo te tengo, le digo. Se lo dije en vida a él, y se la voy a llorar ese día. Porque yo ese día, él estaba cortando el pasto en la costanera, en esas casas bonitas donde iba a trabajar él, y yo me bajé del auto y me bajé a saludarlo, y le dije, creo que es el momento ahora, digo, de agradecerte, porque mañana no sé si vamos a estar o no, pero te tengo que agradecer enormemente, le digo, que todo lo que hiciste por mí, le digo, porque vos a mí me salvaste la vida. Yo podría haber sido el peor, un delincuente, no sé, lo que sea, y vos me sacaste de eso, me dijiste, no, esto es lo tuyo, esto no es lo tuyo, esto es malo, esto es lo bueno, y me llevaste a correr, y me llevaste a correr, y me dijo, acá hay algo que tenés que saber, y muy claro, y lo tenés que saber, y te lo digo ya. Acá hay un solo peligro con este deporte, que te hagas adicto. Y lamentablemente me hice adicto, porque pensaba, hoy en día no uso reloj, porque el reloj controló mi vida durante 31 años. Entonces no quise, era mirar, me falta una hora, me faltan 10 horas para ir a entrenar, y hacía una hora que me había ido a entrenar. Sí. O sea, entrenaba a las 5 de la mañana y a las 7 entraba a trabajar a tránsito hasta las 2 de la tarde. Me iba con mi bolsito al Separ a hacer pesa. 3 veces en el día, de lunes, miércoles y viernes, 3 veces a la semana, 3 veces en el día. Ya me iba a casa, descansaba, comía algo, dormía una micro siesta de 30 minutos y ya me iba 3 horas más a entrenar. O sea, me había hecho adicto en realidad. En el camino perdés muchas cosas igual.
0: Claro.
1: Yo perdí una familia en el camino igual, porque estaba enfocado mucho en mi deporte. Entonces...
0: Lo entendemos, pero a la perfección quienes hemos vivido esas anécdotas, digamos, los reclamos de la parte de la familia, ¿no?
1: Por supuesto que sí.
0: Que son los sacrificios que implica el deporte. Sí. Son un sacrificio realmente.
1: Sí.
0: Las horas de ausencia, el tener que viajar, el tener que dejar hijos, mujer, dejar madres, padres, sin saber además si volvés, porque en el caso tuyo eras maratonista.
1: Semiprofesional.
0: Semiprofesional.
1: Sí, sí, porque no era de tiempo completo yo en realidad. Y bueno, imagínate, haberte en ese momento, haberte casado con alguien que era maratonista y era 5 veces mejor que vos, era eso, encontrarnos en una terminal, encontrarnos, cruzarnos en un aeropuerto. Uh-huh. Y vos, viste, y que, no, el sponsor me mandó a correr a Mendoza,
0: sí,
1: me mandó
0: sí,
1: a correr.
0: Sí, sí.
1: Y te cruzabas, y era verdad, te cruzabas en un aeropuerto o en una terminal, y vos, ¿entendés? Y bueno, y eso llevó al desgaste igual, por eso te digo, hay que hacerlo. Ser profesional no es para cualquiera, dejas muchas cosas de lado, uh-huh, y perdés muchas, ganás muchas, pero es más lo que perdés que lo que ganás en realidad. Uh-huh. Pero la experiencia que vas viviendo es maravillosa. Hoy en día los recuerdos ya van quedando grises, las hojas de los diarios de la Opinión Austral, tengo millones,
0: me imagino,
1: carpetas, fotos, pero es, como diría Marco Antonio Solís en uno de sus posteos que dijo, y siempre me quedó grabado eso, nada tiene final, todo es continuación.
0: Sí, tal cual.
1: En realidad. Y la continuación es mi hija. Uh-huh. Qué mejor legado que eso realmente. Y este, y poder inculcarle esto de porque somos unas personas muy empáticas nosotros en realidad. Uh-huh. A nosotros nos duele el dolor del otro.
0: Claro.
1: Nosotros hemos estado hace poquito, hace un mes atrás, creo que fue hija, en la autovía, una colisión también con una moto, una nena chiquita, 18, 19 años, que tenía, que la atropellaron, estaba lesionada, bastante jodida. Y había otro pibe que también estaba lesionado y nosotros bajamos, teníamos el botiquín atrás, le digo, hija, uh-huh, vamos a trabajar. Y nos pusimos los guantes de látex, fuimos, le digo, vamos a atender acá, ya sabemos cómo tenemos que trabajar. Casualmente yo el día anterior había llegado de La Jera con el club de estudiantes, habíamos ido a un torneo regional femenino de primera división y había desarmado el collarín y lo había dejado en el botiquín grande en casa y no lo había subido. Y después le dije, me dice, ella me pide el collarín para colocarle a la chiquita esta.
0: Que sería está, como el cuello ese que muchas veces vemos.
1: El cuello ortopédico.
0: El cuello ortopédico.
1: Sí, sí. Y me dice, ¿y el collarín, pa? Me dice, ¿y el collarín, pa? Y le digo, no, no lo bajé. Le digo, lo dejé en el bolso. Oh, el pa, si sabés que lo tenés que tener en el auto. Le digo, técnica, le digo, de inmovilización cervical. Así que se tiró en el barro, en el medio de la autovía. Ya teníamos tránsito que nos estaba cortando, nos aseguró la escena. Uh-huh. Así que ya una vez que estábamos seguros nosotros, pero la seguridad nuestra es fundamental. Sí, si no habrían mal lesionado.
2: Eso es algo que siempre te lo van a... En la Cruz Roja es lo primero que te lo dicen
0: y
2: también.
0: Sí.
2: Que siempre... Lo primero que tienes que hacer cuando hay un accidente es asegurar la escena.
0: Tal cual.
2: Porque si te pones... Si hay una persona... Un ejemplo te doy. Hay un chico baleado. Uh-huh. Un disparo con un arma de fuego. Uh-huh. Y vos vas y lo ayudás. Y no está el armado. ¿Dónde está la persona,
0: claro,
2: que
0: tenés valió? Que asegurar que no, vos no te pongas en peligro.
2: Sí,
0: tal cual.
2: No, pasó de ser una persona a ser dos.
0: Tal cual.
2: Primero vos, segundo vos y tercero vos.
0: Sí, me imagino que lo mismo debe pasar cuando hay tema de accidentes de tránsito y eso.
2: Siempre.
0: De que ustedes corroboran bien que no hayan cosas que los puedan lastimar a ustedes, en este caso,
1: sí,
0: la seguridad de ustedes.
1: Nos pasó en San Julián igual, un atropellamiento fuera de la casa de la abuela. Uh-huh. Igual, una... Fue grave, un nene igual en bicicleta.
2: Un nene de 11 años.
1: Lo agarró un colectivo y...
2: Todo acá
1: y
2: la,
1: fue... No, la... sabía, cuando yo le digo a ella, controlar el sangrado, me dice, cuando bajamos para revisar, si no tuviera más lesiones, baja la campera, el cierre de la campera, y me dice, paga el corte, y le baja la campera, porque estaba hasta arriba, le baja y se le cae toda la...
0: Ay,
1: la,
0: sí,
1: la
0: qué pera. Tremendo, qué tremendo.
1: ¿Entendés? Fue actuar ahí en ese momento y después es la adrenalina del momento y es saber... Por eso son los entrenamientos igual, porque yo le decía, viste, para eso son los entrenamientos. Esto es la vida real, uh-huh, esto es lo que va a pasar.
0: Claro.
1: Lo que pasó el otro día en la autovía, hace un mes atrás, lo mismo, igual. Y la médica le preguntaba, la que pasó y atendió, y le dice, ¿de dónde es tu conocimiento? Dice, ¿cómo sabes las técnicas de inmovilización? Y ella le dijo, no, por tal cosa, soy instruida. Dice, mi papá es paramédico, deportivo. Y dice, ¿y qué edad tenés? Y ella dice, no, 17. No, dice, pero sos muy chiquita.
2: Me dice, mi amor,
1: tanto?
2: Sos una bebé, me dice.
1: Oh. Y ella fue líder del grupo en ese momento. Ella fue el líder.
2: La
1: usted
2: persona
1: haga
2: que...
1: esto, usted haga esto,
2: claro,
1: otro, usted haga esto otro. Porque tenés que ser líder en ese
0: y
1: momento,
0: sí,
1: en realidad.
0: Sí.
1: Mientras que yo me ocupaba del otro paciente
2: que era el chiquito.
1: Del otro accidentado, que era otro chiquito, que es más. Después nosotros corregimos cosas.
0: Claro.
1: Porque vimos un casco, vimos una persona tirada y... deducimos que era una sola
2: era una
1: persona.
2: Sola persona.
1: Después se me para uno al lado, me dice, hola, profe, ¿cómo le va? Yo lo miro y lo saludo, ni sé, quería, era un chiquito que me conocía ya como profe. Uh-huh. Y lo veo lleno de barro y le pregunto, le digo, ¿y usted venía en la moto? Le pregunto y me dice, sí, profe, y me duele mucho la cabeza.
0: Claro,
1: digo,
0: se
1: no
0: golpeó
1: traía
0: también,
1: casco.
0: No traía casco.
1: No traía casco, así que fue inmovilizarlo, tirarlo al suelo, me ayudaron otras personas, inmovilizamos cervicales. Cuando reviso las pupilas, una estaba... no estaban asimétricas, así que estaban anisocóricas, así que bueno, tenía un daño cerebral, así que después vino la ambulancia del hospital.
2: Y llegó una ambulancia que era de...
1: de San Julián.
2: De San Julián.
1: Que fue la que se quedó con vos.
2: Que se, esa mujer se quedó conmigo. Sí. Y ellos, claro, cuando vieron la situación, dijeron que no se podían quedar de brazos cruzados.
3: Claro.
2: Que querían ayudar, que si podían ayudar. Y yo dije, obvio, porque estaban los de tránsito también. Y dice, sí. Y ellos, claro, o sea, había una chica que me dio de tránsito que me dio cierto enojo. Porque yo estaba ocupada con la chica, jovencita, una nena de mi edad. Y yo le hacía apoyo psicosocial, le hablabas, le digo, si vos querés llorar, llorá.
3: Primero auxilio psicológico, digamos, siempre. Que es fundamental.
2: Hay que, sí, primero sí. Hay que asegurar que esté bien.
3: Claro. Sí. Y contigo, si, lúcida.
2: Que esté lúcida. Yo le decía, háblame, no te me duermas, háblame.
1: Sí.
2: Y se me acerca esta mujer de tránsito y me dice, bueno, y estaba con el celular, tomando notas y todo eso, ¿qué es lo que tiene? Y yo le digo, ya estoy con vos, Leo. Ya estoy con vos, espérame que yo ahora estoy con la chica. Mi prioridad es la chica. Me dice, no, pero me tenés que hablar a mí también.
3: Claro.
2: Y yo le digo, vos no tuviste el accidente.
3: Claro, sí, sí, se entiende. Claro. Muchas veces...
2: Como vos haces tu trabajo, déjame hacer a mí y hacer el mío.
3: Es necesario prestar prioridad, claro, a las cosas que
1: son
3: necesitan.
1: Importantes.
3: Que son importantes. En el momento. Bueno, sí. Hablando un poco de lo que hoy por hoy vemos, que es muchas personas que... Digo, para bien, ¿no?
1: Sí.
3: Corriendo, andando en bicicleta, participando de carreras. ¿La gente está realmente preparada o muchas veces se anima sin los controles necesarios?
1: Hay falencias en muchas cosas, ¿eh? Hay falencias en... porque hay que hablarlos, es verdad. O sea, hoy te piden un certificado médico y te firman y tiene alguna enfermedad y tiene esto y tiene aquello y no. Ah, listo, chao, te fuiste. Pero no hay análisis de sangre... que deduzca,
3: corazón.
1: Por ejemplo, a nosotros nos ha pasado de enterarnos, por ejemplo, que una chiquita que juega al fútbol estaba jugando con 4 o 5 meses de embarazo y nos enteramos en la tribuna. O sea, ahí
2: tribuna.
1: Falló porque no se hizo un análisis de sangre dentro de te tienen que pedir un análisis de sangre para saber que no tengas ninguna enfermedad de lo que sea y tener que hablar y levantar el teléfono y llamar al otro día y decirle, che, mirá, tenés en tu equipo, me parece, me comentaron, no sé, fíjate.
3: Claro.
1: Y la verdad. ¿Entendés? Entonces son cosas que no tienen que escapar. Uh-huh. Porque es un trámite más, ya sé, cuesta todo, que tenés que...
2: Estamos todos en las mismas condiciones económicas.
1: Que esté Dios, las condiciones económicas, sabemos que pasan por ese lado, que lo hemos hablado, con eso hablamos mucho ese tema. Igual, no, hija, esto es así, porque pasa esto, entonces es más simple esto, le digo, entonces son cosas que hay que corregir. Y si pasa, nosotros tenemos que abocarnos a nuestro trabajo y nada más. Le digo, a darle la atención prehospitalaria. Para eso vas a ser una paramédica deportiva, primera respondiente, médica, le digo. Pero hay muchas cosas realmente y hay mucho deporte. El fútbol femenino ha invadido la provincia de Santa Cruz y Argentina, en realidad. Aquí Santa Cruz hoy... Es impresionante cómo ha evolucionado. Entonces, como ha evolucionado el fútbol, también tiene que evolucionar también esto de las atenciones primarias. ¿Por qué? Por la simple razón de que hablábamos recién de que en el Instituto Colbert, donde nos hemos capacitado, se suele decir de que no pasa nada hasta que pasa, lo hablábamos fuera del aire, y es una realidad. No pasa nada hasta que pasa. Y hoy lo ve, y los clubes, lamentablemente... no tienen la preparación, no tienen un botiquín, no tienen ni una curita muchas veces. Y nosotros estamos brindando ese apoyo y queremos inculcar esto. Por eso que queremos incorporarlo. Yo ya estoy esperando el llamado del intendente para comentarle y poder ingresar también de alguna manera a trabajar como paramédico deportivo en eventos culturales y eventos deportivos.
3: Bueno, te iba a preguntar respecto a eso. ¿Qué tipo de eventos se podrían cubrir con el servicio de paramédico deportivo? Se me ocurre que lo de fútbol seguramente que sí,
1: todos
3: ciclismo,
1: todos. Porque yo rendí para todos los deportes, se rinde para todos los deportes, inclusive para eventos culturales igual. La certificación es para eventos deportivos y eventos culturales. Entonces esa es la idea de poder estar, que te digan en el gimnasio, no sé... el encargado, el director. Este fin de semana Aguilar tiene que trabajar en básquet, tiene que trabajar, después tiene que irse a tal gimnasio y trabajar tantas horas en vóley, después tiene que ir a handball, después a fútbol. Que sea eso en realidad.
3: Bueno, me imaginaba en eso, ¿no? Si por ahí nos están escuchando desde algún club, de algún gimnasio, de una empresa, o un organizador que quisiera contar con un equipo de paramédicos deportivos, que en este caso podría ser vos, con tu hija Briana, ¿cómo trabajan ustedes y qué les ofrecen en este sentido?
1: Nosotros ofrecemos todo lo que es la atención primaria, todo lo que es estribos, por ejemplo, vendajes neuromusculares, aerosoles fríos, no tienen que poner absolutamente nada. Uh-huh. Los geles energéticos en el entretiempo, las barritas de cereales, para todo el plantel que está compitiendo. Todo, ofrecemos todo eso en realidad. Uh-huh. Y no somos, pero ¿cuánto hay que pagar? Porque mucha gente le pregunta, por ejemplo, a Pato, que es el técnico de Berto, sale afuera del gimnasio y le dice, che, es muy caro tenerlo a ellos dos.
3: Claro.
1: Y no es así en realidad. No,
2: y ellos
1: somos
2: como
1: super
2: que
1: económicos.
2: Les da miedo acercarse.
1: Y le da miedo
2: nosotros.
1: Acercarse.
3: Como diciendo, bueno, no, ya está, ¿qué vamos a contratar a un paramédico deportivo si sé que no tengo los recursos?
1: Claro.
3: O capaz que las expectativas que tienen no condicen con la realidad.
1: Exactamente, ¿sí? También pasa por ese lado igual. Uh-huh. Yo creo que ahora, bueno, la gente porque ha cambiado mucho los tiempos y antes éramos corredores de calle, los maratonistas. Uh-huh. Maratonistas, hoy son runners.
3: Son
1: yo
3: runners.
1: Te reía, hoy estaba mirando un posteo a la mañana y yo lo cargo a uno de los pocos dinosaurios que quedan del deporte del atletismo, que es Jorgito Cárdenas, que yo siempre le digo y lo jodemos con
3: el viejito Pacheco, yo lo he visto correr hasta hace poco tiempo.
1: Sí. Son personas que...
3: Seguramente que la gente, la audiencia, los vecinos de hace muchos años de Gallegos saben de quién estamos hablando.
1: Sí,
3: no recuerdo su nombre.
1: Sí. Jovino.
3: Covino Pacheco, creo que eran 90 y pico de años y seguía corriendo.
1: Era impresionante.
3: Tremendo.
1: Era admirable, era admirable. Por eso que no hay una edad para comenzar en realidad, es la decisión de cada uno, de hacerse tiempo, como decía Briana es a tiempo completo por ahí, hoy a la tarde vamos a ir a las 5, antes de las 5 creo que al Eva Perón,
3: sí.
1: Y ahí vamos a estar hasta las 10 de la noche, mañana lo mismo. Pero que no tengan miedo de acercarse.
3: Bien.
1: Los clubes, bueno, yo he dejado currículum, ojo, uh-huh. En enero dejé currículum en boxing, en hispano, en el Club Boca, Bancruz, el Club Independiente, la Subsecretaría de Deportes de la Municipalidad.
3: Uh-huh.
1: Bueno, la Muni me perdieron el currículum, así que tuve que volver.
3: Ya lo vas a encontrar, quizás.
1: Sí, me lo pidieron otra vez, ahora fui, hace como un mes más o menos atrás.
3: Uh-huh.
1: Para pedir una audiencia con Grasso para que me conozca, poder charlar con él, explicarle lo que queremos hacer, que es para el bien de la sociedad misma, o sea, uh-huh. Es darle un servicio que es muy importante,
3: uh-huh.
1: Que no deja de ser más que importante porque es la salud y la vida de los niños, de los futuros deportistas de Santa Cruz en realidad.
3: Hugo, para quienes hoy los están descubriendo a través de la radio y quienes organizan actividades deportivas o recreativas, ¿cómo pueden contactarlos y dónde pueden encontrarlos?
1: Bueno, yo tengo mi Facebook que está abierto, es de Hugo Aguilar, o si no, a mi número de celular, que uh-huh. Es el 2966-663901,
3: uh-huh.
1: O
3: a el Briana. De Briana.
2: A mí por Instagram también me pueden contactar como Aguilar y un bajo Briana,
3: uh-huh.
2: Y después por mi número de teléfono 2966-2207-65.
3: Perfecto, bueno, les agradecemos muchísimo, lamentablemente el tiempo es tirano, no solamente en la televisión sino también en la radio, nadie lo dice pero es así, les agradecemos muchísimo que hayan venido presencialmente acá a la radio, porque bueno, a veces las entrevistas por teléfono nos dan este margen de poder intercambiar más tranquilos o que la entrevista fluya, así que agradecemos la mirada, un montón de cosas. Sí. Les agradecemos y la verdad que nos deja sumamente expectante esta cuestión de saber que tenemos un servicio a disposición,
1: sí,
3: de cualquier organizador, de cualquier club, de cualquier atleta que quiera, uh-huh, tener seguridad por sobre todas las cosas
1: en su evento deportivo,
3: en su evento deportivo o en su salud, que hay, digamos, porque uno se imagina decir, a ver, paramédico, asistencia, inmediatamente uno remite al hospital.
1: Claro.
3: Pero hay personas, vecinos, claro, y vecinas, que se han capacitado, que se han preparado y que pueden brindar este servicio sin ningún tipo de inconvenientes.
1: Sí, sí. Bueno, Gisela, agradecido al equipo de trabajo de la Opinión Austral, LU12. La verdad que, te decía, hace años que no entro, era asiduo. Estaba todo el tiempo acá prácticamente porque vivía viajando y vivía compitiendo. Y yo le decía a ella,
3: y te entrevistaban.
1: Y me entrevistaban todo el tiempo.
3: Estaría bueno que, digo, ahora que se me viene a la mente todo lo que estás diciendo, hay muchos, muchos deportistas de antaño. Espero que no ofenderte con esto, pero digo, no. Más de 30, 35 años que le han dedicado su vida al deporte y que siguen, que le puedan hacer un homenaje. De hecho, se me vino a la mente este hombre Pacheco, Covino Pacheco, debe tener más de 50 años haciendo runner, hoy lo que se conoce.
1: Se le hizo un homenaje, yo fui, inclusive a... los concejales le hicieron un homenaje.
3: Estaría bueno
1: que... Alessandro de la Torre y en el Consejo Deliberante le hicieron hace un tiempito atrás igual.
3: Bien, qué bueno, qué bueno.
1: Atrás igual, porque era lo que correspondía en realidad, porque tenemos que amar a nosotros a nuestros viejos.
3: Ah, así, y honrar, honrar...
1: En vida. Esa... Y nada, sino que después te pongan una plaquita y ya está, lo saben tus
3: totalmente,
1: hijos.
3: Totalmente, ese buen
1: es
3: ejemplo.
1: En vida, el reconocimiento se hace en vida, yo soy de eso en realidad. Pero bueno, agradecerte, Gisela.
3: A vos.
1: Ya sabes que tu padre fue el hombre que me inculcó esto del atletismo, que lo llevo en la sangre realmente, y fue tu padre fue el que me salvó la vida.
3: Muchísimas gracias por eso, porque hoy no está con nosotros en el plano de lo terrenal y todavía estamos un poco ahí sacudidos por esa cuestión, pero siempre, siempre tenemos presente que fue un gran ejemplo para muchas generaciones. Sí. Yo recuerdo que él entrenaba a Laura Gallardo, a las chicas Foschis.
1: A las Foschis,
3: a Silvina.
1: Sí. Que siguen en el atletismo ahora vinculadas con...
3: Que siguen vinculadas. Así que bueno, desde ese lado nosotros como familia nos queda el regocijo de saber que fue una persona significativa en la vida de alguien más.
1: Exactamente, exactamente.
3: Bueno, muchísimas gracias Hugo y Briana. Felicitaciones y el mejor de los éxitos en lo que decías emprender, Briana. Que termines excelentemente bien ese quinto año y que arranques una linda carrera, una linda vida.
2: Muchas gracias, en serio, muchas gracias por la invitación también.
3: Bueno, nosotros seguimos en Conexión AM, este espacio de radio que tenemos desestructurado, más humano, más relajado de los fines de semana en La Decana de la Patagonia.
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En el aire de Ludoce, queremos agradecerle a todos ustedes por estar del otro lado, bueno, pendiente de todas las historias, de todas las noticias que vamos contando en este espacio de 3 horas que tenemos todos los sábados en el Ludoce de 10 a 1. La verdad que las historias movilizantes que muchas veces escuchamos acá no las vas a escuchar durante la semana. Por eso es que tratamos de los días sábados enfocarnos en llevar esto a través de la radio, la humanidad, la empatía. Las historias que merecen ser contadas, ¿no? Historias para ser contadas y que merecen ser contadas. Así que les agradecemos muchísimo la permanencia y, bueno, este tiempo de escucha activa que tienen ustedes, nuestros oyentes, todos los sábados con Conexión AM. Nos vamos. Gracias, Luis, por estar en los controles, puesta al aire y musicalización con una linda propuesta musical. Y Vanessa Mercado por traernos estas historias a través de los contactos que tiene la productora y por el chupe que nos trajo hoy también. Lo de la caña con ruda vino súper, pero súper bien. No sé si vos pudiste en tu casa tomar esos 3 sorbitos, pero tenían un porqué y un para qué. Empezar bien agosto, terminar bien el año, con 3 deseos que, bueno, si los podés obviamente pedir desde el alma, desde el corazón, seguramente van a ser concedidos por esta madre tierra, la Pachamama, que es la que en definitiva es la que estamos honrando. Te mando un beso grande, mi nombre es Gisela Castillo, un abrazo de oso, a cuidarse el fin de semana, a disfrutar y a compartir con la familia. El lunes nos reencontramos a partir de las 10.

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1: Hay un jugador de pádel adaptado que se llama Franco Herrera, que es, entiendo, oriundo de la localidad de Las Heras, ahora está radicado en Neuquén, pero que ha hecho una novedosa campaña para poder viajar y representarnos en el Mundial 2027, entiendo que se juega en Francia. Y vamos a charlar con él para que nos cuente un poquito cómo es esta campaña, cómo está buscando estos fondos para que la gente pueda colaborar y pueda hacerlo casi prácticamente cualquiera, por ejemplo, a través de una billetera virtual y realmente con muy poco dinero.
2: El torneo al que tengo previsto ir es una invitación que tengo en Francia.
1: Sí.
2: Son dos torneos, uno en la ciudad de Pau y otro en la ciudad de Tarbes.
1: Ajá.
2: Donde van a participar los mejores jugadores en este momento del mundo.
1: Bien.
2: La invitación me la extiende a mí el organizador, porque bueno, realmente tuve buenos resultados el año pasado y vengo muy bien este año en el circuito argentino. Y esto es preparativo al Mundial del año que viene, 2027, en España.
1: Bien, perfecto.
2: Sí, ya me ponía nervioso, que se me adelanta todo.
1: Está bien,
2: así
1: está
2: que
1: bien.
2: Si me organizo, mejor.
1: Bien.
2: La idea es, como dijiste, inicié una campaña que bueno, realmente es juntada de fondos entre amigos, y la idea de poder representar a toda la Patagonia, a toda Argentina, siempre estuvo ahí latente en mi corazón.
1: Claro. Contanos un poquito primero de tu historia, Franco. Ahora estás radicado en Neuquén, vos.
2: Estoy radicado en Neuquén, sí, tal cual, hace más de 2 años, pero me crié en Las Heras. Uh-huh. Hoy mando un abrazo caluroso a la gente querida de Las Heras, toda mi familia está ahí.
1: Uh-huh. Te deben estar escuchando porque por allí salimos por la 92.1 en Las Heras.
2: Saludo a la gente ahí también. Abrazo grande para la gente.
3: Y van a estar
2: favor.
3: Necesitando un abrazo caluroso porque hace muchísimo frío. Están con alerta
2: hace mucho
3: roja,
2: frío.
3: Así que...
2: Sí, sabía que estaba. Le mando ese mismo caluroso abrazo y a mis afectos, mi familia.
1: Uh-huh.
2: Te decía que me vine hace más de 20 años a buscar la posibilidad esta de desarrollarme en el deporte. Tuve una continuidad de 20 años representando a Santa Cruz en a Crigal de Río Gallegos en básquet en silla de ruedas.
1: Uh-huh.
2: Muchos años, muchísimos años, en varias categorías salimos, nos tocó salir campeones, bueno, hacer historia, porque ese es un club con historia para Argentina.
1: Sí, tal cual.
2: Que hay que proponer una historia desde el sur y sostenerla, ¿no? Es uno de los equipos que más grande de Argentina y como te digo, no hay equipos que tengan tanta contención en el sur.
1: Uh-huh.
2: Yo
1: veo
2: estar en la primera división.
1: Claro. Veo las imágenes tuyas jugando al pádel y la verdad que no puedo creer, digo, lo que hacen es admirable. Yo he jugado hace muchos años. Ahora mi compañera que tengo acá, Vicky, juega actualmente al pádel y debe ver las imágenes y decir cómo hacen esos muchachos para en silla de ruedas moverse así y jugar. Digo, qué desafío.
2: Es una adaptación, O sea, bienvenido cuando yo vaya a Gallego, voy a convocarlos para hacer un partidito.
1: Dale.
2: O anotarnos algún torneo.
1: Dale.
2: Porque directamente esto es competitivo, o sea,
1: claro.
2: Más allá de la recreación, de que uno la pasa bien, de que el pádel te abraza y te contiene, de forma competitiva podés llegar a los sueños que uno tiene anhelados y encima acompañado de mucha gente hoy.
3: Mm.
2: Llegar a un mundial no es fácil.
1: No, tal cual.
2: Pero bueno, ahí hay que aprovechar esta ola del pádel. Yo desde 2017 lo estoy llevando adelante en varios torneos nacionales, pero que fueron entre ciudades, más de amigos, ponele. Yo me organizo y hago un torneo, vienen 20 de todo el país. Pero ahora ya estamos hace 2 años, este es el segundo año del circuito argentino, bajo el ala de APA, la Asociación de Pádel Argentino.
3: Uh-huh.
2: Buen día. Muy bien. Estamos bajo ellos, el régimen de APA, nosotros ya tenemos un ranking nacional. Y el circuito tiene un gran apoyo
1: claro,
2: logístico,
1: claro,
2: gran apoyo económico.
1: Uh-huh.
2: Incentivos, premios, o sea, APA está presente.
1: Uh-huh.
2: Por lo menos es un logro que le ha costado a otros países, por ejemplo a España, que lleva 19 años en el mismo circuito, o sea, tiene muy buenas manos, pero este es el primer año, el 2026, el primer año en el que están bajo la Federación de Pádel. Se nota la diferencia al estar acompañado, al hacer todo a pulmón. Eso es lo que queremos remarcar, que para eso están las instituciones y las tenemos que utilizar.
1: Franco, ¿nos contás un poquito cómo es la campaña? Digo, ¿qué estás proponiendo para que la gente te ayude?
2: Mira, no tengo mis redes a full, están ahí candentes. La campaña se resume en 100.000 amigos, compañeros, vecinos. Me pueden colaborar con 2.000 pesos o menos, o lo que quieran. Uh-huh. Yo puedo salvar los pasajes. Esto me salió de urgencia, no es que yo tenía previsto hace mucho, sino claro, con más tiempo organizaba otras acciones. Esta es una de las acciones, otras tengo venta de cosas aquí en Neuquén, que no podría hacerlas más públicas porque corresponde solo a Neuquén, podría tortas y cosas que hay de premios de
1: donaciones. Tipo rifas.
2: Rifas, claro. Tipo rifas domésticas, sí, para llegar. Allá estoy invitado a las con inscripciones, traslados internos, alojamiento en Francia. La idea es poder estar. Llevo hasta ahora un 40% recaudado.
1: Ah, bien.
2: Muchísima gente, quiero decir con esto, que está apoyando el sueño, que puedo representarlos, puedo hacer alguna otra acción, y estoy ahí con el tiempo de entrenamiento bastante acortado, con alguna parte laboral también que te insume bastantes horas. Pero bueno, el compromiso y las ganas. Ahora estoy en una reunión, la Subsecretaría de Discapacidad de acá de Neuquén, de la provincia de Neuquén.
1: Voy a pasar tu alias y vos corregime si falta algo, pero es...
2: Dale.
1: Franco, bueno. Mundial, todo junto, Franco Mundial, todo con minúscula, punto N.
2: Punto N, correcto, de Banco Nación. Se van a encontrar Franco Rafael Herrera, es mi nombre.
1: Cuando le ponen el alias tiene que aparecer Franco Manuel Herrera.
2: Rafael Herrera,
1: sí. Perdón. Y ese es, entonces corresponde bien a tu alias, y ahí te hacen el depósito de 2.000 pesos. Y si alguien puede poner 4.000, mejor, porque allá es uno menos.
2: A un vecino, así que voy avanzando. Claro, cada pasito me lleva al objetivo, así que toda la comunicación, toda la difusión me viene bien.
3: Franco, una pregunta: ¿y vas con tu dupla? ¿Vas solo? ¿Vas a jugar con gente de allá? ¿Cómo es?
2: Mira, en la propuesta era una invitación que me hicieron a mí. Uh-huh. Yo hice la extensión a un compañero que es con el que vengo mi dupla jugando, pero bueno, razones económicas y lo reentiendo, no puede sumarse. Uh-huh. Extendí a dos jugadores que están en proyección acá en Argentina, de Rawson, otro jugador que entrena muy solo en Rawson, que es nuevo, pero que viene hace como 18 años jugando al básquet, pero en el pádel es nuevo. Ajá. Pero va a tener una explosión ese muchacho, cuando yo fui varias veces a acompañarlo a entrenar, pero también por cuestiones económicas no pudo lograr el apoyo, así que estoy con un jugador que me está confirmando que es un jugador español.
1: Ah, bien.
2: Una dupla de las mejorcitas que hay en España, vamos a hacer de España a Argentina, perdón.
1: Uh-huh. Bueno,
2: y si no, una propuesta de aprendizaje, que es lo que uno tiene que plantearse.
1: Claro,
2: ir a aprender de las mejores manos y las mejores palas que hay en el mundo no tiene precio. Uh-huh. La verdad que ni lo pensaba un mes atrás.
1: Uh-huh. Bueno, ¿y cómo está el tema del pádel adaptado en la Argentina? ¿Tienen torneos? Digo, ¿vos participás en diferentes lugares del país?
2: Sí. Nosotros tenemos el circuito argentino, empezó en Pehuajó este año, siguió en Monte Grande, después siguió en Roque Pérez, Monte Grande, Buenos Aires, Roque Pérez, Buenos Aires. Ahora el 15 y 16 se hace en Chaco, en Resistencia. Uh-huh. Después tenemos, eso es agosto. En octubre tenemos el torneo acá en General Roca. Es doble fecha, General Roca y aprovechando Neuquén. Tenemos doble fecha. Con esas son las 6 fechas del circuito. Y la sumatoria de los puntajes del ranking, en esas 6 fechas te da el séptimo torneo, que es el Máster. El Máster el año pasado yo salí finalista, o sea, perdí la final. Uh-huh. Pero no sé si decir segundo o sea más lindo finalista. fui finalista del Máster,
1: sí.
2: Habiendo sido el octavo clasificado.
1: Bien.
2: O sea que es muy exigente. Yo gané 3 torneos nacionales el año pasado y aún así fui el octavo clasificado. Imagínate... lo que tiene esto de picante,
1: sí.
2: Mis compañeros vienen muy bien afilados, entrenados, muy enfocados. Uh-huh. Así que yo me propongo hacer un jugador de selección bien serio, empiezo ahora un plan de entrenamiento, y si no, un buen sparring para mis compañeros.
1: Está bien.
2: Eso es lo mínimo que puedo hacer.
1: Franco, ¿y qué edad tenés? Y si te puedo preguntar también si tu situación motriz tiene que ver de nacimiento, tuviste algún accidente o por estilo, si nos puedes contar un poquito de tu historia.
2: Bueno, actualmente 45 años.
1: Ajá.
2: Mis primeros 45 años, ahora rumbo a los 46, ahora el 20 de septiembre. y mi accidente, en realidad, cómo llegué a la discapacidad, hoy soy amputado. Ah. De miembro inferior izquierdo, total. Uh-huh. Pero bueno, felizmente, a los 12 años me descubrieron un cáncer en las eras con una radiografía. Mirá, si no hay gente capaz en todos lados. Uno de los cánceres más mortales que había fue a raíz de un golpe. Jugando al fútbol también con la selección santacruceña de futsal. Uh-huh. Tenía 11 años, casi 12.
1: Mira, te hicieron una radiografía ese golpe y ahí saltó que tenías un cáncer.
2: Salió que era un tumor que, bueno, lamentablemente, estamos hablando hace más de 30 años, con las necesidades que había, que hay actuales y las que había en ese momento, ni te imaginas. Claro. Un carnicero más o menos tomó el caso en Caleta Olivia. Uh-huh. Y no hizo las cosas bien, pero bueno, la resolución, mi familia, mis amigos fueron muy, muy determinantes. Me tuve que trasladar a Buenos Aires de manera urgente, hacer quimioterapia para poder salvar lo que podía, que en realidad era la vida, el resto motriz o como quedara era secundario. Uh-huh. Así que bueno, de ahí camino con el amigo para toda la vida. Si bien el diagnóstico fue que era menos de 3 meses de vida, acá estoy 33 años después. Voy a ver a los médicos, los invito a los torneos. Encima, no es que hago solamente pádel, soy multideportista.
1: Claro.
2: Cuesta mucho mantenerse en el deporte en Argentina.
1: Imagínate que con discapacidad, ¿no? Claro.
2: Con discapacidad cuesta muchísimo más. Así que yo siempre agradezco todo. Siempre tuve ayuda para llegar, y si no fui a dedo, todo esto. Hay un montón de peripecias en 20 años. Uh-huh. Imagínate que no falté a ningún torneo, salvo alguna fuerza mayor.
1: Claro.
2: Pude estar en todas. A Resistencia Chaco ya fui 3 veces a jugar finales nacionales, durmiendo donde caiga, donde caiga la noche, y volviendo a casa, que era lo más importante.
1: Claro.
2: Poder siempre volver.
1: Y te ha mejorado mucho la calidad de vida, imagino, el deporte, ¿no?
2: Sí, sí, sí. Lo que te abraza esto, la inclusión que hace y la calidad de vida que te aporta, es invaluable. Por eso quiero yo adquirir mucho conocimiento, muchas herramientas y volver a mis pagos para que no pase lo que quizás le pasó a mí a los 12 años. No encontré a alguien que me dijera, che, mira, te noto que caminas algo diferente, te puedo invitar a jugar, a hacer deportes adaptados.
1: Mira.
2: ¿Entendés? Uh-huh. No tuve esa posibilidad. Uh-huh. Tuve gente que me abrió puertas, pero no sabían del deporte y había mucha ignorancia. Yo quiero que eso se revierta y ser un facilitador de las actividades que hay en Argentina y en cada uno de los lugares donde estoy. Hoy en Neuquén desarrollamos una escuela de pádel adaptado, la más grande del mundo. Uh-huh. Sí, con gente, por ejemplo, el pádel no es social, lamentablemente todavía no tenemos esa mirada social del pádel. Uh-huh. Son todos privados. Claro. Con el auge que hay, que abran 10 canchas, 5, pero todos quieren recibir, o sea, el rédito de ellos, saben la inversión que hacen. Uh-huh. Sin embargo, acá nosotros, contando nuestra experiencia, tenemos 20 jugadores y no nos cobran a ninguno la hora. Tenemos baños adaptados, lo hicieron para nosotros, lo hicieron 50 metros de rampa, donde la rampa entramos 2 personas, uno en silla, uno parado al lado, no tenemos que ir atrás del otro, las canchas son modificadas, todo eso al criterio del dueño o de la concesión del club. Totalmente gratuita, sin interés. Eso es un cambio de mirada, eso es un empresario que está poniéndose en el lugar de y previendo. Porque hacer una rampa hoy es una ayuda para mañana, hacer un baño adaptado es una facilidad que tenés para todos, porque es un baño más, pero está adaptado. O sea, es una inversión y a futuro no la tenés que rever, ya lo hiciste. Uh-huh. Por eso vamos por esos lugares, abriendo lugares, molestando, llevando nuestra crítica constructiva, y bueno, solidarizándonos con cada vecino que por ahí no sabe, socializamos cada uno de los deportes. No es el único deporte que hay, gracias a Dios, hay mucha oferta deportiva, pero bueno, lo que necesitamos son comunicadores del deporte. Uh-huh. ¿No? Así que, y puentes, así que les agradezco.
1: Por favor, Franco,
2: este puente.
1: Voy a repetir el alias y te vamos a rezar, y obviamente desear de toda suerte, Franco Mundial, todo junto, con minúscula, .n, ¿sí? Así que todos, perfecto, aquellos que puedan colaborar, al menos con 2,000 pesitos, que hoy ni un alfajor te compras con 2,000 pesos.
2: Sí, también. Es así, hay mucha gente que está pidiendo colaboraciones. Yo, la verdad, que sería uno más, pero bueno, me aferro a una pregunta: ¿cuánto vale tu sueño? capaz que es parte del tuyo colaborar con alguien. Este es un sueño de muchas. Yo llevo una gran bandera atrás y con mucha responsabilidad.
1: Franco, te agradecemos mucho la comunicación. Muchas gracias y toda la suerte. Estaremos atentos a ver
2: Consigues el objetivo. Bueno, gracias, Vic. Muy amables. Y tenemos una cita pendiente, entonces ya llego.
1: Por supuesto. Cuando andes por acá, con gusto. Abrazo grande.
2: Bueno, muy amables. Gracias. Saludos a todos Santa Cruz. Abrazo caluroso.
1: Hasta luego. Ahí estaba Franco Herrera, entonces, que nos va a representar, ojalá, ¿no? Así primero en Francia con estos dos torneos. Y después, quién dice, si no también en
3: España.
1: En el Mundial
3: de España. Ojalá que sí.
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1: Vamos a saludarla a Silvina Foschi, la tenemos en línea, profesora, en el hispanoamericano, en este caso, para conocer un poquito cómo están trabajando allí la entidad celeste con el mini atletismo, ¿no? A Silvina, que la conocemos hace años de chica, ¿no? Vinculada históricamente a la actividad. Ahora en el hispanoamericano, contanos cómo es tu vínculo, cuándo comenzó tu vínculo con el celeste de la ciudad.
2: Bueno, mira, nosotros teníamos un proyecto ya hace rato que se concretó ahora, bueno, gracias a Cristian Smart, que nos dio la derecha ahí para armar bien el proyecto. Todavía no hemos comenzado, están abiertas las inscripciones y, bueno, la idea nuestra es generar una actividad más para el club y para los niños. Y bueno, de nosotros vamos con el lado del atletismo, que la verdad que acá en Río Gallegos no se mueve tanto y es de gran importancia, ¿no?, para los niños hoy en día.
1: Claro. Y ha cambiado mucho, vos que tenés experiencia en esto, ¿no? Digamos, en los últimos años, ¿ha decaído la actividad en general? ¿Entendés, Silvina?
2: Ahora yo creo que se está moviendo un poco más, ya que en los gimnasios municipales también, bueno, está la actividad y, bueno, por ahí se suman otros clubes, ¿viste? Uh-huh. Pero, bueno, siempre está, bueno, al no tener, ¿viste?, los recursos también acá.

0: en Río Gallegos como para realizar la actividad que no contamos, viste, con por ahí con la pista, o si hay una pista, pero no, por ahí no es la adecuada, o el clima, viste,
1: Claro.
0: siempre fue factores que nos jugaron en contra a nosotros los que practicamos el atletismo, que siempre lo hicimos afuera, pero la verdad que yo creo que se está moviendo un poco más y bueno, creo que hubo un avance de parte del atletismo acá en de hecho en la provincia de Santa Cruz.
1: Claro. Y en cierta manera puede ser un complemento también, incluso para aquellos chiquitas y chiquitos que están desarrollando otra actividad, ¿no es cierto?, deportiva en paralelo, digo.
0: Sí, la verdad que sí, el proyecto nuestro nos vamos a basar de los 4 años por ahora hasta los 7. Y la verdad que el atletismo es el deporte madre de todos los deportes, donde los niños realizan diferentes pruebas y bueno, desarrollan diferentes habilidades también, como el correr, saltar y lanzar. Y bueno, aprenden todo lo que es pruebas del atletismo a través del juego, ¿no? Jugando.
1: Claro.
0: Bueno, a la vez, viste, se pueden armar también encuentros con otros clubes o por ahí con los chicos de Puerto Santa Cruz, que nosotros tenemos muy buena conexión, que ya han venido para acá.
1: Claro.
0: Entonces, bueno, queremos empezar a generarlo, pero por el hispanoamericano ahora.
1: Claro, exactamente. Digo, la posibilidad, el hispano, viste, prácticamente con toda su disciplina siempre sale a competir, porque por ahí la parte de la creativa, indudablemente, por ahí es el arranque, ¿no?, de una actividad en un club y después ya, ¿por qué no?, pensar un poco en lo competitivo igual, ¿no?
0: Sí, exactamente. La idea es arrancar ahora con el mini atletismo, con los más peques, ir formándolos. Y bueno, a ver, ya lo tenemos un poco hablado también con Cristian. El próximo mes vamos viendo para ya implementar a los chicos más grandes, más de competencia, por ejemplo, de 12, 15 años, empezar a prepararlos. No por ahí con atletismo, digo, pero sí la parte física que les va a servir para cualquier otro deporte, ¿viste?
1: Claro.
0: ¿Quién te dice que no te sale un buen atleta ahí del hispanoamericano?
1: Claro. Bueno, contenta entonces Silvina por esta posibilidad, ¿no es cierto?, que brinda el hispanoamericano, ¿no?, para poder desarrollar todo este aprendizaje que has alcanzado en los últimos años.
0: Sí, la verdad que muy contenta que Cristian nos haya abierto las puertas del Hispano. La verdad que es un club muy, pero muy lindo, muy familiar. Yo creo que va a funcionar la actividad. Tenemos toda la fe que va a dar nuestros frutos. Como te decía, la idea es ir formando niños para que puedan desarrollar a través del juego diferentes actividades y bueno, de a poquito hacer crecer más la
1: Claro,
0: actividad.
1: decime ya, ¿se abrieron las inscripciones? ¿Cuál es la modalidad? ¿Qué días van a estar brindando todo este tipo de actividad ahí en el Tito Wilson? Contanos.
0: Sí, las inscripciones ya están abiertas en la página, se pueden anotar por la página o en el mismo club. Y bueno, la actividad se la vamos a estar realizando por ahora los días martes y jueves de 10:30 de la mañana a 11:30.
1: Está bien.
0: Así que bueno, los invitamos a todos los que quieran acercarse al hispano, a probar una clase, a preguntar para la actividad. Por ahí hay muchos papás que no conocen mucho lo que es el mini atletismo.
1: Claro.
0: Entonces, bueno, explicarles y pueden ir a probar una clase tranquilamente.
1: Está bien. ¿Vos sola, Silvina, o te acompaña alguien?
0: No, me va a acompañar Ivana, que es mi hija,
1: Ajá.
0: que también está muy muy abocada al atletismo, es mi mano derecha acá
1: Está bien.
0: en Río Gallegos, a todos los eventos que yo hago y demás, y me va a acompañar ella en la actividad.
1: Está bien. Ahí viste que llega un momento que uno comienza a delegar algunas cuestiones, ¿no?
0: Exactamente, sí, ya creo que es tiempo de empezar a delegar,
1: Está bien.
0: pero bueno, vamos a arrancar, sí, con la mejor onda, viste, y bueno, y como vos decís, tengo que empezar a preparar gente porque no, no, el atletismo no tiene que morir, tiene que seguir, viste,
1: Claro.
0: entonces hay que empezar a preparar exatletas, a los chicos que están estudiando profesorado de educación física, hay que empezar a preparar a todos los apasionados, viste, del atletismo para que a futuro sigan ellos.
1: Está bien. La idea es cuándo va a arrancar, Silvina.
0: Y mira, la idea es arrancar la primera semana de agosto.
1: Ajá.
0: Así que
1: Está bien, la semana que viene.
0: la semana que viene, sí,
1: Está bien.
0: ya queremos arrancar. Y bueno, cuando el clima nos permita, también podemos llevar la actividad a lo que es a la cancha del Hispano y
1: Está bien.
0: hacerla al aire libre también.
1: Perfecto. Bueno, aquella gente que por ahí tenga algún tipo de interés y quizá no pueda acercarse o por ahí no tenga técnicamente la posibilidad de ingresar a la web, pueden acercarse a la sede del club para conocer detalles, igual de todo esto que estás explicando, ¿no?
0: Exactamente, sí, se pueden acercar a la sede y ahí le van a brindar cualquier tipo de información.
1: Perfecto. Silvina, te agradecemos estos minutos, es muy amable.
0: No, yo les agradezco a ustedes por haberme llamado y bueno, por difundir esta actividad que es tan linda y bueno, y que siga creciendo el atletismo acá en Río Gallegos y bueno, en esta ocasión que sea desde el Hispanoamericano.
1: Por supuesto. Gracias, Silvina, muy amable.
0: Muchas gracias a ustedes. Saludos a todos.
1: Silvina Focci hablaba con nosotros, la profesora Silvina Focci, que hoy por hoy está trabajando ya en el Hispanoamericano, ¿no? Con esta actividad del mini atletismo y esta convocatoria también para niños y niñas de 4 a 7 años. La idea es arrancar la semana que viene ya con esta actividad en la entidad celeste.
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1: Estamos con Andrea Villagra aquí en el estudio, licenciada en enfermería, puericultora. ¿Cómo estás?
2: Todo bien. ¿Ustedes? Gracias por invitarme por la semana de la lactancia.
1: Exactamente, de eso queremos hablar, ¿no? Porque es importante, y para aquellos que no conocemos tanto del tema también, vos estás trabajando actualmente en nuestro hospital, ¿es así, no?
2: Sí, soy enfermera en neonatología y aparte puericultora, que son las especialistas en lactancia, y cumplo mi rol ahí en ese servicio.
1: ¿Cuál es el objetivo que tiene esta jornada completamente?
2: La jornada del lunes es especialmente para profesionales de la salud que se dediquen a todo lo que es perinatal, que es lo de antes del parto, el parto y el puerperio inmediato, porque vamos a hacer actualizaciones de calostroterapia, así que es dirigido a profesionales de la salud que se quieran capacitar y tener actualizaciones.
1: ¿Qué es la calostroterapia?
2: La calostroterapia es, el calostro es lo primero que le sale a la mamá antes de la bajada de la leche, que se, la leche tiene transiciones, va de calostro, leche de transición y la leche madura. El calostro se da en los primeros 2 días. Es apenas tenés el parto, te sale calostro, y en algunas mamás, a partir de la semana 37 también le empieza a salir calostro. Es oro líquido, le llamamos nosotros, porque tiene muy rico en propiedades de proteínas y monoglobulinas, todo.
1: ¿Todos los bebés lo reciben o no a veces ese calostro?
2: Todos los bebés, la ideal es que lo reciban. Los prematuros lo reciben por otros medios, no directamente de la teta. Nosotros hacemos plan de extracciones a la mamá, donde sacamos el calostro y le hacemos calostroterapia a los bebés.
1: Se le va aplicando, o sea, se le va dando.
2: Se le va dando en jeringuita, en dosis. Y la idea es que, bueno, capacitemos a todos los profesionales para trabajar en conjunto con los diferentes servicios, ya sea recepción, maternidad y neonatología, y que esto se optimice, digamos, la extracción de calostro.
1: Está bien. Yo te consultaba, recién estábamos hablando fuera de micrófono, ¿no?, con respecto a las dudas que tienen por ahí muchas mamás jovencitas, ¿no?, con respecto a la lactancia. También una forma de explicar, ¿no?, todo ese momento especial que vive la mujer.
2: Sí,
1: ¿no?,
2: tienen dudas y muchos mitos, ¿viste? Lo que me dijo mi abuela, la mamá. Así que, bueno, la idea, yo como profesional lo que trabajo es dando educación, y siempre digo, la información es poder. Claro. Y me gusta empoderar a las mujeres en el sentido de dar la información basada en evidencia científica para que ellas puedan tomar sus decisiones. Por eso hago folletería que junto a los médicos y a mis otros colegas enfermeros repartimos y damos educación sobre lactancia cuando van las mamás y se internan sus bebés. Y aparte tengo mi página de Instagram, lic.villagraandrea, si la quieren seguir las mamás, que es totalmente gratuita y que subo igual guías. Guías de todo. Hablo de calostro, de leche, del banco de leche.
1: Claro.
2: Todo referido a lactancia.
1: Está bien. ¿Hasta qué edad generalmente se amamanta un bebé, o digo yo, se sugiere, ¿no?, que esto sea así?
2: Ahora por la OMS, por la Sociedad Argentina de Pediatría y por todas las organizaciones que hablan de los bebés, es hasta los 2 años, inclusive. Así que es recomendado, ya se comprobó que aparte de todos los múltiples beneficios que tiene la lactancia materna en la salud de los bebés, se comprobó que le ayuda a todo el desarrollo maxilar, muscular, neurodesarrollo. Son bebés más seguros hasta para ir al jardín, en lo social, o sea, en un montón de sentidos, y en todo aspecto tiene beneficios la lactancia.
1: Claro.
2: No solamente en lo nutritivo.
1: Claro. Y decime, cuando existe por ahí en la mamá algún tipo de enfermedad, transmisible, digo, o algún tipo de patología ya genética, ¿no es cierto? ¿También la misma recomendación?
2: Por ejemplo, las mamás con VIH, ahora se están trabajando un montón de protocolos y cada vez se siguen trabajando, pero en VIH por ahora todavía no hay pautas directamente establecidas de que sigan con la lactancia. Eso se está estudiando para avanzar en eso, pero por ahora se le dice que no. Porque se ves el costo-beneficio.
1: Claro, claro.
2: ¿Sí? En ese caso, las mamás lo pueden alimentar con fórmula, que yo tampoco digo, la fórmula no. Hay mamás que no pueden, que se le hace más fácil o que por una enfermedad, como decís, uh-huh. y no quiere decir que no alimenten a su hijo, no vaya claro. a crecer o no vaya a estar bien, uh-huh. digamos.
1: Claro, una persona diabética, por ejemplo, no...
2: La persona diabética no tiene problemas para uh-huh. la lactancia, no debería tener ningún problema.
1: Claro, y una persona celíaca, por ejemplo, que tiene también... Tampoco, ¿no es cierto?
2: Tampoco, nada.
1: Digo, porque son enfermedades que por sí. ahí nuestras madres, por supuesto, en el caso mío, por ahí no tenían en cuenta ningún tipo de...
2: No, yo soy celíaca y estoy ya hace 1 año y 4 meses amamantando libre demanda.
1: Ah, mira.
2: No son enfermedades que se transmitan ni nada. Igual que, por ejemplo, un mito que voy a derribar ahora ya, es no tomes gaseosas porque lo inflamas al nene. No. Todo lo que come la mamá no le pasa al nene porque la leche es sangre. O sea, mi sangre se convierte en leche. Uh-huh. Por eso sí el alcohol, por ejemplo. ¿Viste alcohol? Que el alcohol sí. te queda en sangre cuando te claro. hacen los test de alcoholemia sí, y eso. Sí. Y por eso no se puede tomar alcohol cuando amamantás. Uh-huh. Porque es en la sangre. Ahora, yo todo lo que como va a mi estómago. Entonces es otra vía.
1: Claro. Así ¿y el que, tabaquismo?
2: El tabaquismo no, lo que sí, o sea, sí podés amamantar fumando, sí. lo que sí no se recomienda porque es perjudicial para la salud del bebé y de la madre, claro. y del bebé porque genera alergias. Mm.
1: Por ahí cuando lo amamantas con algún tratamiento psiquiátrico y ese tipo de situaciones que son para ahí ya extremas en muchos casos.
2: Ya con medicación, eso se debería hablar con el médico uh-huh. Para ver si son aptos lactancia. Ahora, yo te digo, la mayoría de las medicaciones son aptas lactancia ahora. Ajá. Eso es un mito igual. Hay una página que se llama www.ilactancia.org. Que ahí vos pones la droga, digamos, por ejemplo, paracetamol, y te dice si es apto o no apto lactancia. Uh-huh. Pero si vos tenés medicación psiquiátrica, le podés decir a tu psiquiatra que estás amamantando o que... Claro. Y te debería dar algún consejo de decir, bueno, no, sí, esta te la puedo cambiar para una apta lactancia, o no te la puedo cambiar, vamos a tener que suspender uh-huh. en esos casos.
1: Claro.
2: Pero la mayoría de eso es... muy específico psiquiátrico, digamos.
1: Claro.
2: Paracetamol, ibuprofeno, uh-huh. diclofenac, sí. algún que antibiótico, más, que es lo que más se usa, amoxicilina, claro. todo eso es apto.
1: Está bien. Después te iba a consultar, viste que por ahí dice, yo no sé si hoy por hoy, mis hijos son grandes, ¿no? Y mi nieto también, pero digo, después de la lactancia, generalmente a los bebés se le da una leche especial, una fórmula especial. ¿Eso se sigue, se sostiene eso o no?
2: Según a qué edad se lo quieras complementar, porque por uh-huh. ejemplo, si está lactancia materna exclusiva, o sea, solo teta, a partir de los 12 meses ya podés incorporar lo que es leche de vaca, uh-huh. pero si es lactancia materna exclusiva, no la necesita la leche de vaca. Uh-huh. Ahora, yo doy mucha educación con el tema de los bancos de leche, porque las mamás generalmente a los 6 meses, si es administración pública, estamos hablando acá de Santa Cruz, digamos.
1: Sí, sí.
2: O si es privado a los 3 meses ya se tiene que reintegrar a trabajar, entonces hacemos lo que son los bancos de leche, que uh-huh. es recolección de leche materna,
1: sí.
2: se hace todo un tipo de conservación. Se pone en freezer todo y se le enseña eso a la mamá, la manipulación del alimento,
1: claro.
2: para que después, cuando ella no esté, le den una mamadera con la leche de ella extraída.
1: Está bien. Porque la otra, yo recuerdo algunas frases, ¿no?, de nuestras madres, decían, ¿no?, porque con la teta no se llena, tengo que darle una mamadera, sí o sí.
2: Sí, ese
1: o
2: es
1: no
2: un
1: se
2: mito
1: duermen,
2: igual. Sí, sí.
1: Es un mito igual, ¿no?
2: Sí, es un mito. La lactancia materna exclusiva, se dice que el bebé se toma de 8 a 16 veces puede tomar teta.
1: Sí, sí.
2: ¿Por qué? Porque se digiere más fácil, no es que no se llena. Cuando vos le das fórmula al bebé, la fórmula le cae como pesado y cuesta digerirse. Entonces, no, lo hincha y lo constipa.
1: Ah, claro.
2: Y genera más cólicos. Entonces uh-huh. se dice que está más lleno, pero en realidad es porque le está costando digerir la leche. Uh-huh. Ahora, si a vos no te queda otra de darle fórmula a tu hijo porque no podés amamantar o porque no querés amamantar porque puede pasar,
1: claro.
2: No le va a pasar nada, va a tener más cólicos, sí.
1: Claro. Y cuando ya el nene comienza a tener bueno, otro tipo de alimentación, ya más, no te digo, bueno, lo habitual, ¿no? El zapallo...
2: A los seis meses, la alimentación complementaria.
1: Digo, ¿y se da también? ¿Ahí no baja o la lactancia es recomendable siempre?
2: Siempre la lactancia, es más, es lactancia materna exclusiva más alimentación complementaria.
1: Bien.
2: O sea, él se sigue alimentando con la teta y empieza a alimentarse con alimentos.
1: Claro.
2: Y es más, a medida que va creciendo el bebé, ponele de 6 a 8 meses, te lo puede decir una pediatra mejor, pero de 6 a 8 meses come dos veces, aparte de la teta, más dos veces que le ofrezcas un alimento. Uh-huh. Después, cuando va creciendo, le ofreces más, así. Claro. Pero siempre es con la lactancia.
1: Está bien.
2: O con la mamadera, con lo que le estés alimentando.
1: ¿Estas recomendaciones que das es directamente cuando ya nace el bebé o cuando la mamá está embarazada? También es importante que ella vaya conociendo, ¿no?
2: Es importante hacer las charlas prenatales porque podés evitar un montón de complicaciones.
1: Ah.
2: Entonces es importante que las mamás accedan a las charlas prenatales. En el hospital hay un grupo de licenciadas en obstetricia y en otras especialidades que dan un taller.
1: Uh-huh.
2: Es gratuito, se dan todos los martes. Está en la página del hospital, está la información para uh-huh. si quieren acceder. Ellas son igual parte de nuestro taller el lunes y dan talleres prenatales. Tengo entendido que en la municipalidad también están dando talleres prenatales. O sea, hay gratuitos y también hay privados.
1: Claro.
2: Es importante que lo hagan porque podés evitar muchas cosas y la información, como te dije antes, es poder, digamos.
1: Claro.
2: Cuando vos estás bien informado, podés resolucionar un montón de casos.
1: Hablaste fuera del micrófono también del comité de lactancia, ¿no?
2: Sí.
1: ¿De qué se trata y por qué en su momento dejó de funcionar en el hospital?
2: Dejó de funcionar por pandemia. Tengo entendido que el hospital antes fue hasta amigo de la lactancia.
1: Uh-huh.
2: Y bueno, por la pandemia se disolvieron muchas cosas. Y por el tema de las distancias, del aislamiento, porque uh-huh. el hospital pasó a ser...
1: Vos estabas en el hospital ya en la época,
2: sí,
1: ¿no es cierto?
2: Sí, estaba en el hospital. Y era todo COVID.
1: Y decime ahí, la lactancia y eso, ¿cómo se manejó de la misma manera o ya hubo también...?
2: Se manejaba de la misma manera, pero al principio, cuando no se sabía nada del virus,
1: sí.
2: se cortaba, se le daba fórmula.
1: Ah.
2: Y después, ya con barbijo y todo, como un resfrío...
1: Claro.
2: Pero bueno, al principio que era todo un caos, ¿no?
1: Claro,
2: entonces
1: claro, conocíamos todo,
2: sí,
1: prácticamente,
2: sí, sí.
1: ¿no?
2: Todos, o sea, los profesionales, sí. todo era como un caos. Y ahí se disolvió.
1: Claro.
2: Ahora la idea es volver a presentar el proyecto para que lo podamos crear. Igual trabajamos ya como comité de lactancia, no tenemos como los papeles, digamos.
1: Claro.
2: Pero trabajamos como comité de lactancia con la doctora Calvo María uh-huh. Victoria, que es neonatóloga, con Bien. La doctora Méndez también, con las licenciadas en obstetricia, con Laura, que es una kinesióloga,
1: o sea,
2: con Laura fonoaudiología, sí,
1: distintas especialidades, digamos.
2: Sí, somos todas diferentes especialidades, que nos gusta mucho la lactancia, y siempre hacemos o jornadas, o uh-huh. vamos a hablar, o nos ponemos a hablar con las mamás, hacemos consultas. O sea, más allá de la internación de neonatología.
1: Claro. ¿Y ahí hay contacto, digo, con otros hospitales del país donde por ahí quizás esté, no sé, más organizado, no sé si es la palabra, pero al menos que trabajen de la misma manera que ustedes aquí?
2: Nosotros, o por parte mía, no tengo el contacto directo de hablar, pero sí me formo en los otros hospitales.
1: Ajá.
2: En el hospital Noti me formo sobre fisura labio-alveolo-palatina, que me formé... Me sigo formando con ellos. Del Garrahan ahora estoy haciendo una diplomatura en lactancia neonatal.
1: Uh-huh.
2: Y bueno, y ahí te vas viendo cómo están organizados, cómo van haciendo las cosas y vas sacando ideas igual.
1: Claro, claro.
2: Y si le preguntas también, nadie es egoísta en la información, digamos.
1: Más
2: así
1: en
2: que,
1: este tipo de temas.
2: No, no.
1: Tendría que ser así, a veces sucede, ¿no?
2: Pero estos temas son de interés. Que tenés que tener vocación, y todas las que estamos en estos temas generalmente tenemos vocación y queremos compartir nuestros conocimientos con otros colegas.
1: Claro.
2: Por eso las jornadas de capacitación para profesionales.
1: Está bien. Y hablando de profesionales, sos una profesional que se egresó aquí, ¿no? En nuestra universidad.
2: Sí, con mucho orgullo de la UMPA, y te puedo decir que salimos con muy buen nivel, que tenemos muy buenos profesores, y que enfermería no es solo lo que conocen de ponerte un inyectable, de hacer higienes y confort ni nada, sino que tenemos una un campo de muchas ramas,
1: claro,
2: y que somos una carrera de ciencias sociales, que tenemos, estamos muy formados en lo que es investigación, muy formados en lo que es docencia. Uh-huh. Así que muy orgullosa.
1: ¿Y la opción tuya fue de neonatología, enfermera, digo, con los más chiquititos?
2: Sí, que es muy complicado igual porque cada uno tiene. A mí me encanta neonatología y lo descubrí estudiando igual.
1: Ajá, ya.
2: Y ahí me empecé a formar, ya de que estaba estudiando, me empecé a formar en la SATI, en la Sociedad Argentina de Terapia Intensiva. Me empecé a formar y después ya me entré al servicio y bueno, me seguí formando y seguí. Me sigo capacitando todos los días, digamos.
1: Claro, claro.
2: Hace 4 años que estoy, pero nunca uno deja de aprender.
1: Sí, por supuesto. Y acá hay una demanda grande, me decías también, ¿no?
2: Sí, a nivel mundial, digamos que bajó la natalidad, pero aumentó la prematuridad.
1: Ah.
2: Así que cada vez tenemos bebés más chiquitos.
1: Claro. ¿Se sabe por qué pasa eso? O quizás...
2: Sí, se sabe. Y, o sea, es multifactorial.
1: Sí.
2: Generalmente es más por el tema de los no cuidados, uh-huh, bajo la incidencia del cuidado prenatal. Hay mucho, si bien estamos en un mundo muy globalizado y con mucha información a la mano, cada vez estamos más desinformados,
1: uh-huh,
2: porque la gente accede mucho a internet, pero no con una justificación, digamos.
1: Claro. Hoy por hoy, por tu experiencia, digo, vos sos una chica joven, ¿no? Por supuesto, pero digo, viste que a veces uno dice, recién hablábamos de la baja de natalidad, que indudablemente es un fenómeno mundial también, ¿no?
2: Sí.
1: Que es por opciones, generalmente, de los jóvenes, ¿no?
2: Y aparte de la desinformación, es por la profesionalización de la mujer,
1: claro,
2: porque te cuesta todo llegar, o sea, la decisión. Yo fui mamá a los 36 años.
1: Claro.
2: Y bueno, es porque primero mi casa, mi carrera, después mi casa, después...
1: Pues ya planificaste que,
2: claro,
1: más o
2: empezás
1: menos
2: a planificar todo mucho más.
1: Que era distinto a lo que pasaba décadas pasadas, ¿no?
2: Claro,
1: que
2: exactamente.
1: Empezaba por los hijos y después
2: igual
1: planificaba
2: es un
1: la
2: factor.
1: Casa.
2: Exactamente.
1: Era todo al revés.
2: Sí.
1: Bueno, recordamos entonces esta jornada, y ¿en qué horario está dirigida? Ya dijiste, a profesionales, ¿no?
2: Está dirigida a profesionales de la salud, exclusivamente... perinatal, pero bueno, si los profesionales que se quieren acercar a informarse también están invitados, es en el auditorio del hospital, es de 9 a 16 horas, así que los esperamos a todos.
1: ¿Quién te acompaña ahí en estas charlas?
2: Ahí está la doctora María Calvo como organizadora, la doctora Carolina Méndez, que va a dar varias charlas. Ahí está la licenciada Gisela, que es una licenciada en psicología, que va a dar todo lo que es apego.
1: Uh-huh.
2: Está la licenciada Ana Laura Montero, que es fonoaudióloga, que va a dar todo el rol de la fonoaudiología, neonatología.
1: Uh-huh.
2: Yo como enfermera y puericultora voy a estar disertando en lo que es extracción, almacenamiento de calostro, y tenemos un montón de invitados, en realidad.
1: Está bien.
2: Un montón. Me sacaron el celular, pero
1: está bien.
2: Teníamos ahí un montón, no me quiero olvidar de nadie, pero tenemos varias licenciadas
1: es
2: de nutrición,
1: única jornada,
2: de psicología,
1: ¿no?
2: Sí, es bien. La única jornada de 9 a 16, vamos a tener un break también, así que nada, lo esperamos.
1: Es la única del año, ¿no es cierto, esta jornada?
2: Es la única del año por ahora. Uh-huh. Después seguramente vamos a hacer desde el Servicio de Neonatología para la Semana de la Prematurez, que es en noviembre.
1: Está bien.
2: Pero de la lactancia, es esta semana del 1 al 7 de agosto. Nosotros lo conmemoramos el 3. Nada, lo esperamos. Gracias por la invitación.
1: Por favor. Bueno, Andrea, muchísimas gracias a vos.
2: Muchas gracias.
1: Bueno, Andrea Villagra hablaba con nosotros, licenciada en enfermería y puericultura, hablando justamente de este taller que tendrá lugar el próximo lunes 3 de agosto.
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1: Lo saludamos a Miguel Eduardo Nieva, lo tenemos aquí, magíster en actividad física, entrenador nacional de levantamiento olímpico de pesas, para que nos comente un poquito lo que va a suceder con la quinta fecha de esta Liga Patagónica de Levantamiento. Miguel, gracias por estar aquí.
2: ¿Qué tal, Carlos? ¿Cómo estás? Mucho gusto.
1: Mucha expectativa nuevamente, nueva edición aquí en Gallegos, en este caso con esta quinta fecha, ¿no?, patagónica.
2: Ya 12 años consecutivos que tenemos la posibilidad de seguir desarrollando lo que es el levantamiento de pesas en la Patagonia. En esta oportunidad, bueno, vamos a tener la chance de clasificar en la penúltima fecha al Campeonato Nacional, que se va a realizar en la ciudad de Concordia del 22 al 30 de diciembre, de noviembre, hasta los primeros días de diciembre. Así que bueno, las expectativas son grandes, son muchos chicos los que van a participar para el clasificatorio, que están con esa expectativa. Así que tenemos que estar bien preparados en todo sentido para poder dar un torneo que esté a la altura de las circunstancias.
1: No, vienen deportistas de distintos lugares de nuestra Patagonia, ¿no?
2: Tenemos gente
1: de Chile también.
2: De Chile, ¿no?, también. Están invitados la gente de Punta Arenas, con los que desde 2014 tenemos muy buena relación y muy buena competencia. La gente de Tierra del Fuego, la gente de Chubut, tanto de Rawson como de Rivadavia. Y acá, bueno, se va a sumar por primera vez la escuela de Perito Moreno y la de San Julián. Uh-huh. Así que estamos muy contentos con el desarrollo y que haya la iniciativa de haberse formado dos escuelas nuevas en la provincia. Eso me da a mí una tranquilidad, como yo te comentaba a vos, porque si yo me retiraba, se cerraba el deporte acá en la provincia, y era algo que yo no quería que suceda. Hace 12 años que estoy con esto, y yo ya el objetivo mío es más desarrollarme como árbitro y dejar de lado la parte de competencia. Así que bueno, estoy muy muy agradecido de que los chicos hayan tomado la iniciativa. Tuve la posibilidad de estar con ellos en el Patagónico en Comodoro Rivadavia, con muy buena relación, muy buena calidad humana de la gente, con todas las ganas de aprender, que es lo más importante. Así que bueno, por primera vez vamos a contar con un equipo competitivo para poder hacer frente a la copa que se entrega siempre al final del torneo.
1: Claro. Alguna vez charlamos del tema, Miguel, y hay que decir que desde muy chiquito ya se puede comenzar con esta actividad, y en este caso para la parte competitiva, la exclusividad que tiene, ¿no es cierto?, dedicarse a la pesa.
2: Mira, nosotros con los chicos ya sabemos con evidencia científica que no hay ningún inconveniente para dar y comenzar a hacer la actividad de levantamiento de pesas, ya sea como preparación física o como la actividad del deporte en sí. Uh-huh. Lo importante es saber que los niños son niños y que tiene que prevalecer la calidad técnica por sobre la cantidad de kilos que van a levantar. Uh-huh. Yo siempre digo que nadie se quiere ni se va a acordar de una medalla de un sub-12 que no tiene relevancia, sino que lo que nosotros procuramos es de que tenga mucha longevidad deportiva el chico que empieza con las pesas en cualquiera de sus objetivos, como preparación física o como deporte, y que prime por sobre todo la multilateralidad, que es lo más importante. O sea que no hay ninguna intención de hacer especificidad de trabajo o algún trabajo específico en las edades formativas, por lo menos hasta que no salen de los 15 años.
1: Está bien. Y a medida que va avanzando, que va creciendo, el chico también va aumentando, ¿no es cierto?, esa capacidad de fuerza, ¿no?
2: Eso se claro, vos imaginate que tenés un componente coordinativo. La gente a veces me pregunta por qué hago entrenar fuerza a un chico que no tiene un desarrollo hormonal, como lo que dice el médico generalmente. Bueno, nosotros explicamos que el aumento de la fuerza en los chicos se da por la capacidad neural que tiene y por las adaptaciones nerviosas y por la parte coordinativa. El chico, a manera que se hace más eficiente en el trabajo, se hace más coordinado, eso le permite a él aumentar la fuerza, no solamente a través del levantamiento de pesas, sino a través de los trabajos de fuerza que se hacen con el propio peso corporal o con elementos que están adaptados para sus posibilidades. La saltabilidad es un componente muy importante y los trabajos de coordinación generan mucha fuerza. Mucho componente de fuerza, y eso le permite al chico trabajar sin sobrecargar las articulaciones.
1: Está bien. Es un deporte olímpico. ¿Aquí en Argentina se practica mucho el levantamiento de pesas?
2: Sí, el desarrollo del levantamiento de pesas hoy está presente en 20 provincias. De hecho, yo acabo de venir de un torneo grande de La Punta, de dirigir allá en San Luis, y se han participado 140 chicos de diferentes edades. Hace 2 meses tuvimos el Patagónico nuestro acá en Comodoro Rivadavia, donde participaron 110 atletas. Uh-huh. O sea que los torneos cada vez están más masivos, están más competitivos, el nivel es muy alto. Hoy en día contamos con una campeona mundial sub-20, contamos con campeones panamericanos de diferentes edades, así que la verdad que el nivel va subiendo cada vez más, las exigencias deportivas son cada vez mayores, y nosotros mismos nos tenemos que ir preparando y poniéndonos a la altura de esos atletas que ya están a nivel internacional.
1: En un sub-20, por ejemplo, ¿cuánto puede levantar una persona?
2: Y María Paz Casadevall, que fue mujer, que estuvo compitiendo en la categoría de 61 kilos, estuvo levantando 110 de envión y 95 de arranque.
1: Hay que llegar a esa, ¿no? A esa,
2: claro,
1: marca, digo.
2: Sí,
1: es una preparación intensa.
2: Eso, claro, tiene una preparación muy dura de doble turno, donde ellos sacrifican la escolaridad presencial y la realizan de manera virtual. Entonces eso les permite trabajar en doble turno. Nosotros, por ejemplo, una de las atletas mías de acá, que trabaja en simple turno, está moviendo 72 kilos de arranque y 85 kilos de envión. Uh-huh. Que la proyección para este nacional nosotros es quedar entre las tres primeras del país.
1: Claro. Cuando decís de arranque, ¿es levantar el primer paso?
2: Es levantar desde el piso en un solo movimiento hasta arriba de la cabeza. Ah. Y el envión es cuando levantas desde el piso hasta el hombro y después desde el hombro hacia arriba.
1: Claro. Bueno, más allá de todo eso, es una cuestión de técnica también, ¿no es cierto? Que aprende chico, la chica.
2: Sí, todo eso. A ver, cuanto más chico empiezan es más fácil. Uh-huh. Todos creen que es al revés, pero el chico cuando recién está empezando y está tejiendo todo su bagaje, su acervo motor, es donde mayor absorbe el conocimiento, la técnica, y después cuando llega a los 13 años está muy pulido.
1: Claro.
2: Entonces, el desarrollo del entrenamiento de las pesas permite que los chicos tengan un crecimiento, un desarrollo, una maduración en su plenitud, no como se creía contrariamente, que el entrenamiento de fuerza deterioraba o atrasaba el crecimiento de los chicos.
1: Claro. Y más allá del levantamiento de peso concretamente, ¿tiene que tener otro tipo de preparación un atleta que se dedica a esta actividad? Digo, porque acá tienen que fortalecer todo tu cuerpo prácticamente, ¿no?
2: Todo. Por eso yo te decía, el trabajo en las edades formativas es multilateral. Claro. No solamente entrenas la fuerza, tenés que trabajar la flexibilidad, porque tenés que tener rango de movilidad articular completo para poder hacer levantamiento de pesas. Tenés que tener simetría, tenés que tener balance, tenés que tener desarrollado los hemicuerpos de la parte derecha e izquierda, para ser más, más específico. Con la misma idoneidad, vos tenés que poder manejar tu brazo derecho y tu brazo izquierdo de la misma manera. Ajá. Tenés que tener tu pierna derecha y tu pierna izquierda haciendo la misma cantidad de fuerza o lo más similar posible para tener un buen desarrollo, un trabajo simétrico. Y además de eso, necesitas trabajar la resistencia a la fuerza, tenés que mejorar la saltabilidad, tenés que mejorar la coordinación. O sea que el trabajo no es solamente al levantamiento de pesas. A veces se cree que se trabaja solamente, claro, levantando pesas. Hay muchas cosas que se tienen que trabajar en el desarrollo multilateral de los chicos que están en las etapas formativas.
1: Claro. Y una dieta, bueno, o sea, lógicamente hay también un trabajo así muy importante, ¿no es cierto?, nutricional.
2: En el trabajo nutricional yo siempre voy a recomendar que los padres lleven al chico, si quieren incluir algún tipo de dieta, al nutricionista. Ajá. Aquí es importantísimo que sepamos delegar los roles y que sepamos separar las funciones de cada una de las personas que trabajamos con los chicos. El rol del nutricionista siempre va a ser importante. Nosotros lo que decimos al padre, si opta por no llevar al nutricionista, que la comida sea lo más natural y lo más sana posible. Uh-huh. Nosotros lo que no tenemos que hacer es estancar a los chicos en una categoría. Nosotros sabemos que si agarramos un chico a los 13 años y está en la categoría de 65 kilos, a los 14 años, al año siguiente, ese chico, por el solo hecho de estar creciendo, no puede estar en la misma categoría, va a ir subiendo de categoría año tras año por el mismo normal desarrollo y crecimiento. Eso nos va a dar la pauta de que el chico está comiendo correctamente. Si usted tiene un aumento de 2 o 3 kilos entre el siguiente un año y el otro, hay una comida limpia, hay comida sana. Claro. Si el chico sube 15 kilos o 10 kilos de un año al otro, significa que esa comida no estuvo bien balanceada, no estuvo bien ordenada.
1: Claro.
2: Y si el chico no subió de peso, bajó de peso, hay alguna cuestión de una falta de nutrición, una malnutrición que no estaría siendo la correcta. Uh-huh. O sea, el peso a nosotros, el seguimiento que hacemos de los chicos entre lo que es las antropometrías, nos permite saber si está desarrollándose como corresponde.
1: Está bien. Miguel, y con respecto ¿cómo es el entrenamiento en el caso de los alumnos que tenés vos? ¿Es diario? ¿Cuántas veces por semana? ¿Cómo se maneja?
2: Los chicos, por ejemplo, tengo Bianca, que tiene 11 años, uh-huh, está trabajando, ella entrena 3 veces por semana.
1: Uh-huh.
2: Y tenemos las chicas que están avanzadas, que entrenan 6 veces por semana.
1: Está bien. ¿Y cuánto tiempo de entrenamiento?
2: Bianca, que tiene 11 años, entrena 45 minutos, 50 minutos, uh-huh, en la parte. Y las chicas que están avanzadas están entrenando entre una hora y media y dos horas.
1: Uh-huh. ¿Y cuál es la rutina que utilizan en los chicos?
2: La rutina que utilizamos los chicos es la parte técnica y la parte de desarrollo multilateral. Por ejemplo, Bianca viene, hace su trabajo de simetría, hace su trabajo de calentamiento, trabaja su zona media, hace la parte principal de los dos movimientos de competencia y después trabajamos la saltabilidad, la lateralidad, los trabajos de flexibilidad y resistencia.
1: Ajá, está bien.
2: El bloque de fuerza de los niños es muy corto. No pasa de los 25 minutos. Claro. Y después el resto es todo trabajo general como cualquier otro deporte.
1: Claro, claro. Recién acabas de bueno, comenzar a levantar desde un caño de gas, ¿no es cierto?
2: Claro.
1: En el arranque. Y de a poquito ir sumando.
2: Con el caño de gas, yo te explicaba, nosotros le ponemos en la punta, un alumno mío, Matías, le hizo una impresión en 3D con el diámetro de 50 milímetros para que entren los discos de medio kilo, de medio kilo y un kilo. Claro. Entonces los chicos empiezan levantando el caño de gas y su disco. Que para ellos es toda una hazaña, es toda una aventura. Claro. Ellos se reemocionan cuando vos le pones el disco, le pasás el disco de medio kilo al de un kilo y para ellos es un logro increíble.
1: Claro, claro.
2: Entonces esas cosas son las que te permiten llevarlo poco a poco, paso a paso, sin apurarlos. Mientras no les sale bien, no cambiás. Uh-huh. O sea, buscamos todas las variantes y agotar todos los recursos, o sea, el potencial entrenante de la carga que nosotros le llamamos, antes de subir la carga. Primero hacemos todas las variantes coordinativas. Que hagan muchos complex, muchos trabajos secuenciales. Claro. O sea, por ejemplo, combinamos un arranque de potencia más una sentadilla de arranque más una metida de arranque y que eso lo haga varias veces antes de poner peso. Entonces ahí trabajamos la resistencia y trabajamos la técnica de la mano. Y eso es lo que nos permite a nosotros no sobrecargar las articulaciones y no tener ningún inconveniente con que el chico se retiró con muchos dolores o con alguna inflamación articular, que no sería lo óptimo y no sería lo que buscamos en esta etapa.
1: Claro. Y a nivel nacional, los patagónicos, bueno, en este caso un patagónico, pero también a nivel nacional, digo, hay torneos en distintos lugares durante todo el año, ya hay una grilla armada.
2: Nosotros a principios de año, en el mes de febrero, ya contamos con el calendario nacional de la Federación Argentina. Con ese calendario nos regimos todas las sedes en todo el país. Todo el mundo compite ese mismo día con una diferencia de más o menos una semana, donde vos pedís permiso para cambiar esa fecha, siempre y cuando te lo autoricen. Entonces, más o menos en ese mes, en esa fecha, se está cambiando, todo el país está compitiendo. Se arma el ranking nacional y te vas sabiendo vos quién está levantando y cuántos tienen, contra quién te vas a competir en el torneo nacional.
1: Bien, está bien. Bueno, a su vez, me decían, vos viste que uno desconoce, a veces uno piensa, bueno, acá tenemos muchos gimnasios en la ciudad. Por ahí ve en algunos lugares que tienen, lógicamente, los elementos de pesas y demás, pero concretamente vos sos el único que está con esta práctica que tiene que ver con la pesa, ¿no?
2: Yo soy, la escuela mía, Nahuen, es la única escuela competitiva hace 12 años, acá en Río Gallegos. En los demás box de CrossFit se practican derivados de levantamiento de pesas,
1: sí,
2: como complemento, pero no es la actividad competitiva, o sea, no, claro, he tenido. Yo, a los chicos que hacen levantamiento en Berserker, donde tengo la escuela, ellos compiten ahora en este torneo, pero lo hacen de manera informal. Ellos, claro, no están federados. Uh-huh. Los chicos que van a hacer marcas son los que están compitiendo conmigo, pero bueno, es la única escuela que tiene esta parte federativa y competitiva.
1: Claro. ¿Este torneo, por ejemplo, te suma puntos a nivel nacional?
2: Claro. Este torneo donde vos clasificás, ya sea por marca o por cantidad de torneo. Vos podés participar en el torneo nacional de dos formas. Una es haciendo la marca mínima nacional por cada categoría, tanto de peso como de edad, o por la sumatoria de participación. Participaciones. Uh-huh. Vos tenés que tener al menos 3 torneos válidos, haber hecho los intentos y sumar total olímpico para poder participar si es que no lográs hacer la marca nacional.
1: Claro, está bien. Y me decías que por ahí hablabas de dejar un poco la actividad, pero no del todo, sino dedicarte más al arbitraje, ¿es así?
2: Sí, yo llevo 12 años ya con esto, me han pasado muchas generaciones en lo que va desde tiempo, y bueno, a veces vos necesitas decir, bueno, yo necesito también un poco de respiro, y para, claro, hacer esto de arbitraje necesito viajar, necesito estar fuera, y bueno, si yo tengo la escuela compitiendo con los chicos, no sería lo ideal, o, claro, sea, vos tenés que estar ahí en el tema. Mientras los chicos vayan compitiendo y se acabe esta camada que tengo, esta última camada, esa va a ser el cierre de mi actividad deportiva.
1: Está bien. También dentro del arbitraje hay etapas, ¿no es cierto?, que objetivos que te vas poniendo, ¿no es cierto?
2: Y mira, el primer objetivo mío fue recibirme de árbitro nacional. Uh-huh. Me tomó 5 años de trabajo poder desenvolverme en ese nivel. En 2018 rendí y aprobé para estar en las Olimpiadas de la Juventud acá en Buenos Aires. Fue mi primer torneo internacional y desde ahí hasta ahora he tenido la posibilidad de ir viajando y de ir arbitrando, porque tenés que sumar cantidad de torneos y cantidad, uh-huh, de años en los diferentes niveles. Y ahora me estoy preparando para rendir el de primera categoría.
1: Está bien. Objetivo a nivel internacional, siempre uno sueña con eso, ¿no?
2: Hemos tenido ya chicos nosotros en la escuela mía que han estado dentro de la selección argentina. Hay, uh-huh, chicos que han participado en sudamericanos y en panamericanos con muy buenos resultados, con muy buenas experiencias. Lo que pasa es que, bueno, es extremadamente difícil sostenerse ahí. Nosotros siempre tenemos la desventaja que a los 17 años se van.
1: Claro, sí, como pasa en muchos deportes.
2: Sí. Entonces ahí se te acaba la proyección. Claro. Y después, bueno, no continúan con el deporte o continúan en otras provincias.
1: Claro, claro.
2: Entonces esa es la dificultad que tenemos. Bueno, hoy Zaira estuvo convocada en este mes de enero, que estaba de vacaciones, y sin hacer los cursos de la WADA, que son los antidopaje, que se piden para ser participantes de las concentraciones nacionales. Así claro. que no pudimos estar presentes en este año, pero sí hemos tenido participación, hemos tenido resultados, hemos estado presentes. Y bueno, es muy largo, es muy de proyección, muy largo el trabajo que se hace para poder llegar a estar ahí. Claro. Así que bueno, no me he quedado con las ganas, sino que lo he podido vivenciar. Es una alegría muy grande cuando te convocan, cuando te dicen tu atleta quedó seleccionado, va a participar claro, en sí. la selección nacional. Es la máxima aspiración que vos tenés como entrenador.
1: Claro,
2: así que estamos muy contentos en ese sentido.
1: Claro. Y volviendo al tema de los árbitros, viste que uno por ahí conoce la actividad. Yo decía, bueno, cuando hay un torneo en el orden que sea, a nivel patagónico, nacional o internacional, uno por ahí piensa que el jurado es la única autoridad, y la verdad que son los árbitros también que conforman todo un grupo, ¿no es cierto?
2: Ahí estamos todos trabajando en conjunto. Yo te comentaba, a nosotros nos dicen árbitros, pero a nosotros el nombre propio es oficiales técnicos nacionales o oficiales técnicos internacionales. Ajá. Dentro de la función que tienen esos oficiales técnicos, yo te comentaba que están los árbitros, los marshal, los cronometristas, el locutor, el controlador técnico y el jurado. Claro. El jurado es el que tiene la última decisión junto con los árbitros. O sea, claro. son 8 personas que están conformando y validando el rendimiento de los atletas.
1: Claro, que toman en cuenta todo lo que desarrolla toda la técnica que emplea, ¿no?
2: Exactamente, que se cumpla el reglamento de arriba de la plataforma a rajatabla. O sea, que hay ciertas normativas para levantar pesas. Hay reglamentos donde, por ejemplo, vos no podés apoyar la rodilla, ni la cadera, ni ninguna otra parte del cuerpo que no sean los pies para levantar. En el arranque no te pueden temblar los codos, no podés terminar el movimiento en 2 momentos, tenés que hacer en un solo movimiento, por ejemplo. Uh-huh. Y así tienen las características cada uno de los dos ejercicios.
1: ¿Cuál es el máximo peso de un atleta, digo, a nivel profesional olímpico, digamos, no?
2: Y eso depende de cada categoría. Uh-huh. Eso no hay, cada uno tiene su récord. De hecho, se están cambiando las categorías constantemente, las de peso corporal, para variar esos récords. Uh-huh. ¿Sí? Hoy vos tenés a Lasha Talansky, que es el de Georgia, que está levantando más de 400 kilos de total olímpico. ¿Sí?
1: 400 kilos.
2: ¿Entendés? La sumatoria entre el arranque y el envión.
1: Sí, sí.
2: Y después están los chinos, que son muy, muy poderosos, que tienen una escuela muy, muy dura. Y después acá a nivel sudamericano tenés a Colombia, que son una potencia en levantamiento de pesas.
1: Está bien. ¿Ese es más que Brasil?
2: Colombia, sí, sí.
1: Ah, mira.
2: Sí.
1: ¿Qué sé yo? Por ahí me daba Brasil, viste, Brasil, bueno,
2: no,
1: el arte
2: Brasil
1: marcial.
2: Brasil tiene un nivel altísimo también, claro. Pero bueno, con Colombia tiene campeones mundiales, campeones olímpicos.
1: Claro, está bien. Bueno, han trabajado para eso también, ¿no?
2: Porque y tienen un desarrollo deportivo, yo las veces que converso con los entrenadores que están ahí, que nos toca compartir aeropuerto, que nos toca compartir las estadías en los viajes fuera del país, ellos te comentan cómo es su desarrollo deportivo, y la verdad que tienen una inversión mucho más alta que la nuestra. O sea, no es difícil imaginar que con el presupuesto que manejan pueden desarrollarse de otra manera.
1: Claro. Sí, sí, imaginaba, porque viste, qué sé yo, te preguntaba lo de la competencia, porque es poco probable que una disciplina quizás que no tan masiva como esta alguna vez integre un juego de araucanía, pre-araucanía, digo, o alguna IPADE, como suele suceder con otra disciplina, ¿no?
2: Están los juegos de integración patagónica, los HIIP que se llaman, que se han integrado ahora hace muy poco, porque vos después de los Evita, los chicos terminan con 15 años.
1: Claro.
2: Y entre los 15 años y en adelante no hay más nada. Entonces se han desarrollado los juegos de la integración patagónica,
1: sí.
2: Para que los chicos puedan seguir compitiendo en forma masiva, a nivel patagónico, que es la competencia más importante después de los Evita que tienen.
1: Sí.
2: Entonces, bueno, los que no pueden viajar al nacional, por lo menos tienen la posibilidad de competir a nivel patagónico en los HIIP.
1: Claro, está bien. ¿Y Punta Arenas, qué tal el nivel de los chicos que vienen?
2: Punta Arenas tiene un nivel similar al nuestro. Nosotros hemos competido mucho tiempo con ellos. Cuando nosotros recién nos iniciamos en 2014, bueno, ellos nos superaban mucho. Mi experiencia era muy pobre en ese tiempo.
1: Claro.
2: Y a medida que yo fui madurando como entrenador, los chicos como atletas, nos hemos nivelado y estamos palo a palo.
1: Claro. ¿Y las chicas se han sumado también aquí en la ciudad? Digo, primero uno dice los varones, pero
2: primero sumé yo todos los varones al principio, y después se sumaron las mujeres.
1: Claro.
2: Y hoy tengo más mujeres que varones.
1: Más mujeres que varones. Mira vos.
2: Sí, sí. Les gusta, son fuertes, son resistentes, tienen mucha tolerancia al trabajo, son muy, pero muy, muy tenaz, son de mucho esfuerzo, no tienen no tienen ningún problema a la hora de trabajar, no le piden un kilo a nadie.
1: Claro, perfecto. Bueno, vamos a recordar entonces, ¿cuándo se hace la quinta fecha de este Patagónico, Miguel?
2: Esto es el 29 de agosto, acá en la ciudad de Río Gallegos, en Berserker, en el box de CrossFit, al que les mandamos un saludo grande a Ramiro, al dueño, que me permite desarrollar la actividad ahí, o sea que no tengo que trasladar nada, o sea, tengo unas instalaciones excelentes, impresionante el lugar donde estamos trabajando, estamos muy contentos, así que agradecimiento muy grande para la gente del box de Berserker.
1: Está bien, y es un trabajo de ustedes mismos, o sea, acá no hay...
2: Es un trabajo particular. Sí. La municipalidad nos va a colaborar con algunas cuestiones, como ser sillas, alojamiento, claro. Nos va a permitir ese tipo de material para que podamos llevar adelante el torneo de la mejor manera posible.
1: Claro. Bueno, Miguel, que sea con suerte entonces, con mucho éxito. Y a seguir con lo del arbitraje también, ¿no?
2: Sí, eso ya es una cosa más personal. La verdad, claro. Te agradezco mucho el espacio y el tiempo, y la verdad que muy agradecido por poder comentar y poder desarrollar la actividad.
1: Gracias, Miguel, muy amable.
2: Muy amable vos.
1: Miguel Eduardo Nieva hablaba con nosotros en la tarde de la radio, magíster en actividad física, entrenador nacional de levantamiento olímpico de pesas.
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1: Vamos a saludar a María Gireri, o Gireri, ella me va a corregir, nadadora de aguas frías, oriunda de Mendoza y radicada aquí en nuestra capital.
2: Muchas gracias por la invitación.
1: Bueno.
2: Está bien el apellido, Gireri.
1: Gireri, bueno, María, hace mucho que sí, estás aquí bien. En Gallego, contanos.
2: Sí, estoy hace más de 20 años acá.
1: Está bien.
2: Y acá, bastante
1: y,
2: ya, sí.
1: Decime, ¿y acá comenzaste a nadar en aguas frías? ¿Acá en Gallegos, en el sur?
2: Sí, comenzamos a nadar hace aproximadamente 15 años, porque, bueno, empezó el grupo máster de natación del Club Hispanoamericano.
1: Sí.
2: Y nuestro entrenador, que es Alejandro Muchastegui, él es nadador de aguas abiertas y, bueno, le llamó la atención acá a la ría y los espejos de agua y empezamos a nadar en aguas frías, diríamos, con el traje de neopren en ese momento.
1: Claro, claro.
2: Y después, bueno, ya ahora nadamos, hay un grupo que ya nada sin traje, es otra disciplina, diríamos.
1: ¿Cómo fue esa transición, no es cierto, de sacarse el traje? Contanos, María.
2: Y esa transición empezó también hace unos 8 años, cuando se podía nadar en la Laguna Azul.
1: Sí.
2: Y también conocimos a Matías Ola, que es el presidente de Nadando Argentina.
1: Sí, sí.
2: Que él nos invitó a un evento en el Canal de Beagle, una posta que se hizo para unir Chile con Argentina en posta. Y él ahí en Bahía Los Cauquenes nos invitó a incursionar en la natación de invierno propiamente sin traje de neopren. Y ahí es donde empezamos a nadar sin traje.
1: Está bien. Bueno, que requiere toda una preparación, ¿no es cierto? Porque no es para cualquiera, incluso, y esto lo sabemos que es así, ¿no?
2: Claro, ¿no? Hay que preparar el cuerpo, es una natación distinta, es una natación que se maneja con tiempos, es decir, que se aclimata, se hacen pequeñas inmersiones, primero de 2 minutos, 3 minutos, se va sumando, hasta poder manejar todas las sensaciones que tiene el cuerpo cuando se somete a aguas con baja temperatura.
1: Claro.
2: Es todo un proceso que, o sea, se puede hacer, no es imposible, pero bueno, hay que hacerlo con mucha responsabilidad, seguridad, controles médicos.
1: Claro.
2: Es de a poco, pero ya hay un montón de gente que lo hace.
1: ¿Vos entrenás con Adriana también, Adriana Miracle?
2: Con Adriana Miracles, ahora vamos un grupito chico, diríamos, al evento en el Perino Moreno, pero sí. Hay mucha gente que ya está incursionando en agua fría y en agua fría sin traje. Sí, con Adriana hemos compartido muchos eventos y también, bueno, en esta oportunidad no nos acompaña, pero sí con Karina Gorsch también.
1: Claro, claro.
2: Ella también es nadadora de agua fría sin traje.
1: Está bien. Yo no te voy a preguntar porque viste que hay algún nadador también que de esta especialidad de agua fría que sale por ahí a trotar en cuero prácticamente. Y por
2: ahí. Sí, ya sé, ¿no? En otro compañero, Julio Gaitán,
1: claro, sí,
2: es
1: sí.
2: Nadador también de agua fría, sí, también
1: claro.
2: Sin traje.
1: Sí, por supuesto.
2: Sí, Julio, sí.
1: Y Julio, sí, con él hemos hablado más de una oportunidad y claro, por ahí lo ven, viste, como está hoy, por ejemplo, el tiempo, y está... por ahí trotando en la costanera, ¿no? Y claro, todos quedan mirando, está loco, es lo primero que sale de decir la gente. Bueno, pero
2: claro,
1: eso...
2: lo que pasa es que cada uno tiene su método, ¿viste?
1: Claro,
2: él
1: claro.
2: Tiene ese método y bueno, le da resultado, y aparte Julio es un gran compañero y también organiza los eventos y siempre está acompañándonos.
1: Sí, sí, claro.
2: Igual que Pablo Pera, también tenemos varios referentes, diríamos, del tema de las aguas frías.
1: Claro. Y, digamos, más o menos estás al tanto de cómo va a ser esta modalidad, ¿no?, que se va a desarrollar ahora del 2 al 9 de agosto, de la semana que viene. Ya comienza todo esto en agua argentino.
2: Sí, las se nadan todas las... son pruebas que se distribuyen, durante toda la semana, también para estimular lo que es el turismo. Hay otras actividades. En realidad, el evento empieza el 2, con la parte social, diríamos, y después el lunes 3 empiezan las acreditaciones y se empieza a nadar a partir del martes 4.
1: Ajá.
2: Entonces ahí todos los días se nada hasta el sábado, que se hace la prueba de aguas abiertas, las otras pruebas son en la pileta flotante, que es una novedad que,
1: sí, sí,
2: que se va a instalar este año. Y después el domingo 9 hay un evento también que es inaugural, diríamos, en el lago argentino, que es un chapuzón, que también lo han puesto dentro de los festejos.
1: No es el chapuzón al estilo al estilo Punta Arenas, no es, porque el chapuzón Punta Arenas, sí, creo que se mete al agua nomás y nada más, ¿no? No pasa.
2: Claro, claro, sí, es una, es algo así, pero bueno, no, claro, sé, porque es la primera vez que lo van a hacer,
1: claro,
2: ahí en Calafate. Sí, claro, sí, no, supongo que va a ser así porque, o sea, han invitado a todos, es gratuito, no hay que tener experiencia previa, o sea, debe ser como lo de Punta Arenas.
1: Claro. Y decime, María, vos acá en Gallegos, ¿qué, dónde estabas entrenando? ¿En la pileta nomás o por ahí te metes igual en el mar?
2: Me da frío ya, entrenamos. Claro, sí. Bueno, toda la parte de deporte, o sea, entrenamos en pileta, todos los días, por ahí también aumentamos la cantidad de metros, depende de las pruebas que vayamos a hacer, podemos hacer doble turno algunos,
1: claro,
2: pero generalmente entrenamos todos los días, yo voy al grupo máster de la mañana, que entrena de 8 a 9 de la mañana, después hay otro grupo, por ejemplo hay chicos que van a la noche también, lunes, miércoles y viernes, el hispano en el segundo turno,
1: claro,
2: del grupo máster. Esa sería toda la parte de pileta.
1: Sí,
2: y después,
1: sí,
2: la parte de aguas abiertas, cuando podemos y nos dan las mareas, porque entrenamos en la ría.
1: Sí, sí.
2: Ahí nos brindan el espacio, esta gente de que son muy amables, ahí en Tenujo, ¿no? La escuela de kayak.
1: Uh-huh.
2: Y bueno, ellos nos acompañan con los kayaks,
1: claro,
2: nos esperan a la salida, así nos contienen y también avisan a prefectura cada vez que ingresamos, claro, al agua y cada vez que salimos.
1: Claro. Don José Jaramillo y compañía, digamos, ahí en Edición Ojo.
2: Don José Jaramillo, Gustavo y toda la gente ahí que son re amables.
1: Está bien, está bien. Ese siempre, sí, es un buen apoyo, ¿no es cierto? Además, digo, ¿no es cierto?
2: Sí,
1: más allá,
2: sí,
1: de la experiencia,
2: no,
1: que tienen,
2: no,
1: ustedes en el agua, digo, ¿no?
2: No, ellos siempre están ahí, bueno, y también vamos con, como te digo, hay compañeros nuestros que siempre están, que son guardavidas también,
1: claro,
2: y bueno, se meten o nos acompañan desde afuera, siempre nos están controlando, porque bueno, las aguas frías también hay que tener cuidado de la permanencia.
1: Claro, sí, sí,
2: en,
1: sí,
2: el agua, o sea, es como distinto.
1: Uh-huh.
2: Y bueno, cuando podemos también hacemos, o sea, se hacen eventos y viajamos, hemos nadado en varios espejos de agua acá dentro de la provincia de Santa Cruz, que tiene unos lugares hermosos.
1: Claro. Previamente a una competencia o a iniciar una travesía, digo, ¿cómo haces, no es cierto, para que el cuerpo indudablemente vaya entrando en esa temperatura de a poco? Porque tampoco lo podés hacer de una, me imagino, ¿no?
2: Claro, este año ha sido muy particular porque es un año que ha bajado mucho la temperatura, entonces,
1: sí,
2: quizás no hemos tenido tanta oportunidad de ir a la ría, entonces tenemos que buscar otras alternativas como son las piletas. Tenemos piletas individuales que ponemos agua fría y las bajamos la temperatura con hielo,
1: claro,
2: en donde permanecemos ahí y bueno, de a poco, a medida que vamos aumentando el tiempo, esa es una forma, aparte de hacer las inmersiones en la ría, que a veces podemos nadar o no se nada tanto porque a veces es muy, muy baja la temperatura.
1: Claro.
2: Pero bueno, este año hemos tenido que aclimatar así, hay gente que aclimata con duchas frías o gente que sale, como Julio, sale a correr con poca ropa, bueno,
1: claro,
2: distintos métodos. Hay que hacerlo de a poco y bueno, la alimentación sí, la alimentación balanceada para, o sea, todo, como todo deportista, diríamos.
1: Claro, claro.
2: Hay que cuidar.
1: Uh-huh. ¿Mm? Bueno,
2: en eso por lo menos yo no tengo nada especial en cuanto a la alimentación, y sí la preparación física en gimnasios o bueno, los ejercicios de fuerza.
1: Uh-huh.
2: En pileta también aumentamos los metros, el profesor a veces cuando tenemos eventos nos hace hacer muchas pasadas, que se llama así, o sea, nadamos una, dos, tres horas seguidas,
1: claro,
2: cuando son travesías largas.
1: Claro. Una preparación física y me parece que mental también, ¿no es cierto? Debe haber, ¿no?
2: Sí, eso,
1: ¿no?
2: Eso es muy mental. Esto,
1: sí.
2: Sí, es muy mental, sí, sí. El agua fría es un gran porcentaje mental.
1: Claro, claro. Sí, sí. ¿Qué dice tu familia, María, cuando comenzaste con esta experiencia, digo, de nadar en aguas frías?

0: ¿Alguna vez, María? Sí.
1: Sí,
0: Ah,
1: o
0: está.
1: sea, ahora en esta edición del Winter Swimming es la cuarta vez que voy,
0: Ah.
1: o sea, he ido todas las ediciones, y en el lago argentino también hemos ido a la primera fecha de NAF. Hay un circuito NAF que se llama de nadadores de aguas frías.
0: Sí.
1: La primera fecha se hace en la Isla Solitaria, en el Calafate, en el Club Náutico.
0: Está bien.
1: Y también hemos nadado ahí, que se puede nadar, ahí dan la opción, depende de la distancia, con traje de neopreno o sin traje. Y ahí sí hemos ido del hispano, un grupo grande, y bueno, yo he ido tres oportunidades.
0: Está
1: Pero eso
0: bien.
1: se hace todos los años también. Sí, también hemos nadado en Río Turbio, en el dique San José, que es bastante frío. También
0: Claro.
1: hemos ido en el mes de mayo, en un homenaje que hacen a un nadador, Darío Chacán.
0: Ah, mira. Porque no solamente que nadás en agua fría, sino que se hace en invierno, ¿viste? Ese es el tema también.
1: Claro, se hace en invierno, sí, por eso a todo el mundo o sea, le llama la atención. Al principio éramos poquito, igual que el cruce de la ría.
0: Claro.
1: O sea, al principio era como un mito, ¿no? ¿Cómo vas
0: Sí,
1: a
0: sí,
1: cruzar la
0: sí.
1: ría? Y bueno, ya se ha hecho varias veces y
0: Sí,
1: hay
0: claro,
1: cada vez
0: sí.
1: más gente que se anima, con todas las medidas de seguridad, obviamente.
0: Claro.
1: Siempre hay que enfatizar en eso, ¿no?
0: Está bien. Bueno, ¿y qué día concretamente ya está? No sé si ya tienen ustedes más o menos el cronograma de actividad de competencia, digo, para este Winter Swimming World Cup.
1: Sí, el martes que comienza, o sea, primero va a haber una inauguración. Bueno, el lunes la acreditación, el martes se hace la inauguración del evento, en donde va a cantar una cantante lírica en el lugar, y después empiezan, bueno, se hace toda la parte formal y se nada 25 mariposa, 100 metros libre y 200 metros pecho. Eso se nada el martes en la pileta flotante, que es todo una novedad para nosotros,
0: Ah,
1: con
0: mira.
1: ya reglamentaciones, sí. Es toda una novedad. Y después el miércoles, y así van, o sea, el miércoles, no recuerdo bien exacta las cantidades, pero en general se nadan todas las pruebas de 25 metros de crawl y pecho.
0: Sí.
1: Se nada 50, 100, 200 libre, lo mismo también en pecho, y se nada una prueba de resistencia que es de 450 metros libres, y la prueba de aguas abiertas, que es el sábado, que son 300 metros.
0: Ajá.
1: Esa es en aguas abiertas.
0: Sí.
1: Lo demás todo en pileta.
0: Está bien. ¿Vos conocés a la sirena del hielo? ¿A Bárbara
1: Sí, a
0: Hernández?
1: Bárbara Hernández, sí, la conozco. Sí,
0: Ah,
1: sí, sí.
0: qué grande,
1: Ella,
0: ¿no?
1: el año pasado, no, el anterior, en la edición anterior, ella la invitaron, estuvo ahí en el Calafate, en el glaciar también. Sí, la conocimos. Muy amable, muy
0: Cuatro
1: amable,
0: récords
1: muy amorosa.
0: Guinness tiene y primera mujer en completar el desafío de los siete mares, ¿no? La verdad, medalla de Copa
1: Sí,
0: Mundial de Natación. Bueno, una vida
1: sí, sí.
0: dedicada a este tipo de deporte bastante extremo, diría uno, por lo que estamos charlando, ¿no?
1: Claro, no, no, es impresionante lo que ha hecho, sí. Y cada dos por tres le dan premios, muy premiada, y es, da charlas, sí, es buenísimo.
0: Qué bueno. Bueno, es una
1: Muy
0: linda
1: la conozco.
0: experiencia también, María, ya la que tenés, por supuesto, ¿no? Pero digo, de seguir encontrándote con gente, bueno, con nadadores de nivel internacional, ¿no es cierto? Ustedes, yo los incluyo también ahí, en ese grupo.
1: Claro, acá no, no, nosotros tuvimos la suerte. Bueno, nosotros conocemos a Matías Díaz,
0: Claro,
1: Matías Díaz Hernández, y él
0: sí.
1: vino el año pasado, vino y nos dio también una clínica y una charla. Bueno, nosotros lo hemos visto crecer. Él ha nadado junto con mis hijos, diríamos, en el hispano,
0: Claro.
1: y lo conocemos de chico. Y la verdad que es un orgullo provincial, nacional, mundial, o sea,
0: Sí.
1: es impresionante. Y
0: ¿Dónde?
1: también conocemos a la chica de Río Negro, de Bariloche, a Maite Puca. También la conocimos y también vino al Calafate, a la vuelta de la Isla Solitaria en el mes de febrero.
0: Claro.
1: También vino acá.
0: Qué bueno. Bueno, María, te agradecemos estos minutos y vamos a estar atentos a ver lo que suceda, ¿no? Desde la semana que viene ya arranca esto que
1: Sí.
0: indudablemente se va a ver en todo el mundo, ¿no? Es una gran pantalla también que te permite este tipo de, ¿no? De actividad.
1: Sí, estamos re nerviosos, pero bueno, la verdad que yo les agradezco.

0: agradezco que la invitación y que también se interesen en este deporte, que cada vez hay más cantidad de gente que lo quiere practicar, y bueno, es la verdad que es maravilloso, y poder nadar en todo este tipo de paisajes, bueno, nadar en el glaciar es como único.
1: Claro.
0: Y también para dar a conocer la provincia, que es uno de los lugares hermosos.
1: Por supuesto que sí. María, gracias, te mandamos un cariño muy grande.
0: Bueno, muchas gracias, muy amable.
1: Gracias a vos. Bueno, María Girelli hablaba con nosotros, nadadora de aguas frías. Ella es, bueno, está radicada hace muchos años aquí en Río Gallegos, nacida en Mendoza, y va a estar participando también desde la semana que viene, ¿no?, en este Winter Swimming World Cup que se va a desarrollar frente al imponente glaciar Perito Moreno.
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1: Lo vamos a saludar al licenciado en Trabajo Social, Luis Quiroga, que lo tenemos aquí, el secretario de Estado de Niñez, Adolescencia y Familia. Y lo tenemos también, y saludamos a Daniel Robles, que es el director del Penal Juvenil, que depende también de esta secretaría,
2: ¿no? Dependemos del Secretaría de Estado de Niñez, sí, del Ministerio de Desarrollo.
1: Bueno, estábamos en otro tema recién fuera del micrófono, que vamos a comentar algo después, por supuesto. Pero la idea es hablar un poquito, Luis, de lo que se viene ahora con la implementación, ¿no es cierto?, de esta ley, la ley que ha cambiado, ¿no?, la ley número, que tiene que ver con el nuevo régimen penal juvenil. Uno supone que muchas leyes han pasado, ¿no?, ya el tiempo, y hay que actualizarlas o cambiarlas, ¿no es cierto? En esta materia también era necesario esto, ¿no?
3: Y sí y no. En este caso es una ley, la que se modificó, la que se derogó, es una ley de la dictadura, del año 80, la 22.278. Y esta ley, la 27.801, recientemente promulgada, sancionada en marzo de este año, y con la salvedad que se dieron 180 días para su implementación, así que entendemos que el 5 de septiembre ya estaría en condiciones de aplicarse, pero es una ley que de alguna manera es nos genera algunos inconvenientes en el área y obviamente en con los adolescentes. Pero bueno, lo importante es que sepamos de qué se trata. Nosotros trabajamos en forma conjunta con el Tribunal Superior de Justicia, en este caso con la doctora Mercado, con el juez de instrucción, el doctor Zaneta, que ellos cumplen el rol de superintendencia al único dispositivo que tenemos penal que está radicado hoy en la localidad de Río Gallegos, al cual Daniel es el director provincial. Y la idea de esta ley, o digamos el espíritu de nuestra nueva ley, es obviamente bajar la edad de imputabilidad de los menores. Bueno, antes los menores de 16 años no eran punibles, ahora es de los 14 a los 18 años y cambian muchas cosas en el sentido de que estamos teniendo mesas de trabajo. La vez pasada tuvimos con la compañía de la ministra de Gobierno, el ministro de Desarrollo Social, Sebastián Giorgione, nos acompaña siempre. También nos acompañan las distintas secretarias del juzgado penal. Y la idea es, de alguna manera,
1: sí. No, está bien.
3: La idea es trabajar en forma conjunta y que no nos sorprenda de sobremanera la aplicación, claro, que está teniendo cierta resistencia en otras localidades, en otras provincias. Pero bueno, a eso nosotros tenemos que estar preparados. Estamos hablando de los menores de 16 años son punibles, o sea, ante un delito. Pueden ser o algún conflicto con el régimen penal juvenil, pueden ser apresados, pueden ser de alguna manera destinados a un dispositivo penal juvenil. La vez pasada realmente desconocía, porque hay muchas cuestiones legales acá en el fondo que tenemos que empezar a entender como sociedad y más los padres. Es, por ejemplo, nos decían algunas funcionario del Poder Judicial, que un delito, por ejemplo, de un adolescente de 14 años, que tiene que ver con una denuncia, un acoso a través de una red social, es punible. Ajá. Y eso puede costar que ese delito, ese adolescente pueda ser alojado en un dispositivo penal. O sea, realmente, y a nosotros nos preocupa y nos ocupa, porque todo esto genera un cambio de paradigmas para nosotros, un cambio cultural para la sociedad, nos obliga de alguna manera a crear un nuevo dispositivo en la zona norte, que es lo que vienen necesitando, sugiriendo los jueces hace tiempo. ¿Por qué? Porque el único dispositivo que tenemos nosotros en la provincia está radicado en Río Gallegos, y hemos tenido adolescentes de otras localidades, generalmente vienen de zona norte, de Caleta Olivia. Y no solamente están alojados acá, aquellos que han tenido conflicto con la ley penal, en esta localidad, sino que nos genera un desarraigo, genera la familia está radicada allá y no se puede trabajar en una revinculación, porque no solamente hay que trabajar con el adolescente que está adentro del dispositivo, sino también con la familia, porque hay que trabajar sobre la revinculación y bueno, todo el proceso de socialización para que este joven, una vez que sale del dispositivo, pueda insertarse nuevamente en la sociedad.
1: Claro, y bueno, adaptar también infraestructura, me imagino, Daniel, porque uno supone, uno piensa en un chico de 14 años, ¿no?
2: Sí, las infraestructuras, por eso lo comenta Luis, o sea, tenemos en la provincia un solo dispositivo. Claro, claro. Y ahora al bajar la edad de imputabilidad, cambia el paradigma de alojamiento y demás en ese tema. Entonces por eso se está trabajando hoy en día estamos trabajando fuerte para la implementación, replicar este dispositivo que tenemos en Río Gallegos, replicarlo en la zona norte. Claro. Porque viste que esta provincia tiene mucha distancia. El trabajo nuestro en el penal no es solamente tener al adolescente retenido y demás, es una prepararlo, revincularlo con la familia. Claro. Y una distancia tan lejos que tenemos de Río Gallegos a la zona norte, una revinculación familiar se complica, no solamente por la distancia, sino la incremencia del tiempo. Suponete que vos vivís en Caleta Olivia y tenés que venir a visitar a tu hijo acá en Gallego, depende del clima, la distancia, entonces se complica. Y estamos trabajando con la infraestructura, y lo que decía Luis, estamos preparando también un trabajo importante para que la sociedad comprenda del cambio de esta ley. Porque comenta Luis esto de las redes sociales y demás, no es solamente que yo comparto. O sea, ahí es un delito hoy en día. Y eso, la reiterancia, la réplica de todos esos temas, son penados hoy con la nueva ley. Hoy, teniendo 13 años, 16 años, no tenías una pena. Pero ahora vas a tener una pena. Entonces estamos preparando trabajos con la Secretaría de Estado, trabajos de proyectos para trabajar con las familias y con los adolescentes. Sí. Para comentarles que esto es largo, de proceso, y todo prepara toda la sociedad en este tema.
1: Está bien. Bueno, y cada provincia tendrá que adaptarse también, ¿no es cierto? Así como está haciendo Santa Cruz.
3: Totalmente, sí, sí. Hemos tenido a principio de año una reunión en Nación por este tema, ¿no? Pero bueno, hay cierta resistencia, pero entiendo que esa ley se tiene que aplicar o la van a terminar aplicando, por lo cual nosotros tenemos que estar preparados. Ahí lo que decía Daniel, yo quiero acotar algo. Nosotros tuvimos, ¿te acordás, Carlos? Hace unos meses atrás tuvimos como un contagio masivo de adolescentes, estudiantes en los colegios, donde había amenazas que eran escritas en los baños. Exacto, bueno, eso, si bien nosotros intervenimos como Secretaría de Estado de Niñez con el marco de la ley que nos rige a nosotros, que es la 3062, en la ley de protección de los derechos de los niños, niñas y adolescentes, eso lo trabajamos desde familia, del orden de familia. En cambio, con esta ley, esa leyenda que es escrita en el baño de un colegio es un delito y es punible. O sea, y lo que decía Dani, que es importante también, que se está trabajando en forma conjunta con el juzgado de instrucción, es un proyecto que en este momento está para la firma del Consejo Provincial de Educación, para que ellos, los equipos técnicos nuestros del penal juvenil, puedan entrar, tener acceso a los colegios para poder de alguna manera capacitar, instruir a los jóvenes de qué se trata el marco legal de que pronto, en septiembre, ya tiene que estar en marcha. Claro.
1: Y están, hay jueces, digo, porque ese es otro gran tema, ¿no es cierto?
3: Es un problema.
1: El tema es ese también, ¿no?
3: Bueno, de Santa Cruz. Tenemos jueces, sí, jueces penales, pero no de menores. Claro. Ese ya es un tema que le tocaría a la justicia. Nosotros lo charlamos siempre con la doctora Mercado y con el doctor Zanetta, pero bueno, por ahora ese es un tema propio de ellos, que lo tendrán que resolver. Es más, en una oportunidad charlamos de que nosotros, dentro de la justicia, en el orden de familia o civil, vos tenés cuerpos periciales. Ajá. Psicólogos, trabajadores sociales, psiquiatras. Y para este orden, para esta ley, vas a necesitar un cuerpo pericial de profesionales exclusivamente para abordar esos temas. Ajá. Porque tiene que ver con lo penal y con una ley novedosa para nosotros. Claro. La vez pasada estábamos charlando con el, cuando hicimos el Consejo Provincial de Niñez de Provincia, se hizo acá en Río Gallegos, que realmente fue muy positivo, porque se trasladaron todas las localidades y todos los referentes de niñez de la provincia. Pudo hacer una disertación el juez Zanetta y nos dijo algo que nos hizo ruido. Los adolescentes se están portando bien, por eso no tenemos tanto adolescente en el dispositivo penal. En el sentido bien es que los delitos no son tan graves como para que sean punibles o para que puedan pasar un tiempo dentro del dispositivo penal.
1: Claro. Y no tener tantos, ¿cuánto, qué significa, Daniel? Digo,
2: cantidad, y estamos, ¿no? Claro, eso es lo importante. Al ser un trabajo previo que se está haciendo a través de la Secretaría de Estado de Niñez, un trabajo previo con la prevención, el trabajo con la familia, el trabajo en conjunto con colegios, la sociedad, eso bajó la cantidad de alojamientos en el dispositivo, que eso es muy bueno. Claro. Pero hay que seguir trabajando, porque ahora baja la cantidad, entonces con proyectos nuevos para capacitar, para que la gente entienda, y eso es lo que estamos trabajando con la justicia y todos los entes que intervienen en niñez.
1: Claro. ¿Los estados municipales tienen sus oficinas con respecto a este, como pasa aquí en Gallegos, por ejemplo, Adolescencia y Familia, tienen un área, o directamente lo canalizan a través de la Secretaría a nivel provincial?
3: No, el dispositivo penal depende exclusivamente de la Secretaría de Estado de Niñez, la cual presido yo hoy. Hay localidades grandes como Río Gallegos, sí está trabajando muy bien, la autoridad de niñez de la localidad, con el juzgado de instrucción, están trabajando muy bien en el sentido de los tutelados. Hay localidades como Caleta Olivia que sí estarían en condiciones, o el Calafate. Hay otras localidades que no. Estamos hablando de una proyección que tiene que ver con lo habitacional, infraestructura. También hay un tema que hay que tener en cuenta. Por ejemplo, la ley marca que ante un delito que es punible de un adolescente, tiene que ser alojado,
2: aprendido
3: en un espacio físico, al margen de los mayores que están ahí, claro, de los adultos.
2: O sea, cuando el policía lo toma al adolescente en la calle, no lo puede tratar de la misma forma que a un delincuente adulto.
3: Exactamente.
2: Entonces no puede ir a la cárcel al mismo lugar donde está un adulto. Tiene que tener su lugar, claro, de aprendizaje. Entonces de ahí aprendido interviene la justicia, y la idea es que cada localidad tenga separado de la comisaría su dispositivo con el aprendido. Entonces, eso es lo que estamos trabajando a nivel provincial, capacitando al personal de seguridad, capacitando a la seguridad, capacitando a los docentes. Es todo un trabajo que se está haciendo muy grande, porque el adolescente no puede ir aprendido ni tratado de la misma forma que tratado un adulto mayor.
1: Claro. Y que en cierta manera también el trámite sea un poco más dinámico, ¿no? Digo,
3: sí.
1: Entendiendo los tiempos de la justicia actual.
3: Entendiendo los tiempos de la justicia, claro. Estamos hablando que la figura de aprendido del adolescente son horas, son 6 horas.
2: Sí, máximo 6 horas.
3: Tiene que estar apartado de los adultos, y bueno, después, bueno, el destino de ese aprendido lo determina el juez, claro. El juez de instrucción. Lo que sí yo quiero recalcar, Carlos, algo que es importante en la sociedad, el trabajo que está haciendo no solamente el área de niñez, que en la cual presido actualmente yo, que tiene que ver de provincia. El rol nuestro particularmente es supervisión y superintendencia, nada más. Nosotros, de alguna manera, supervisamos a veces cuando se toma una medida ordinaria o una medida de protección excepcional, supervisamos para que las medidas que se tomaron en las autoridades locales o de cada localidad no, de alguna manera, no estén vulnerando los derechos de las infancias o de los adolescentes. Claro. Ese es nuestro rol. Ahora, pero se está trabajando a partir de la 3062, que es una ley provincial que fue reglamentada en el año 2009, promulgada un tiempito después, a raíz de esa ley, de ese marco legal que se desprende de una ley nacional, que es la 26061 del año 2005, se trabaja mucho las autoridades de niñez conformando equipos de profesionales en el abordaje que se hace a esas infancias, no solamente con el niño o la niña, el adolescente, también con los padres, a través de talleres familiares, de hacerles saber cuáles son sus responsabilidades parentales, a través de talleres de masculinidades, y eso de alguna manera son figuras que ayudan a la prevención. Y eso determina de alguna manera que no tengamos tantos adolescentes que con conflicto con la ley penal juvenil.
1: Claro. Hoy, por ejemplo, ¿qué sucede con todavía esta ley, bueno, falta reglamentar, decías, ¿no?
3: No, está prácticamente, fue muy rápido esto, fue muy rápido en marzo, se dieron los 180 días, ¿por qué? Porque el gobierno nacional, entiendo que tiene que articular con cada provincia, hay claro. que hacer convenio, el Ministerio de Justicia de Nación con los Ministerios de Justicia, en este caso con el Tribunal Superior de Justicia de la provincia, hacen convenios porque también ellos tienen que armar su equipo, sus cuerpos claro. policiales, lo que decía vos al principio, ellos tienen que de alguna manera capacitar a los jueces para que el juez penal también tenga, sea de menores, también claro. que eso es novedoso también para nosotros. Hoy el único juez, uno de los únicos jueces que tenemos en la provincia Saneta. Es el doctor Saneta, claro. pero bueno, él nos explicaba el otro día que tiene la obligación de capacitar a los otros jueces para, claro. para el abordaje de estos.
1: ¿Y cómo se trata ahora a un joven, un chico de 14 años que comete algún delito?
3: No son punibles.
1: Antes de esta ley, ¿no? No,
3: no son punibles
1: directamente.
3: No es punible.
1: ¿Qué responsabilidad le cabe a los padres?
3: ¿Qué tema, no? Bueno,
2: es otro tema.
3: Ahí pasa.
2: Todo empieza en la familia.
3: En el convenio que él hable, que él está en este momento, está para firma el Consejo Provincial de Educación, no solamente la capacitación o la educación o la formación es para los alumnos, los adolescentes, sino también para los padres. Yo creo que los padres cumplimos un rol fundamental. A veces a nosotros nos preocupa algo de sobremanera, es un tema muy largo para charlarlo, necesitamos un montón de tiempo, pero te lo resumo en esto, que es una parte de esto, indicadores muy importantes antes de la pandemia y después de la pandemia. Con la pandemia fue un detonante para toda la sociedad, vivimos una situación extrema, excepcional, donde no estábamos acostumbrados a hacerlo, a convivir 24 horas. Claro. Y en la forma de aislamiento afectó la salud mental. Sí. Hoy se ha incrementado en un 500% los problemas de salud mental. Realmente es importante. Los suicidios también se incrementaron grandemente, no solamente en la provincia, en el país. Uh-huh. Y todo tiene que ver con la salud mental. El tema pasa también a veces que la tecnología, esto, uh-huh. no ayuda absolutamente para nada cuando hay tanta libertad de parte de los padres hacia sus hijos para que tengan muchas claro. horas. Cuando yo decía hace rato, ¿te acordás que hubo un contagio masivo que vino de otros países, Chile, de los adolescentes que escribían las leyendas? Y bueno, sí, sí. Hay un estudio científico importante donde dicen que los niños o los adolescentes pasan un montón de horas conectados a las redes sociales. Y detrás de las redes sociales hay un mundo que nosotros desconocemos, los mayores lo desconocemos, uh-huh. pero ellos, hay un mundo violento que le genera violencia, y esa violencia ellos la terminan replicando en la sociedad. Uh-huh. Y ese mundo violento generalmente afecta de sobremanera a aquellos adolescentes que tienen algún problema o han sido sí. víctima de bullying, sí. o que tienen un problema, han quedado entrampados en una violencia intrafamiliar, claro. que esos son los más vulnerables, sí, sí, para potencia. Que después vayan y cometer delitos.
1: Potencia todo eso.
3: Yo la vez pasada escuchaba a una mamá en Buenos Aires, cuando estaba este tema de la leyenda, dice, mi hijo fue el que escribió en el baño, uh-huh. y que, no sé, mañana pongo una bomba, sí. y pero señora, ¿usted sabe lo que está diciendo? Sí, lo sé. Dice, mi hijo tiene autismo. Uh-huh. Y ahí se aprovecharon, no solamente algunos compañeros, sino también esto. Claro. El mundo que está detrás de las redes sociales que muchas veces desconocemos. Por eso aparecen los ciberacosos. ¿Te acordás del año pasado? Nosotros en marzo, abril del año pasado, justo estábamos en un consejo provincial en el Calafate, uh-huh. y sale como novedad el grooming, que era alumnos de un centro de educación de acá de Río Gallego, donde se habían armado un grupo de más de 100 alumnos y entraban videos prohibidos, violentos, que no eran propios de la edad. O sea, después, bueno, ahí interviene, fue automático, eso intervino Defensoría, se hicieron la denuncia, policía actuó con un equipo de primer nivel, hasta se pudo detectar quién eran los responsables de transmitir esa.
1: Sí, sí. Otra cuestión, que esto todavía hay muchas cosas que no están reguladas, ¿no? A través de las redes.
3: Totalmente.
1: Y eso es una materia pendiente.
3: Es una materia pendiente.
2: Sí. Y más lo que todo lo que es redes sociales, Está todo en veremos.
1: Está todo
2: libre eso. Entonces la capacitación nuestra es en eso también.
1: Claro.
2: Resaltar que si yo recibo algo y yo lo replico, la sanción es para vos y para mí que yo te lo repliqué.
1: Claro.
2: Que eso es lo importante, que tenemos que capacitar y hacer entender a las familias y a los adolescentes. Uh-huh. Es un trabajo duro que estamos empezando ahora, ya se viene trabajando, pero lo estamos implementando ahora para ese tema.
1: Claro. Va a llevar su tiempo esto, ¿no es cierto? Digo, adecuado.
2: Como todo.
3: Va a llevar un tiempo porque el hecho de nosotros podamos instalar en Zona Norte un dispositivo también que cumpla las normas que necesitan el régimen penal juvenil, también nos implica armar un equipo de trabajo, también nos implica tener profesionales, y esos profesionales no cualquiera tiene que estar capacitado para la intervención, porque la intervención en un adolescente alojado en el dispositivo penal es totalmente distinta a cualquier otro tipo de intervención.
2: Sí, hay muchos intervinientes. El dispositivo no solamente tiene el equipo técnico, el director, tiene 12 operadores, hay gente que trabaja con el adolescente, está el personal de seguridad, está el equipo técnico que es un psicólogo, un psicopedagogo, un trabajador social. O sea, un dispositivo no es solamente la infraestructura, es la gente que trabaja dentro de ello, que eso es lo importante igual. Porque dentro del dispositivo se trabaja con adolescente con educación, se le da talleres de carpintería, jardinería, pintura. No solamente se lo tiene detenido ahí, no, se lo educa, se lo prepara para que cuando salga ya tenga una herramienta más para no volver a caer en el mismo sistema que estaba antes.
1: Exacto.
2: Un equipo. Entonces, replicar un dispositivo en la zona norte no solamente es armar una casita o algo, preparar profesionales, operadores, seguridad, hay que preparar todo, y eso lleva tiempo.
1: Bueno, si queda algo más por acotar,
3: desde ya agradecido, importante estar acá, que la audiencia pueda entender y comprender de qué se trata la pronta en marcha de una ley que tiene que ver con el régimen penal de juvenil, y bueno, a disposición. Yo creo que el mejor trabajo que podemos hacer es esto, la docencia, y prevenir este tipo de situaciones.
1: Gracias, muy amable. ¿Eh?
3: Gracias
2: a vos. Gracias a vos.
1: Luis Quiroga, secretario de Estado de Niñez y Adolescencia, licenciado en Trabajo Social, y también Daniel Robles, director penal juvenil. Gracias por haber estado aquí.
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1: Cambiamos el ángulo de la información, nos vamos al tema nacional, pero que incluye también a la provincia de Santa Cruz, entre tantas desregulaciones que plantea el gobierno de Javier Milei con estos proyectos que ha enviado al Congreso de la Nación, con la firma de Federico Sturzenegger, el ministro de Modernización Nacional. Bueno, plantea, entre otras cosas, la desregulación inmobiliaria, ¿sí? Y hay bastante polémica, así como el otro día, ¿se acuerdan? Le comentábamos el tema del libro también, que las editoriales decían, esto no lo pidió nadie, no sé, en el sector no hay nadie preocupado por esto. Lo mismo planteábamos con otro proyecto también de desregulación. Bueno, el tema inmobiliario también hay bastante sorpresa por este proyecto. Vamos a hablar con Matías Solano, que él es representante de los inquilinos en la provincia de Santa Cruz, para a ver si también a los inquilinos esto los incluye, no solamente a los operadores inmobiliarios. Hola, doctor, ¿cómo le va? Pablo y Victoria, los saludan de LU12, ¿cómo anda?
2: ¿Cómo están, Pablo, Victoria, a toda la audiencia?
1: Gracias por atendernos bien. Nunca me acuerdo exactamente bien cómo se llama la institución que usted representa, doctor Solano.
2: Inquilinos Santa Cruz.
1: Inquilinos Santa Cruz, le decimos, está bien, perfecto. No era tan difícil. Coméntenos, doctor, cuál es la posición que tienen, qué han leído de este proyecto que envió el gobierno nacional con la firma de Sturzenegger, y si los afecta a los inquilinos también de forma directa o no.
2: Sí, bueno, por un lado, esto viene inscripto dentro de esta forma de gobernar que tiene Javier Milei y, bueno, este equipo de asesores que lamentablemente siguen profundizando esta crisis que hay, ¿no?, habitacional, esta crisis que hay económica, social en la población argentina, desregulando y desregulando, y uno sabe que siempre que se desregula algo, los que salen beneficiados son los más poderosos en esa relación o en ese ámbito de que se trate. En este caso, en el 2023 ya se empezó con la desregulación del sector cuando se dictó el decreto 70 del 2023, que se derogó la ley de alquileres, y a partir de ahí seguimos en un derrotero de crisis, de cada vez estar un poquito peor el sector que alquila. Y esta desregulación en Santa Cruz no la vamos a sentir tanto porque está desregulada la matrícula inmobiliaria hasta el día de hoy, pero sí a nivel nacional es una cuestión muy preocupante porque deja a los inquilinos a merced de cualquiera, ¿no? Al no haber control de la matrícula profesional de quienes ejercen la intermediación, que intermediación que nosotros siempre discutimos porque consideramos que en realidad es una representación del sector propietario, una representación del sector rentista. Igualmente es importante que haya un control de quienes ejercen este claro. Trabajo, ¿no? Uh-huh.
1: Lo que escuchaba o leía por ahí por las redes sociales, en la opinión de gente conocedora del tema, es que podrían aumentar las estafas. ¿Por qué razón, por ejemplo?
2: Claro, hoy por hoy estamos igualmente expuestos a estafas, pero imagínense si no hubiera ningún tipo de control en las inmobiliarias y en la actividad de corretaje inmobiliario. Sería muy complejo, por eso nosotros creemos que hay que, al contrario, regular y regular más, y sobre todo volver a regular los alquileres, que he visto que hay proyectos de alquileres como el diputado Molina y otros que andan dando vueltas, que creo que hay que volver a regular el mercado de alquileres y lo que está regulado, dejarlo como está. Pero bueno, esto
1: sí, porque alguna razón no se reguló en su momento, ¿no es cierto? Digo, debe tener, todo tiene una explicación de por qué en su momento se tuvo que hacer una ley para regular las actividades.
2: Y sí, la regulación es para poner reglas claras en el sector, y cuando hablamos de otras regulaciones, siempre son para poner reglas claras y para tratar de emparejar las relaciones de desigualdad de poder que hay, uh-huh, en este caso, entre inquilinos y propietarios e inmobiliarias. Uno cuando desregula, bueno, deja en libertad, y los que ganan son los que tienen el poder y los que tienen el dinero, y siempre terminan perjudicados los mismos, y en este caso los inquilinos, los que no tienen dónde vivir. Por eso es importante que, que se vuelva a regular, porque estamos en una situación muy deteriorada en el ingreso económico de cada familia, familias endeudadas, muy endeudadas, y esto ocurre y termina desembocando en que no pueden pagar el alquiler, afrontar el alquiler, después no pueden mudarse a otro alquiler porque no pueden pagar para ingresar y bueno, claro, siguen endeudándose, etcétera, en un ciclo vicioso que del cual es muy difícil salir.
1: Hay un factor que me parece que también está empezando a tallar muy fuerte, sobre todo en las grandes ciudades. No sé si está pasando tanto en Río Gallegos, pero sí en ciudades en Buenos Aires, Rosario, La Plata, Córdoba, que es el tema del alquiler temporario, el del día a día, que la persona puede alquilar por un día, dos días, un departamento, un alojamiento, lo que sea. Y esto ha hecho dos cosas. Primero, la poca oferta que hay para la gente que necesita alquilar, no de forma temporaria, sino a largo plazo. Y además también un encarecimiento de los alquileres, porque a mucha gente le conviene alquilarlo por día y no por ahí por el largo plazo, ¿no? Digo, y si eso no está regulado, la verdad que se vuelve medio como una ley de la selva, ¿o no?
2: Sí, sí, sí. Ha crecido el alquiler temporario y, como te decía recién, se ha desregulado completamente el sector inmobiliario, que si bien la regulación que había no era mucha, había algún tipo de regulación. Uh-huh. Y esto hace que cada uno busque cuál es el mejor negocio y no está el Estado pensando en solucionar el problema habitacional de las familias y de la gente, uh-huh, que no tiene dónde vivir, y no se está proyectando y no se está buscando la manera de solucionar, claro, el problema habitacional. Esto lo vemos acá y, bueno, pasa en otras uh-huh partes del mundo también. Necesitamos que haya regulación y que haya una política de Estado tendiente a solucionar el acceso a la vivienda digna de la población, que es lo que no está ocurriendo. Uh-huh.
1: Solano, ¿cómo está la situación en Río Gallegos y en Santa Cruz, pero particularmente en Río Gallegos con el tema de los alquileres? ¿Qué están viendo? Porque, bueno, lo que vemos, por ejemplo, llevado no a las familias, pero sí, por ejemplo, a los comercios, en el centro de la ciudad es una enorme cantidad, por ejemplo, de alquileres que están ociosos. La gente se ha tenido que ir de esos alquileres porque son impagables en algunos casos. Bueno, inclusive, sin ir más lejos, el caso de Carrefour Market de acá de Río Gallegos, una de las cosas que se dijo como argumento para cerrar es el altísimo costo de ese inmueble. Después tenés un montón de comercios cerrados y la gente que se va yendo a otros lugares de la ciudad para alquilar porque son muy caros. Y en el caso de la familia ocurre más o menos lo mismo. ¿Se han tenido que ir muy lejos la gente a alquilar porque acá en el centro es inaccesible?
2: Sí, claro. Hemos visto en el último tiempo un crecimiento, que esto lo usan para decir que ha mejorado algo, en la cantidad de inmuebles que hay vacíos, tanto ofrecido en alquiler como en venta, pero esto se da por la profundización que hay además de la crisis económica en la provincia. Hay un montón de alquileres vacíos porque hay un montón de gente que se está yendo a la provincia porque no hay trabajo, porque no le alcanza para vivir, para pagar el gas, la luz, que cada vez viene más caro. Uh-huh. Y no ha dejado por esto de subir el precio de los alquileres. O sea, no es que porque haya muchos alquileres vacíos o muchos inmuebles vacíos, ha bajado el precio de los alquileres. Los alquileres se mantienen e incluso representan cada vez más porcentaje de los ingresos de la población, que además tiene los sueldos congelados hace tiempo. Entonces el alquiler cada vez representa mayor porcentaje de los ingresos familiares. Esto hace que la gente, y es lo que estamos viendo también en el trabajo en la asociación de inquilinos, no llegan a cumplir un año, ya se tienen que mudar porque el aumento que les tocó, claro, que ahora para colmo es cada 3 meses, cada 4 meses, el primero o el segundo aumento ya no lo pueden pagar, entonces se tienen que mudar. Bueno, esto genera todo un trastorno familiar y además un egreso, digamos, una erogación extraordinaria una vez por año, dos veces por año, lo cual es insostenible. Y la gente que hace va y saca un crédito, en el mejor de los casos bancario, y si no, en las entidades estas no financieras, como el Mercado Pago y demás, que tiene unas tasas de intereses criminales. Y bueno, es un círculo, como te decía recién, vicioso, del cual es muy difícil salir y en el que se tienen que tomar medidas para solucionar, pero medidas efectivas, reales, porque he visto también que anda un proyecto en la legislatura provincial de supuesta emergencia habitacional, que es un papelón, la verdad. Ajá. Que no está pensando en solucionar nada, sino por ahí en eludir trámites administrativos para hacer compras o contrataciones, lo cual no va a solucionar nada. Y después, bueno, que la mayoría de las cuestiones que he visto en ese proyecto las podrían estar haciendo, ya no necesitan una emergencia para hacer algunas cosas. Pero no vamos a solucionar el problema habitacional si no trabajamos sobre los alquileres.
3: Doctor,
2: que es la gente que no tiene
3: casa donde vivir, ¿no? de acuerdo a todas las personas que usted representa y todas las personas que conforman Inquilinos Santa Cruz, ¿usted ve que la situación ahora es mejor después de la derogación de la ley de alquileres? ¿Son distintas las dificultades que enfrentan o cuál es la situación actual?
2: No, estamos peor. Como te decía, antes al menos había una tranquilidad de quedarse 3 años en un mismo lugar, y eso ya representa una cuestión muy positiva. Hoy la gente no está pudiendo, en muchos casos, llegar a cumplir un año de alquiler. O en el mejor de los casos cumple un año y se tienen que ir. Y además pasa también que hay contratos de alquiler de un año o de 2 años y la gente se tiene que estar mudando constantemente. Y esto representa un gasto económico. O sea, uno para irse de un inmueble tiene que gastar plata, y para ingresar en otro inmueble tiene que gastar plata. Y la gente no lo está pudiendo hacer. Y la situación ha empeorado, claramente ha empeorado. No hay mediciones, pero también estimo que está creciendo la cantidad de inquilinos en la provincia y en el país, y que representa cada vez más, un porcentaje más alto, de los ingresos familiares, el pago del alquiler. Sumado a estas cuestiones que ha traído aparejada la desregulación, que es que haya aumento cada 3 meses o 4 meses, antes teníamos aumentos anuales, y esto tenía una tranquilidad, uno sabía que por un año iba a pagar un mismo monto de alquiler. Ahora eso no sucede, tenemos aumento cada 3 meses, cada 4, incluso algunos contratos ni siquiera establecen el aumento cada cuánto va a ser, sino cada cuánto les parece al que cobra el alquiler. Y además, cualquier método de actualización, que esa es la otra cuestión, que hemos visto aumento equiparado al precio de la nafta, aumento por IPC, por ICL, por... Bueno, cada uno, cuando llega el momento del aumento, aplica índices que por ahí son inexistentes, y la gente está siempre atrapada en tener que pagar porque necesitan tener un techo donde vivir. Es una de las necesidades principales. Uno cuando escucha cualquier entrevista de cualquier medio de comunicación y cualquier análisis, el primer gasto y lo más difícil de afrontar siempre es el alquiler. Uh-huh. Bueno.
1: Doctor, le agradecemos mucho la comunicación, la seguimos en otra oportunidad, muy amable, muchas gracias.
2: Muchas gracias a ustedes, hasta la próxima. Luego.
1: Estaba Matías Solano de Inquilino Santa Cruz hablando sobre este proyecto de desregulación a nivel nacional, claramente en contra, y también de las regulaciones que ya viene sufriendo el sector de por sí, ya la primera, la más importante, que fue la derogación de la ley de alquileres.
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1: Bueno, está en comunicación telefónica Carolina Pantano, investigadora y coordinadora de conservación en la Fundación Por el Mar. Participó en el Congreso Sharks International 2026, celebrado en Sri Lanka. Qué lindo, che. Me imagino un paisaje lleno de montañas y mucha nieve. Allí expuso un estudio sobre el tiburón gato pardo, una especie clave para nuestro ecosistema marino y parte de la ría de Deseado. Carolina, Gustavo Argañarás es mi nombre. Junto a Gisela Castillo te damos la bienvenida por el aire de LU12M680.
2: Hola Gustavo, hola Gisela, ¿cómo están?
1: Muy bien.
2: ¿Todo bien por acá?
1: ¿Estás acá en Santa Cruz?
2: No, yo vivo en Chubut.
1: En
2: Puerto Madryn.
1: Bueno,
2: pero viajo seguido a Santa Cruz.
1: Ok, pero estás en la región, digo. Claro, estás
2: por acá. Sí, vivo en el sur.
1: Ok. Bueno, Carolina, a ver, contanos de qué se trató esta participación que tuviste en este congreso y qué es el tiburón gato pardo, esto que es tan importante para la ría de Deseado.
2: Bueno, seguro muchos de los que viven en Puerto Deseado lo deben conocer muy bien, no va a ser ninguna novedad para ellos. El tiburón gato pardo es uno de los tiburones más, digamos, de más comunes que se pueden observar en la parte, en la región patagónica. Por ser común no quiere decir que sea muy numeroso o que claro, de alguna manera su estado de conservación sea muy bueno necesariamente. De hecho, se sabe, hay muy pocos datos sobre el estado poblacional, por eso es tan importante también el tipo de trabajos que se están realizando en la ría, particularmente como área de agregación. Pero bueno, la participación, pues primero te respondo lo de la participación al trabajo, sí. Si querés después hablamos más sobre la ría. El viaje a Sri Lanka, bueno, fuimos a un congreso que cada 4 años se celebra en diferentes partes del mundo, donde se reúnen investigadores, personas que trabajan en conservación, en divulgación, estudiantes, políticos, de todo tipo de personas relacionadas a la conservación de condrictios, o sea, no solamente a la conservación de tiburones, sino también a rayas y quimeras, como el pez gallo, por ejemplo, que es una quimera, que es un grupo por ahí más raro, pero que es muy familiar a los tiburones. Y bueno, y durante una semana entera se presentaron trabajos, nosotros sí tuvimos la oportunidad de dar una pequeña charla sobre el trabajo que realizamos en colaboración con colegas investigadores de Chubut, colegas investigadores de Uruguay, también participaron personas que vienen trabajando hace muchos años en Buenos Aires y en Río Negro. Todo este trabajo en colaboración se trataba sobre la migración del tiburón gato pardo, que lo que pudimos tener información sobre esa migración utilizando marcas satelitales que probaron una hipótesis que ya se venía trabajando hace muchos años con la utilización de programas de ciencia ciudadana con marcas tradicionales, que son marcas que en general se ponen en la aleta, identifican a cada tiburón y se utilizan mucho para trabajar también con pescadores recreativos. Por lo tanto, fue un trabajo colaborativo de mucha gente.
3: Claro, el tiburón gato pardo en Chubut al menos es declarado monumento natural provincial, lo que significa que está protegido por ley. En Santa Cruz estamos con similares características. ¿Conoces respecto a esto?
2: Sí, conozco. No, el tiburón gato pardo en Santa Cruz no tiene una protección como monumento natural. Lo que sí tenemos es que quizás algunas, o sea, tenemos un área crítica que es la Ría Deseado, que es por ahí una de las áreas de agregación más australes para el tiburón gato pardo. También hay estudios hechos sobre la Bahía San Julián. Cuando nos referimos a áreas de agregación, es que son áreas donde en cierto momento del año encontramos mucha cantidad de estos individuos y que hay un uso específico de este área. Hay algunas áreas de agregación más al norte que se utilizan para apareamiento, hay otras áreas que se utilizan para, que se llaman nurseries, que son como áreas donde se agregan los juveniles. Como que tienen en general usos asociados a la reproducción. La Ría Deseado todavía no tenemos suficiente información para decir qué tipo de uso reproductivo se usa. Sí, por ejemplo, es un área de agregación importante de cría para el gatuzo, que es otra especie de tiburón más pequeño que el gato pardo, pero para el gato pardo no hay, digamos, suficientes campañas y de investigación realizadas para tener para poder declarar, digamos, cuál es el uso específico. Pero sí sabemos que es un área donde se agregan, donde hay muchas hembras, hay muchos machos, ambos de edad reproductiva, también he encontrado muchos juveniles, por lo tanto, claramente un uso importante tiene, y lo que es importante también de la ría es que hay una fidelidad al sitio. Durante ya por lo menos 2 o 3 años seguidos hemos observado individuos que vuelven a la ría luego de su gran migración.
3: Mira qué bien.
2: Lo cual es algo también un hallazgo muy importante.
3: Uh-huh. Muchas personas se sorprenden, obviamente, al saber que hay tiburones en las costas de Santa Cruz. ¿Qué otras especies más se habitan en este mar?
2: Bueno, hay uno que también es muy importante y que también es muy relevante por su estado de conservación, que es el cazón vitamínico. El cazón vitamínico es un tiburón que está en estado crítico en peligro de extinción para el Atlántico sudoccidental, o sea, para toda la región del Atlántico sudoccidental. Y esto obviamente incluye al área patagónica. Y es otra de las especies más comunes que hemos observado con mayor frecuencia en nuestros estudios en la zona de los alrededores de Puerto Deseado, del Parque Interjurisdiccional Marino Isla Pingüino también. No se observa tanto dentro de la ría, o al menos no lo hemos nosotros registrado dentro de la ría, pero sí en las zonas más abiertas. Okay. Y a veces también incluso en zonas de bosques de algas, por ejemplo. Ajá.
1: Bien, claro, en algo con lo cual ustedes también vienen elaborando mucho, Carolina. ¿Y cuál es, acá como adelanto de lo que es la entrevista con vos, nos indican que la especie es clave para el ecosistema marino, para nuestro ecosistema marino? ¿Por qué es clave, Caro?
2: Sí, o sea, los tiburones en general son claves porque forman un componente importante de todo lo que es la red trófica marina, o sea, la red de que regula, digamos, las diferentes poblaciones de todas las especies marinas que viven en cuando está bien el ecosistema, viven en equilibrio. En el caso de los tiburones, algunos pueden ser predadores intermedios, o sea, mesopredadores, uh-huh. y otros pueden ser predadores tope, o sea, predadores que están en la cumbre, digamos, de la red trófica. En el caso del gato pardo, hay algunos estudios que han demostrado que actúa como predador tope, es decir, que puede alimentarse de mamíferos marinos, que por ejemplo, esa es una de las razones por las cuales se cree que se agregan en ciertas bahías de la Patagonia, porque sí. están cerca de colonias de mamíferos. También puede alimentarse de otros tiburones más pequeños, uh-huh. De otros condrictios, de otros peces. Por lo tanto, de alguna manera es como que si no hubiera suficiente cantidad o si las poblaciones no estuviesen en números que son sanos, encontraríamos quizás algunos desbalances en el ecosistema, ¿no?
1: Ok, claro.
2: Y la cuestión importante también de este tipo de especies, y por lo cual también son tan vulnerables a veces a cuestiones como la sobrepesca, que es una de las principales amenazas de todos los tiburones, uh-huh. Es que son especies que tienen un crecimiento tardío, digamos, llegan a la edad madurativa de grandes, digamos, tardan bastantes años en poder reproducirse, cuando lo hacen tienen pocas crías y el crecimiento es bastante lento, entonces es como que todas esas características los hacen también bastante vulnerables.
1: Claro. Para la conservación. Bueno, Carolina, exacto. Muchas gracias. Gracias por traernos todos estos datos. Bueno, también es bueno y es necesario, quizás a lo mejor como por allí decís vos, ¿no? Para los vecinos de Puerto Deseado no debe ser ninguna sorpresa, pero bueno, quienes en el resto de la provincia por ahí no estamos muy metidos en el tema, claro que nos llama un poco la atención. Ahí vemos las imágenes. Es prácticamente el tiburón que uno se imagina cuando
3: sí,
1: te dicen la palabra tiburón.
3: El que lo mirás y te da miedo.
1: De la película, prácticamente. Claro. Bueno, yo cargo ya algunos años, pero ¿te acordás la película Tiburón?
3: Sí me acuerdo, y es igual al gato pardo.
1: Claro, va más o menos por allí. Así que bueno, gracias, Carolina.
2: Sí, bueno, muchas gracias a ustedes por el espacio y la verdad que le quiero agradecer también a toda la comunidad de Santa Cruz, ya sea pescadores recreativos que nos han ayudado mucho con los datos y Mirá. Que siempre nos apoyan también en las actividades de investigación que hacemos, uh-huh. y a toda la comunidad de las diferentes ciudades costeras de Santa Cruz que siempre participan de las actividades de concientización, uh-huh. y que un poco tomando lo último que dijiste sobre la película Tiburón, uno de nuestros objetivos también de este proyecto no es solamente generar información y hacer ciencia, sí. sino también cambiar un poquito la percepción de la comunidad claro. sobre este grupo que a veces es muy poco comprendido y que no tenemos por qué tenerle miedo, son animales que que viven en total coexistencia con nosotros y que está bueno que hagamos esfuerzos para seguir protegiéndolos.
3: Felicitaciones también para toda la Fundación Por el Mar por el trabajo excelente que hacen. Gracias, un beso.
2: Muchas gracias, un beso.
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2: Vamos a meter de lleno todo lo que tiene que ver con la información.

0: información del ámbito que en definitiva incumbe a lo provincial. La tenemos allí en comunicación telefónica a la subsecretaria de Asuntos Jurídicos del Ministerio de Seguridad, la abogada Cintia Riquelme, para que nos comente acerca de cómo viene el avance de lo que implicaría el funcionamiento real del Juzgado Provincial Administrativo de Infracciones de Tránsito. El gobierno provincial ya firmó el decreto reglamentando el funcionamiento del mismo, así que la vamos a saludar a Cintia. Gustavo Argañarás y Gisela Castillo te saludan en el aire de LU12.
1: Hola, un gusto, gracias por el llamado y la invitación para escuchar la información y los nuevos pasos que se están dando desde el Ministerio de Seguridad. Bueno, como bien ya saben, en realidad esto es la reglamentación de una ley provincial, que es la 3935, que fue publicada el 6 de enero de este año. Y bueno, ese fue el primer paso, básicamente. El segundo paso fue reglamentar la creación de estos juzgados provinciales administrativos de infracciones de tránsito de Santa Cruz. Básicamente el objetivo principal es contar con un sistema moderno, transparente, eficiente para poder juzgar las infracciones. Voy a aclarar esto porque todas las infracciones que se realicen en tanto rutas provinciales y nacionales, esto va a ser interjurisdiccional. Todo lo que sea el control. Así que esta reglamentación tiene como objetivo, en realidad es reglamentar cómo va a ser el procedimiento del juzgamiento de falta. Uno de los aspectos más importantes es que acá se siga garantizando el debido proceso, toda persona infraccionada será debidamente notificada, tendrá la posibilidad de acceder al pago voluntario cuando corresponda, presentar un descargo, ofrecer pruebas y ejercer plenamente su derecho de defensa ante cualquier resolución que se realice desde el juzgado.
0: Bien.
1: Vamos a contar con tres juzgados, obviamente va a ser zona sur, centro y norte. Cada uno va a tener un juez, dos secretarios como mínimo, como dice la ley, y obviamente después toda su estructura orgánica.
0: Cintia, vamos en función de lo que seguramente muchos están preguntando al escucharte en este sentido. ¿Qué cambiaría para los conductores con respecto al sistema que existe hasta ahora con la creación de este nuevo juzgado provincial?
1: En realidad lo único que básicamente lo que cambiaría es, el objetivo es llevar conciencia a la sociedad. Ese es el objetivo principal. Se busca reducir la siniestralidad vial mediante un sistema más ordenado y eficiente. Todo lo que se transite dentro de la provincia de Santa Cruz, va a haber un control que antes no existía ese control dentro de vos. Obviamente que estamos hablando de una provincia de grandes dimensiones, tenemos muchos kilómetros de provincia, entonces es bastante difícil tener ese control. Pero con esta implementación vamos a llevar tecnología tanto a las rutas nacionales y provinciales del territorio de Santa Cruz.
0: Bueno, para que me imagino sea el funcionamiento pleno de lo que va a ser esta nueva instancia, ¿va a haber una coordinación entre la Agencia Provincial de Seguridad Vial, la Policía Caminera, el juzgado?
1: Sí, obviamente que esa coordinación, esto obviamente todo este trabajo no lo hice sola, solamente estoy poniendo la voz de la información, lo hicimos con la subsecretaria María Sanz, que es la autora principal de todo este ingenio, así que con ella estuvimos trabajando y lo tenemos que seguir trabajando de forma conjunta, porque ellos van a seguir teniendo toda la parte operativa de los controles en ruta, conjunto con Caminera, obviamente. Así que sí, y lo uno, van a haber pagos voluntarios, obviamente que eso se va a ir informando a través del transcurso del ordenamiento de este juzgado, ¿no? Porque es como vamos paso a paso, todavía tenemos que armar la estructura, tenemos una transición de 90 días hábiles, porque también tenemos que hacer la transición porque hoy quien hace todo este procedimiento es el juzgado de paz. Esto pasa a la órbita provincial, porque esto estaba antes en una órbita del poder judicial.
2: Ok. Cintia, marcabas que uno de los objetivos de este nuevo escenario del Juzgado Provincial Administrativo de Infracciones es reducir la siniestralidad. ¿Qué estadísticas tienen ustedes, las últimas, digo, que manejen sobre la siniestralidad en la provincia de Santa Cruz?
1: Mira, te soy sincera, yo realmente no manejo esas estadísticas, esa es incumbencia total de la Subsecretaría de Seguridad Vial, pero lo que tengo conocimiento de que en la última temporada, que fue hace poco, hubo la estadística, no te quiero mentir, pero creo que hubo fue ínfima la estadística esta, pero con el tiempo se va obviamente reduciendo a cero. La idea es llegar a cero, una estadística cero, que no haya ningún tipo de siniestralidad en la ruta. Pero en estadística realmente eso sí que es comunicarte
2: sí,
1: con...
2: Está bien. Con María Sanz, lógicamente, ¿no es cierto?
1: Con María Sanz, exactamente. Yo te puedo hablar de la estructura, de todo lo que es el avance, pero de lo que es la estadística de la siniestralidad, pero sí, obviamente, es reducir al punto cero. De que vos me preguntes, ¿hay alguna estadística en Santa Cruz? No, no hay ninguna.
2: Ok. Bueno, ¿y los controles qué? Me imagino que son, van a seguir siendo a tono de... No es que el conductor se va a encontrar con controles nuevos, con nuevos aspectos. O sea, van a ser los de siempre, nada más que van a estar reforzados. ¿Va más o menos por ahí?
1: Sí, obviamente, pero al margen de eso todas las rutas van a estar digitalizadas, van a haber fotomultas. Obviamente que de repente se puede organizar un operativo en algún punto de la ruta donde crean que los automóviles o tanto todo lo que sea transporte no respeten algunas señalizaciones y demás. Eso seguramente en la planificación de acá a un tiempo se van a llevar a cabo, pero sí, van a haber nuevos controles, van a haber refuerzo y lo más importante esto es que va a haber tecnología en las rutas.
2: Preguntan acá, el mensaje de oyente, ¿desde cuándo se empiezan a aplicar las fotomultas?
1: Mira, todo ese procedimiento lo vamos a... el punto principal es homologar absolutamente todo lo que esté relacionado a las fotos multas, porque hay que tener en cuenta que todo lo que sea una foto multa, todo lo que sea digital tiene que estar homologado para que sea válido.
0: Cintia, entonces, en otras provincias realmente las fotomultas han generado polémica,
2: Córdoba.
0: Sobre todo en Córdoba. ¿Cómo se podría llegar a garantizar que tengan un fin preventivo y que no sea meramente recaudatorio, que es lo que la gente muchas veces se imagina?
1: Lo que pasa es que hay un organismo que regula todas esas homologaciones, entonces yo siempre le digo, porque al margen de, soy abogada también, entonces a todos los clientes que se me acercan cuando vienen con una fotomulta, lo primero que hay que corroborar es que si el aparato esté digitalizado, que toma la fotomulta, está homologado. Y si está homologado, tiene que estar cargado dentro del sistema, el sistema SENAIR, entonces ellos es quien se encargan de homologar toda esta aparatología tecnológica para que sea válida la fotomulta. Y obviamente que esto se va renovando con diferentes tipos de temporadas a la tecnología, porque obviamente, como todo, tiene vencimiento. Entonces tiene que estar al día todas estas homologaciones para que sea válida, porque si no está homologado o no está realmente certificado, la multa no es válida. Perfecto. Entonces, todos esos requisitos tiene que tener la tecnología implementada en todo lo que es las rutas nacionales y provinciales. Obviamente que después, por ejemplo, todo lo que, pongamos un ejemplo, una persona de Córdoba que viene a la provincia de Santa Cruz y no cumple con las señalizaciones y demás, entonces se le hace una multa. Entonces nosotros vamos a tener que hacer convenios con la provincia de Córdoba, con la provincia de Mendoza y demás, para que luego todas esas multas que van a llegar a los domicilios de cada persona, obviamente haya una coparticipación de provincia a provincia.
0: Perfecto, Cintia, muchísimas gracias por estos minutos aquí con el EU12. Ha sido muy claro, bueno, conocer los alcances de esta reglamentación, cómo va a comenzar a funcionar el juzgado provincial y qué novedades podrían incorporarse en el futuro, como este sistema que recién estábamos hablando. Gracias por ayudarnos a entender esta medida que en definitiva impacta en los conductores de Santa Cruz.
1: Sí, a tener más conciencia a la hora de manejar y respetar todas las señalizaciones de la seguridad vial, ¿no?
0: Bien, muchísimas gracias. La despedimos. No, Cintia Riquelme, subsecretaria de Asuntos Jurídicos del Ministerio de Seguridad.
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1: Bueno, vamos a hablar acerca de lo que generó el Mundial, lo que fue la final del mundo. Sabemos que quedó ahí un poco ya desdibujada la cuestión, pero no quedan, obviamente, historias para recontar. Vos decís que se va a seguir hablando durante mucho tiempo.
2: No olvidate, de este Mundial se va a seguir hablando realmente. Para mí, no sé, sí. Digo, no todo el mundo va a compartir la opinión, pero se va a seguir hablando de mucho tiempo. De hecho, lo que te contaba al principio del programa, todavía está esta teoría conspirativa, donde los que esbozan estas teorías dicen, che, esto no es ninguna teoría conspirativa, miren los videos, miren lo que hizo Messi, miren lo que jugó el equipo, no pateó al arco. Ayer justamente estaba viendo algunas imágenes donde mostraban, decían, la final del mundo estuvo militarizada, se jugó bajo las insignias de la guerra de Donald Trump. Vos decís, che, la pucha, tanto ha pasado mucha, no sé si fue la policía de Miami o qué, bueno, la verdad que no sé, ya no contará precisamente nuestro invitado. La familia de los jugadores prácticamente con una tribuna totalmente militarizada por parte de Estados Unidos. Vos decís, che, qué raro al final que pasó todo. Bueno, hay quienes dicen que metieron la mano en la lata y le dijeron a Argentina, te fuiste para abajo, precisamente por haber sacado esa bandera. Bueno, no fue solamente fútbol.
1: No, claramente que no.
2: Se va a hablar mucho tiempo de esto.
1: Y había una carga política que nos atravesó, y obviamente los argentinos que de alguna manera nos vimos dentro de lo que fue esa escena mundial. Bueno, si hubo emociones, tenemos un vecino acá de la ciudad de Río Gallegos que lo entrevistamos en su momento por teléfono antes del partido con Inglaterra. Estaba ahí en la tribuna, seguramente palpitando lo que fue este gran encuentro, que para mí fue como la final. No sé cómo lo vivió él. Hola. Leonardo Fernández, a quien le damos la bienvenida, que está con nosotros.
3: Hola, gracias por invitarme. Saludo a toda su gente. Y sí, para mí fue la final. Por el tema de...
2: ¿Hablas del partido contra Inglaterra?
3: Contra Inglaterra.
2: A ver, contanos, ¿estuviste
3: pero
2: en
3: por
2: el estadio?
3: Por el sentir argentino, ¿no? Por el sentir que yo le decía, me acuerdo, me entrevistó uno de los chicos de Crónica, yo le decía, por dónde vivimos nosotros, le digo, por lo que pasó uno en la primaria, en el jardín, con todo lo que se vivió de la guerra de Malvinas. Desgraciadamente uno lo une, y ese día yo fui con ganas no solamente de gritar contra Inglaterra, sino de reivindicar el tema de Malvinas, porque desde acá decían no lleven bandera, no, que esto, que lo otro, y no, claro. Todos los que íbamos en el colectivo, todos a gritar, todos, que el que nos salte es un inglés, era lo que se repetía, y no parábamos.
2: Se siente, Leo, en la atmósfera realmente que es un partido especial, un partido distinto.
3: Y yo encima, yo encuentro la entrada, entre comillas, puedo comprar la entrada, gracias a Dios, exactamente 11 o 12 horas antes nomás.
2: Ajá.
3: Nunca me dijeron dónde iba a parar, nada. Yo llego...
2: fue una travesía lo que hiciste, sí, de alguna forma.
3: Llego después de una travesía que también larguísimo todo. Cuando llego, está bien, fue uno de los primeros a entrar al estadio. Ajá. Y empiezo a hablar con ustedes, todo en vivo. Me voy hasta mi lugar, era el primero, nadie. Cuando vuelvo, porque me voy para otro lado para mejorar la transmisión, qué sé yo... Vuelvo y ya estaba plagado de ingleses, o sea, me metieron en la tribuna con todos los ingleses.
2: Mirá.
3: Y como vos decís, los argentinos no habíamos podido entrar ningún bombo, ni nada, ni eso. Y ellos tenían 3-4 bombos y un flaco que dirigía los cánticos de ellos.
2: Sí.
3: Ya de por sí ya veíamos que estaba bastante...
2: Ajá, mirá.
3: Como se llama, como un ayudín para ellos, digamos, ¿no? Y bueno, sí, el aire se cortaba con cuchillo. Había gente al lado mío que ni me saludaban. Yo, por suerte, a la derecha tenía un chico norteamericano y dos japoneses, una parejita, que eran fanáticos de Messi, nada más, no tenían ni bandera argentina,
2: total,
3: nada.
2: Olvídate.
3: Pero era cantar nosotros, porque los matamos cantando desde del minuto uno hasta el final. Uh-huh. Cuando meten el gol ellos, me empiezan a gritar. Y que sing again, ahora, o now sing, viste, que cante, viste, cantaba ahora, viste, me gritaban en la cara. Y yo, y estos flacos, porque yo no, a ellos nunca le había gritado en la cara, yo bailaba y cantaba lo que cantaba la hinchada, que me llegaba el sonido a mí.
2: Sí.
3: porque los tapaba ellos. ¿Qué culpa tenía yo? Que, claro, que éramos la mitad del estadio, pero a rajatabla, la mitad del estadio inglés, la mitad del estadio argentino.
2: Ah, mirá, yo había recibido la transmisión, sí, que era mayor presencia, sí, argentina. La que
3: si
2: había.
3: Vos ves camisetas del lado, sí, nuestro, por ejemplo, yo tenía un señor al frente con una camiseta argentina, pero estaba con, sí, un celular sentado, era un fanático por ahí de Messi o...
2: Sí.
3: De Argentina, pero ellos iban a ver un partido, no, claro, no iban a la, sí, sí, a la guerra deportiva como claro, fuimos, no, como, nosotros.
2: Yo no sé, quizás puedo estar equivocado, Leo, pero es como una suerte también de, o sea, el ciudadano medio del mundo saca de esto la República Argentina, agarra Chile, Bolivia, Paraguay, Uruguay para arriba y hacerlo para toda parte del mundo. La gente puede viajar, o sea, no es un lujo decirte, che, me voy. Me tomo un avión y me voy 3 días a Disney. El ciudadano promedio lo puede hacer. Lógicamente no todo el mundo, hay gente, exacto, que está bajo la línea de la pobreza y más cuestión, pero un tipo que labura 8 horas por día, que tiene una profesión y vive en una economía medianamente saneada, y no es ninguna locura que diga me voy un fin de semana, no sé, a Disney o
3: Orlando,
2: a Europa,
3: sí,
2: qué,
3: sí,
2: sé yo, a cualquier lado. Exacto. Para nosotros los argentinos, sí, digo, tenés que ser de la clase rica, ganar una tonelada de pesos para poder viajar. Pero se ha dado este fenómeno también de que, digo, debe haber gente como vos lo, sí, marcás, o sea, que van de distintos mundos a ver el partido solamente.
3: Sí, sí, porque yo tenía también muchos pibes argentinos que vivían en Miami.
2: Mirá.
3: Pero así todos ellos, con los jefes arreglaban el tema del día o, bueno, perdían el día.
2: Claro.
3: Y a ellos lo que más le dolía, a mí igual y todos los que llegábamos hasta allá, lo que más nos dolía era la entrada. La exageración de la reventa de la entrada. Fue más caro toda la entrada que todo mi viaje completo, que todo lo que comí, ¿entendés?
2: Mirá.
3: Que todo eso. Uh-huh. Yo estaba en un grupo del Mundial que estábamos más de dos años anotando en el FIFA ID para tener la entrada original, que valía entre 100, 200, 300, hasta $800, creo, y después venía la Hospitality, que era más cara. Nunca en esos 2 años pudimos comprarla. Nunca, pero nunca nos anotábamos, claro, hacíamos las colas virtuales de 1000, claro, personas. No hubo chance.
1: No hubo.
3: Y eso hasta el mismo argentino que vivía en Estados Unidos le sí, dolía llegar. Claro. Porque decía, no puede ser. Ah, y otra cosa, cuando el argentino, viste que allá es un lugar muy de oferta y demanda.
2: Sí.
3: Vos donde estabas y sabías que iba a viajar a Argentina, el boleto subía. Yo tenía que ir de Sarasota a Atlanta. Y el boleto de colectivo ida y vuelta era $80. Cuando yo voy a comprarlo, me salió $300. Entonces todo era así. Cada vez que Argentina se movía...
2: Claro. La especulación de precios no solo es...
1: Totalmente.
3: Una especie de inflación de exportada.
1: Pasa en todos lados, incluso en el Mundial. Y era un poco sabido eso.
2: Bueno,
1: ¿Cómo te surgió la posibilidad de poder viajar al Mundial? ¿Lo planeaste con mucho tiempo de anticipación?
3: Sí, sí, sí, sí.
1: ¿Alguien te hizo un regalo especial?
3: No, fue todo ya... Yo a mí me había quedado una plata que me había sobrado un viaje a Brasil en la época de la pandemia. Y después con el grupo de la primaria, de la escuela 10 de acá... Tenemos muchas compañeras y compañeros que se fueron a vivir a otro lado. Y justo tengo una amiga que está viviendo en Estados Unidos, Mari Ruiz, y ella siempre nos invitaba a todos. A todos, vengan a conocer, acá yo les hago el aguante. No había invitado a la Copa América, que ya se había hecho antes.
1: Qué grande, Mari.
3: Claro, pero no había chance. No, yo no llegaba con la plata, Hasta que... Y tampoco tenía la visa. Otra cosa que era muy importante y yo no lo podía hacer. Pero como yo tengo mi mamá chilena, agarré, fui y me hice todo el tema de la visa por Chile. Ahí se me simplificó todo y le digo, mirá, me parece que voy a tener la visa, le digo, así que capaz que te caigo el año que viene, le digo. Y bueno, fue así, justo un año antes me aprobaron la visa, pasaporte, todo. Y bueno, le digo, mirá que puedo ir ahora. Sí, dice, vos venite, que yo te hago el aguante. Vamos a ir al banderazo. Si Dios quiere y nos sale sortear alguna entrada, vamos a ir.
2: O sea, vos iniciaste todo el itinerario para ir al banderazo.
3: Al banderazo, sí, sí.
2: ¿Conocías Estados Unidos?
3: No.
2: Bueno, lógicamente ir a conocer,
3: Brasil,
2: pegarte una vuelta, no era, sí, me voy al banderazo. ¿Qué haces este fin? Me voy al banderazo a Miami. Bueno, no, claro.
3: Claro, era por el tema de que yo había intentado 2 años la entrada y no había podido. Entonces digo...
2: ¿Puedo ser tu amigo?
3: Claro. Y yo digo, ¿cómo voy a entrar? Digo, si ya sabía yo que la reventa era legal en Estados Unidos, y claro, que no iba a poder. Yo lo tenía asumido.
2: Sí.
3: Y yo llevaba cierta plata y esa plata era la misma que me cortaba una entrada. O sea, imposible. Claro. O sea, iba y se me acababa todo.
2: Bueno.
3: Que fue así. Hasta el día de hoy estoy.
2: Entonces, vos, el primer partido que entraste fue contra Inglaterra.
3: Contra Inglaterra.
2: Vos. Sí. Che, ¿y te imaginabas que iba a ser así? ¿O qué? ¿O cómo fue la previa? Los días.
3: Yo por dentro, cuando iba pasando el mundial, veía la llave y yo rogaba que sea Inglaterra. Yo rogaba que sea Inglaterra porque quería vivir de vuelta eso que había vivido con Maradona. Yo necesitaba vivir eso de vuelta.
2: ¿Estuviste en México 86?
3: No,
2: también.
3: No, claro. Estaba acá en el 366 en
2: Inglaterra.
3: Recién a color. Escuchame.
1: Recién se limpiaban los mocos ahí en esa época.
2: Claro. Pero escúchame, la herida puede ser mucho más dolorosa todavía.
3: Bueno,
2: ¿o no?
3: Y para mí iba a ser peor porque ya habían hecho la difusión de acá, de otros medios, sí, todo. Sí. Que yo iba a entrar a la cancha y ya me decían, no vayas a perder porque va a volver, va a ser el Bufa.
2: Número.
3: Así que estaba, pero era nervio puro,
2: bueno,
3: puro, completo.
2: ¿Se vive realmente como un partido especial? Yo me crié con esto de que, claro, digo, siempre ha sido esto, el clásico, inclusive del mundo, es Argentina-Brasil.
3: Sí, exacto.
2: No hay otro clásico a nivel mundial similar a ese. No. Ahora, contra los ingleses realmente es especial.
3: No, sí, y ahora como que uno quiere como que se vuelva a repetir, pero con España, ¿viste? Porque lo que se vivió con Inglaterra, está bien, sí, eso, primer tiempo fueron superiores a nosotros, pero Argentina inmediatamente se reactivó, pero se reactivó por las ganas de ganarle a Inglaterra, porque ya le habían dicho algo que, bueno, que no puede decir, que mirá, no puede llevar una bandera, cuando ellos llevaban todo, cuando ellos hacían todo tipo de broma geopolítica, libre, ¿viste?
2: Ah, mira.
3: Entonces ya que a vos te o sea, nos metieron primero ellos la cizaña.
2: Sangraron la herida.
3: Exacto.
2: Claro. Okay.
3: El argentino no fue diciendo, che, vamos por Malvinas a todos, viste, vamos a pelear por eso, vamos a... Okay. No, nos dijeron eso y desde acá también del país salía, no, pueden llevar bandera, que esto, sí, listo.
2: Recibieron el mensaje también de, porque el propio gobierno argentino también,
3: exacto,
2: dijo esto, ¿no?
3: Exacto.
2: Che,
3: ahí empezó.
2: Sí, está muy bien. Ahí empezó,
3: nosotros estábamos ahí en Estados Unidos. Pero ¿y esto que se meten? Que
2: claro.
3: Si ya de por sí el argentino no, lo único que yo escuchaba, eso sí, de aparte de la hinchada que escuchábamos ahí en el banderazo, era del tema que ellos van a correr, decían, porque ya había habido peleas entre los hooligans y los argentinos en el 86,
2: sí,
3: y después. Pero eso era la pica, entre hinchadas.
2: Claro. Okay.
3: Y los gobiernos metieron el tema de Malvinas. Y bueno, eso floreció ese día.
2: Bueno. Che, ¿y cómo en lo deportivo, esos últimos, o sea, hacen el gol, qué pasó? ¿Qué sentiste?
3: No.
2: ¿Qué viviste? ¿Qué se sentía? Digo, Inglaterra 1-0. ¿A partir de ahí qué pasó?
3: A partir de ahí, yo, gracias a Dios, estaba en ángulo mirando el arco de Dibu, o sea, atrás de Dibu a la derecha. Y yo veía todo el ataque argentino, pero en perfecto ángulo, y vi que no paraba, no pasaron más la media cancha. Yo le decía al muchacho este, le digo, it's now, ahora lo ganamos, le digo, y fue así, y no paramos de cantar, era una locura. A mí me dolía la cabeza porque yo gritaba más fuerte, porque quería estar a tono con mi hinchada y gritarle al flaco. Hay video donde está, que hay un flaco gigante que era el que me bardeaba, se lo gritaba a él, porque él era el que me había venido a molestar, claro, primero, así que...
2: Con el cabezazo ya está, tremendo.
3: Claro, sí. Y después veíamos que eran todos toques rápidos, perfectos, tac, tac, tac. Sabíamos que venía, hasta que llegó, listo. No, fue una explosión de locura, de grito, que yo esperaba un gol más incluso.
2: Mirá,
3: yo sentía que
2: un poquito
3: que
2: más
3: rompió.
2: Escúchame, ¿y alcanzaste a ver cuando se hizo toda la movida de la bandera? Porque
3: sí,
2: bueno,
3: porque agarro el flaco este, se va al lado mío cuando termina el partido, nos saludamos con la otra parejita japonesa, todo, y yo bajo porque me había dado cuenta que cuando terminaba los entretiempos, el tema del agua, todo eso, te dejaban moverte. Entonces me voy para el lado de la hinchada argentina, porque estos otros estaban todos muertos, ¿viste? Y
2: claro,
3: digo, se me la van a agarrar conmigo. Así que agarro, haciendo un video, mostrándole cómo habían quedado de calladito, y me voy para el lado de Argentina. Me cruzo, me voy metiendo, voy bajando la escalera y ingresando más. Hasta que llego hasta el arco de Inglaterra, donde... Y ahí fue a festejar Argentina. y ahí veo que saca la bandera, bien, todo, y bueno, bien. Pero fue minutos nomás, uh-huh. Y se cantó un poco y después era todo apoyar a la selección, ¿no?
2: Okay.
3: No, la gente no insultó.
2: ¿Qué perspectiva
3: a nadie,
2: tenés? ¿Realmente va a quedar en la historia esto como el 86?
3: Va a quedar más que que ¿más? La final, va mucho más que la final. Ajá. Por el tema del 86, yo creo que es una continuidad, que es como
2: se vivió así,
3: sí, sí, sí, como que volvamos a vivir lo hermoso de eso, que lo del 86 está bien, estuvo el gol del Diego y eso lo...
2: Qué loco, se sintió el espíritu del Diego flotando.
3: Sí,
2: por
3: sí,
2: ahí.
3: Sí, mira, yo te voy a decir una cosa, tanto en el banderazo como en todos los partidos que yo fui, la bandera la que más se veía era la del Diego, siempre. Sí. No sé si porque la mayoría de los fanáticos son todos de mi edad o más, ¿entendés? Pero los chiquitos igual, los chiquitos, claro. Todos saben del Diego, todos sabían del gol a los ingleses y no.
2: Ok.
3: Fue lo que más lo sufrieron.
2: Una buena memoria.
3: Sí, sí,
2: ¿no?
3: Sí, sí.
2: Hay una muy buena memoria. Che, y la final contra España, ¿qué sensación tenés? Porque hace rato charlábamos aquí también con Cicela. Bueno, yo lo escuché, por ejemplo, a Caruso Lombardi, a Duca, que fue presidente de Independiente. Digo, está bien, esto es como el horóscopo en definitiva, lo tomás o no lo tomás. Ahora, los tipos te dicen, hay señales muy concretas, hay mensajes encriptados, dice Duca, que enviaron los jugadores de la selección. ¿Tantos lesionados hubo en la final? ¿Los dos centrales pidieron irse? Es un mensaje encriptado, dice Duca. ¿Por qué Messi y el Dibu Martínez, antes de empezar a jugar, pidieron a sus compañeros que no salgan para atrás? ¿Qué pasó para que, sin haber empezado a jugar el partido, estos tipos, los líderes del equipo, le pidan a sus compañeros de no ir a jugar para atrás? Dicen, en la transmisión oficial no se la filmó a la mujer de Messi. Bueno, claro. Puedo decir, ¿qué pasó? No sé, algo pasó. Ayer justamente estaba viendo, muy militarizada, la tribuna donde estaban todos los familiares de los jugadores. Dicen que minutos antes, eso yo no lo había visto en la transmisión, tuvieron que los jugadores en el precalentamiento acercarse a la tribuna para decirle a la policía, che, esperen porque ahí está nuestra familia. Uh-huh. Todos dicen cosas muy raras. Argentina no pateó.
3: Tal cual, y yo después de haber visto todos los partidos de Argentina antes, durante, del Mundial, y me era, pero muy raro, porque Argentina durante el Mundial había sido superado en momentos, no había sacado la pelota a Suecia, nos ganaba en físico Egipto.
2: Cabo Verde, olvídate.
3: Cabo Verde, peor, partidazo. Todavía era un envión, pero Argentina siempre
2: reaccionaba,
3: y siempre daba pases bien hechos. Acá lo que a mí me asombraba, porque yo estaba perfecto, atrás del Dibu, así, en una hermosa panorámica, con todo el 4-3-3-2, lo que vos quieras. No se la daba al compañero, pero no era que yo te estoy mirando y te la doy. No, miraba así, o sea, con ganas de errarle.
2: Claro.
3: Entonces vos no entendías, y el español no era que te acosaba como Egipto para sacártela. El español estaba ahí mirándote, esperando tu error.
2: ¿Es muy buena la selección de España o no, como se dijo?
3: Es muy ordenada, perfecta en eso, muy buena con los pases. Pero yo, por ejemplo, a Yamal, yo lo he visto a Messi cuando debutó, entonces yo a Yamal no vi algo, uy, mirá qué miedo me da Yamal, como te da Olise, como te daba Bellingham, que vos la agarraba Bellingham, por Dios, te daba terror, pero terror cuando la agarraba Bellingham, sí, y acá yo no veía, o sea, también cuando entraron los suplentes de España, sí, obviamente, eran todos jóvenes, tenían mejor estado físico, pero no lo utilizaban ese día. Ellos eran la ordenanza, o sea, ordenaditos perfectos.
2: ¿Y qué flotaba entre el hincha argentino en la final?
3: Y nosotros en ese momento, nosotros al estar cantando y todo, y con el calor que nos pegaba malísimo arriba, era que nosotros decíamos, estarán cansados por esto, por lo otro, pero no, porque no se corría, no había un arranque. Messi en un lado, cuando tuvo que correr, frenó, Argentina llegaba hasta arriba, volvía para atrás, y no podíamos creer, digamos, lo que estábamos viendo. Después, bueno, cuando sí nos enteramos de un montón de cosas, nos queda la duda de todo lo que pasó, y que desgraciadamente nos perdimos la oportunidad de haberlo ganado todo perfecto, pero no sé. Yo siempre, como le digo a mi novia, le digo, ya lo vamos a ver, le digo. No sé por medio de ellos, o los familiares, o por periodistas, pero algún día lo vamos a ver qué fue lo que pasó.
2: No está de más sospechar.
3: No, para nada. Yo para nada, porque yo te puedo creer un equipo que ataque y el otro te la saque, con todo lo que pasó en el Mundial, pero ese partido no se jugó. Y otra cosa que yo le decía, que lo filmo y se lo mandé a todos mis amigos, le digo, mirá, le digo, estoy acá en el estadio todavía yo con otros hinchas, le digo, y mirá, los de España ya se fueron, le digo, festejaron, claro, bueno, como si, no había clima de final, no hubo lo que pasó en Inglaterra, no se sintió en el aire ni la pica, ni nada.
2: Claro.
3: Nosotros, bueno, los que estábamos en la tribuna estábamos todos cansadísimos por el tema que yo, por ejemplo, llego tarde al estadio porque hubo unas tormentas, me tuve que ir de ciudad para abordar el avión, fue una odisea, sí. Pero mal llegar, me costó muchísimo, y como decía vos, militarizado a más no dar, yo salgo del aeropuerto de La Guardia en un Uber volando, viste, con el muchacho este que me sabía que me iba a la cancha, y mientras llegaba a Trump, todas las calles se fueron bloqueando desde Nueva York hasta New Jersey, que es el lejísimo. Y después, cuando llego al estadio, me dejan, por ejemplo, yo te puedo decir, mira, me dejan, por ejemplo, en el aeropuerto, y después yo me tengo que llegar hasta la entrada de Gallego. Así, ahí me dejaron. ¿Por qué? Porque ya ni siquiera, este es la entrada del estadio, allá está el estadio. Todos los Uber que estaban acá, que te llevaban allá gratis, uh-huh, hasta la cancha, ya no querían que se mueva. No quería que ningún aparato mueva, que solamente se mueva gente caminando. Claro, obviamente estaban todos los militares apuntándote.
2: Sí.
3: Me pegué una corrida de media hora. No, la hice menos, pero para llegar. Y no, bueno, la cantidad de cacheos y quilombo.
2: La experiencia mundialista. ¿Volverías a vivirla?
3: Sí, dudas. Tal cual.
2: Sin duda.
3: Tengo ganas de, por lo menos, ir a algún partido cuando sea ahora acá en Argentina el 2030.
2: ¿Scaloni se tiene que ir o se tiene que quedar?
3: No, se tiene que quedar.
2: ¿Por qué?
3: Y porque él, hasta ahora, el método de Scaloni es, él lo cumplió a rajatabla.
2: Ajá.
3: Y yo sé que algo pasó por el tema de que ellos siempre dijeron que cuando terminaba un torneo, vamos juntos, volvemos juntos. Él volvió, ¿viste? Él volvió con muchos de los chicos. Y yo, para mí, él se va a retroalimentar con el tema de que la gente lo fue a ver, lo fue a apoyar. Y yo veo que él para mí sigue, y tiene que seguir, porque nos lleva a todas las finales. Él siempre está en el podio.
2: Claro.
3: Como
2: bueno,
3: lo era.
2: Pero él dijo también algo clave, ¿eh? Se tiene que armar un grupo como este, y ya no vas a,
3: exacto,
2: tener un Messi.
3: Sí.
2: Pero es difícil.
3: Vamos a ver, si yo estoy rogando que hagan la finalísima. No, eso es lo
2: se
3: único
2: tiene que hacer,
3: sí,
2: ¿no?
3: En noviembre, que se haga ahí en Qatar, como dicen, y que se juegue el partido, porque nosotros nos habíamos largado todo ya contra Inglaterra, o sea, okay, estábamos tan vacíos, como me decía ella, sí, que ya habíamos ganado la final, pero queríamos ver un partidazo entre el mejor de Europa y nosotros,
2: sí,
3: que éramos campeón del mundo, y queríamos, ese partido no se vio, ni por ellos, porque ellos tampoco jugaron como ellos, yo sé que podrían haber jugado, ni nosotros no lo jugamos ese partido, yo estoy seguro que no lo jugamos.
2: ¿Qué conducta viste de los españoles?
3: Porque como si estuvo jugando un amistoso.
2: Claro, pero sí, con el hincha argentino,
3: el hincha,
2: los jugadores
3: también, el hincha me saludaba cuando nos íbamos, cantaban, y yo, si nosotros hubiésemos ganado, hubiésemos sido re pesados, te lo juro,
1: me imagino.
3: Claro. Yo ese día salimos de la cancha, tardamos una hora y pico de llegar de vuelta, y llegamos a Manhattan, y Manhattan estaba preparado, pero preparado literalmente para que sea la fiesta argentina, toda la Quinta Avenida, todo, sí, Telemundo, sí, sí, y otras empresas habían hecho fanfest por todos lados. Ellos no lo usaron, se fueron a su hotel, tranquilo.
1: ¿Qué le dirías a alguien que en este momento te está escuchando y que sueña con algún día viajar para acompañar a la selección en un mundial?
3: Y que se puede lograr, está bien, estamos en un país que es dificilísimo económicamente, todo cuesta arriba, pero si lo hacen con un buen plan, digamos, preparándose con unos años antes, se puede lograr. Los medios están, y más si es en un lugar, por ejemplo, ir a ver una Copa América o ir a ver Argentina en eliminatorias, ahora no las va a ver, pero sí va a haber muchos amistosos, o empezar ahora cuando empiecen los amistosos y se juegue acá en Argentina. Hay que ir y vivir la experiencia de ir a alentar a la selección.
2: Okay.
3: Y disfrutarla, porque juegan,
2: claro,
3: re bien.
2: La cuestión es que, bueno, también digo, está toda esta teoría de que han secuestrado el deporte de los pobres.
3: Exacto.
2: Yo te digo, charlaba con mi viejo, alguna vez le pregunté a mi viejo, ¿qué es el fútbol? Un tipo enloquecido del fútbol, dejar tirado mujer, hijo, todo lo que sea por irse a jugar al fútbol.
3: Cosa que pasó.
2: Claro, vos decís, che, o sea, pero no es porque va en contra de la familia. Los tipos están enloquecidos del fútbol. Te estoy hablando hoy, mi viejo de tener 70 y algo de años, 75. Y si tenía que viajar 1000 kilómetros para irse a jugar un partido de fútbol, lo hacía. Vos decís, ¿de dónde tanta pasión? Entonces alguna vez le pregunté, le digo, ¿qué es el fútbol? El deporte de los pobres, los chicos que soñábamos salir de la pobreza y poder comprarle una casa a nuestra mamá, darle un poco de mejor calidad de vida.
3: Como siempre decían,
2: a nuestros viejos.
3: Cuando nosotros éramos chicos, que nos sacaban para castigarnos de salir a jugar la pelota.
1: Y te sacaban la pelota de fútbol, literalmente.
2: Total. Bueno, eso, ¿no? O lo que dijo el Goico, creo que también contra, no sé si contra Inglaterra, en una de las transmisiones, dijo, de este partido, dijo Goico Chea, te vas a acordar toda la vida. El fútbol tiene ese poder. El fútbol tiene esta capacidad. Te vas a acordar toda la vida. Grandes chicos de todas las edades se van a acordar toda la vida de este partido de fútbol. Y la verdad que ya con el diario del lunes vos decís, che, qué razón tiene. Bueno, ahora está esta otra teoría, porque está carísimo, es lo que vos dijiste. O sea, una entrada para ir a ver un partido de fútbol te cuesta prácticamente un pasaje aéreo de Argentina a Estados Unidos. Vos decís, es una locura.
3: Sí, exactamente.
2: O todo una estadía, porque un poco más. Pero sin duda es que es una experiencia como pocas. ¿Cómo se la ha visto a la selección argentina? ¿Qué percibe el mundo de la selección argentina?
3: Mira, yo lo que vi era una división completa, ¿viste? De la gente que ve fútbol y la gente que consume internet. La gente que consumía internet allá terminó teniéndole como bronca a Argentina. Le decían racista, le decían que los partidos estaban arreglados. Y después la otra gente que no consumía eso, sí, fanática de Argentina. Yo, por ejemplo, donde estuve parando, Mari está casada con un iraní, Garash, una excelente persona, y él fanático, y sus amigos de Alemania y sus amigos de Irán, todos fanáticos de Argentina, cómo juega, la pasión del hincha, todo. Así que la gente que no consumía tanto redes y iba al partido de fútbol, sí, toda esa gente enamorada de Argentina.
2: Enamorada, lo último, Leo, la policía de Estados Unidos, ¿qué?
3: Ah, lleno, teníamos todo, en un día estaba...
2: ¿Qué hacían cuando veían todo esto? Porque vieron algunos videos de que iban al banderazo y veías tipos que la hacían bailar a los milicos, del otro. O sea, cayeron simpáticos, al fin y al cabo.
3: En Miami ese día, bueno, obviamente algunos le sacaban el tema de los chorizos, porque no tenían autoridad para, o sea, permiso para... sí. Pero no te venían al choque, venían a... Mira. A bailar.

0: Sí.
1: Hace moco, ¿viste? Pero el 90% del argentino que fue se adaptó a las leyes de norteamericanas y los norteamericanos
0: Recibieron.
1: recibieron muy bien a la Argentina.
0: Bueno, por muchos mundiales más.
1: Sí, vamos.
0: Entonces.
1: Hay que llegar a los 100.
0: Que sea. Aromacaya Márquez.
1: Sí, qué grande. Lo
0: Bueno,
1: mismo.
0: Leo, gracias por
1: No, de
0: venir a
1: nada, gracias a
0: visitarnos,
1: ustedes
0: traernos
1: por.
0: también. Digo, esto ya es como que ha pasado un tiempito, pero queda, ¿no? Por así. Sin
1: Y
0: duda ha
1: una
0: sido
1: semanita y
0: un.
1: un día, sí.
0: Claro, mirá. ¿Parece
2: ¿Todavía estás
0: más?
2: lavando la ropa o no?
0: Claro.
2: De lo que te
1: Hoy
2: llevaste.
1: recién estoy terminando, sí. Y yo,
0: Sí.
1: como le contaba a tu compañera, llegué, se me congeló la bomba, rompió todo, así
0: Bueno,
1: que.
0: ¿cómo encontraste gallego después de la vuelta que pegaste?
1: Y como siempre, inundado, congelado, frío.
2: ¿Te pudiste traer algún recuerdito allá de Estados
1: Sí,
2: Unidos?
1: traje, por ejemplo, estas que son las entradas.
0: Muy
1: Cuando vos
0: bien.
1: ya entrabas, tenías que andar con esto para hacer a todos los ingresos. Te escaneaban. Y después, bueno, con caramelos, cositas, pero más no,
0: Claro.
1: porque yo no llegué,
0: Claro.
1: volví con lo puesto.
2: Con la lengua seca.
0: Sí,
1: Sí, sí.
0: calidad de evacuado prácticamente.
1: Exactamente, sí, volvete para allá.
0: Bueno, gracias, Leo.
1: No, de nada. Bueno,
2: Cerramos
0: cerramos entonces así.
2: la
0: Leonardo
2: visión.
0: Fernández, vecino de Río Gallegos. Hemos charlado con él durante el Mundial. Ahora nos ha venido a contar también su experiencia.
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1: Entre el 2 y el 9 de agosto va a comenzar la Copa Mundial de Natación en Aguas Frías, que se organiza en la ciudad de Calafate. Fue presentada este fin de semana en La Rural, ¿sí?, por parte nada más y nada menos que del secretario de Turismo de la Nación, Daniel Scioli. Estuvo el gobernador Claudio Vidal. Hasta el embajador de Estados Unidos estuvo en la presentación ahí en el stand de Santa Cruz, de este evento internacional, que insistimos comienza el 2 de agosto, y estuvo entre ellos Matías Sola, que es uno obviamente de los referentes, de los organizadores de esta copa, es el presidente de la Asociación Civil Nadando Argentina, y vamos a hablar obviamente, ya hemos hablado con él en otras oportunidades cuando se ha realizado esta competencia aquí en Santa Cruz, para que nos cuente a ver cómo viene para este año. Hola Matías, ¿cómo estás? Pablo y Victoria te saludan de LU12, ¿cómo andás?
2: Hola chicos,
1: bien, gracias por atendernos.
2: Acá todo bien en el Calafate, organizando los últimos detalles, así que bueno, contentos, la verdad el lanzamiento fue algo muy lindo, que de poder haber reunido a todas las autoridades y visita de diplomáticos que han dado el marco de importancia internacional que tiene el evento para la provincia de Santa Cruz.
1: Bueno, y aparte te recibió con un frío tremendo Calafate estos días.
2: Sí.
1: Nada, que no estés acostumbrado igual.
2: Ya hace 2 meses que venimos estando acá, ya hemos visto la primera nevada, bueno, todo. Claro. Así que no es sorpresa el frío ni la nieve, genera incluso un marco más lindo para el evento, más desafiante para los nadadores. Así que no, contentos con eso.
1: Bueno, ¿le contás a la gente que por ahí no está familiarizada con esta competencia qué es?
2: La natación de invierno. Bueno, este es un evento internacional que se llama Mundial de Natación de Invierno, que se lleva a cabo en diferentes partes del mundo. Hay 8 países que las organizan. Argentina es el primer país fuera de Europa que organiza la World Cup. Nosotros lo hacemos en el mes de agosto, evidentemente, porque este evento se tiene que realizar en pleno invierno. Las temperaturas del agua tienen que estar por debajo de los 5 grados. Por eso elegimos el lago argentino. Y el escenario del Parque Nacional es una excusa, digamos, que hemos pensado para poder atraer la mirada del mundo hacia Argentina y hacia Santa Cruz, ¿no? Tener la posibilidad de que el Parque Nacional nos permita realizar un evento de esta índole dentro del parque es realmente muy importante, muy valorado por nosotros. Por eso siempre mencionamos qué importante es la visión que tuvieron todos los actores, y como el presidente de Parques Nacionales, que es Sergio Álvarez, que nos acompañó desde el momento que se le presentó esta propuesta de poder lograr el crecimiento de un deporte internacional de acá a 3 años, al 2028, y bueno, y tener los permisos y el acompañamiento de la institución para poder lograr un evento sustentable, sostenible, que acompaña el mensaje del cuidado del medio ambiente también.
1: Uh-huh. ¿Cuántos nadadores van a participar a esta competencia y cómo está distribuida, de qué categorías?
2: Vienen casi 300 nadadores de 16 países, hay 14 categorías de competición, desde menores de 14 años hasta mayores de 70. Uh-huh. Evidentemente, vienen muchísimas personas de diferentes edades, es un deporte muy amateur todavía en diferentes partes del mundo, uh-huh, aunque tiene un nivel muy competitivo en ciertas categorías, donde vamos a poder encontrar nadadores que son ex nadadores olímpicos o nadadores realmente muy fuertes, ¿no?, en estas temperaturas. Así que nada, son varias categorías, varias pruebas, varias disciplinas. Se nada en crawl, pecho y mariposa únicamente. Uh-huh. Se monta una plataforma flotante durante los días del evento para poder tener una pileta flotante frente al glaciar, con las distancias oficiales de una pileta de 25 metros o semiolímpica, que eso va a lograr que los nadadores puedan estar nadando en un entorno seguro y facilitar todo el trabajo de la organización en el sector donde se realiza el evento.
1: Uh-huh. ¿Tiene alguna particularidad especial esta competencia en Calafate? Viste que uno escucha de oído, obviamente te dice, no, en algún lugar el agua es tiene más resistencia, tiene más fuerza, tiene más correntada, o es más liviana, o más pesada, o lo que sea. Digo, ¿qué particularidad tiene este nado, esta competencia, frente al Glaciar Perito Moreno?
2: Bueno, para mí, en comparación a todas las copas que hay en el mundo de esta disciplina, es la única que se realiza dentro de un parque nacional, uh-huh. Es la única que está a una hora y media de la ciudad principal, que en este caso es el Calafate. Uh-huh. O sea, todos los nadadores tienen que trasladarse durante una hora y media, dos con la nieve ahora, para llegar a la zona de competencia. Tiene sus particulares específicas, pero el agua no, el agua para nosotros es la misma, la temperatura es igual, el lago argentino y el escenario es el glaciar, ¿no? Así que esa también es una gran particularidad, la importancia que tiene el lugar donde vamos a nadar. Así que eso también le da todo el color que el evento se merece.
3: Claro, porque eso iba a preguntar yo. Vos recién mencionaste que hay una pileta. Sí. ¿Hay correntadas en el lago? Me imagino que sí. Si se desprende alguna parte del glaciar, me imagino que eso repercutirá también en la parte donde están nadando. Sí. O la distancia es tan considerable que eso no sucedería.
2: No. Sí, seguro. La distancia donde está ubicada la zona del evento está bastante alejada de cualquier tipo de rompimiento o alguna preocupación por ese tema, ¿no? Sí, es verdad que cuando hay rompimientos o desprendimientos de base del glaciar Perito Moreno, se siente la retracción del agua y las olas a la zona de la competencia. No es algo que va a afectar a la competencia ni a los nadadores. No hay correntadas que existan en la zona de la Bahía de los Témpanos donde se va a realizar la competencia. Los nadadores no van a tener problema con ese en ese sentido. Como les dije, también van a estar nadando en un perímetro cerrado, lo que también va a permitir que el nadador pueda ingresar cómodamente al agua y salir cómodamente del agua. Ya lo van a ver. Falta menos de una semana para que esto se dé, justamente el martes 4 va a ser la inauguración y el corte de cinta oficial del evento a las 9 y media de la mañana dentro del Parque Nacional, donde van a volver todas las autoridades que estuvieron en Buenos Aires para dar inicio oficialmente al campeonato.
3: Me imagino que debe ser una experiencia única para los nadadores estar situados en ese lugar específico, demostrando sus habilidades y con la cabeza Exacto. puesta en eso. Pero yo también te quería preguntar, Matías, sobre la mascota que se presentó, Andy, que quizás no conoce de qué estamos hablando.
2: Sí, se presentó Andy, volvió Andy, porque era una mascota que la habíamos creado nosotros hace unos años, después se perdió, la tuvimos que volver a crear y nos llevó tiempo volver a recuperarla. Andy es el único insecto y el único ser vivo que vive en los glaciares de la Patagonia, se llama científicamente Andy Perla Wilinki, que lleva el nombre de su descubridor, del científico. Y Andy es nuestra mascota, es el único ser vivo que vive en el glaciar, es un insecto que tiene un líquido como nosotros la sangre que le da vida, que es anticongelante. Wow. Si el insecto deja de tocar el glaciar, el insecto muere. Entonces recreamos ese insecto en una mascota para el evento, para darle importancia también a la información que tiene el conocer de este ser vivo que vive en los glaciares, y hoy nace Andy.
1: Uh-huh. Matías, en mi caso, para ir finalizando, ¿a qué temperatura estamos hablando de que se mete un nadador allí en el glaciar? Viste, cuando uno va a la playa, toca con la puntita del pie el agua y dice, uy, qué fría que está. ¿Cuál es la comparación entre una cosa y otra?
2: Y bastante. El agua en la zona del evento está a 2 grados.
1: Claro.
2: Está a 2 grados y nada, no sé dónde vas a nadar en una playa, pero en Mar del Plata, digamos, están 24, 25 grados el agua.
1: Claro, la diferencia es abismal, imagínate. Sí. Claro, abismal, estás a 2 grados de que se congele el agua.
2: Sí, el agua no se va a congelar acá en el lago argentino, claro, claro. Por la cantidad de minerales, nunca se congela. Aunque sean acá en la costa del Calafate que se congela, ¿no? Uh-huh. Pero en la zona del evento el agua es tanta la masa de agua y tanto el mineral que hay en el agua argentino, que el agua no, nunca desciende los 2 grados.
1: Por las imágenes que vi, estaban todos sin traje de
2: neopreno. Sí, es una competencia sin neopreno, no se permite el neopreno.
1: Ok, no es una cuestión de gustos, sino que no se permite.
2: No, es reglamentario. Reglamentario a nivel internacional, esta competencia se deben realizar sin traje de neopreno, con nadadores que vienen entrenados respecto a la sensación al frío y con todos los requerimientos que el nadador necesita cumplir para poder participar.
1: En cuanto a las condiciones de seguridad, imagino que ya está todo previsto también con ambulancias y demás, ¿no?
2: Sí, tenemos el acompañamiento, como siempre, de la Prefectura Naval, las ambulancias que van a estar presentes, tenemos un equipo médico de 8 cardiólogos que van a llevar por segunda vez un estudio científico en la zona del evento y van a cuidar a los nadadores, también son los que van a hacer la acreditación de que todos hayan presentado bien las fichas médicas el día lunes, que es las acreditaciones. Así que sí, todo el equipo ya está prácticamente listo, van a empezar a llegar este fin de semana todo al Calafate y el inicio de las acreditaciones son el día lunes.
1: Bueno, Matías, te agradecemos mucho. Obviamente por ahí te vamos a molestar en plena competencia para que nos vayas contando cómo marcha, ¿sí? Porque es del 2 al 9 de agosto, ¿verdad?
2: Sí, del 2, el domingo, de domingo a domingo.
1: Okay.
2: Y recuerden que también, para cerrar el evento, el domingo 9, acá en el Calafate, en la bahía del lago argentino, vamos a realizar el famoso chapuzón, la primera edición de un chapuzón en Santa Cruz,
1: bueno,
2: acá en el Calafate.
1: Si no llego, no me esperen,
2: es una actividad gratuita, se le regala una remera a cada participante que se inscribe, y vamos a realizar un chapuzón masivo en el lago argentino.
1: Está lindo para ir a verlo, menos, ¿no? No sé si para participar.
2: Eso va a ser re lindo.
1: Sí. Te mandamos un abrazo, Matías, muchas gracias.
2: Bueno, siempre. Muchas gracias.
1: Amable.
2: Adiós.
1: Hasta luego. Ahí estaba Matías Solas, que es uno de los organizadores de este evento internacional en el Calafate. Vos hacías cara, que estás acostumbrada a meterte en aguas frías, imagino.
3: No.
1: Pero
3: no,
1: es otro nivel, 2 grados, ¿no?
3: No, yo aguas cálidas. Claro. La única vez que buceé a 12 grados fue en Chile. Y la pasé muy mal. Sí, cuando subí a la superficie y me saqué el regulador, porque, bueno, le cuento a la gente que nos está escuchando que yo buceo, vos tenés media hora, 40 minutos, algo en la boca, ¿no?
1: Claro.
3: Entonces, cuando te lo sacás, me quedaron los labios de la misma forma. Es como que, así, como si fuese una...
1: una operación.
3: Claro, exactamente.
1: Claro.
3: Una actriz de revista.
1: Claro.
3: Y... fue una sensación, todo el momento del descongelamiento, con 12 grados, sí, a 20.
1: Traje de neopreno, imagino.
3: Sí, tenía 12 milímetros de neopreno. Sí, no, yo a 2 grados me parece que solamente los aplaudo a los chicos.
1: Están
3: desde
1: acostumbrados.
3: Sí,
1: viste que 2x3 hay un muchacho que corre en pleno invierno acá en Río Gallegos con short y sin remera.
3: Sí.
1: Que hace también, se prepara.
3: Aclimatación.
1: Sí, se prepara para ese tipo de competencias. Bueno, más de una vez lo han filmado y más cuestiones, que va por la costanera corriendo.
3: Y hace poco también salió una nota en la Opinión Austral que Adriana Miracle va a estar representando, nos va a estar representando en esta copa. Ella es una profesora muy conocida de gimnasia artística, así que seguramente vamos a estar viendo en las redes como su desempeño en esta copa y le deseamos todo lo mejor.
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1: Aparece publicado en la tapa del diario La Opinión Austral una entrevista también de un tema que de a poco nos vamos metiendo nosotros, que nos preocupa mucho. Estamos prácticamente acá al frente también de lo que puede llegar a ocurrir. Las Islas Malvinas, bueno, dicen Río Gallegos, uno de las ciudades prácticamente más malvinizadas de la República Argentina. Y hoy aparece una entrevista con Guillermo Carmona, el ex secretario de Malvinas, Antártida, de Islas del Atlántico Sur de la República Argentina. La extracción de petróleo consolidará la situación colonial en las Malvinas, dijo, con esto de que, bueno, ya prácticamente los medios británicos dan como hecho de lo que va a ser el proyecto Sea Lion, ahí en la cuenca norte de Malvinas, recursos naturales que pertenecen a la República Argentina. Hablan de la nueva Dubái, los ingleses, un proyecto que se va a llevar adelante con empresas israelitas, también con alguna empresa británica, y una serie de fondos, según ha explicado el propio Guillermo Carmona, que vienen de todo, de distintos tipos. Claro, como dijo algún ministro alguna vez aquí en la provincia de Santa Cruz, el capital no tiene bandera. Los que quieran poner plata, pondrán plata allí y después tendrán pingües ganancias, entiendo yo. Ahora, ¿qué es lo que estamos haciendo como Estado para poder ponerle un freno a este proyecto de desarrollo de hidrocarburos que quieren llevar adelante de manera ilegítima e ilegal los ingleses allí en cercanías a las Islas Malvinas? Bueno, está en comunicación telefónica Andrés Dacharí, él es secretario de Malvinas, Antártidas e Islas del Atlántico Sur y Asuntos Internacionales de Tierra del Fuego, de la provincia a la cual pertenecen las Islas Malvinas. Bueno, ¿quién mejor sino que hablar con ellos mismos sobre esta preocupante realidad que nos toca vivir hoy nuevamente con el eje puesto en las Islas Malvinas? Andrés, Gustavo Arañaraz es mi nombre, lo saludo por el aire de LU12M680. ¿Cómo está?
2: Gustavo, ¿cómo está?
1: Bueno, muy bien. Muchas gracias, Andrés, por hacer estos minutos, poder charlar con nosotros. Bueno, contanos, Andrés, ya más o menos tenemos un antecedente de cómo se ha ido conformando todo este conglomerado, las empresas israelitas, dicen por allí de que, bueno, hay también una preocupante inacción de parte del gobierno nacional, tibios comunicados, dicen que han emitido solamente desde Cancillería. ¿Cómo están trabajando ustedes desde Tierra del Fuego con esto?
2: Claro, esta es una historia de larguísima data, que tiene más hace 50 años que se inicia esta situación, cuando... Ajá. Las Naciones Unidas emiten una resolución, justamente amparado dentro de lo que es la resolución 2065, que reconoce que en Malvinas hay una situación colonial y que llama al Reino Unido y Argentina a su solución pacífica de la disputa, a no incorporar modificaciones en el status quo, entendiéndose esto como no avanzar con la explotación de recursos no naturales. Uh-huh. Ya fines de la década del 70... empiezan a ver los primeros estudios próximos a Malvinas y ahí ya se empieza a hablar del enorme potencial productivo en materia de hidrocarburos que tendrían nuestras Islas Malvinas. Uh-huh. Esto obviamente tenemos el conflicto del 82, toda la situación, el contexto de los acuerdos de Madrid 1 y 2 y el sistemático incumplimiento de lo que es el Reino Unido a decenas de resoluciones de Naciones Unidas, no solamente en el llamamiento al restablecimiento de las negociaciones, sino también en esta cuestión que tenía que ver con la explotación de recursos naturales hasta el día de hoy, excluyentemente en lo que es la pesca. Es decir, hoy el corazón económico de Malvinas se sostiene por las licencias ilegítimas de pesca que se otorgan, uh-huh, que es lo que constituye aproximadamente el 55% de sus ingresos. Acá es importante hacer una aclaración porque muchas veces se habla de la economía de Malvinas y qué, uh-huh, tiene Argentina para ofrecer a las islas y demás, que el cálculo que se hace en Malvinas es diferente al que se puede hacer en Santa Cruz o en Tierra del Fuego, donde los recursos provinciales se contabilizan hasta la milla 12. Es decir, gran parte de la pesca que, sí, se hace en Malvinas, sí, digamos, en otra parte de la Argentina, vos tendrías un ingreso federal y no provincial. Con lo que tiene que ver puntualmente con, ya volviendo al tema de los hidrocarburos, hay distintos sectores de las Islas Malvinas, todos offshore, en los cuales potencialmente se podría avanzar, Y puntualmente lo que es la cuenca León Marino, Sea Lion, ya a principio de este año se comunicó la decisión final de inversión por parte de un consorcio que está constituido por una empresa británica que es Rock Hopper y una empresa de origen israelí que es Navitas.
1: Sí.
2: El enorme problema que tiene esto, además, digamos, del incumplimiento de las resoluciones de Naciones Unidas, además de lo que es el saqueo de los recursos naturales argentinos y en muchos casos fueguinos, es que obviamente cambiaría por completo lo que es la realidad económica de las islas cuando se habla de, en una primera etapa absolutamente incipiente, de un potencial de explotación de 4.000 a 5.000 barriles de petróleo diarios, es decir, arrancando así, como para que tengamos una idea. Con lo cual, obviamente, esa reapertura de negociaciones que busca Argentina, es lógico que uno entienda que va a ser más difícil si, obviamente, estamos hablando de unas Islas Malvinas que son,
1: Sí.
2: cuentan con un potencial económico sin precedentes.
1: Andrés, yo la verdad es que cruzo los dedos y ruego a toda la diplomacia argentina y a todos los santos también de que esto no se pueda llevar adelante, porque entiendo, como bueno, yo charlaba, como recién lo adelantaba, por ejemplo, en el día de ayer con Guillermo Carmona, donde dijo, bueno, se consolida la situación colonial de las islas con esto. ¿Por qué? Porque los economistas te dicen, o sea, va a ser, creo que alrededor de 1.100 millones de dólares anuales, una cosa así, de ingresos que pueden llegar a tener los habitantes de las islas. O sea, económicamente se van a fortalecer, van a poder desarrollar aún más la población, y además de esto también entiendo que va a generar migración de personas, o sea, la van a poblar más, la van a habilitar más, y eso sin duda va a significar un retroceso muy grande para la República Argentina, además de que se traten de recursos que son de nuestros países.
2: Sí, totalmente de acuerdo. Y además otras cosas, si se quiere, el potencial daño ambiental, un montón de cuestiones que muchas veces son muy cuestionadas por, entre comillas, ONGs que protegen el ambiente, que en esta parte de la Argentina lo hacen con una intensidad extrema y que
1: Sí.
2: uno ve que en esta otra parte, como es el caso de Malvinas, no se emite la más mínima opinión, ¿no? Entonces uno ve los intereses que hay detrás de estas cuestiones. Pero sí, yo entiendo que acá, la verdad que la posición de la Cancillería, me tocó participar del Comité de Descolonización hace unas semanas atrás en Nueva York y se llevó el tema, que si bien no estuvo plasmado en lo que es la resolución final, sí, los países que apoyaron a nuestro país, tanto de manera bilateral como en términos de bloques, cuando hablo de bloques me refiero a la CELAC, al Mercosur, al G77 más China y demás, hicieron una expresa mención a la preocupación por el tema de los hidrocarburos, pero hoy en la Cancillería, digamos, debiera avanzar en dos caminos, uno con norma propia, a través de lo que es la ley Solana, que de hecho estas empresas ya fueron denunciadas oportunamente cuando y sancionadas, cuando se dio por finalizado lo que era el acuerdo de hidrocarburos, y después obviamente en ámbitos internacionales a partir del incumplimiento de lo que es esta manda de una resolución de Naciones Unidas. Pero sin
1: Sí.
2: duda es un tema extremadamente grave porque cambia por completo la realidad económica de las islas y sabemos el peso que tiene la economía en estas decisiones. Es decir, el Reino Unido literalmente entiende a Malvinas como una colonia y un mayor usufructo es una mayor necesidad de apuntalar esa presencia colonial.
1: Hace poco, Andrés, se dijo desde los canales porteños, creo que fue el propio Eduardo Feynman, donde bueno, había quedado esta repercusión, de la cual después también te quiero preguntar tu mirada, de lo que fue el partido contra Inglaterra en el Mundial, de los jugadores de fútbol de la selección argentina. Bueno, sacaron esta bandera. Yo entiendo que creo que sirvió porque volvió a poner, por lo menos con fuerza, instalar el tema de Malvinas. Y fue un mensaje que llevó, evidentemente, que tuvo mucha más fuerza, mucho más peso de lo que pudo hacer la diplomacia argentina en las últimas décadas. Eso por un lado. Pero lo que quería preguntarte es: Eduardo Feynman dijo, esta no es la manera, de la misma manera que luego había señalado el presidente Javier Milei. Dijeron, esto no es la forma de hacer la diplomacia. Nosotros estamos trabajando en silencio, dijo Javier Milei en ese momento, junto con Estados Unidos, para que a través de Estados Unidos el Reino Unido acepte volver a hablar sobre la soberanía de Malvinas. ¿Es correcto ese accionar de la República Argentina? ¿Son esos los canales o las alternativas diplomáticas que tiene el país para poder llevar adelante esta exigencia que tenemos que tener ante los ingleses de que vuelvan a hablar sobre la soberanía de Malvinas? ¿Qué mirada hay sobre eso?
2: Oh, es re compleja la pregunta, me encantó porque, a ver, nosotros tenemos un problema Es una opinión lo que te voy a dar, Gustavo, ¿no? Pero
1: Okay.
2: para mí la palabra estrategia es una de las palabras más bastardeadas de nuestro lenguaje, ¿viste? Porque todos le
1: Sí.
2: ponemos que es estratégico, ¿no?
1: Sí.
2: Vos, si querés tener una estrategia en torno a Malvinas, pues fíjate que Argentina históricamente ha centrado, entre comillas, su estrategia en lo que es la política exterior y la diplomacia. Vos, cuando hablas de una estrategia, cuando tenés un conflicto con otro país, tenés que incorporar todas las dimensiones del poder. Todas las dimensiones del poder, estoy hablando del poder económico, del poder político, del poder militar, del poder científico, del poder tecnológico y del poder psicosocial. Si
1: Sí.
2: no, no estás en presencia de una estrategia. Entonces vos ahí te das cuenta por qué muchas veces en distintos gobiernos con distintas ideologías han pasado las cosas que han sucedido y hemos llegado a extremos de tener declaraciones de ministros de defensa que decían que Argentina no tiene hipótesis de conflicto.
1: Ajá.
2: Y decir, explícame en Tierra del Fuego o en la Argentina, cómo no tenemos hipótesis de conflicto cuando somos una provincia invadida, cuando somos una provincia saqueada, cuando somos una provincia militarizada y demás. Y esto tiene que ver con una idea, si se quiere, fallida de lo que tiene que ver con una estrategia. Que después lo que pasó en el Mundial me parece fantástico y que porque está en nuestra Constitución, es decir, lo que es la cuestión de Malvinas es una demanda para todos los argentinos y que cada uno lo que pueda hacer desde su posición, por supuesto que la vidriera global que representa un mundial de fútbol, una semifinal, un partido contra el país agresor, tiene una potencialidad enorme. Pero también coincido que también es triste que el mayor logro o el mayor resultado en décadas
1: Sí.
2: haya venido de un partido de fútbol y no de la acción diplomática en la cual se consagra como, entre comillas, la estrategia argentina. Por supuesto que se tendrían que hacer mejor las cosas, pero fíjate que si uno analiza desde el 83 hasta hoy, desde el retorno a la democracia, y no importa la mirada política o la comprensión que tengamos, pero la primera víctima siempre, en cada alternancia, ha sido la forma en la cual se administra Malvinas. Es decir, vos tuviste una política con Alfonsín, tuviste otra política con Menem, tuviste otra
1: Ajá.
2: política con De la Rúa, tuviste otra política con Néstor Kirchner, tuviste otra política con Cristina, tuviste otra política con Macri, tuviste otra. Es decir, y eso nos vuelve impredecibles. Entonces, li
1: Claro.
2: literalmente, nosotros viajamos a Brasil a pedirle que se complejice la logística para que no saquen nuestros recursos naturales. 4 años después viajamos, che, ¿por qué no le ponemos otro avión? Y estas incongruencias son las que más nos han hecho perder una cosa que es sagrada en esta cuestión, que es el tiempo. Nuestro primer enemigo es el colonialismo, el
1: Ajá.
2: segundo es el tiempo en la cuestión Malvinas. Y creo que estos errores de no
1: ¿Por
2: tener
1: qué el tiempo, Andrés?
2: porque el tiempo desde fines de la década del 60, cuando ¿por qué Argentina pide la reapertura de negociaciones? Porque ya hubieron negociaciones.
1: Sí.
2: De hecho, se escribió un memorándum de entendimiento que fracasó por distintas cuestiones, lo que fue el Parlamento británico, el lobby de las islas y después los problemas que nosotros teníamos en nuestra continuidad democrática constitucional, producto de los golpes de Estado. Pero a fines de la década del 70, el Reino Unido se vuelve consciente que el colonialista, estoy hablando de 1968, ¿no? Ya en
1: Sí.
2: 1968 el Reino Unido entiende que lo que es el colonialismo era una figura totalmente anacrónica e imposible de sostener, y ahí es donde viran y quieren empezar a instituir este concepto de la autodeterminación, es decir, de darle una figura de pueblo, un concepto de pueblo a las personas que hoy habitan a las Islas Malvinas,
1: Okay.
2: que todos sabemos claramente que este principio no aplica, este derecho,
1: Sí.
2: ¿por qué? Porque es una población implantada por la
1: Implantada,
2: fuerza,
1: claro.
2: desalojando a nuestras autoridades y
1: Bueno.
2: el resto de los compatriotas que estaban ahí.
1: Pero ahí queda lo mal también lo descubierto que en alguna fecha patria el propio presidente de la República Argentina,

0: Tenemos que tener en claro que Argentina no niega la autodeterminación. Argentina es un férreo defensor de la autodeterminación. Lo que decimos es que no aplica para el caso Malvinas.
1: Okay.
0: La autodeterminación que se ve incumplida es la del propio pueblo argentino de ejercer plena soberanía de Malvinas por el hecho de que estén invadidas. Pero tener una política exterior coherente en este sentido es clave. Y como te decía, bueno, si vos analizás las veces que cada vez que hay un cambio en lo que es una gestión presidencial, esto es lo que más nos ha hecho retroceder. Y vos tenés casos como lo que sucedió con la República de Mauricio, quizás es un caso no tan conocido, pero también otra situación colonial que tiene que ver con el Reino Unido, y la enorme diferencia es que desde 1980 hasta la actualidad ellos han mantenido un mismo discurso, han construido una política de Estado y así llegaron a un acuerdo. Puede ser más favorable, menos favorable, pero para la recuperación del ejercicio de soberanía sobre lo que son las Islas de Chagos. Mauricio es la economía 136 del mundo. Mauricio no tiene fuerzas armadas, con lo cual esa tesis de vamos a recuperar las Malvinas cuando seamos una potencia también se cae. Vamos a recuperar las Malvinas cuando seamos coherentes.
1: Sí.
0: Vamos a recuperar las Malvinas cuando le pidamos al mundo lo mismo. Vamos a recuperar el ejercicio de plena soberanía cuando cuidemos nuestros aliados, no cuando los insultemos.
1: Okay.
0: Esto es clave, es decir, por supuesto que todo el mundo entiende que el colonialismo está mal,
1: Sí.
0: pero los apoyos a Argentina en la cuestión de Malvinas no son gratuitos para terceros países. Ningún
1: Sin
0: apoyo es
1: dudas,
0: gratuito.
1: claro.
0: Sería ingenuo pensar que el Reino Unido no opera en contra de aquellos países que son incondicionales en todo lo que tiene que ver con Malvinas.
1: Sí.
0: Y lamentablemente eso se ha descuidado enormemente en los últimos años a
1: Sí,
0: un nivel
1: sí,
0: sin
1: sí, sí.
0: precedentes
1: Sí.
0: y cada vez con mayor
1: Bueno,
0: complejidad. Es decir,
1: ahí lo.
0: estás con esto del petróleo y también una última cosita, con un Malvinas que cada vez, Malvinas y el Atlántico Sur cada vez es más tapa no solamente de nuestros medios, sino de medios internacionales por la importancia geoestratégica que justamente tiene esta parte del planeta.
1: Por todos los recursos, lógicamente, ¿no? Va por
0: Recu
1: ese lado.
0: recursos,
1: Sí.
0: recursos, proyección Antártida, control bioceánico.
1: Claro. Andrés, ¿qué tiene que hacer el Estado? Yo no sé si ustedes como Estado provincial entiendo que pueden estar habilitados, pero no sé si la normativa internacional realmente les dará la fuerza necesaria a ustedes para poder salir a reclamar. Entiendo que esto es un Estado que lo tiene que atender el Estado nacional, pero ¿qué es lo que hay que hacer hasta acá? Yo he hablado, por ejemplo, con alguna asociación de abogados ambientalistas, a mí me han explicado que la posibilidad de poder poner un freno a este desarrollo hidrocarburífero allí en las islas tiene que venir por el costado ambiental, que esto ya se ha frenado. Hubo alguna jueza allí en Tierra del Fuego que hace 16 años atrás puso un freno a este desarrollo exploratorio. Bueno, ahora ante una diplomacia que evidentemente está flácida, que no está reclamando de la manera que tiene que ser, bueno, han dejado que se avance, han permitido que los israelitas puedan hacer esta convocatoria de socios para invertir, los mismos los ingleses, se ha avanzado. No sé, hay gente que dicen esto ya prácticamente no se frena, algunos dan por como hecho de que esto va a ocurrir, pero ¿qué tiene que hacer el país de acá hacia adelante para evitar que esto ocurra allí en las Islas Malvinas?
0: No, medios tenés para avanzar y para intentar frenar esta situación. Lo primero, y perdón que vuelva al mismo tema, tenemos que ser coherentes y tenemos que construir una política de Estado, porque si cada 4 o cada 8 años vamos a decir blanco, negro, gris, verde respecto a lo que queremos de Malvinas, el mundo no nos va a creer y vamos a ser impredecibles. Entonces, esto es vital. Para esto se había creado el Consejo Asesor de Asuntos Relativos a Malvinas durante la gestión de Alberto Fernández, que era un espacio muy interesante porque justamente buscaba construir una política de Estado en todas Malvinas. Estaba presidido por el presidente de la Nación, el canciller, estaba Guillermo Carmona como secretario de Malvinas en su momento, estaban los tres bloques mayoritarios en diputados, los tres bloques mayoritarios en senadores, los veteranos de guerra representados por lo que era la Confederación de Veteranos, expertos aportados por la Cancillería y la provincia de Tierra del Fuego. Durante la gestión del presidente Milei hubo una única sesión, que estaba la canciller Mondino. Hace más de 2 años que no nos reunimos. Entonces, si vos no tenés el interés de discutir, el interés de avanzar con una política, Si vos ves declaraciones como la que vos citabas del presidente totalmente desatinadas, o las más recientes que Argentina logró algo histórico en más de 40 años que una resolución por primera vez de Naciones Unidas que obliga al Reino Unido, es mentira. Hay 45 resoluciones idénticas y no obliga porque justamente el Comité de Descolonización no tiene capacidad.

0: sea mandatoria. ¿Y por qué Argentina está en el Comité de Descolonización y no estamos en la Asamblea General como lo hacen otros países? Porque eso está en el marco de lo que son los pactos de caballeros de los acuerdos de Madrid Unidos de 1989-1990. En mi opinión, los acuerdos internacionales más importantes que tiene la Argentina, que no pasaron por el Congreso. Es decir, hoy lo que regula la relación bilateral con el Reino Unido, hoy lo que determina que pasamos de una controversia soberana de 22.000 kilómetros cuadrados a casi 2 millones de kilómetros cuadrados, hoy lo que instituyó el paraguas de soberanía que hace que podamos tener perfectamente, como con cualquier otro país, un vínculo con el Reino Unido sin que nada modifique lo que es la controversia soberana y licuarla en el tiempo, se hizo de espaldas al pueblo argentino. Entonces tenemos un trabajo interno enorme, es decir, antes de salir a reclamar al mundo, a reclamar más apoyos, necesitamos urgentemente ordenarnos en esto y discutir en serio lo que es Malvinas. Es decir, siempre tenemos un ataque malvinero cada 2 de abril. Es decir, eso todos nos emocionamos, salimos fotos, honramos a nuestros veteranos y veteranas y demás, y el 3 de abril nos olvidamos. Entonces me parece que esto que pasó, y creo que es un gran momento con este empujón que ha dado la selección. Y también, fíjate, Gustavo, que siempre nos encerramos en la Argentina. No nos tomamos el tiempo para ver qué está pasando en el Reino Unido. El Reino Unido no se logra... Sí, perdón.
1: Sí, dale, dale, dale.
0: No, te decía, el Reino Unido no se logra reconfigurar de lo que es el Brexit. El Reino Unido tiene problemas migratorios enormes. Las nuevas generaciones del Reino Unido han perdido por completo ese prestigio colonial que tenía. Vos en Escocia ganó las elecciones nuevamente el Partido Nacional y el Partido Verde, con lo cual ya tienen mayoría para ir nuevamente a un referéndum separatista. Claro. En Gales también está creciendo cada vez más esto.
1: Hay un debilitamiento de esa tradicional política que hubo en el Reino Unido, entonces.
0: Claro, porque más allá del partido Argentina-Inglaterra, sí. Argentina su controversia la tiene con el Reino Unido. El Reino Unido es un país de países, es un país en el cual está constituido por Inglaterra, por Gales, por Escocia y por Irlanda del Norte.
1: Sí.
0: Obviamente no es lo mismo tener un conflicto contra un país de 4 países que contra un país de un solo país. Entonces nosotros deberíamos estar apoyando justamente esos movimientos porque facilitan, digamos, lo que tiene que ver con Argentina. Y en una hipótesis de máxima, los primeros colonos que llegaron a Malvinas eran escoceses, con lo cual, si bien vos no tenés una validación desde el derecho internacional, sí sería algo interesante para trabajar la posibilidad de que el conflicto mute de lo que es con el Reino Unido a un conflicto bilateral con Escocia.
1: Claro.
0: Obviamente, vimos la relación completamente distinta que vos tenés.
1: Sí, Escocia evidentemente tiene una postura mucho más amigable con la República Argentina. Por lo menos lo poco que se puede ver. Yo te lo digo esto, quizás hasta de una manera muy chabacana, Andrés, digo muy alejado de toda la visión política internacional que tienen ustedes, porque, qué sé yo, a mí me llama la atención. En cada mundial ves un hincha escocés con la camiseta argentina, Maradona, Maradona, te dicen, claro, los que somos fanáticos del fútbol nos quedamos con esa chiquitita. Pero si lo escuchás a los tipos, te dicen, pasa que Maradona es lo que le hizo a los ingleses, odiamos a los ingleses. Y lo que le hizo Maradona fue un acto de justicia, no solo para los argentinos, sino para todos los colonizados. Y ahí, sin dudas, hay una ventana que vos decís, mirá cómo son las cosas.
0: Es que lo que nos hicieron a nosotros en el siglo XIX se lo hicieron a ellos en el siglo XVI. Es lo mismo, claro. Por eso vos entendés estos movimientos que buscan justamente el separatismo dentro de lo que es el Reino Unido, al entenderse que fueron pueblos sometidos. Pero en el fondo, más allá de todo lo apasionante que son estos temas, es decir, si vos tenés una estrategia, estos son trenes que pasan una sola vez en la vida.
1: Okay.
0: Estas ventanas de estar con un conflicto con alguien que tiene tantos problemas internos, es decir, vos lo deberías aprovechar. No estar matándote en clave interna a ver si esto, si me reúno, si no me reúno, si me saco una foto. Es decir, cuando vos elegís un presidente que te dice que su ídola es Margaret Thatcher, y no iba a terminar bien esto.
1: Sin dudas. ¿El gobierno nacional escucha a Tierra del Fuego? Con esto, yo por ahí el otro día contaba, Andrés, yo tuve la suerte años atrás de ir a cubrir los parlamentos patagónicos, esta suerte de reuniones que hacían de todas las provincias de la Patagonia, diputados, legisladores, y a mí, digo, con el paso del tiempo me llamó poderosamente la atención los representantes parlamentarios de ustedes, Tierra del Fuego, che, Malvinas, Malvinas, Malvinas, Malvinas. Uno era como, primero fue como que sí, ya sabemos Malvinas, después claro, empezaba uno a prestar atención, y es una cicatriz, es una herida, es un grito de justicia que piden ustedes desde ese lugar, que yo lo pude interpretar un poco, porque entiendo que no, todavía no termino de comprender todo el fenómeno, cuando los escucho hablar, cuando los veo, ¿no? Porque están hablando de cualquier otra cosa y allí está el reclamo, el grito de Malvinas para que la Argentina haga algo. En base a esto te pregunto, ¿el gobierno nacional está escuchando la preocupación, los reclamos que tienen ustedes con respecto al tema Malvinas?
0: Nosotros con Cancillería tenemos buen diálogo, honestamente. Hay áreas con las cuales se puede trabajar más, quizás áreas técnicas, las que tienen que ver con cuestiones de frontera, con asuntos nacionales. Con el área de Malvinas y Antártida, sí, por supuesto que dialogamos. A veces estamos de acuerdo, a veces no estamos de acuerdo. La mayoría de las veces no estamos de acuerdo, pero no con acciones que se toman desde la Secretaría de Malvinas, sino que se toman en un contexto de política exterior. Uh-huh. Es decir, muchas veces el problema que tiene Malvinas es que no se asocia a decisiones que se toman y la vinculación no es directa con Malvinas. El ejemplo va a ser más claro que la teoría. Es decir, cuando vos votás en la ONU y cambiás tu voto en Cuba, es decir, más allá de que son temas polémicos y demás, claro. Cuba okay. ejerce un rol determinante dentro de lo que es el Comité de Descolonización. Y vos estás arriesgando la posibilidad del apoyo de un montón de países de Centroamérica.
1: Sí.
0: Cuando cambiás tu voto contra Palestina, sí. Palestina, ¿qué es lo que está defendiendo? También otro caso polémico, su integridad territorial. Y si vos votás en contra Palestina, pones en jaque todo lo que tiene que ver el apoyo al mundo árabe.
1: Claro.
0: Cuando vos votás en Naciones Unidas en contra tipificar la esclavitud como uno de los peores delitos de la historia de esa humanidad, condicionás todo el apoyo del mundo africano a lo que es la cuestión Malvinas. Cuando vos insultás al presidente de Brasil, alguien que tiene un rol uh-huh. determinante en la zona de paz y cooperación del Atlántico Sur, y que vos cada 4 años viajás a Itamaraty y le decís, che, le sacás un vuelo, le pones un vuelo, le sacás un vuelo, le pones un vuelo, es decir, estas decisiones son las que, si vos verdaderamente Malvinas fuese una política de Estado, si fuese una causa nacional, cualquier cosa que hiciese Argentina estaría alineada en ese sentido. Y lo que hoy sí, digamos, por supuesto que es importante, digamos, incluir el tema Malvinas en la relación bilateral con los Estados Unidos. Pero ¿qué es? Hoy vos fíjate que cuando fue supuestamente este mail filtrado del Pentágono, esta acción del presidente Milei con el presidente Trump,
1: que iban a cambiar de postura. Okay.
0: Claro, pero ¿qué pasó? Un montón de representantes demócratas salieron a validar el histórico apoyo de Washington para Londres. Mm. Es decir, es un apoyo personalista, tiene que ver con una vinculación de dos presidentes y no con una conciencia de un país, como el caso de los Estados Unidos, que ya no, mira, okay. nos dimos cuenta que el colonialismo está mal, hoy vamos a cambiar nuestra mirada y salir de nuestra neutralidad. Pero por eso me parece que el primer punto que nosotros necesitamos es ser coherentes y consistentes en el tiempo, y aquellas decisiones que se tomen, sostenerlas, y después, insisto con esto, ¿no? Hacer las cosas ordenadamente también, cosas elementales. Se aprobó una ley de capacitación de Malvinas para todo el país. Muy pocas provincias lo han instituido.
1: Uh-huh. Okay.
0: ¿Por qué? Es decir, sí es tan importante para todos.
1: Sin dudas. Andrés, te agradezco por el tiempo. Estamos recontrapasados nosotros.
0: Perdón.
1: No, está bien. Yo me quedaría, la verdad es que, yo dejo abierta la invitación. Me gustaría poder volver a charlar sobre esta actualidad porque hay mucho más para preguntar. Este buque patrullero, submarinos y, bueno, toda una cuestión que siempre está allí también con algún punto de conflicto toda la región. Pero bueno, te agradezco, Andrés, realmente te agradezco. Muchas gracias por estos minutos, por traernos estos temas, que es lo que vos decís, nos preocupa todo, pero la verdad es que muy poco hacemos después por fuera de cada 2 de abril. Un abrazo y muchas gracias.
0: No, te agradezco vos la oportunidad cuando vos lo dispongas a tus órdenes.
1: Muchas gracias. Andrés Dacharí, secretario de Malvinas, Antártidas, Islas del Atlántico Sur y Asuntos Internacionales. Bueno, hablando de esto, no pierdan de vista de lo que está ocurriendo allí en Malvinas con esta explotación de hidrocarburos que quieren llevar adelante los ingleses. No se van a ir más, llega a ocurrir esto. Si hoy tenemos una mínima chance, una mínima esperanza de poder recuperar la soberanía de la República Argentina, es el momento de actuar. Una vez que se abra el primer ducto de petróleo, no se van más.
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1: Y después de más de 50 días, vamos a referirnos a un conflicto policial que fue uno de los temas que más preocupó a los santacruceños, que tenía que ver con negociaciones y decisiones que marcaron la agenda provincial y pusieron a la institución en el centro de la agenda. Por eso vamos a conocer cómo se vive ese proceso de reorganización de lo que es la fuerza policial. Estamos hablando en este caso de la conducción. Vamos a entrevistarlo en estos momentos al comisario general Diego Agüero, jefe de la policía de la provincia de Santa Cruz. Bueno, primero que nada agradecerle por estos minutos. Sabemos que pasaron algunos días y hoy están seguramente en un proceso de reorganización. Los policías activos que finalmente decidieron levantar esta medida de fuerza o el acampe que estaban realizando, pero los retirados que continúan ahí afuera de Jefatura de Policía, ¿cómo viven esta etapa y qué lectura hacen de esas decisiones?
2: Sí, como vos decías, fue una etapa que terminó después de muchos días, ¿no es cierto? Casi 50 días, un proceso que para nosotros fue bastante largo, con mucha incertidumbre, no sabiendo qué podía pasar. Obviamente estaba la parte activa, la parte de retirados, que son los que aún continúan con una carpa frente acá a la jefatura de policía. Generalmente la mayoría los conozco a todos, por ahí me acerco y puedo charlar un poco con ellos. Y la verdad que por ahí, en lo particular, no me gusta, no por el hecho de que estén ahí, sino por la situación que ellos están viviendo. Me gustaría que puedan estar en su casa tranquilos, disfrutando de su familia, del retiro como corresponde. Y no sé, por ahí una reflexión, me gustaría que esto se solucione pronto, de la mejor forma posible y dialogando. Creo que es como la forma en que se solucionan todos los problemas.
1: Como una de las últimas novedades que hubo en relación a todo lo que implica este proceso de volver a la normalidad, podríamos decir, en cuanto al servicio, en los últimos días también se conoció una denuncia penal para algunos efectivos de El Calafate y El Chaltén. Para quienes no están al tanto de esta situación, ¿qué hechos concretos motivaron esta presentación judicial?
2: Bien, hay varias situaciones que vienen relacionadas a esta denuncia penal. Primero, nosotros dimos dos órdenes, una interna y una pública, de que los efectivos debían volver a su normal funcionamiento, o sea, como funcionarios públicos, a su normal desempeño laboral, por el bien de la sociedad, ¿no es cierto? Se hizo caso omiso a estas dos órdenes. Así también recibimos gran cantidad de oficios provenientes de la justicia provincial, donde nos exigía que cumplamos también con las funciones que nos obligan las leyes y nuestra reglamentación. Por lo tanto, yo, al no tener posibilidad de cumplir con esas órdenes de la mejor forma posible o de manera eficiente y eficaz, como es lo que me dice la reglamentación, me veo obligado a cuidar al personal que sí está trabajando de manera normal y, por lo tanto, tuve que hacer una denuncia penal por incumplimiento de los deberes de funcionario público.
1: Después de un conflicto que fue prolongado, entendemos, desgastante para ambas partes, no solamente para quienes estaban autoconvocados, sino también a quienes tenían que llevar adelante todo lo que es la mediación, incluso la conducción y personal que decidió no adherirse también. ¿Cómo se empieza a reconstruir esta institución donde muchos compañeros incluso se enfrentaron por tener distintas posturas?
2: Sí, es un proceso que va a llevar su tiempo. Los que pasamos un par de veces por este tipo de situaciones sabemos que no es de un día para otro. Obviamente siempre va a haber diferencias entre los efectivos que tenían una postura y que tenían otra. Y vuelvo a lo mismo, ¿sí? A lo que digo en todos los medios, y lo voy a seguir manteniendo, que esto se soluciona dialogando, ¿no es cierto? Debemos respetar al que tiene una postura diferente a la nuestra. Y siempre que sea en el marco del respeto, creo que de esa forma podemos llegar a una solución. Están la gente que decidía hacer las marchas, por ejemplo, o autoconvocarse con el objetivo de un aumento salarial, pero está la otra gente que entendía que esa forma estaba mal, porque en realidad no nos corresponde. Nosotros, conforme a nuestra reglamentación, no podemos marchar, no podemos manifestarnos, y no tomaba esa postura. Y bueno, uno tiene que entender la forma que tiene el otro, más allá de que esté bien o está mal. Todos somos gente grande, somos funcionarios públicos, conocemos nuestra reglamentación y sabemos si está bien o está mal. Después, obviamente, cada uno se atiene a las consecuencias de las decisiones que tomó.
1: ¿Tuvieron la posibilidad de tener reuniones internas con el personal después del conflicto, digo, para escuchar cómo quedaron los ánimos dentro de lo que es la institución?
2: No, después del conflicto no hemos tenido diálogo con el personal. Estamos en una etapa de reorganización, como dijiste vos, de evaluar las consecuencias de toda esta situación. Y una vez que terminemos, empezaremos a juntarnos, a charlar con la gente, ¿no es cierto? A ver su opinión y obviamente vamos a tener gente que está de acuerdo y que no está de acuerdo con las decisiones que tomemos, pero bueno, es lo que tenemos que hacer.
1: Esta pregunta creo que no sé si ya se la han hecho o si la ha podido responder, pero nos gustaría en realidad que no, que nos conteste lo más profundo de su ser, más allá del rol de funcionario. También es un hombre que ha tenido que enfrentar un gran desafío. Me imagino que todo lo que ha acontecido en el medio, en algún momento pensó en dar un paso al costado como jefe de la institución durante el conflicto, o nunca estuvo esa posibilidad sobre la mesa.
2: No, en forma personal nunca pensé en dar un paso al costado porque entendía también que al ser primero una situación económica la que se estaba planteando, o sea, yo no soy quien tiene la plata como para darle un aumento de sueldo a los efectivos. Y siempre se habló de la necesidad, se habló ante el ministro, o sea, de seguridad, se habló ante el ministro de Economía, de la necesidad que estaba viviendo el personal policial, pero también está la otra parte en que entendemos que por ahí la situación económica de la provincia y también del país, ¿no es cierto? No era la mejor, no estaba en condiciones de dar un aumento como los efectivos solicitaban en un primer momento. Y como esa respuesta no está en mis manos, o sea, como esa solución no está en mis manos, nunca yo pensé en dar un paso al costado. O sea,
1: Bien.
2: yo sentí el acompañamiento de parte del ministro, de mis compañeros, y no, siempre trabajamos para el bienestar de todos.
1: Bien, en cuanto se levantó finalmente esta autoconvocatoria por parte del personal activo, la comunidad, bueno, empezó a percibir nuevamente el trabajo preventivo que hacen los efectivos de las áreas operativas. En cuanto a eso, digo, operatividad, ¿ya estamos al 100 o todavía seguimos de alguna manera distribuyendo el personal? ¿Cómo estamos actualmente?
2: No, está trabajando todo el personal activo, obviamente, se encuentran en sus dependencias trabajando. Obviamente, como lo dijimos antes, estamos en una etapa de análisis para ver cómo hacemos el tema de una reorganización, porque vimos tal vez algunas cosas que eran posibles de mejorar, así que bueno, lo estamos trabajando.
1: Bien, muchísimas gracias. Y finalmente, ¿qué mensaje le gustaría dejarle hoy tanto al personal activo como a los retirados, como a la comunidad en general, bueno, de alguna manera todo lo que fue sucediendo en estas semanas con todo este conflicto policial?
2: Bueno, primero a la sociedad decirle que por ahí nos disculpe un poco por esta situación que les tocó vivir a ellos de afuera. Sabemos de las incomodidades que hubo por ahí en el tema de la atención o de la demora por ahí en las situaciones críticas que hubo, que siempre se trató de atender a todos. Sabemos que no es difícil para ellos, también era difícil para nosotros como conductores de la institución. Y después al personal policial decirle que sepan que nosotros trabajamos para que esté de la mejor forma posible, o sea, que pueda llegar a cumplir su trabajo de la mejor manera, o sea, con todas las cosas que necesita, que se plantearon al último, uniformes, que se planteó el tema de los equipamientos para el trabajo. Uno siempre, o sea, trata de hacer lo mejor posible para ellos, pero bueno, entendiendo la situación económica como lo planteábamos recién, todo tiene su demora, ¿no es cierto?
1: Bien, pasando en limpio, esta sí sería la última pregunta en función de
2: Okay.
1: lo que vamos a conocer ahora que se va a cobrar el sueldo en los próximos días. ¿Se van a hacer las liquidaciones correspondientes con estos aumentos que se dieron finalmente por decreto?
2: Sí. Con este sueldo ya viene el aumento que se planteó desde la negociación, ¿no es cierto?, de la mesa del salario.
1: Perfecto. Muchísimas gracias, comisario general Diego Agüero, jefe de la Policía de Santa Cruz, analizando, bueno, uno de los conflictos institucionales que han tenido que atravesar en estos últimos meses, conocer la mirada sobre lo que ocurrió y hablar de los desafíos que enfrenta la fuerza de cara al futuro. Nosotros seguimos en el aire de LV12. Muchas gracias.
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1: Hace unos meses atrás hablábamos con esta joven de nuestra capital, se llama Tai Sting. Ella está derivada ya hace varios meses, ¿no? Está internada en el Hospital de Clínicas de Buenos Aires desde el año pasado, esperando un trasplante de médula ósea. Fue diagnosticada con leucemia linfoide aguda. Ella nos contaba en su momento cómo transitaba, ¿no?, esta etapa dura, y después tuvo también, lamentablemente, afectada por una tuberculosis. Vamos a saludarla porque la tenemos en línea ahora, está necesitando ayuda solidaria, por supuesto, y siempre que podemos intentamos dar una mano, ¿por qué no? Hola, Thais, ¿cómo estás? Contanos.
2: Bueno, muchas gracias por el espacio y por volver a contactarse conmigo. Sí, todavía sigo acá en Buenos Aires. Por suerte, la tuberculosis que me agarré, me lo agarraron recién naciendo al bichito, digamos. Uh-huh. Sí, es una enfermedad muy grave, en mí.
1: Claro, claro, claro. ¿Y eso fue estando ahí internada? ¿Pasó esto, Thais?
2: No, parece que fue dada de alta para mí, porque cuando me dieron el alta a mí, porque me tienen que dar de descanso entre quimios y quimios. Bueno, obviamente yo me tengo que manejar en subte y eso. Parece que, bueno, en el subte o...
1: Claro. No, sí, sé, aparte de tu delicado estado, viste, uno supone, ¿no?, bajas defensas y todo ese tipo de situaciones, ¿no?
2: Sí, te podés agarrar cualquier cosa. Yo ya estoy preparada psicológicamente para todas estas cosas. Uh-huh. Es grave, sí, pero bueno, más o menos, viste, por suerte me lo agarraron a tiempo. Caí de urgencias hace unos días atrás, o sea, hace un mes atrás más o menos, porque pasa rapidísimo el tiempo, pero parece que no, pero empecé con dolor en el esófago, en todo el esófago se me empezó a hinchar, empecé a tener fiebre, todo, me resfrié. Y a causa de eso empecé a ir al hospital. Le dije a los médicos que me sentía mal. Me hicieron un estudio, me ingresaron en urgencias y me saltaron re mal los estudios. Bueno, no entiendo mucho yo eso, a veces no quiero ni saber.
1: Claro.
2: Digan lo justo y necesario. Bueno, estuve muy mal y bueno, es porque bueno, también estuvieron tardándose un poco las quimioterapias, porque también cuesta que llegue, es una medicación muy, muy, muy cara, muy difícil de conseguir, más que tuve recaídas. Tuvieron que cambiar el ciclo, no sé, me pasó cantidad de cosas en tan poco tiempo que no sé, capaz que no me da el tiempo para contar tanto. Uh-huh.
1: ¿Vos seguís esperando ese trasplante, Thais? ¿Siempre en lista también de espera, digo, como prioridad?
2: Estoy en lista de espera internacional, porque nacionalmente no hay nadie compatible.
1: Claro. Bueno, y esto, bueno,